0: hemos puesto sobre la mesa y que han sido muy interesantes y que nos van a dar pauta para poder tener nuevamente a nuestros invitados, invitadas, para seguir hablando de estos temas. Y bueno, pues en esta ocasión no es la excepción, porque me parece que es un tema de mucho debate. Entonces eso está muy bien. Y bueno, para eso está con nosotros Lidia Zúñiga. Lidia, ¿cómo estás? Buenas tardes.
1: Hola, Reina. Hola, María. Buenas tardes. Muchas gracias por el espacio. Muy feliz de estar aquí.
0: Ajá, qué bueno, porque además decir que, bueno, Lidia nos visita desde la Ciudad de México. Entonces para nosotros es muy grato que esté aquí, porque, bueno, tenemos que aprovechar cada vez que tiene esta posibilidad de visitar la ciudad de Puebla. Y bueno, con un tema que nombró, nos hizo la propuesta, que es la formación del analista, ¿no? Entonces, para quienes conocemos del ámbito clínico, ¿no? Pues ubicamos este concepto. Para quienes no, pues ahorita vamos a decir qué es eso de ser analista, qué es eso de la formación, y bueno, pues a ver qué tal. Y por eso, pues invitamos a nuestros radioescuchas a que nos envíen sus comentarios, sus preguntas, sus dudas, sus inquietudes a los teléfonos en cabina.
2: Claro que sí, al 2222-7377-16, 2222-7377-17, o al número de WhatsApp 2215-8756-57.
0: También pueden ver la transmisión en vivo a través de Facebook en la página de SICOM Radio, o la retransmisión a través de nuestra página Sexo Sentido FM. 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Y bien, pues Lidia, ¿te parece si empezamos? Pues tú nos podrás decir, sé que no es algo fácil, pero creo que por ahí podríamos empezar. Cuando aparece este tema de la formación del analista, pues habría que preguntar qué es un analista, ¿no? Entonces, pues no sé si quieres que entremos con esa pequeña pregunta.
2: Y de preferencia lo más sencillo posible.
0: Sí, ya que tenemos un público muy diverso, ¿no? Entonces no es un programa especializado, al contrario, la idea es que nosotros podamos informar en la medida de lo posible, educar a través del conocimiento que nos comparten. Entonces, pues bueno, ¿cómo podríamos decirle a nuestros radioescuchas qué es un analista?
1: Bueno, es una pregunta muy compleja porque empezando por el ser analista, o sea, digamos esa posición del ser es compleja, ¿no? Creo que me gustaría empezar por cómo llegamos a análisis para después entrarle al lugar del analista, ¿no? Creo que, bueno, por lo menos en mi experiencia y creo que en la de varios, pues al análisis llegamos rotos, ¿no? Llegamos, pues, con una, no sé, a lo mejor con una ruptura amorosa, por un duelo, por algo que nos atraviesa en lo más profundo del corazón y nos duele, ¿no? Esa postura me parece que es muy importante porque la primera vez que, en lo personal, yo tuve un encuentro ahí con mi primer análisis, no entendía por qué si yo lloraba y lloraba y lloraba, no sé, por ejemplo, en ese entonces era una analista con la que iba, que además le mando un besote, ¿no? Y yo decía, bueno, pero ¿por qué no me dice nada, no? O sea, ¿qué onda? Estoy acá llorando a moco tendido y ¿por qué no me dice nada, no? Y como esta posición de la que vamos a hablar en un momento, a mí me sacaba mucho de onda, pero al mismo tiempo algo hablaba por mí, digamos, ¿no? O sea, yo decía, ¿cómo voy? Lloro, no me dice nada, le pago y además regreso, ¿no? O sea, ¿qué clase de masoquismo es este que estoy viviendo, no? O sea, ¿por qué ese silencio o qué causa ese silencio en mí para que yo regrese, no? Entonces, efectivamente, ¿no? El lugar del analista y la función del analista, en diferencia con digamos, las terapéuticas,

0: Pues una es que no es una terapia, ¿no? Uh-huh. No es una terapia que apunte algo del bienestar del paciente, sino que es un lugar que ocupamos los que le dedicamos nuestra vida a esto, ¿no? Para que el discurso de ese que está sentado ahí con el corazón roto brille, ¿no? Y que eso pueda ser escuchado. Entonces, desde ahí es una posición bien distinta, ¿no? Porque nosotros nos enfocamos en la escucha de lo inconsciente. Y entonces decimos, ah, pues es que, claro, lo inconsciente no es consciente, pues ya tan, fácil, ¿no? Y pues no, ¿no? Hace poco hablábamos con unos compañeros y justamente hablábamos de eso, ¿no? De cómo, por ejemplo, cuando Freud escucha a estas mujeres con unos síntomas terribles, ¿no? Y justamente ahí empieza a inventar esto que ahora hablamos y llamamos y practicamos como psicoanálisis, pues no entendían nada, ¿no? Y eran como unos síntomas así avasallantes, ¿no? Y como justo sin un contenido ahí teórico que sostuviera por qué a una señora se le paralizaba la mano sin que se le paralizara el brazo. Eso no era normal, ¿no?
1: Sí, sí.
0: Y entonces, frente a eso, que él haya podido tener un poco, sí, de humildad, pero también dos rayitas menos de soberbia médica, ¿no? Para que cuando Ana le dijo, usted cállese y escúcheme, no está entendiendo usted nada, ¿no? Él haya podido ocupar ese lugar justo desde la ignorancia y desde lo que Lacan va a llamar después el deseo del analista, ¿no? El deseo de analizar, de justamente estar ahí sin entender muchas veces lo que está ocurriendo para que advenga algo del deseo ahí, ¿no? Y sea ese al que tenemos el grandísimo honor de escuchar y de acompañar, el que pueda reescribir su historia y que pueda pararse en sus pies. No sé si lo dije como hubiera querido, pero es lo más sencillo que puedo desmenuzar el lugar del analista, ¿no?
1: Sí, creo que dijiste al inicio algo muy importante, ¿no? Que es esto que tiene que ver con el sufrimiento, ¿no? Que podría plantearse desde esa pregunta, ¿por qué uno va a análisis, no?
0: Claro.
1: Porque no le está pasando bien, ¿no? Porque hay algo que adolece, algo de lo que se sufre, algo que falta, que aquello que anestesió, ¿no? Ya no está funcionando, ¿no? Y entonces se empiezan a mover cosas, empiezan a profundizarse ciertos síntomas que, como bien lo decías, pues no tienen un origen médico, ¿no? Y el mismo médico ya le dijo, ¿sabe qué? Esto aquí no, porque no tiene que ver con una cuestión fisiológica, por ejemplo, ¿no? Entonces, pues esto que nos planteas para nuestros radioescuchas, pues es algo muy importante porque muchas veces llegan, justo hace poco un paciente me decía, porque está la mampara, entonces aparece la lista, ¿no? De quienes estamos ahí en el directorio y me decía, bueno, ¿cuál es la diferencia entre una psicóloga y un psicoanalista? Decía, ok, entonces hay que escuchar eso, ¿no? Por ejemplo. Pero, ¿qué sucede ahora en cuanto a esto que tiene que ver con la formación de un analista, con quien tiene la posibilidad de estar en ese lugar para escuchar a otros, que no es fácil, ¿no? Porque bien lo decías en esta escena con Freud, cuando le dice a Ana, cállese y escuche,
0: ¿no? Es genial, ¿no? Así de, ya, guarde silencio, sí, doctor.
1: Lo hemos comentado en un trabajo de lectura que hemos hecho, que de repente imaginarse esas escenas, ¿no? En esa época victoriana, ¿no? Tan fuertes, y imaginarse a Freud, ¿no? Sorprendido por estas cosas que les decían las mujeres, ¿no? Tan puntuales, ¿no? Pero bueno, ¿por dónde le entramos, Lidia, en esto de la formación de un analista o del analista?
0: Mira, yo creo que justo podemos empezar por esta diferencia de la que hablas tan puntual, ¿no? Evidentemente, los que tocan la puerta del consultorio no les importa si hacemos gestalt, psicoanálisis, cognitivo,

conductual. O sea, esas cosas nos atañen a quienes estamos en este pequeño, como diría un colega compañero que quiero mucho, Sigmundillo, ¿no? O sea, cuando estamos en la carrera o por angas o mangas llegamos a estas cosas, digamos, estas diferencias nos atienden a este lado, ¿no? Del que está ocupando ese lugar. Entonces, creo que esa distinción es muy importante y el por qué es eso, ¿no? Porque al final del día ya entraremos en materia, pero los que nos estamos formando y los que estamos ocupando ese espacio somos los que estamos, digamos, en el campo de batalla, ¿no? O sea, digamos, ahí en ese acto. Y algo, como decía Lush, nos mordió de leer a Freud, de leer a Lacan. El problema es que esto es como los gremlins. O sea, una vez que te muerden, ya no hay vuelta atrás, ¿no? Porque cuando algo de lo que estás estudiando en la carrera o como sea que llegues, o en la misma experiencia, que eso estaría, digamos, eso, hacia allá es hacia donde apunta la formación del analista, una vez que te muerde, ya, es imposible escuchar con otras orejas, vas al cine y no es lo mismo, ¿no? O sea, te peleas con tu pareja y no es lo mismo. Entonces, algo de esa escucha ya quedó atravesada por el deseo, digamos, con respecto al psicoanálisis. Entonces, no le corresponde al paciente o al analizante o al acompañado saber qué diablos estamos haciendo, porque ellos ya, como vienen con una dolencia, ya ese acto ya es un acto en transferencia, ¿no? Ya es depositar su confianza en otro que no conocen, en donde uno llora, le paga y regresa, ¿no? Entonces, por eso para tanto Freud como Lacan, la ética de la práctica es tan importante, ¿no? Nosotros estamos ahí haciendo un semblante, ¿no? ¿Eso qué quiere decir? Que no vamos personas a ocupar un lugar. Y esa diferencia es muy importante, ¿no? Porque no es Lidia persona llegando al consultorio a escuchar a una persona otra, sino es Lidia llegando a escuchar a alguien, pero sin estar ahí jugada el yo, digamos, ¿no? O sea, el lugar de la persona en ese acto. ¿Por qué? Porque estamos escuchando justamente lo que no anda, o sea, lo inconsciente. ¿Y qué quiere decir eso? Que cuando la terapéutica psicológica, por ejemplo, apunta a la atención, a la memoria, a que las cosas estén bonitas, ¿no? A que el paciente se sienta mejor, a que ponga más atención, nosotros estamos atentos a cuando acontezca un error, ¿no? A cuando acontece un olvido, que de pronto, cuando viene un olvido, no sé si les pasa, ¿no? Que es como, ay, no, perdón, perdón, perdón. Y por acá nosotros dices, sí, se le olvidó, ¿no? O sea, festejar y apuntar a los fallos cotidianos. Entonces, pues sí, eso es otra cosa, ¿no? Porque cuando uno le pregunta al que está ahí ocupando el lugar del analizante qué se le ocurre, híjole, ahí se pone suave y deliciosa la cosa, ¿no? Porque la asociación libre es dificilísima, ¿no? O sea, prestarse a asociar así como el qué se nos ocurre, por lo general, juega con nuestros propios juicios. Entonces, me parece que no hay forma de empezar una formación en psicoanálisis si no es habiendo pasado por esa experiencia. Habiendo tocado la puerta con el corazón roto y decir, no sé qué está sucediendo, ¿no? Y atravesar esa experiencia del diván, de justamente saber que hay otra posibilidad que no es la del bienestar en este caso, o de esta, no sé cómo decirlo, que no suene tan fuerte, ¿no? O sea, como de este apapacho terapéutico, ¿no? Sino que es un espacio en donde alguien está escuchando lo que estás diciendo, y ese acto, y más en estos tiempos, ya es subversivo, ¿no? Y el poder subrayar algo que en estos momentos, pues efectivamente no lo puedes escuchar ni tú mismo, ¿no? Y cómo hacérselas con eso que está aconteciendo, acompañado por alguien que quieres un montón, ¿no? Y del que no sabes nada. Y sentir una confianza y un, pues sí, una compañía muy única de esa experiencia, ¿no?
Entonces, no se puede pensar la formación del analista

0: sin haber vivido esa experiencia. Que es a lo que le llamamos la trípoda freudiana, ¿no? El análisis personal, el estudio de los textos, por favor, o sea, no estoy diciendo que hay que leer, estudien, es muy importante, ¿no? El análisis de los textos, el estudio de los textos y la escucha de casos, ¿no? Porque tal vez uno pueda pensar que decidimos cuándo abrir la puerta del consultorio, pero no sabes cuándo la vas a cerrar. Y ahí nos corresponde qué hacer cuando escuchamos algo y pues también resbalamos, porque pues obvio, ¿no? Pues de eso estamos hechos, ¿no? También resbalamos, nos angustiamos, no entendemos eso que está ocurriendo. Y entonces acudimos a un espacio muy similar, ¿no? A poder trabajar el discurso de quien está ahí, acostado en el diván, ¿no? Entonces yo empezaría por ahí, por la experiencia misma del análisis. Que extrañamente, en los posgrados y en toda la oferta, digamos, académica, se prescinde, ¿no? Porque pues, no, digamos, funcionan de otra forma, y qué bueno, ¿no? Porque pues tendrían que tener su cédula, estudiar una carrera afín, qué sé yo, pero se prescinde de lo más importante, que es la experiencia del análisis. Yo empezaría por ahí, no sé qué, cómo la ven.
1: Mari.
2: Híjole, bueno, por un lado, esto que planteas se me hace muy interesante, pero a mí me estuvo, en lo que estabas explicando, me estuvo resonando en la cabeza una alumna que tuve hace tiempo de la Facultad de Psicología, que ella me planteaba... Y ahí me, por ejemplo, a lo mejor me voy a salir un poquito del psicoanálisis, pero lo retorné por esto que decías, el ser, ¿no? Ella me decía, es que yo elegí psicología para ser como mi psicólogo, ¿no? Y de pronto eso me cuestionó, porque dije, ¿qué tanto no es el estudio, o sea, no es la formación para escuchar a un otro, sino es la repetición para igualarme al otro, ¿no?
1: Ser entonces, como otro.
2: Ser como, ajá. Entonces, cuando dijiste el ser, me vino así, pum, ¿no? A la cabeza el sí, o sea, creo que todos los que hemos pasado por el psicoanálisis hemos transitado por el análisis. Pero qué tanto de pronto ese análisis nos lleva a hacer y no a transitar al análisis,
0: claro,
2: ¿no? O sea, como esta especie de identificación, sí. ¿No? Sí. Esa sería como por ahí mi...
0: Sí, qué importante pregunta. Porque justo eso es lo que decía, ¿no? Que no, sí nos corresponde a nosotros. Hay toda una serie de cosas ahí en medio... que de verdad no entiendo cómo llegaron ahí. Que, por ejemplo, una línea psicoanalítica, que yo no sé si eso es psicoanálisis, forman analistas así como lo estás diciendo, ¿no? ¿Y qué es eso? Pues es, y a ver, esto paréntesis, Freud empezó eso, ¿no? Freud, o sea, fundó la Internacional Psicoanalítica, ¿no? O sea... una jerarquía perfectamente bien establecida en donde hay una persona que está detentando un saber y entonces tiene a sus discípulos y entonces, ¿no? Y hay formaciones en psicoanálisis que justamente se basan en eso, ¿no? En la identificación con el analista, pero no nada más con el analista, sino con el yo, con la persona, porque es el yo, la persona del analista. Y mucho peor, con el superyo, ¿no? Con la conciencia moral del analista. ¿Y por qué lo digo así? Pues porque eso destina al que está en el diván a justamente mantener esta repetición. En lugar de que se produzca algo ahí de lo singular, híjole, como que... Como verán, no estoy de acuerdo en esta forma, pero pues ahí como que entran estas tensiones, ¿no? Porque en lugar de pasarle el micrófono a esta mujer, ¿no? Digamos, la praxis está...
2: Le hubo una imposición.
0: Pues sí.

0: y ni cuenta se dio, ¿no? Que eso es lo grave, ¿no? O sea, por eso digo esta como cosa destinada, ¿no? Porque ni cuenta se da. ¿Y cómo se va a dar cuenta si eso está en el orden del síntoma mismo?
1: Pero además en que quien estuvo ahí en ese lugar de escucha se apersonó, ¿no?
0: Pues sí,
1: imagínate. De manera que le permitió a ella llegar hasta la carrera con la ilusión de que
2: iba a hacer, ¿no? Claro, esta anécdota, como le estaba yo dando la materia de epistemología, entonces en epistemología se trabaja el concepto de representación, ¿no? Y fue ahí en donde pues le planteé que entonces ella estaba más bien estructurando el conocimiento de la psicología a partir de una representación que no es la disciplina. Claro, eso fue de la psicología, no del psicoanálisis. Pero después de esa clase que apareció esta chica con este ejemplo, me puse a pensar, ajá, ¿y qué pasa en psicoanálisis? Y creo que es lo que acabas de plantear, ¿no? Sí hay una formación psicoanalítica que yo también la llegué a vivir, que está cimentada en la persona del psicoanalista, ¿no?
0: Sí.
2: Hay unos que tienen muy buenas ideas, no lo voy a negar, pero no es psicoanálisis, ¿no? O sea, no es la teoría per se, ¿no? O sea, la teoría per se fue estructurada por unos fulanitos, Sigmund Freud, ¿no? Después la otra teoría, porque se considera que es otra teoría, la de Lacan, ¿no? Aunque psicoanálisis se podría plantear que, digo, no sé ustedes cómo lo plantean, ¿no? Pero se podría plantear que es una teoría completa, la otra cara, ¿no? En algún momento lo he escuchado como la otra cara. Mientras Freud planteaba desde las ciencias naturales la búsqueda de reconocerla como una ciencia per se, Lacan la planteaba desde, bueno, tuvo varios Lacanes, ¿no? El que pasó por la intersubjetividad, después el que pasó por el estructuralismo y así sucesivamente, ¿no? Pero eso a mí me cuestionó mucho, al grado de que, pues sí llegué a decirles a mis alumnos, pues mejor antes de querer ser, ¿no? Porque eso me ayudó como a indagar también de dónde ellos estaban decidiendo estudiar psicología. Y salieron que porque vieron un TikToker, porque vieron un influencer, y dije, oh, y si los que andamos en psicoanálisis también andamos por ahí, ¿para dónde vamos? ¿No? Y entonces ahí también entraría la parte de la formación académica o teórica, ¿no? No sé.
1: Que yo, tomando lo que dice Mari, te preguntaría, Lidia, que sé que también es otro tema, pero es que me parece que es muy importante. ¿Qué pasa con el saber?
0: ¡Ay, qué grandes preguntas! Oigan, esto en una hora no nos alcanza.
1: Bueno, pero es que ya dijimos que, sin proponerlo, nuestros inconscientes operaron para que este año fuera un año de programas controversiales.
0: Controversiales, exacto. Chulada, de verdad. Ojalá y esto siga. Es muy importante. Pues sí, justamente el psicoanálisis no le apuesta al saber. Le apuesta a la verdad, que es otro rollo, ¿no? O sea, es como decía Niurka, ¿no? Esta es mi verdad, tenía toda la razón, ¿no? O sea, la verdad no corresponde al saber. Y sí, muchas veces nos topamos pensando que formarnos como analistas es saber un montón. Y ahí es donde truena la cosa. Truena porque tú puedes saber muchísimo, pero nada de ese saber alcanza para poder escuchar a alguien que acaba de perder a su hijo, por ejemplo. Y pues ahí vamos a empezar con los terminajos, ¿no? Porque el psicoanálisis se finca en el deseo, ¿no? En el deseo de escuchar, en el deseo de analizar, pero no hay deseo sin castración. Entonces, si no hay experiencia clínica, digamos, en el diván, ¿no? No hay forma de poder dar espacio y darle lugar a la castración de nadie, ¿no? O sea, ni del que está ahí escuchando, ni de la propia.

0: ni del maestro, nada. Entonces, muchas veces pensamos que si sabemos un montón y leemos así, sabemos de memoria las notas al pie que dijo Lacan en la psiquiatría inglesa y la guerra, vamos a ser mejores analistas. Y pues no, sorry, no pasa por ahí, ¿no? Y ya se me olvidó cuál era la otra.
1: Estábamos planteando esto sobre el saber, porque sobre además estamos ya casi a la mitad del programa y nos interesa porque tú traes una propuesta interesante sobre la formación que me parece que alude a esto, ¿no? De pronto colocarse en ese lugar de el sujeto supuesto saber, ¿no? Y cómo eso se convierte, hace rato que hablabas de esto de lo que sucede con el analista, parecía que hacías una síntesis de las escuelas, psicoanalíticas, ¿no? Y creo que, híjole, eso actualmente me parece que es un tema tabú, ¿no? Entre el ámbito de los psicoanalistas, ¿no?
2: Y hay un pleito.
1: Sí, exacto. Dime si diretes,
0: sí,
1: ¿no?
0: Sí.
1: Pero que bueno, o sea, hay que hablarlo, o sea, no sí. Puedes decirte analista y no hablar de esas sí. cosas.
0: Imagínate.
2: La verdad me considero una paria. Yo no ando en ningún grupo. Cuando el grupo se pone sectario, yo pinto mi calaverita y ahí nos vemos. Pues porque sí. Para mí eso no es psicoanálisis.
1: Sí, claro.
2: Para mí eso no es trabajar teóricamente, pero bueno.
1: Sí. Esa es parte de justo del debate, ¿no? De esa posibilidad, en el sentido de que lo que tú estabas planteando también acerca de Freud me hizo pensar en que justamente, bueno, es que Freud nunca dejó de ser un médico, ¿no? O sea, él se formó como médico, lo comentábamos en algún momento, pero él, hasta donde tengo entendido, nunca se dijo a sí mismo, soy él,
2: no,
1: soy
2: nunca.
1: El psicoanalista, soy nunca. El analista, ¿no? O sea, fueron quienes lo sucedieron,
0: exacto.
1: Quienes plantearon eso, ¿no? Entonces, pues en esos intentos que decía Mari de asemejarse, ¿no? Un poco una cuestión ahí me sonó divina, ¿no?
0: Sí.
1: pues me parece muy interesante lo que tú nos estás planteando, Lidia, sobre esto, porque pues abre la puerta a, bueno, y entonces, ¿para dónde? ¿No? O sea, ¿dónde puede construirse, formarse? Pienso en esto mucho de la forma, porque alguna vez alguien que también lo hemos tenido aquí como invitado y es muy querido en este programa, a Faustino Sánchez, alguna vez lo escuchaba diciendo, es que aquello que da forma no es aquello que limita, ¿no? Sino aquello que genera esa posibilidad de que algo se forme, de que algo se contenga, ¿no? Pero no de una manera obtusa, ¿no? Como un cuadrado, un rectángulo, etcétera, ¿no? Sino como aquello que va generando la posibilidad de que algo surja, ¿no? Entonces, pensar en un proceso de formación es algo muy complejo porque en esta cuadratura, ¿no? O en estas cuestiones de repente tan ortodoxas, pareciera que a veces la formación no se puede desprender de la institucionalización, ¿no?
0: Así es.
1: Entonces, pues no sé, te propongo qué piensas tú acerca de esto para que entonces demos paso a la propuesta que nos vienes a compartir para quienes estén interesados y nos estén escuchando y digan, bueno, ¿y si le entro a eso del psicoanálisis? ¿Cómo
2: sí,
1: le hago?
2: Pero rápido. Elian López, mucha suerte. Jorge Eduardo Zúñiga, saludos todo el grupo. La terminación 9627 nos dice sexo, sentido, saludos. Miriam Zúñiga, saludos desde Quecholac. El analista, algo íntimo como un sentimiento. Es un sentimiento muy profundo y fuerte, muy íntimo, es como una evaluación muy personal. Es lo que propone un radio escucha.
0: A ver, bueno, primero, hola a todos, qué chido. Y creo que voy a tomar de esto que está poniendo sobre la mesa, ¿es él o la radio escucha?
2: Es ella.
0: Ella.
2: No, él.

0: El. Chema.
1: Chema.
0: Chema, él. Terminación 9627.
1: Lo voy a intentar así, hilvanar, a ver si me sale, ¿va? Yo creo que es problemático que si estamos hablando de a de veras en psicoanálisis, algo no se pueda hablar. Uh-huh. Eso ya es un red flag. No, o sea, si hay algo que no se puede hablar en un espacio que le apuesta la palabra, no sé, yo ahí diría como, ¿no? Porque estamos para eso, no para que se hable, sino, o sea, como, pues sí, que produzca palabra, ¿no? O sea, pues si no, ¿cómo? Si algo no se puede hablar, si vamos a análisis con tapabocas, yo creo que ahí empiezan las cuestiones, porque el psicoanálisis no es una evaluación. Yo creo que a Freud le vuelve a dar cáncer en la mandíbula. O sea, no, porque hay psicoanálisis porque a ese hombre se le murió su papá. Uh-huh. Así. Y entonces se puso a hacer clínica con mujeres de las que no entendía un demonio de lo que estaba sucediendo. Uh-huh. Esas dos vertientes son los que produjeron el psicoanálisis, ¿no? Y que, bueno, tuvo la fortuna de encontrarse con gente muy chida en ese ámbito, ¿no? Con el mismo Breuer, Charcot, mucha gente muy, muy importante, ¿no? Que justamente le metió un montón de preguntas en la cabeza y qué bueno, ¿no? Pero vamos, hay psicoanálisis porque también estaba roto, ¿no? Murió su papá y escuchaba mujeres que además eran las locas, ¿no? Así como, sí, uh-huh. X, ¿no? Entonces, con esto que decías de las escuelas, creo que eso es muy importante porque no es lo mismo una institución académica que da posgrados en psicoanálisis uh-huh. a formar parte de una escuela de psicoanálisis. Uh-huh. No es lo mismo. Y de veras que no es lo mismo, ¿no? No es lo mismo porque eso es lo que pasa, ¿no? Se vuelve una cuestión de evaluación, ¿no? Que era lo que hablaba hace un ratito con respecto a la identificación al super yo del analista, ¿no? Uh-huh. Eso se vuelve persecutorio y horrible, porque entonces, híjole, entonces, ¿qué le voy a decir? Le voy a decir tal, porque si le digo tal me va a regañar y entonces mejor... Ahí ya lo que sea que se pueda producir, pues se obtura, porque justamente opera la vergüenza cuando uh-huh. el análisis es un sinvergüenza, ¿no? O sea, es un espacio libre de vergüenza, pues imagínense, ¿no? Sí. Entonces, bueno, eso por un lado. Y creo que esto que dices es muy importante porque sí hay que hablarlo. O sea, qué bueno que haya posgrados, qué bueno, ¿no? Bienvenidos, o sea, está muy bien. Pero cuando un posgrado o una formación, o digamos, no, me voy a regresar, algo que se venda como formación, que prime lo imaginario, que prime la identificación y que obture el discurso, está, eso ya no es psicoanálisis. Uh-huh. No puede ser. Y no puede ser, porque yo sé que esto que voy a decir es problemático, lo sé, lo hemos hablado muchas veces, hablemoslo muchas veces. Para el psicoanálisis no hay una separación entre teoría y práctica. No puede, ¿no? O es un chiste, ¿no?, que hemos hecho en otros espacios. O sea, por ejemplo, tengo la gran fortuna de que me acompaña aquí una amiga que aparte estamos en la misma escuela, ¿no? Y hacemos chistes de esos. O sea, como cuando nos juntamos a trabajar, porque eso es una parte muy importante de la formación, podríamos dar cuenta de ese saber así rígido teórico. O sea, ¿qué? O sea, ¿cómo vamos a hablar de la pulsión masoquista? ¿No? O sea, no, o sea, que no sea como... Ah, claro, porque entonces, ¿no? ¿Y qué? O sea, ¿vamos a ponernos a angustiar a los otros o qué hacemos, no? No se trata de eso. Si la formación que se vende prescinde del análisis y prescinde del diván, eso es cualquier otro título académico que no se juega en la autorización del analista, ¿no?
2: Pero que aparte también estaría escuchándote... estaría tanto en quien va a querer ser escuchado, es decir, quien va a un análisis, pero también a quien lo ejerce, ¿no? Porque uh-huh, claro, esa es otra de las controversias también, ¿no? Claro. Que de repente pareciera que se llega a un lugar, uh-huh, ¿no?

0: Entonces yo ya no necesito ser escuchado, ¿no? O sea, ya no tengo que llevar mi trabajo clínico con otros, ¿no? Porque aquí yo soy el mero mero. O la mera mera.
1: Y la castración, apa, qué volé, ¿no? O sea, espérate.
2: No menos que te digan, oye, ¿ya tomaste en cuenta esto? ¡Oh! No, está bien, no lo he tomado en cuenta.
1: Pues sí, porque así, con esa humildad, Freud se acercó a la clínica. Pues la neta, no sé cuál es el problema de no saber. ¿Cuál es el problema de justamente afrontar una situación que te rebasa? No, el imaginario es, claro, es que como tú ya hiciste tu licenciatura en psicología, ya tienes la cédula que te autoriza, digamos, a escuchar pacientes, tú deberías de saber, y esa es la demanda, ¿no? Ahora, si ya aparte hacemos un posgrado, peor, ¿cómo te vas a equivocar, no? Y no, el psicoanálisis, repito, se fincó en errores. Amorrorto lo dividió en 24 tomos, pero son 24 tomos de errores del Herr Professor, ¿no? O sea, era sistemáticamente como metía la pata. ¿Quién se, ahorita, en estos momentos, quién se atrevería a publicar un libro de sus metidas de pata? Con tanta soberbia en el Sigmundillo.
0: Híjole, qué fuerte, Lidia, qué fuerte.
1: Ay, sí, perdón.
0: Digamos, como muchas veces también se hace en la clínica, bueno, ahora, ¿qué hacemos con eso? Tú traes una propuesta, digo, esto también es importante, ¿no? Creo que la posibilidad de hablarlo, la posibilidad de cuestionarlo, es lo que permite también la producción, ¿no?
1: Claro.
0: Entonces, pues tú vienes además a compartirnos una labor muy interesante que estás haciendo, justo como una de las muchas alternativas que hay y de quienes, pues, quien está interesado, quien le llama la atención, pues puede elegir. Y hoy tú nos vienes a compartir una de estas propuestas, de una labor que estás haciendo, que entiendo ya tiene un rato que se ha estado produciendo, ¿no? Entonces, pues platícanos de qué va esta propuesta, Lidia, en cuanto a esto de la formación del analista.
1: Bueno, les platico que en primera no soy yo sola. Tengo la gran fortuna de seguirme formando, porque aparte eso es muy importante, la formación del analista no para, es algo que se hace en gerundio y se hace con otros, eso es muy importante, y he sido muy afortunada en tener colegas y compañeros con los cuales nos formamos y me formo y estamos ahí en el jale, ¿no? Y sí, tenemos ya un tiempo haciendo una apuesta que no es una cuestión escolarizada, no es una cuestión de academia, pero no por eso deja de ser pues algo serio, ¿no? Y es un diplomado que damos en lo que ahora es espacio psicoanalítico con respecto al acompañamiento terapéutico. Entonces, somos un equipo de varios psicoanalistas, acompañantes terapéuticos, que amamos lo que hacemos, ¿no? Que es la cuarta vez que neciamente, ¿no?, ponemos una formación alterna sobre la mesa para pensar las clínicas, bueno, sí, la clínica grave, ¿no? ¿Qué pasa con el acompañamiento terapéutico? ¿Cómo es un acompañante terapéutico? En nuestro caso, trabajamos desde el psicoanálisis y cómo pensamos estar ahí con el otro cuando la cosa se pone morrocotuda, ¿no? Y lo que hacemos es eso. Hicimos unos módulos, son 6 módulos. Es un diplomado que abarca de septiembre a mayo. Sí, ¿verdad? Mayo. Con colegas que estamos mordidos por la formación y por el psicoanálisis mismo, ¿no? Entonces, dividimos este diplomado en, por ejemplo, el trabajo de la antipsiquiatría, en trabajar a Freud, en trabajar a Lacan, casos clínicos, ¿no? Vamos a trabajar desde Sechehaye, el hombre de los

Lobos, varios casos que acontecen, digamos, y que no pierden vigencia, no pierden vigencia, ¿no? Y con gente muy, pues muy amable y muy amable, ¿no? Y que ama el psicoanálisis y que es gente muy

0: importante porque es justamente una apuesta a posibilitar el lazo social y a abrir espacios. Pues para quienes por muchos años y cada vez más apuestan por la segregación, ¿no? Entonces, Mari, eso hacemos.
1: Creo que nos escribieron, pero no sé si es. Pero bueno, lo voy a leer. Hola, muy buenas tardes, mis grandes amigos. Excelente programa. Me late su alegría y entusiasmo. Su voz muy agradable, señorita. Muy bonitas.
2: ¿Cuál de todas?
1: ¿Cuál de todas? No, creo que fue del.
2: Ah, ok.
1: Ahora sí. Muy buenas tardes, señoritas psicólogas de Sexto Sentido. Muy interesante programa. Me gusta mucho el tema hoy, excelente. Transmiten mucho conocimiento. Mil gracias. Saludos y bendiciones para todos en SICOM. Terminación 2939.
2: Muchas
1: desde
2: gracias.
1: Desde Huauchinango.
2: Ah, muchas gracias. Sí, tenemos radio escuchas en Huauchinango, Zacatlán,
1: Quecholac, y de pronto se han dejado caer de los yunates estates.
2: Ah, sí, sí, sí, también. Pues muchísimas gracias por escucharnos. Y
1: Mari, me ibas a preguntar, del diplomado, ¿no? Dices que es de casos de clínica grave, ¿no?
0: Sí.
1: ¿A qué te refieres con clínica grave? Como para que quede claro para nuestros radioescuchas.
0: Clínica grave es que algo pasa en la vida de ese que la está pasando terrible, que se rompen todos los lazos sociales, el lazo familiar, el lazo laboral, familiar, ¿no? Digamos, algo ocurre que se rompe muy fuerte el lazo social y pues tienen que recurrir a ciertas instancias psiquiátricas, por ejemplo, o educativas, en el caso del acompañamiento terapéutico con niños, por ejemplo, en las escuelas, para restablecer ese lazo, ¿no? Desde la singularidad del acompañado. Entonces, más que, o sea, no me quiero ir hacia los diagnósticos, sino más que una cuestión de diagnóstico, es cuando algo se rompió y no se puede
1: volver a restaurar,
0: sí,
1: ¿no?
0: Tan fácil. Entonces, ahí es donde entramos a la cotidianidad del acompañado, de modo que eso pueda restablecer el lazo social y retomar pues parte de su vida, ¿no? Definitivamente no va a ser como antes, pero eso no significa que no pueda ser más chida, ¿no? O diferente, o mejor, o digamos en sus pies, ¿no? O sea, que sea una alternativa para algo tan fuerte.
1: ¿Qué perfiles pueden entrar al diplomado?
0: Cualquiera que esté interesado en, pues sí, en la clínica, ¿no? Hemos tenido muchos estudiantes de psicología, pero también enfermeros, pero también psiquiatras, gente que se está formando como analista, sin duda, ¿no? Incluso gente que ya tiene pues su práctica, ¿no? Que ya, no sé, tiene muchos años trabajando, pues también, ¿no? Digamos, quien esté interesado en una alternativa clínica y que sea afín, digamos, al Sigmundillo y al ámbito de la salud mental, que me cuesta un poco de trabajo, pero sí, a la salud mental, bienvenido, ¿no?
2: Lidia, ¿cómo es que opera el diplomado en cuanto a cómo es la dinámica, ya si es que quien nos escucha estuviera interesado como para saber cómo se organizan las sesiones, hay trabajo, no sé, ¿cómo está la propuesta?
0: La propuesta es a leer un montón, dejamos lecturas y traemos ya, digamos, la lectura trabajada, la discutimos entre todos, y la propuesta es que al final se haga un escrito, y lo que hemos hecho es que lo hemos publicado. Entonces, esa es la dinámica. O sea, más que tener, digamos, una, dinámica de trabajo, es de lectura y de mucho acompañamiento, ¿no? De muchas preguntas. Porque, bueno, por ejemplo, en casos de psicosis, pues también hay muchos cuadros diagnósticos y mucho juicio con respecto a algunas prácticas. Entonces, de pronto, que le va a tocar a Citlali, por ejemplo, ese caso, ¿no? Lena se cheja allí y dicen, ¿cómo? ¿Qué es eso? ¿No? ¿Cómo? Y bueno,

0: Bueno, ahí, digamos, le entramos a la fineza del discurso y a trabajar lo más pegado al discurso de los acompañados, ¿no? Entonces, es mucho en acto. ¿Cómo funciona? Bueno, nosotros estamos en la Ciudad de México, como decían al inicio, pero también hemos podido hacer lazos con gente de Puebla, ¿no? Se conectan vía Zoom, con gente de Ciudad Victoria. Sí, de Ciudad Victoria, de otros estados de la República, y de esa manera pueden seguir también el diplomado y ya al final se mandan sus textos y se publica.
1: Ok. Uh-huh. No, pues yo con eso. Bueno, sí. ¿Trabajan las dos, tanto Freud como Lacan?
0: Sí.
1: Ok.
0: Sí.
1: Está bueno.
0: Está muy bueno. La verdad es que sí. Trabajamos desde la antipsiquiatría, uh-huh. Sobre todo en México, que es muy interesante el...
1: Hay un movimiento latinoamericano muy fuerte, sí, de antipsiquiatría, con, sí, Franco Basaglia y todos estos monigotes.
0: Y en nuestro país es, sí, muy importante, ¿no? Uh-huh. Entonces, trabajamos desde ahí y trabajamos a Freud y a Lacan, uh-huh, básicamente, ¿no? Y con algunos otros casos como los de Sechejaya y así, pero sí nos concentramos en eso.
1: Uh-huh. Yo nunca había escuchado a eso que acabas de pronunciar.
0: Sechejaya.
1: ¿Es un teórico del psicoanálisis?
0: Era analista.
1: No, nunca la había escuchado.
0: Que, ajá, tiene un caso publicado que es muy polémico, ¿no? Uh-huh. El caso de René. Sechejaya, solamente los voy a atizar así tantito para que vengan y trabajemos a Sechejaya, porque es una apuesta muy, muy única, ¿no? O sea, muy, muy curioso, porque, bueno, no es curioso, es polémico. Sechejaya adopta a una paciente que es René, ¿no? Y entonces la lleva a su casa y hace todo un trabajo clínico con ella muy interesante, uh-huh, y trabajamos ese caso, por ejemplo. Uh-huh. Ajá, exacto.
1: Ajá, lo interesante es la idea de la adopción, sí, ¿no? Porque nos han enseñado, bueno, desde la licenciatura, aunque no eres psicoanalista, pero en psicología te lo meten entre ceja y oreja, y tienes que hacer una división, ¿no? Uh-huh. Y de pronto este involucramiento sí puede generar cierta polémica. Porque, sí, nos han dicho, bueno, pero no te involucres, ¿no?
2: Sí, pero justamente creo que esto que decías anteriormente de la importancia del fallo, del error, ¿no?
0: Claro, ahora que, claro,
2: hacíamos justo con Citlali estas lecturas de los primeros casos, pues sí, o sea, un montón de cosas que le pasaron, ¿no? Porque además esos primeros textos son muy bellos, porque no tienes ni que ser psicólogo, psicóloga, ni siquiera nada. O sea, tú tomas el tomo, el tomo 2 sobre la histeria, y híjole, o sea, es como una crónica, ¿no? Son textos bellísimos, de verdad que hasta por literatura, ¿no? Por el gusto de leer, están interesantes. Pero bueno, más allá de eso, pues me parece que justamente ante estos fallos, ante esto que sucedía, estos tropezos, pues es que ahora se puede producir, ¿no? Para, uh-huh, quienes se dedican a la clínica o están interesados en este acompañamiento, como bien dices, de manera terapéutica. Y que bueno, pues para quienes les inquiete, yo tenía otra pregunta y yo creo que estaríamos ya cerrando el programa, se fue rapidísimo. Bueno, entendiendo y hay estas inquietudes, ¿no? Tú nos dices que no es un proceso evidentemente institucionalizado, por tanto entonces en cuanto al interés, de ahí yo podría, o quienes estén interesados, partir y decir, bueno, a mí me interesa este caso, ¿no? O este tema que van a abordar en esta sesión, uh-huh, ¿hay la posibilidad de participar así o sí, tiene, claro, que ser el proceso el completo de inicio a fin?
0: Digo, el diplomado es muy interesante y está hecho, digamos, con una cadencia, ¿no? O sea, uh-huh, como para ir poco a poco adentrándonos al mundo de las, pues sí, de los casos graves, ¿no? Uh-huh. Pero, por ejemplo, si alguien le interesa trabajar únicamente el caso de Schreber, por ejemplo, ah, bueno, pues entonces ese es el módulo, creo que 3 o 4, no me acuerdo, ¿no? Ahí están en nuestras redes sociales, pero bueno, está, digamos, el caso de Schreber, ¿no? O el caso del hombre de los lobos, o el caso de Sechejaye, ¿no? O sea, sí está dividido como para que si alguien tiene algún interés en particular lo pueda tomar, claro que sí.
2: Ok, bien. Sí. ¿Cómo,

0: contactarse con ustedes, Lidia, para quienes estén interesados y puedan tener más información, saber horarios, días, etcétera?
1: Bueno, tenemos nuestras redes sociales, que es el Instagram, que es muy largo, pero está fácil de recordar, es Espacio Psicoanalítico Casa La Paz. Eso es nuestro Instagram y nuestro Facebook. Y nuestro WhatsApp es el 55 11 56 36 30. Y ahí nos pueden escribir, nos pueden llamar, ¿no? Y ahí se hace el proceso de inscripción, cualquier inquietud, lo que sea, ahí estamos.
0: Muy bien. ¿Cuándo inicia?
1: Inicia el martes, okay, martes primero de septiembre. Ya, perfecto. Sí.
0: Ok, que sí, estamos sí, sí, a días, pero bueno, ya nos decías, también hay la posibilidad de incorporarse más adelante y ya sería cuestión de que quienes están interesados, pues soliciten la información, se vayan poniendo de acuerdo. Importante decir que está en la modalidad tanto presencial como en línea,
1: sí,
0: ¿no? Para quienes no pudieran estar físicamente en casa, en espacio psicoanalítico, ¿no? ¿Dónde se encuentran ubicados?
1: Estamos en San Jerónimo, sobre la calle de Emiliano Zapata, al sur de la Ciudad de México.
0: Okay.
1: Ahí está Espacio Psicoanalítico Casa La Paz.
0: Pues se nos ha acabado el tiempo, Lidia, yo te agradezco, nosotras te agradecemos mucho el que hayas estado en este programa y bueno, pues sabes que los micrófonos están abiertos para cuando quieras regresar y visitarnos nuevamente. Vamos a empezar a preparar la temporada de fin de año, ¿no? Y a veces hacemos programas especiales, entonces ya ojalá tengamos la oportunidad de reencontrarnos. Pero bueno, antes de despedirnos, nosotros solemos pedirle a nuestros invitados que, como parte del cierre del programa, pues nos regalen un mensaje, una frase, una idea corta para despedirse de nuestros radioescuchas. Entonces, ¿qué les podrías compartir a partir del tema de hoy, la formación del analista?
1: Yo creo que es una cuestión del deseo. Yo creo que si alguien tiene curiosidad, algo le llama de entrarle a la escucha de lo inconsciente. Dice Lacan que el cobarde es quien cede ante su deseo, ¿no? Y yo estoy muy de acuerdo con eso. Y creo que siempre se tratará, y es lo que hacemos, digamos, en espacio psicoanalítico, de ir hombro a hombro, ¿no? De romper un poco la jerarquía y la verticalidad para apostarle a lo importante que es la formación de lo inconsciente y de que confiemos en el deseo de cada uno, ¿no? De que se trata de confiar en la escucha, en la palabra y en el otro. Y eso ya en sí es subversivo, ¿no? Y eso, yo les diría, aviéntense, es bien bonito. Es bien bonito.
0: Muy bien, Mari.
2: Pues creo que al igual que le dije a esta alumna, aunque no estaba estudiando psicoanálisis, estaba estudiando psicología, y que lo que le planteé fue, si tú estás buscando formarte para hacer, prepárate a que sea una tarea engañosa, ¿no? Eso fue lo que le planteé, con toda la sinceridad. Entonces, es lo mismo que le digo a los radioescuchas que nos están escuchando. Si consideran hacer algo para hacer en términos de ser, puede ser un camino engañoso, ¿no? Porque es una representación, es una imagen, ¿no? Y como ahora se están manejando puras imágenes, pues la imagen puede ser hasta refractaria, ¿no? Así que eso es lo que les podría plantear.
0: Pues bueno, yo diría que hay que darle forma a nuestro deseo, ¿no? Hay que acuerparlo, hay que tomarlo y amasarlo y a ver qué sale. Y bueno, para quienes estamos interesados en hacer acompañamiento, en tener un espacio de escucha, en un consultorio, hacer clínica, pues bueno, estos espacios para compartir, ¿no? Son muy importantes porque justo tú lo decías, Lidia, esta inclinación a la segregación es algo que nos está rompiendo,

0: ¿no? Uh-huh. Humanamente, y entonces, pues bueno, por supuesto que estos espacios para compartir son muy importantes. Entonces, pues para quienes estén interesados, comuníquense, cuestiónenlo, y si tienen la posibilidad, pues acompañémonos en estos espacios, como lo es Espacio Psicoanalítico Casa La Paz. Lidia, muchísimas gracias, y bueno, gracias a nuestros radioescuchas. Seguimos en la temporada de béisbol, así que por favor estén atentos de los espacios de redes, de la transmisión en radio, para que puedan saber cuándo nos encontramos nuevamente en este micrófono, en este su programa Sexo Sentido. Hasta la próxima. Adiós.
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8: Romero, el líder de robos de base en esta temporada, colocándose en la inicial para que venga Marco Hernández a la caja de bateo.

0: ¿Cómo estás, Edgar? Un placer saludarte en esta transmisión de Listos para el Camino, la aventura del campeonato de la zona del sur. Saludos y muy buenas noches.
1: ¿Qué tal, Miguel? ¿Cómo estás? Un gusto saludarte. Éxito en la transmisión. Así es, primer juego de la serie de campeonato de la zona sur. Y bueno, ya lo comentabas en la parte alta, Pericos de Puebla amenazando con ese bateo de Ernie Rodríguez, que de hecho es el líder de imparables en este playoff para los Pericos de Puebla. Y ahora Vladimir ya en el centro limitante. Vladimir, que tuvo par de salidas contra los Diablos, no le fue del todo bien, pero obviamente sabemos de la calidad de Vladimir en esas instancias. Pidió la pelota nuevamente para abrir serie en contra de los Olmecas de Tabasco.
0: Efectivamente, ahí está el Conde Vladi con el número 53 en el uniforme. Un abrazo con mucho afecto en medio de un calor infernal auténticamente en Villahermosa, Tabasco. La temperatura que cuando hicimos la previa estaba en 36 grados centígrados. A estas horas de la noche son 38 grados centígrados y un factor humedad del 74%. Es decir, subió un par de grados en relación a, pues no sé, hace un par de horas, y también subió 3% el factor humedad en relación a la tarde que se grabó la previa de este partido en el terreno de juego. Batazo que va de foul para atrás y la cuenta para Marco Hernández se va a colocar en 0 bolas y 2 strikes. Así que los Pericos se fueron rápido en la parte alta de la primera, amenazaron con Nerlis Rodríguez en la caja de bateo y ese doblete hacia la raya del jardín derecho, el sacrificio en toque de Checo Alcántara, pero Cristian Adames y José Rondón se poncharon para obtener así la parte alta de la primera. Camarena, el abridor del equipo Olmeca en este primer juego de la serie por el campeonato de la zona sur. Vladimir viene para home, batazo muy, muy elevado, es por el rumbo de la tercera base, allá se va colocando Sergio Alcántara detrás del abanico, tiene la pelota y con ella está cayendo el primer out. No se puede mover de la inicial Randy Romero, y a diferencia de lo que manejó Ramón Orantes sacrificando a su segundo bat, Luis Carlos Rivera no juega al sacrificio con Marco Hernández.
1: Exactamente, y se va nulificado en ese momento con ese batazo elevado hacia el jardín izquierdo. Y destacar que en esta postemporada, Miguel, lo que va de este playoff, Pericos tiene marca positiva en carretera, marca de 4 victorias y 1 derrota.
0: Vamos a ver cómo le va hoy a los Pericos en este primer juego, después de toda la euforia que se vivió al eliminar precisamente al equipo de los Diablos Rojos del México en una serie verdaderamente extraordinaria, donde la pandilla verde jugó de maravilla, y ahora enfrentando a un peligroso, a un motivado también equipo de Tabasco que viene de vencer en 7 juegos a los Guerreros de Oaxaca, y además en el 7º juego, jornada de extra innings, donde terminó ganando el equipo de Tabasco. Lleno total en el Parque Centenario, desde temprana hora, mucha gente se ha dado cita en este escenario para disfrutar del béisbol, y abarrotado los juegos de hoy y de mañana también para apoyar a sus Olmecas. El slider por parte de Vladimir, la pelota se abre demasiado y la cuenta está en 1 bola y 1 strike. Saludos y gracias a toda la gente que se comunica con nosotros a través de Pericos Radio. Estamos a través de las plataformas digitales de los Pericos de Puebla y por supuesto a través de la magia de la radio en SICOM Radio 105.9 de FM, y también a través de la magnífica en el 95.5 de frecuencia modulada. Revirada hacia la inicial, agarraron al corredor, pero el tiro es malo, safe en segunda. Habían agarrado en el intento de robo a Randy Romero, pero tardó en deshacerse de la pelota Luis Castro. Sabe Randy Romero que lo habían atrapado, pero su velocidad lo sacó adelante, y hay que anotarle robo de base a Randy Romero.
1: O sea, a final de cuentas consuma su objetivo, es cierto, ya lo habían atrapado, pero el disparo un tanto abierto, ahí Leiva tuvo que esforzarse de más para alcanzar la pelota y evitar que se fuera al jardín izquierdo, así que Romero, desquiciente en los senderos, ya llega y se roba la intermedia, se coloca en posición de anotar.
0: Así que rápido, los Olmecas también tienen corredor en posición anotadora. Batazo elevado, peligroso para jardín derecho, la pelota pica en terreno bueno y se va hasta el fondo del parque. Viene anotando sin problemas Randy Romero, el tiro de regreso al cuadro, y Oscar González que van claro en segunda. Doblete productor, de hecho llega hasta tercera, es batazo triple para Oscar González. Siguió corriendo González y llega parado hasta la antesala para poner la pizarra a favor de los Olmecas, 1-0. El batazo salió exactamente hacia la zona de la raya, y qué bien el recorrido también de González para llegar hasta tercera. Tabasco se pone adelante en el score.
1: Destacar la buena postemporada por parte de Oscar González. Hasta antes de este turno bateaba para .421 con 3 cuadrangulares y 12 carreras producidas. Es ya la 13ª carrera que impulsa en este playoff y dando la voz de ataque en esta parte baja de la primera entrada.
0: Batazo salió pegado a la raya, Edgar, pegado a la raya. Esa pelota prácticamente estaba sacando cal Se quedó a nada de abrirse a terreno de foul, pero quedó en terreno bueno y le hacen daño al Conde Vladi en el amanecer del

0: partido. La pelota queda abierta y es la primera bola. Los Olmecas que juegan con Randy Romero en el jardín central. Marco Hernández es el bateador designado. Ya vimos en acción a Oscar González que juega el izquierdo. Y ahora viene el cuarto cañón, Seth Beer, que cubre la primera colchoneta. Agustín Ruiz aparece como quinto, cubriendo la posición de jardinero derecho. Rola por segunda. Está jugando adentro el cuadro. El tiro hacia la inicial y por la vía 43 está cayendo el segundo out. Muy bien ahí, Samar Leiva. Haciendo la jugada, no puede desplegarse delante Sala González. Tenemos entonces dos outs. Cierran el orden al bat de Tabasco. Calvin Estrada, que cubre la tercera base. Domingo Leiva, que cubre segunda. José Godoy, el catcher. Y Jason Atondo, el parador en corto.
1: Exactamente, y también la defensiva de los Pericos de Puebla, que está con, en la receptoría con De La Cruz, el inicial con Castro, la intermedia con Leiva, el lanzala con Adames, paradas cortas, Alcántara, y de izquierda a derecha está Cedrola, Rodríguez y Ramos, son los vigilantes de las praderas por parte de los Pericos de Puebla de la defensiva.
0: Muchas gracias a toda la gente que ya se empieza a comunicar con nosotros. Un abrazo para Diego González, Arquímedes Orozco, a Donelia Sánchez, a Patricia Romero, a Jesse Espinosa, que también está apoyando a los Pericos, y a Fernandita Domínguez, también al pendiente de lo que ocurre con la novena verde. El lanzamiento por parte de Vladimir y la pelota va de foul, es el primer strike. Así que Agustín Ruiz ahora en la caja de bateo, apenas arrancando el juego, amables amigos. Una ceremonia previa que fue probablemente sencilla. Se presentó el trofeo de la zona sur, el trofeo por el que pelean los Olmecas y los Pericos, con la presencia del lado de la Liga Mexicana del maestro Horacio de la Vega, quien es el presidente de la Liga Mexicana de Béisbol Banorte 2026, y por supuesto la presencia también de Gonzalo Medina como parte de la directiva precisamente de la Liga Mexicana. Y del lado de los Pericos, bueno, pues la presencia de el licenciado Ignacio Trigueros Tirado, quien es el presidente ejecutivo de los Pericos, así como Alfonso El Chato López, vicepresidente deportivo. Una noche muy calurosa, con mucha humedad en Villahermosa, tal y como se esperaba, ¿no? Así es como las condiciones normalmente se presentan en esta plaza, en esta ciudad, en este estadio. Realmente complicadas. Lanzamiento que va por el suelo. Buen trabajo por parte de Michael De La Cruz. La defensiva de los Pericos hoy con Luisito Castro, que cubre la primera base. Samar Leiva está por segunda, con Cristian Adames en tercera y Checo Alcántara, que está en las paradas cortas. En los jardines, en el izquierdo, Lorenzo Cedrola. Por el central aparece Erlis Rodríguez y en el jardín derecho tenemos a Henry Ramos. La batería con Michael De La Cruz, haciendo pareja precisamente con el Conde Vladi, nacido el 18 de septiembre de 1995. Palo para Jardín Central, hacia atrás, y Erlis Rodríguez se queda con la pelota. Salió un bombazo al jardín del centro, pero el Gocho, cubriendo mucho terreno, atrapa la canica y cayó así el tercer out. El daño es mínimo sobre la serpentina del Conde Vladi. Se va una entrada completa. Los Olmecas están adelante. 1-0.
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6: La Novena Poblana, te lo espero, de Daniel Camarena, que salió con banderas desplegadas hace rato.

0: Después de que Pericos amenazó con corredor en posición de anotar, terminó ponchando tanto a Adames como a José Rondón. Miguel Ángel Villar.
1: Muchas gracias, Edgar. Qué gusto poder saludarte nuevamente en esta transmisión. Vámonos entonces a la apertura de la segunda entrada. Saludos a toda la gran familia beisbolera en la heroica Puebla de Zaragoza. Como siempre, un gustazo que estén con nosotros. De verdad que es un placer que nos acompañen en la señal a través de la magia de la radio. Aquí estamos, Edgar Pérez, un servidor, Víctor Tamayo en la producción. Y toda la cobertura, todo el trabajo que se hace desde Villahermosa para la cobertura de este primer juego de la final de la zona sur. Los Olmecas tenía 33 años que no aparecían en esta instancia. Los Pericos, pues digamos que recortas ese número, lo partes en dos, tenía 3 años que no aparecían en la final de la zona del sur. Henry Ramos en la caja de bateo, deseamos Luis Castro y Michael de la Cruz, los elementos que vienen a tomar el turno por los Pericos ante este Daniel Camarena, el elegido por Luis Carlos Rivera para lanzar el día de hoy. Batazo que va de foul para atrás, y es que la rotación de abridores de los Olmecas no quedó necesariamente de la manera ideal, porque tuvieron que irse a 7 juegos ante los Guerreros y el descanso fue mínimo.
0: Y no, y aparte, Miguel, hay que destacar que Camarena empezó la campaña con los Generales de Durango y era pitcher de relevo. Con Olmecas es donde llegó a tener su primera apertura, pero también estaban ocupando como relevista, pero obviamente por las necesidades de esta postemporada, Camarena empezó a abrir partidos.
1: Sí, es una realidad, la pelota se queda muy alta y la cuenta está en una bola y 2 strikes. Gracias también a Javi Rugerio, dice que se ponga guapo Edgar y te invite a, como dice aquí, sope de pulpo. Bueno, es algo de lo que podría vamos Edgar buscarlo, Pérez considerar.
0: Vamos a buscarlo.
1: No. Para soy invitarlos. Rico. ¿Cómo no? Sí, muy bueno. Sale el batazo de foul por el lado de tercera. Dice, ya extrañábamos la narración. Saludos desde Santa Clara, paso a paso los resilientes Pericos. Muchísimas gracias. Dice que él lo ve en Claro Sports, pero lo escucha a través de Pericos Radio. Gracias, mi estimado Tocayo. Y lo mismo a nuestro amigo Alex, que dice que está viendo el Puebla América y el Pericos Tabasco. Saludos, Alex. Gracias por acompañarnos en este partido. Listo, el pitcher aquí se impulsa. Camarena viene para home. La pelota queda demasiado abierta y la cuenta está en 2 bolas y 2 strikes ahora para Henry. Aquí estamos con el gusto y placer de siempre, amables amigos. Qué bueno que están con nosotros. Ojalá que tengamos una gran serie. Seguramente así será. Seguramente tendremos una serie extraordinaria para seguir disfrutando del béisbol y conseguir el pase a la siguiente ronda. Rola por la tercera base, levantando con el tiro hacia la inicial. Buena la jugada por parte de Calvin Estrada. Se va dominado Henry Ramos y después de ese doblete viene el sacrificio y de ahí han venido 4 retirados de manera consecutiva.
0: Así es, trabajando muy bien Camarena. De hecho, la última salida de este lanzador no le fue del todo bien en contra de los Guerreros de Oaxaca. De hecho, tiene marca de 0-1 en playoff, pero la habrá llevando ahí el escribe hasta el momento el equipo de los Olmecas de Tabasco, que logró vencer en 7 juegos a los Guerreros de Oaxaca. Cuando vemos la jugada a la defensiva por parte de Estrada, así que se va Ramos y vendrá Luis Castro a la caja de bateo.
1: Vamos a ver entonces al soldado Castro y estamos apenas, bueno pues sí, en la parte alta de la segunda entrada. Nos decían por acá, qué bueno que están transmitiendo el partido, lo estamos viendo en la televisión, pero el audio lo seguimos con ustedes. El batazo va elevado de foul allá por el lado derecho, el contacto por parte de Luis Castro y la cuenta en 0 bolas y 1 strike. En 0-1 entonces la cuenta ahora para Luis Castro, que aparece ahí en el cajón de bateadores. Es por demás interesante la serie cuando se va a jugar en Villahermosa, aunque en Puebla también será muy interesante. Pero la serie es de verdad extraordinaria entre estas 2 novenas, 2 equipos que han lucido. Gran picheo, sobre todo los Pericos en su bullpen. Gracias a Fernando Munguía en San Gregorio Atzompa, mandando los saludos desde Aguascalientes. Y a todo el público que hace el favor de escribirnos. Hoy los Pericos entonces jugando con Rodríguez, con Alcántara, Adames, Rondón, Ramos, Castro. Aparece De la Cruz, Cedrola y Leiva. Son los 9 que salen a jugar en ese orden por el equipo que comanda Ramón Orantes, que ha llevado a los Pericos a buen puerto, teniendo una buena temporada, teniendo un tremendo, tremendo año. Lo mismo que Luis Carlos Rivera, que también ha hecho lo propio con el equipo tabasqueño. De hecho, yo creo que son 2 de los managers candidatos a ganar el premio Manager del Año. La diferencia con Luis Carlos es que él tomó al equipo precisamente desde el inicio de la temporada, mientras que el caso de Ramón Orantes, lo tomó ya avanzada la temporada, cuando sustituyó precisamente a Brinkley. Palo para jardín izquierdo. La pelota se va y está del otro lado.

0: Luis Castro por todo jardín izquierdo. Bambinazo solitario con la estampa del soldado que truena la madera poniendo la pizarra. Una por una con esta tabla. Chécale, Castro. Empatados en la segunda entrada.
1: Con qué furia abanicó ahí Luis Castro esa pelota que prácticamente se fue de línea por todo el prado izquierdo. Así que de esta forma los Pericos de Puebla empatan en la pizarra. Tremendo bombazo por parte del venezolano. Con mucha furia salió ese batazo, con mucho rencor por parte de Luis Castro.
0: Qué manera de tronar por parte de Castro, un bombazo tremendo, tremendo, trabando la pichada de Daniel Camarena, que apenas estábamos por platicarles de Camarena. Él nació en un lugar que se llama Bonita, eso es en California, pitcher de 33 años, 293 días, nacido el 9 de noviembre de 1992, este Camarena, que es el elegido para lanzar por los Olmecas en este juego. Batazo elevado por segunda. Fácil la jugada para Domingo Leiva, que asegura dos manos, se queda con la pelota y después de la tempestad la calma. Tenemos entonces el segundo out, se va dominado De la Cruz y vendrá Lorenzo Cedrola a la caja de bateo. Lo que son las cosas, Edgar, Castro no bateó tanto en la serie contra los Diablos, aquí en su primer turno, ya empató el juego.
1: Sí, lució más en contra de los Piratas de Campeche con los Diablos, ahí fue un tanto nullificado por parte del picheo de Escarlata. Sin embargo, bueno, ahora apenas en su primer turno en contra de los Olmecas hace viajar la pelota y vendrá a la caja de bateo Lorenzo Cedrola, Miguel, que platicábamos hace rato con él, cómo ha sido esta postemporada para el venezolano, porque hay que recordar que ha ido alternando ahí la posición en el orden al bat, en la titularidad, y sin embargo, cada vez que ha sido requerido, ha dado resultados.
0: Este Daniel Camarena, que ahora le pasa la pelota baja a Cedrola, es lanzador que empezó con el equipo de Caliente de Durango, un ganado y uno perdido con Durango, 4.82 de efectividad en 21 apariciones, pero 19 como relevista, solamente dos aperturas. Y allá va la línea, silbante, la pelota va de hit para jardín izquierdo. Allá va Cedrola para la intermedia, se regresó. Se regresó Lorenzo Cedrola porque amenazaba en ir por el doblete, un cable de alta tensión que corta perfectamente bien Oscar González para evitar el extra base de Cedrola, que se estaciona en primera ya con dos outs. Buen contacto por parte de la Hormiga.
1: Platicábamos de la peligrosidad precisamente de Lorenzo Cedrola y ahí pone la pelota en circulación. Obviamente ahí Oscar González regresó la pelota de inmediato, que también se ha tenido una gran postemporada para frenar el paso de Cedrola, así que va a quedar estacionado en el inicial y vendrá Samar Leiva a la caja de bateo.
0: Buen batazo y Cedrola en cualquier momento puede arrancar. Y hablábamos entonces de Camarena, que pues únicamente tuvo tres aperturas en toda la temporada de 25 apariciones, es decir, hoy los Olmecas están improvisando un abridor, porque realmente no es un abridor. Decíamos un ganado, uno perdido con Durango, 4.82 de efectividad en 21 salidas, 2 de abridor, 18 2 tercios, 22 ponches, 9 bases con los Olmecas, 2 ganados, 0 perdidos, sin permitir carrera limpia, pero únicamente en 4 salidas, 3 de relevo y 1 de abridor. Con Tabasco lanzó 7 2 tercios, 9 ponches, no dio bases. Es pues un elemento que tiene bastante experiencia en el béisbol profesional, ya pitcher de 12 temporadas a nivel profesional, llegando en algún momento al béisbol de las Grandes Ligas con los Padres de San Diego en el 2021. La revirada hacia la inicial, regresa rápidamente el corredor, se juega la parte alta de la segunda entrada, los Olmecas se fueron arriba con el sencillo de Randy Romero, el robo de base, y Oscar González conectó triple productor, pero después Vladimir se fajó para dominar a Seth Beer y también Agustín Ruiz. Salió al corredor, rola en el hoyo de tercera y short, la pelota pasó de hit para jardín central. Se va a quedar en la antesala Lorenzo Cedrola, por ahí pasó el rodado de Samar Leiva. Jugada de bateo y corrido, se mueve Jason Atondo y el rolling por parte de Samar pasa por esa posición. Cedrola aprovecha para llegar a la antesala y Pericos amenaza seriamente con dos outs.
1: Dramáticamente se fue internando en el jardín izquierdo ese batazo por parte de Samar Leiva, que con eso ya coloca corredores en las esquinas. Y lo de Camarena, Miguel, alcanzó a enfrentar a los Pericos de Puebla con la franela de los Generales de Durango el pasado 17 de junio, solamente lanzó una entrada, no le hicieron daño a los Pericos, pero se alcanzó a enfrentar a Luis Castro, que le pegó imparable, a Dios Rodríguez le dio pasaporte y terminó dominando a Alcántara, a Gómez y a Leiva.
0: Efectivamente, aunque sí, la labor ahí, destacar por parte de este serpentinero, que como abridor no lo hizo con el equipo de Caliente de Durango, ¿eh? Fueron esas apariciones de relevo, aunque sus números con Olmeca son muy buenos. Toque de pelota, foul por el lado de tercera, es el primer strike para Erlis Rodríguez, que abre por segunda ocasión el orden al bat de los Pericos.

0: Cerlis que abrió el juego con doblete hacia el lado derecho en la primera entrada, pero se quedó suspirando por la antesala. Pericos juega con el uniforme verde-negro, camisola verde con vivos en amarillo, la leyenda Pericos al frente, el pantalón en negro, que normalmente es la combinación que le gusta a Vladi, ¿no? Normalmente este uniforme es cuando lanza a Vladimir, las medias en color negro también, y Erlis Rodríguez ya le pone un poquito de la caja fuerte con las guanteletas en color púrpura, moradas las guanteletas de Erlis Rodríguez. Los Olmecas, que juegan con su uniforme blanco, con vivos en azul y el contorno en color rojo, las medias también en azul rey. Un uniforme muy parecido a los Olmecas campeones del 93 en Liga Mexicana y pues prácticamente igual al de los Rangers de Texas. Pero la verdad es que es un modelo pues elegante para ser equipo local, ¿no?
1: Sí, la verdad, muy bonito. Aparte de esos colores, ya en alguna ocasión los habían ocupado, Miguel. Recuerdo las campañas de principios de los 2000 que precisamente estaban con este color también los Olmecas de Tabasco, pero también el logotipo, sí, muy parecido al de los Rangers de Texas.
0: Sí, totalmente. Amenazando a los Pericos con darle la vuelta a la tortilla. En tercera Cedrola, en la inicial está Samar. Amenazando Puebla, cero bolas y dos strikes, y tomando todo el tiempo del mundo ahora Daniel Camarena. Es la parte alta de la segunda entrada, ajustense los cinturones. Listo el zurdo, de costado aceptando la señal. Aquí viene para home, pelota adentro y lo golpeó. Parece que lo golpeó. Camarena toma la pelota, tira a primera porque la esférica rebotó hacia el frente. Pero la indicación de Yair Fernández, que es el umpire principal, es que es un pelotazo. La pelota hace contacto con parte de la muñeca, con el bat. Yo creo que más con la muñeca que con el bate de Erlis Rodríguez, pero como salió hacia adelante, la primera reacción de Camarena es tratar de fildear, tirar, sacar el out, aunque me parece que es muy claro que la pelota le dio en la mano derecha.
1: Sí, él por si acaso siguió ahí la trayectoria de la pelota y completó la jugada en la inicial, pero obviamente ya si se alcanza después a revisar la jugada en revisión, se dan cuenta de los umpires que bueno, sí me parece que termina impactando a Erlis Rodríguez ahí en la mano y se estaría llenando la casa para los Pericos de Puebla.
0: Hay dos outs con la casa llena. Camarena no dio un solo pelotazo en el 2026, ni con el equipo de Durango, ni tampoco con los Olmecas de Tabasco. O sea, algo que está sucediendo en este momento es completamente atípico con Camarena, al menos en esta temporada, al menos en este año. Ya veremos si le trae consecuencias o no a este serpentinero abridor por los Olmecas en esta noche. Tabasco, que tuvo que improvisar de manera importante pues todo este tema de sus lanzadores, de esos lanzadores abridores, al menos el de hoy, porque mañana sí está digamos anunciado Austin Warner, que es uno de sus estelares, pero habrá que ver si para la serie en Puebla Luis Carlos puede acomodar de mejor manera lo que ocurra con su rotación de abridores. Cuando siguen checando a Erlis Rodríguez, fue un impacto muy fuerte sobre la muñeca derecha.
1: Sí, que seguramente para Puebla veremos a Ronnie Williams, a este Jeremy Rhodes, que es otro de los lanzadores que tienen los Olmecas de Tabasco, y que también cerraron bastante fuerte la campaña, que con eso estarían completando su rotación de cuatro pitchers, que es con lo que han estado jugando en este playoff. Obviamente ahí el que ha aparecido de emergente, por así decirlo, Miguel, al menos en este playoff, ha sido precisamente quien lo vemos ahora en el centro diamante, a Camarena.
0: Sí, la verdad es que pues es la opción que tenía Luis Carlos. Platicábamos con él antes de empezar el juego y me dijo, es que sencillamente no tengo más, no hay con quién más podamos abrir hoy. La confianza pues obviamente depositada en que Camarena pueda darle cuatro entradas para pues salir adelante y tratar de utilizar entonces a su bullpen a partir de ese momento. Pero es que son las consecuencias de haber llevado la serie ante los Guerreros hasta 7 juegos y además a extra innings el último partido. Chipi Alcántara vendrá a la caja de bateo. Por tercera abre Cedrola, en segunda Samar. En la inicial está Erlis Rodríguez. Así las cosas, amables amigos. Así se va moviendo este partido con los Pericos amenazando, tratando de salir adelante en este primer juego de la serie. Recuerden que en Puebla se juega hasta el martes, cuando ya estemos en el juego 3 y 4, precisamente en la Angelópolis. Sí, la verdad es que la situación ahí con el desarrollo de la serie es fundamental siempre sacar de visitante alguno de los 2 juegos de inicio, pero tampoco lo marca todo, ¿no? O sea, realmente han sido series en donde el local ha podido pues aprovechar ciertas estancias, pero en otras no. Por ejemplo, los Diablos pues no pudieron ganar un solo juego como locales en la serie contra los

0: Pericos. Le cantan el primer strike, la pelota sobre la esquina de adentro. Y la cuenta se coloca en 0-1.
1: De hecho, Diablos terminó con marca de 3-4 en postemporada jugando como local. Entonces, se le complicó bastante al equipo Escarlata.
0: Es uno de los ejemplos de cómo no siempre los primeros resultados lo marcan todo. Batazo elevado para Jardín Central. Ahí está bien colocado. Randy Romero se queda con la pelota para el tercer out. Se quedó la casa llena. Sin embargo, el swing asesino por parte de Luis Castro pone carreras en el casillero de los Pericos. Se va a entrada y media en el Parque Centenario en medio de un infierno de calor en Villahermosa. Los Pericos y los Olmecas, una por una. Regresamos.
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5: Hey. En la casa de los Olmecas de Tabasco vamos a ya cerrar la segunda entrada. Viene Kevin Estrada, Domingo Leiva y José Godoy, la tanda que presenta el equipo de los Olmecas de Tabasco. Así que vendrá ahora la ofensiva de los disparos de Vladimir Gutiérrez. Miguel Ángel Villar.
6: Vámonos entonces a esta parte baja de la segunda entrada. Qué bueno que están con nosotros, amables amigos. Un gran saludo a toda la familia beisbolera en la heroica Puebla de Zaragoza, todo lo largo y ancho del estado poblano, especialmente en Puebla capital, donde la señal de SICOM Radio a través del 105.9 y de la magnífica en el 95.5 de FM cubren todo el territorio de la ciudad de Puebla y por supuesto a través de sus diferentes estaciones y plataformas en los diferentes municipios en el interior del estado y en todo lo que es, por supuesto, la República Mexicana. Nuestros amigos aquí en Villahermosa, Tabasco, igualmente un gran saludo. Gracias por acompañarnos en esta señal. Para la gente que guste de seguirlo a través de la radio, quiera verlo en la televisión, pero quiera escucharlo aquí con nosotros, es un verdadero placer que nos acompañen. Y ya el duelo empezó como se esperaba, parejo, una por una. Así que un gran saludo a la gente en Villahermosa, Tabasco, a toda la gente del sureste, a los diferentes municipios tabasqueños también. Cuando ahora Calvin Estrada parece que le tronó la cintura después de ese swing con ese slider por parte de Vladimir. Por un momento pensé que éramos tú y yo, Edgar, bateando a esta edad, pero no, es Calvin Estrada que abanicó ese slider y parece que le tronó todo.
7: Sí, porque de hecho se está sobando ahí en la parte baja de la espalda del lado derecho, no deja de sobarse. De hecho, obviamente llamó la atención de Luis Carlos Rivera y mejor fue a ver cómo estaba. Aparentemente ya está listo.
6: Parece que está listo, pero sí. Le tronó todo ahí a Calvin Estrada. Lanzamientos. Swing. Abanica. Se poncha Estrada para el primer out. Este es el primer chocolate del juego. Y tú lo has dicho toda la temporada, Edgar. Si le van a caer a Vladi, tiene que ser al inicio porque después es muy difícil.
7: Eso marcan sus estadísticas del conde de Vladi ahí en el centro de Diamante. Y ahí está la principal arma precisamente de Gutiérrez, el chocolate. Hay que recordar que la campaña regular fueron 95 ponches los que recetó el cubano.
6: Bueno, ahí está la posibilidad de que nos escriban a través de las redes sociales. Lo pueden hacer directamente con Edgar Pérez en sus redes sociales, generalmente apareciendo como Chegar, con un servidor, generalmente apareciendo como Mitchell. No, apareciendo como Miguel Ángel Virt o Miguel Virt 37 y con Víctor Tamayo también. Y directamente a través de las redes sociales de Pericos tenemos el foro abierto, Facebook, YouTube. Y a la gente que nos sigue en la radio, bueno, pues igualmente en cualquiera de estos medios, ¿no?

0: donde quiera nos encuentran.
1: Sí, no, no, la verdad es que les dábamos el teléfono celular de Edgar, pero pues el otro día nos metimos en un problema.
0: No dejaba de sonar.
1: No dejaba de sonar Abanica, buscando la barda con ese swing, Domingo Leiva. Y la cuenta está en una bola con dos estrellas.

0: Puebla, tú que los conoces bien, ¿cómo ves? Saludos, Roro Reyes Romero. Ya luego les platicamos la anécdota de todo lo que nos ha pasado hoy.
1: Tras cámaras, tras bambalinas.
0: Ha sido verdaderamente, bueno, todo lo que pasó Odiseo, digamos que salvo el inframundo.
1: De hecho, es el
0: todo lo demás.
1: Porque es el sótano del sótano. Pero luego platicamos con Carmen. Oye, también saludos a Archie Perico, que nos manda saludos, que le manda saludos a Samantha, a Mochi y a su papá Raymond.
0: Saludos, claro que sí. Un abrazo para ellos. Sí, ha sido verdaderamente una odisea, ¿no? O sea, la verdad es que todo lo que vivió Odiseo se queda corto a lo que hemos pasado hoy. Pero aquí estamos con muchísimo gusto. Manuel Hernández Torres, también muchos saludos. Más saludos a Víctor. Dice a Junior si se encuentra con ustedes. A Edgar y a un servidor. Gracias a Ricardo Hernández, también a la familia Hernández Pérez presentes, siguiendo el partido en este momento. Swing abanica. Se poncha Domingo Leiva y está cayendo el segundo out. Son ahora 4 retirados de manera consecutiva para el Conde de La Habana. Y vendrá José Godoy a batear.
1: Así es, entrando en ritmo ya Vladimir Gutiérrez después de esa turbulenta primera entrada, así que hay abanica entonces a Domingo Leiva, que ha sido de los bateadores más peligrosos en contra de Pericos, al menos en el calendario regular. Ese Domingo Leiva, vendrá José Godoy a la caja de bateo, que en el séptimo juego, Miguel, terminó saliendo del partido José Godoy, que también tuvo por ahí un fuerte choque en el plato, y a final de cuentas quien nos sustituyó, me parece, fue Alan Espinosa, quien definió el juego.
0: Sí, sí, con el cuadrangular. En extra innings, Alan Espinosa llevó a los Olmecas hasta este juego. Batazo de foul hacia atrás. Gabael Sosa Contreras, junto con su esposa Adriana y su pequeña Ailani. El 2 de septiembre cumple su primer mes, dice la periquita más chiquita de Puebla. Gracias, amigo. Fuerte abrazo y muchas felicidades, claro que sí. Adelantadas las felicitaciones. Sale el batazo por primera. Buena la jugada. Castro se levanta, corre, pisa la inicial y ya cayó el tercer out. Se van en orden los Olmecas y sale tumbando caña del centro del diamante el Conde Vladi. 2 completas en el centenario, en la tierra del Edén, los aguerridos pericos. Y la tribu Olmeca se mantienen de la mano, una por una. Ya regresamos.
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1: Tercera entrada a la pizarra, uno por uno, Vladimir Gutiérrez luciendo en la parte baja del segundo rollo con par de chocolates y a final de cuentas colgando la argolla. Y es que hay que destacar, Miguel, que en la campaña regular la entrada en que menos recibió carreras Vladimir fue la segunda, solamente con 3 carreras en contra.
0: Efectivamente, la verdad es que Vladimir es un pitcher acostumbrado a venir de menos a más, ¿no? Es un pitcher acostumbrado a estar lento al inicio, pero después se compone y es difícil hacerle daño. Son 4 imparables para los pericos, una estadística que hay que empezar a ver, porque eso nos indica que se ha quedado mucha gente a bordo. Toque de pelota por tercera, mano limpia, el tiro a la inicial, bonita jugada. Excelente, apareciendo ahí en la antesala Calvin Estrada, que hace rato le tronó todo con el swing, pero aquí hace una gran jugada para sacar a Cristian Adames, que trató de sorprender con el toque de bola, vía 53, cayó el primer out.
1: Ya nada, se quedó de hacerlo, pero obviamente asterisco.

0: para la jugada por parte de Estrada en la antesala, que al final cuenta con un gran disparo al inicial, así que termina venciendo la velocidad de Adames, y vendrá Rondón, que tuvo una gran serie en contra de los Diablos Rojos del México con 3 cuadrangulares.
1: Nos escribe Renato Gago y nos pregunta acerca del Buffalo Kirk, que dice que está viendo la televisión pero escuchando la radio desde Puebla. Saludos, amigo, y pregunta por qué no está alineando el Buffalo Kirk desde hace tiempo. Bueno, simplemente la decisión del manager ha sido pues poner a Michael de la Cruz, que además pues ha bateado muy bien. Michael de la Cruz le batió muy bien a los Piratas de Campeche, le batió muy bien a los Diablos Rojos del México, sobre todo a estos últimos. Y la fórmula pues de alguna manera es que quien te está resultando para ganar, pues hay que mantenerlo, ¿no? Pero el Búfalo está listo para ver acción en el momento en que el manager lo requiera. Viene la locura a la caja de bateo, cuarto en el orden y bateador designado, elevado de foul, a ver si hay espacio, imposible, la pelota de regalo con los aficionados. Saludos a Marc Guevara, que nos pregunta que qué tal el calor, ¿no? Bueno, pues si ahorita estuviéramos al aire en lo que se refiere a la televisión, pues estamos auténticamente como sopas, ¿no? La verdad es que ya después de lo que vivimos en la tarde, y luego dijimos en la tarde, no, parece que es algo de viento, se va a poner bien en la noche, se puso peor. O sea, en la tarde había 36 grados, factor humedad 70, a la hora que empezó el juego eran 38 grados y factor humedad 73. La verdad es que empeoró. ¡Abanique! La pelota hacia afuera, se poncha Rondón y está cayendo el segundo out. También Camarena respondiendo luego de la amenaza en la segunda entrada. Finalmente ahora son 3 retirados de manera consecutiva.
0: Sí, fajándose en el centro del diamante Camarena ahora con este chocolate en contra de Rondón, que ya de hecho lleva par de ponches en sus 2 primeros turnos, y vendrá Henry Ramos a la caja de bateo, que hasta el momento es el líder productor de los Pericos de Puebla con un total de 14 remolques.
1: Sí, de los 3 ponches que lleva Camarena, 2 son a Rondón. Y aquí viene Henry Ramos a tomar el turno, lanzamiento para home, curva de norte a sur, le canta en el primer strike. Saludos desde el coche, escuchándote el ingeniero Rufino, señora Chris, Dani y a Mitch también, Mitch Carter, que nos escribe a través de Instagram. Nos escuchan en el carro el ingeniero Rufino, señora Chris, Dani. Fuerte abrazo para ustedes. Rola por el lado de tercera. Aguante volteado. Pierde la pelota Estrada. Y además se le va varios metros, muchos metros hacia atrás. Va a llegar Henry Ramos hasta la intermedia. Rodado, violento por la raya. Intentó aguante volteado. Le gana la fuerza de la pelota al tercera base. Y Ramos llega hasta la intermedia en esto que podría ser el primer error de este partido.
0: Sí, ahí Estrada pasando problemas, parecía que la tenía, a final de cuentas el número 24 del equipo de los Olmecas de Tabasco la termina perdiendo, y aparte le termina dando impulso a la pelota para que se interne hacia la zona de foul del jardín izquierdo, y esto Ramos lo aprovecha para llegar hasta la segunda colchoneta, y vendrá Luis Castro, el hombre del cuadrangular.
1: Vamos a ver si Castro puede responder. Pericos otra vez pone corredor en posición de anotar, son 3 episodios consecutivos que Pericos tiene corredor en posición de anotar. Saludos, mi querido Jimmy, fuerte abrazo también en el automóvil siguiendo el 105.9 de FM. Ya dejó el juego en el restaurante y ya se va a descansar siguiéndolo a través de la magia de la radio. Al primer disparo, batazo que va de foul hacia atrás. Muchísimas gracias también para nuestro amigo Carlos Marín. Saluden, dice por acá, a mi esposa Conchita. Atentamente, Carlos Marín Dosti. Carlos Marín Dosti, fíjate.
0: Qué nombre tan curioso.
1: Sí, ¿no? Me hizo recordar por un momento a Pete Rose, pero no, ese era otra cosa. Era Hustle. Saludos a Dosti, claro que sí, y a nuestro buen amigo Eduardo Garita Juárez desde Santana, Xalmimilulco. Gran abrazo por allá y, como siempre, agradecidos con el favor de su atención. Amenazan los Pericos en la parte alta de la tercera. Listo el zurdo, Camarena aceptando la señal. Aquí viene para home, pelota baja, la cuenta se va a emparejar ahora. Una bola con un strike, lo mismo nuestro amigo Alex a través de las redes sociales, también comunicándose con nosotros. Aquí estamos con el gusto de siempre. Qué bueno que estén atentos a lo que ocurre con los Pericos de Puebla mañana. El segundo capítulo de esta tremenda serie, y el martes nos vemos en el Cerdán, ya con el parque repleto, ya con los boletos agotados. Martes, miércoles y, de ser necesario, el jueves. Swing, abanique, y es el segundo strike, la cuenta está en 1-2 ahora. Muchas gracias también a Miguel Ángel Luna, que también nos escribe en este momento. Y bueno, realmente la expectativa de la serie es que sea una serie larga, ¿no? Es muy difícil pronosticar una serie corta cuando nos encontramos con 2 equipos que pues son muy similares en muchos aspectos, incluso sus números en cuestión ofensiva.

0: Iba cuestión picheo. Son dos equipos muy iguales, ¿no?
1: Hasta los apellidos con la segunda base, los Leiva. Más que uno se escribe diferente al otro, pero digo, ahí es una coincidencia.
0: Tienes razón, también queda.
1: Erlix y Romero son muy parecidos.
0: También, cómo no. Sí, hay muchas cosas. Pierde la pelota el receptor y lo va a aprovechar Henry Ramos para moverse a la antesala en esto que es Wild Pitch. Nos checamos la jugada anterior a ver si quedó marcada como error. Me imagino que sí. Muchas gracias a Daniela, también comunicándose con nosotros, siguiendo este gran juego con la excelente narración. Dice, mi esposo y yo, los más atentos a nuestra novena. Es error
1: del tercera base.
0: O sea, le dejaron error todo el camino a Calvin Estrada, que nos había regalado una gran jugada previamente, pero ahora no pudo con ese rodado. Aguante volteado. Sí, ahora Henry Ramos abriendo por la antesala. Vamos a ver si lo puede traer el soldado Castro. 2-2-2. Listo el zurdo, aceptando la señal. Ahora suelta, swing, abanica, ponche para Castro. Y tenemos el tercer out. Los Pericos dejando muchos corredores en posición de anotar en este amanecer de juego. Se han quedado 5, de los cuales 4 son en posición anotadora. 2 entradas y media, Puebla y Tabasco, 1-1.
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9: Perdón, perdón, perdón. Nos ponen al aire y sí, todos están riendo.
8: Alegres, alegres.
9: Muy bien, Edgar, por eso me caes bien, por tu alegría. Bueno, pues vámonos a la conclusión de la tercera entrada. Jason Atondo. Todavía se habla mucho aquí en Villahermosa de la polémica con Jason Atondo en aquella serie contra los Bravos de León, cuando pues alguien pidió que lo mandaran a la banca. Luis Carlos Rivera dijo, ni más, no lo voy a mandar a la banca. Y luego les dijeron, si no lo mandan a la banca, no les pagamos.
8: Y luego en el séptimo juego estaba haciendo factor, Miguel.
9: Ah, la verdad es que
8: ahí pasó algunos problemas en las paradas cortas en contra de los Guerreros de Oaxaca.
9: Yo admiro la parte que Luis Carlos mantuvo unido a su grupo, a pesar de lo que sucedió en ese juego en León, ¿no? Porque la verdad es que sí fue un tema penoso. Y ya cuando hablas con la gente de prensa de Tabasco, la gente que cubrió de cerca la noticia y demás, pues la verdad es que sí trascendió.

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8: Yo digo que la final será Pericos Toros y el último partido será el 15 de septiembre, dando el grito, dice nuestro amigo Alex.
9: Como hace 10 años.
8: Y hace 10 años, sí. Efectivamente, y no fue contra Tijuana, pero hace 3 también.
9: Sí, también.
8: Contra Torreón fue exactamente igual, nada más que la diferencia de horario ahí no cambió nada. Con Tijuana sí era diferente el horario. Allá va la línea, la pelota de un bote, pierde la pelota, Alcántara recupera, tira, safe en primera. Perdió la pelota Sergio Alcántara con un batazo por las paradas cortas, aguante volteado, tratando de hacer la jugada, pero no se puede quedar con ella, así que se va a envasar Marco Hernández y vendrá Oscar González a batear. Esto debió ser el tercer out.
9: Esa fracción de segundo es la que termina aprovechando Marco Hernández para llegar quieto a la inicial, pasando problemas Alcántara en las paradas cortas.

0: cortas, una pelota que prácticamente fue la ubicación de Alcántara, pero exactamente a la hora que le iba a tomar se le escapa en un pequeño instante, la toma de inmediato, pero eso lo aprovecha Marco Hernández para llegar quieto a la inicial.
1: Muchas gracias a nuestro amigo Lupando, que también se pone en comunicación aquí con nosotros. Gracias, como siempre, un placer. Desde Ciudad Obregón, Sonora, siguiendo en estos momentos el partido, así que le deben dar error a Sergio Alcántara. Y vendrá González a la caja de bateo. Muchísimas gracias, como siempre, también por estar en comunicación a nuestro amigo Pablo González, a José Salazar y a Pablo Soto también al pendiente en esta noche. El primer disparo, otra rola por el short. Ahí está Alcántara conectando en la intermedia con Samari por la vía 6-4. Tenemos el tercer out. Cuelga el cero, Vladi Gutiérrez, y el Conde sale echando tiros del centro del diamante. Se van tres completas en el centenario. Primer partido de la gran final sureña. Pericos y Olmecas, 1-1.
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0: Ya a la cuarta entrada, y viene Michael de la Cruz a la caja de bateo a tomar su segundo turno ante los disparos de Daniel Camarena, que contra viento y marea ha ido avanzando en el partido. Miguel Ángel Vierde.
1: Sí, la verdad es que se le ha complicado por momentos, pero ha logrado salir gracias a nuestro amigo Paco CH, que también se pone en comunicación, lo mismo que Berenice Moreno, a José Luis Morales, escuchando la narración, la familia Morales Victoria. Gracias también a Jesús Martínez González. Muchísimas gracias también a toda la gente que nos escribe, José Antonio Juárez también apoyando a los Pericos. Estamos llegando a esta parte alta de la cuarta entrada y vamos a ver si Pericos puede aprovechar ahora. Allá va la línea, silbante. La pelota va de hit en el callejón de Rice Center y se va hasta el fondo del parque. De la Cruz se va a quedar por segunda. Premio doble para Mike de la Cruz, que prende la eléctrica y pone rock and roll en Villahermosa. Con este cable de alta tensión, chécale Michael, corredor en segunda sin out para Pericos.
0: Ahí está el contacto por parte del receptor dominicano de los Pericos de Puebla, Michael de la Cruz, que para esa postemporada batea para .375 con 6 carreras producidas. De haber un gran playoff por parte de Michael de la Cruz. Ahí está la línea. Termina sacándose al fondo del derecho el receptor poblano.
1: Qué buen batazo, extraordinario el contacto que acabamos de ver por parte de Michael de la Cruz, y Lorenzo Cedrola viene a batear. Muchas gracias a don Felipe Torres, a la señora Liz, a Ever Joel, apoyando a los Pericos en este momento desde casa, lo mismo que Manuel Hernández. Muchísimas, muchísimas gracias por estar en comunicación, y qué bueno que se estén divirtiendo con el partido. Dice que el sobrenombre de Dusty, de Carlos Marín Dusty, se lo pusieron por Dusty Baker de los Dodgers en 1982, cuando había entrado a la secundaria. y estaba en la banda.

0: banda de guerra y toda la cosa. Entonces por eso le dicen Dusty, de Dusty Baker. Muchísimas gracias. Muchísimas, muchísimas gracias. Nos dice nuestro amigo Ricardo Hernández. Bueno, lo iremos corrigiendo poco a poco, amigo. La cuestión de los imparables y todo esto en la pizarra y todo eso ya actualizado. Gracias a Ricardo Hernández, como siempre. Sale el batazo enfrente del pitcher, el tiro hacia la inicial y se va a completar el out. Se va a mover de la cruz hacia la antesala, haciendo bien la jugada inmediatamente el pitcher Camarena, que en ese sentido ha respondido muy bien, porque cuando lo han exigido a la defensiva, ha hecho buen trabajo. Y aquí, considerando la velocidad de Lorenzo Cedrola, pues realmente es una buena jugada la defensiva. El toque de bola salió demasiado hacia enfrente del pitcher, porque era una pichada muy alta, Edgar, pero el objetivo era avanzar al corredor y funciona.
1: Sí, pero la defensiva ha dado buenos movimientos, Daniel Camarena, y como muestra esta jugada, que no se precipita, baja a tiempo, le queda a modo y saca el disparo al inicial con todo y la velocidad de Lorenzo Cedrola. Sin embargo, Perico ya tiene corredor en la antesala y vendrá Samar Leiva a la caja de bateo, que ya pegó de hit en el segundo rollo.
0: Momento de bateo oportuno, Pericos necesita bateo oportuno, ha dejado mucha gente a bordo en el primer tercio del juego y ya llegamos a este cuarto rollo. Vamos a ver si aquí puede responder. Ahí lo tenemos en la caja de bateo, precisamente a Samar por el lado de los derechos. De costado presenta Camarena, aceptando la señal. Aquí viene para home, toque de pelota, es por el lado de primera, el tiro al plato, out and home. Samar Leiva intentó tocar la pelota, recortó el bate, pero me da la impresión de que hace swing con el bate recortado. Y entonces sale un rodado a la inicial, se arranca de la cruz y lo ponen out en la registradora. Una jugada, la verdad, muy extraña, porque no puedo hablar de que haya sido un toque de bola. Samar recorta el bate, Edgar, como si fuera a tocar la bola, pero luego hace una especie de swing y sale la pelota en dirección del primera base.
1: Sí, como chocándola simplemente, pero con el bat recortado. A final de cuentas sale una rola a la inicial que la toma muy bien el primera base Bjork para sacar el disparo hacia el plato y poner fuera a Michael de la Cruz, y con esto evitan que los Pericos de Puebla tomen ventaja.
0: Saludos y muchas gracias a Junior, que está siguiendo el partido, también a Evel Villa, a Carla siguiendo la transmisión, y va a haber revisión de jugada, Edgar, en el Pentágono. Los Pericos piden que se revise esa jugada. Parece que de la Cruz estiró, arrastró la mano derecha, pero fíjate que yo todavía le estoy buscando lógica a la jugada. Digo, ya independientemente de lo que pasó en el plato, trato de encontrar la explicación de lo que intentó Samar, porque una jugada es tocar la bola, otra es fintar y batear. Lo que hace Samar es recortar el bat, pero digamos con la mano derecha arriba en el bate, como si la fuera a tocar, hace una especie de swing. ¿Qué sucede con eso? Que el batazo es muy fuerte. El batazo es muy fuerte a primera. O sea, no es ni un toque de bola, ni es una rola como tal. De modo que eso facilita la jugada para el primera base de Seth Beer, que metió un buen tiro al Pentágono. Aquí ya, si de la Cruz finalmente arrastró la mano derecha y entró al plato, bueno, pues ya se verá. Pero la realidad es que la jugada fue muy extraña lo que intentó Samar Leiva.
1: Sí, exactamente, porque bien lo indicas, al solamente hacer como chocar la pelota con el bate recortado, pues la pelota salió con más velocidad. A lo mejor si hubiera con fracciones de segundo un poco más lenta la pelota, sin duda alguna hubiera salido la jugada en el plato y estaríamos hablando que claramente Pericos hubiera anotado la segunda carrera.
0: Sí, efectivamente. Pues así se dio la situación, amables amigos. La jugada está en revisión en estos momentos. Vamos a tener que aguardar a ver qué es lo que se dice con pues el equipo que está en el centro de replay de la Liga Mexicana. Hoy trabajan Yair Fernández en home, Gilberto Mayer en primera, David Solís en segunda, Edgar Huerta está en tercera, Gustavo Peña es el umpire en la raya del jardín izquierdo y Manuel Carrillo es el umpire en la otra raya. Nos preguntaban que a qué hora es el partido entre Sultanes y Toros. Bueno, está por arrancar, en teoría estaría por arrancar. Acuérdense que, bueno, me parece que en una hora más, ¿no? Porque es diferencia horaria de dos, entonces sí, tendría que ser a las 9:15 de la noche, ¿no?
1: Lo confirmo.
0: Sí, me parece que es 9:15 o quizá 8:35 de la noche, el horario del siguiente partido que tenemos. Ayer ganaron los Toros, 2-0, un tremendo picheo de ambos lados, terminó ganando Brady Fagel. Y la situación se dio con los cuadrangulares de Justin Turner y también de Frankie Cordero, que fueron los encargados de pegar cuadrangular. Los umpires van a dar a conocer la jugada y es out and home. Finalmente queda como out, Samar se envasa en bola ocupada y los Pericos están perdiendo una buena oportunidad en esta cuarta entrada.
1: Sí, dejando solamente corredor en inicial y a final de cuentas Michael de la Cruz entonces es puesto fuera en el plato. Ahí, bueno.

0: Una jugada por parte de Seth Burke, al final de cuentas fue quien atacó la pelota y sacó el disparo hacia la receptoría. Vendrá Erlis Rodríguez a la caja de bateo y ahora que comentaste el horario, Miguel, 8:35 es el juego de hoy.
1: Ahí está entonces la aclaración. Nos pregunta Miguel Ortega que aparte de Samar, de los otros 9 jugadores de Pericos, ¿quién juega como mexicano naturalizado? Pues nadie, va a ser Edgar, porque no hay otro que juegue como mexicano, naturalizado mexicano. Pues está Erlis Rodríguez, está Alcántara, todos ellos extranjeros, Adames Rondón, Ramos, Castro, De la Cruz, Cedrola, realmente pues todos son extranjeros, ¿no? Sí, ahorita naturalizados no hay, o sea, más que Samar es nacido en territorio mexicano.
0: En la plantilla, aunque no está en el roster ahorita, Lázaro Alonso, Miguel. Sí, ocupa la naturalización, pero no está ahorita en el roster.
1: Efectivamente, pero bueno, ahí está el comentario por parte de nuestro amigo Miguel Ortega. Le cantan el strike, bonita curva de norte a sur y la cuenta está en una bola y un strike. Tenemos a Erlis Rodríguez en la caja de bateo, pero con un panorama completamente diferente, porque ahora hay corredor en primera con 2 outs, cuando los Pericos tenían corredor en tercera con solamente 1/3 fuera. Listo el pitcher, viene para home, disparo bajito, hace el swing Erlis Rodríguez y la cuenta en 1-2.
0: Con ese escenario en la capital, Miguel, precisamente con 2 outs, le iban inicial, llegó un triple de Erlis con el cual abrieron la pizarra a los Diablos Rojos del México el pasado miércoles.
1: Así es, efectivamente. Gracias a nuestro amigo Silver Espinosa, desde Puebla, apoyando y escuchando por SICOM Radio, por SICOM, gracias. Los esperamos en el hermano Cerdán. Un abrazo, mi querido Silver. Y a toda la familia de SICOM, claro que sí, un fuerte abrazo a todos, a nuestros compañeros, Toño Abascal, también a José Manuel Hernández, a toda la gente que nos acompaña por allá. Gracias y un fuerte, fuerte abrazo. José Manuel Gómez Hernández, o Hernández Gómez, como tú le quieras decir, a José Manuel.
0: Él lo entendió, él recibió el saludo.
1: Cuando le dijimos, oye, ¿cómo es? Me dijo, pues de las dos.
0: Soy Gómez y Hernández, no le afectó.
1: La cuenta en 1-2, gracias a Alejandro Aguilar también comunicándose con nosotros. Revirada hacia la inicial, regresa rápido al corredor. Nuestro amigo Andrés H. Álvarez también viendo el béisbol por la radio. Que si Carreón continúa en el staff de los Olmecas, sí. Ahí lo saludamos hace un ratito. Muchísimas gracias también a Joana Muñiz, acompañando, dice, la mejor transmisión con los mejores por la radio en SICOM, siguiendo el partido en este momento. De la cuenta en 1-2, abre el corredor por la inicial, Camarena presenta de costado la pelota, picheo 54, rolling violento, bien, ahí está Sedvir, toma la pelota, pisa la inicial y ya cayó el tercer out. Se vuelve a ir en blanco Pericos en este cuarto episodio y el duelo se mantiene en el centenario de Villahermosa. En medio de un calor verdaderamente de infierno, después de 3 entradas y media, la pandilla verde y el equipo sureño, una carrera por una.
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0: Sale la cuarta entrada, Vladimir Gutiérrez en el cierre y otra vez Camarena pasando varios apuros, pero otra vez colgó la argolla. Miguel Ángel Viert.
1: Muy bien, mi querido Edgar. Así, fajado Edgar Pérez, no hay más. Fájate, fájate ahí ya, ya es hora de fajarse, Edgar. Lanzamiento que queda abierto y la cuenta está en una bola y un strike. No, Edgar, que llegó al estadio, ¿a qué hora llegaron? Como a la una de la tarde, ¿no?
2: No, sí.
1: Cuando le dije a Luan, oye, Luan, ¿a qué hora nos vemos por allá? No sé qué. No, dice nosotros, como a las tres. No, hermano, yo te veo como a las cinco. Lanzamiento que queda adentro. Dos bolas y un strike. ¡Qué barbaridad! Bueno, pues vamos al cierre de la cuarta con Seth Beer ahí por el lado de los zurdos, de uno nada en este partido para el amigo de todos. Para el cuarto en el orden de los Olmecas, pelota baja, tres bolas y un strike. Gracias a Renato García, que dice gracias por la transmisión. Lo estamos escuchando, viendo en la radio, sintonizando la televisión con silencio. ¿Tú sabes por qué no ha alineado el Búfalo? Tiene mucho que no lo vemos. Saludos, Renato. Y al contrario, gracias a ti, gracias a ustedes. Bueno, la razón, lo reiteramos. Para empezar, pues es una decisión de el cuerpo técnico. Sale una rola por primera. ¡Qué bien fildea Castro! Le pasa a Vladi. Y ahora sí, Vladimir, seguro con el guante. Le agradece a sus compañeros porque en la serie contra los Diablos batalló para agarrar tiros en primera y ahorita que agarró este, la caseta, todo mundo le ovacionó.
2: No, y aparte él también levanta los brazos y lo festejó con todo. Ahí Vladimir Gutiérrez, este out en la inicial después de que se la pasó Castro. Entonces, bueno, obviamente esto habla de del buen ambiente que hay en la caseta de los Pericos de Puebla, que insisto, lo festejó y lo saboreó con todo Vladimir Gutiérrez.
1: Obviamente mucha de la gente que está aquí en Villahermosa no entiende muy bien lo que pasó porque Vladi alzó los brazos como agradeciéndole a sus compañeros y empezó a reírse. Pero para los que vieron la serie contra Diablos, recordarán que Vladi pifió dos tiros del primera base Luis Castro, tiros buenos. Inclusive, bueno, se le marcó error, que luego ya lo cambiaron y demás. Pero
2: que,
1: bueno,
2: que no, de hecho Castro prefirió hacer la carrera también a la inicial.
1: Le dijo, quítate, mejor yo piso, ¿no? Sí. Por eso ahorita Vladimir como que agradeció a sus compañeros que le han de haber brindado una ovación tremenda. En la caseta, lanzamiento que queda muy alto, la cuenta se va a colocar en dos bolas y un strike. Ahora para el bateador Agustín Ruiz, gracias a Javier Padilla Trinidad también por la comunicación, atentamente aquí siguiéndonos. Fuerte, fuerte abrazo para la gente que nos acompaña en cada uno de estos partidos a través de Pericos Radio, claro que sí. Siguiendo paso a paso, jugada a jugada, out por out, el fabuloso mundo del béisbol de la novena verde, la pelota se queda dentro, tres bolas y un strike. Pues ya no hay boletos, Edgar, ya no hay boletos. Ahora sí, aunque quieras, no vas a poder revender, hermano, que ya no hay.
2: No, está, la verdad hay que destacar, Miguel, ahí la respuesta de la afición que se formó desde las primeras horas de en cuanto se supo la programación para esta serie final de la zona sur. Y la afición con todo, Miguel, porque hay que recordar que los juegos contra los Diablos Rojos del México, los tres juegos estuvieron abarrotadas prácticamente las gradas.
1: Sí, la realidad es que en el hermano Cerdán han sido entradas a tope, ¿no? No hemos tenido mayor tema con eso. Y ahora para esta serie, pues la gente nada más estaba esperando que se abriera la posibilidad de comprarlos para adquirirlos, ¿no? La verdad es que fue una gran, gran respuesta y qué bueno que atendieron tu llamado de no ir a hacer filas el día del juego, ¿no? Ya todo mundo con sus boletos ya, y ya.
2: No hay pretexto de que lleguen tarde, o sea, tienen que salir en su lugar al menos una hora antes para que vean el protocolo del juego y todo, para que
1: no les estorben.
2: Pericos de Puebla. Por si llego tarde, no quiero tráfico, por favor.
1: Por si llego tarde, dice Edgar, mejor ábranme el paso ahí, por favor.
2: Quítense, por favor.
1: El otro día casi tuvimos que pedirle a Tránsito que te abriera el paso para que llegara. Abanique el slider buscando la barda, Calvin Estrada, y es el primer strike. Calvin está, pero de veras, abanicando todos los sliders de Vladimir, ¿eh? A ver si no abusa de eso, Vladi, porque en cualquier momento puede ajustar para venir con un batazo largo. Tiene poder este elemento que tenemos en acción. De costado presenta a Vladimir Gutiérrez, el cuadro a la mitad del camino buscando la posibilidad de la doble matanza, el picheo se queda abierto y la cuenta se va a colocar en una bola con un strike. Los Pericos que vienen de eliminar en seis juegos a los Diablos Rojos del México, mientras que los Olmecas derrotaron en siete partidos a los Guerreros de Oaxaca, incluido el último juego que se fue a extra innings. Tuvo que irse a entradas extras el juego número 7 con el drama a todo lo que da y obviamente pues la fiesta.

0: ha continuado, ¿no? O sea, la realidad es que el día de descanso de ayer sirvió únicamente para, pues, seguir festejando, ¿no? Imagínate cuánto, pues, cuánto tiempo. Estamos hablando de 33 años. Oye, aquí llevamos 3 años sin llegar a la final del sur y ya nos estamos dando tiros. Imagínate, 33 años que los Olmecas no llegaban a estas alturas de la temporada. Es un equipo bien armado, bien planeado, que se mantuvo como el sublíder de la división, solo por debajo de los Diablos, y que la realidad es que han jugado a un nivel distinto a lo que normalmente juega Tabasco, que solo depende de su pichero.
1: Y es que hay que destacar que de 5 años a la fecha, Miguel, Tabasco se ha vuelto protagonista en la zona sur. Uh-huh. Sin embargo, no se le han dado los resultados, aparte de lo que se ha invertido el equipo con la construcción, bueno, la remodelación del estadio 27 de febrero, y aparte que han llegado figuras a este equipo como lo de Pablo Sandoval, que en su momento estuvo jugando en la campaña 2021 con los Olmecas de Tabasco.
0: Sí, efectivamente, han venido buenas figuras. De hecho, pues a nivel incluso ceremonia protocolaria, acuérdate que no hace mucho Mariano Rivera estuvo en este mismo diamante lanzando la primera bola de alguna inauguración, me parece que de 2024. Pero bueno, todo esto es como para señalar que le han metido, o sea, realmente han traído peloteros importantes.
1: Juego de estrellas en el 2023.
0: Juego de estrellas, sí, ha habido de todo. Pero finalmente este equipo de Tabasco ahí está. El problema es que se tienen que topar con unos Pericos que están muy enrachados y que seguramente en Puebla ese estadio va a retumbar, va a sonar, va a ser verdaderamente un volcán. Si aquí es un infierno de calor, allá es un volcán auténticamente de escándalo. 2 bolas y 2 strikes, se la cuenta para Calvin Estrada. Abriendo el corredor por el rumbo de la inicial, Vladimir Gutiérrez, aceptando la señal el cubano. Aquí viene para home, allá va la línea, batazo que va de hit para jardín izquierdo. Finalmente logró descifrarle ese slider Calvin Estrada, corredores en primera y en segunda, con solamente un out, para que venga Domingo Leiva a tomar su segundo turno.
1: Dentro de la radiografía por parte de Vladimir Gutiérrez, destacar que su otro talón de Aquiles en cuestión de entradas, Miguel, es precisamente la cuarta entrada, es donde de repente batalla un poco Vladimir Gutiérrez. En esa entrada le batean para .324 y recibe el mismo número de carreras que en la primera entrada, 15 hasta el momento en lo que es campaña regular.
0: O sea que son episodios en donde normalmente batalla. Pericos y Olmecas se enfrentaron 9 veces en el calendario regular y Tabasco ganó 6 de 9. Los Pericos únicamente ganaron 3, pero curiosamente la serie que ganó Pericos fue en este estadio, ganando 2 de 3 partidos, que fue la serie, recuerdo muy bien, cuando apenas llegaba Sergio Alcántara, apenas estaba integrando al roster, y los Pericos ganaron rápidamente los 2 primeros juegos de aquel compromiso, pero la serie anual la dominó el equipo de Tabasco. Domingo Leiva viene a la caja de bateo. Los mejores bateadores de los Olmecas en contra del picheo de los Pericos, de acuerdo a los datos de Edgar Pérez, fueron Seth Beer, que le bateó 484 a los Pericos con 2 home runs y 11 carreras producidas. Lanzamiento que queda abierto y es la primera bola. Jamaico Navarro les bateó 464, aunque ahora no está en el orden al bate Jamaico porque está lesionado. Y ahora que vemos a Domingo Leiva es uno de los que también le batió muy bien. De hecho, fue líder de cuadrangulares en contra del picheo de los Pericos, Domingo Leiva. Les pegó 3 cuadrangulares, batió 3-14 con 7 producidas. Y Agustín Ruiz, que les batió 438 a los Pericos. Lanzamiento que muerde la esquina de afuera, le cantan el primer strike y la cuenta está en 1-1. Sí, es una ofensiva que genera carreras, que sabe batear. Obviamente las cosas cambian cuando lleguen a Puebla. La situación cambiará en ese aspecto, pero es un hecho que esta edición de los Olmecas es mucho más bateadora que la de otros años. Batazo muy, muy elevado para jardín central. Es corto el batazo, la va persiguiendo finalmente Cedrola. Era una cita para 3. Cedrola, Erlis Alcántara, la hormiga atómica es el que pega el último grito para quedarse con la esférica. Cayó un importante segundo out. Nadie se mueve, José Godoy vendrá a batear.
1: Oxígeno puro para Vladimir Gutiérrez, este elevado hacia el jardín izquierdo. Y es que ahora que comentas que Pericos ganó la serie aquí en Villahermosa, hay que destacar que en los últimos años la situación ha estado al revés, por así decirlo, Miguel, porque Olmecas no pierde una serie desde el 2019 contra Pericos allá en Puebla, pero también Pericos ha impuesto condiciones aquí en Tabasco.
0: Qué curioso, ¿no? Porque suelen ser 2 plazas donde normalmente Pericos domina o históricamente domina a Olmecas, y lo mismo acá, ¿no? Pero se ha ido cambiando esa situación en las últimas veces, cantado el primer strike. Dice Alex que Edgar tiene voz de profeta porque

0: Siempre dice, hoy llueve y llueve, hoy no llueve y no llueve. Dice, entonces es el tío Chegar profeta para que nos digas quién va a ganar la serie.
1: No, bueno, espérense, le quitamos señal de spoilers, no voy a dar spoilers en la serie.
0: Vámonos. Bueno, pues ahí está la situación cuando Vladimir coloca la cuenta rápidamente en cero bolas y dos strikes. En 0 y 2, ahora el conteo para el bateador, hay dos outs, tratando de salir del problema el Conde Vladi, abriendo por la intermedia Ruiz en la inicial Estrada, acepta la señal el cubano, este es el lanzamiento 61 de Vladi, listo el pitcher, aquí viene para home, recta alta, y es la primera bola. Saludos Javier, gracias como siempre por la comunicación. Pendientazo de lo que ocurre en este momento con el mundo de los pericos. Estamos empatados a una carrera. Nos queda todo el juego por delante. El bullpen de los pericos evidentemente está más descansado, está en mejores condiciones, al menos de cansancio, al menos de todo lo que se puede usar el bullpen. Pericos ha trabajado de mejor manera. Línea, cañonazo para Jardín Central, Erlis para atrás y se queda con la pelota. Atrapada poética del gocho Erlis Rodríguez para el tercer out. Tremendo lance del venezolano de forma verdaderamente antológica, un performance artístico de Erlis. Y cayó el tercer out.
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4: Los primeros tranvías de mulitas que circularon sobre la ciudad de Puebla fueron puestos en marcha hace 165 años, precisamente el sábado 24 de octubre de 1881. El servicio recorría varios rumbos de la ciudad, pero el punto más lejano hasta donde llegaba era el Panteón Municipal de Agua Azul. La empresa propietaria de los tranvías era canadiense, se llamaba Compañía de Tranvías Luz y Fuerza del Centro de Puebla S.A. Asimismo, había otro servicio de tranvías que llegaban hasta Cholula y hasta Panzacola. Fueron medios de transporte muy avanzados para su tiempo.
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0: Por Lorenzo Cedrola, que les batió 357, les dio 15 hits y les robó 8 bases. Samar Leiva les batió 314 y Michael de la Cruz, que hoy ya pegó doblete. Michael de la Cruz le batió a Edgar 588 al pichón tabasqueño.
1: Sí, exactamente, parte de lo que hicieron los pericos de Puebla en contra de los Olmecas de Tabasco, que hay que destacar, es cierto, la serie estuvo a favor de los Olmecas, pero fueron partidos muy cerrados.
0: Sí, sí, la verdad es que fueron buenos duelos. Tabasco terminó ganando la mayoría de ellos, pero también fueron duelos muy cerrados. La cuenta en una bola y dos strikes para Sergio Alcántara. Aquí continuamos a través de Pericos Radio. Estamos en la producción de Víctor Tamayo, Edgar Pérez, servidor Miguel Ángel Beard. Placer enorme que nos acompañen. Swing, abanica, cambio de velocidad. Se poncha Sergio Alcántara y está cayendo el primer out. Y bueno.

0: lo que siempre se comprueba en Tabasco, ¿no? A Camarena no es un abridor, pero en Tabasco los pitchers malos se hacen buenos, los malos se hacen mejores y los verdaderamente buenos se hacen estrellas. Es una plaza de verdad de gran categoría para los lanzadores.
1: Sí, y la verdad es que lo que se ha sido Camarena hasta el momento me parece su mejor actuación en mucho tiempo, Miguel, en cuestión de aperturas, porque no es exactamente un pitcher que en Liga Mexicana haya tenido un gran número de inicios. De hecho, en lo que va de Liga Mexicana 25 y 26, Miguel, en 33 cotejos en calendario regular, solamente 9 aperturas.
0: Fíjate que destacabas el dato en la previa del pasado 21 de julio, ahí fue cuando Henry Ramos le bateó el ciclo a los Olmecas de Tabasco en Puebla, convirtiéndose en apenas el segundo jugador en hacerlo en la historia de los Pericos. El anterior, el que está bateando, Cristian Adames, nada más que Cristian Adames se lo bateó a los Guerreros de Oaxaca. Y ahora Henry Ramos, este pasado 21 de julio, todavía está muy fresco eso en la memoria de los Olmecas. Lo hizo Henry, lanzamiento para home, la pelota patina sobre la esquina de adentro, le canta en el segundo strike y la cuenta está en una bola y dos strikes ahora para Cristian Adames. Estamos empatados a una carrera en lo que fue la primera entrada, sencillo de Randy Romero, triple productor de Oscar González, puso al frente a Tabasco, pero Luis Castro con un swing asesino empató el juego en la segunda entrada. De costado el zurdo, viene para home, picheo bajo. Buen trabajo en el mascoteo de Godoy, la cuenta está en 2-2. La más reciente ocasión que estas novenas se vieron las caras en postemporada fue en el 2021. Tabasco se llevó la serie en 5 partidos y la serie arrancó también en Villahermosa. El primer juego lo ganó Pericos 2-1 con una gran labor de aquel pitcher zurdo de un guante azul, se llamaba Frank Garcés. Garcés se encargó de apuntarse la victoria. Patazo elevado para Jardín Central, bien posicionado. Randy Romero se queda con la pelota y con ella está cayendo el segundo out. Y otra vez, curiosamente, Edgar, después del toque sacrificio, son 5 retirados de manera consecutiva. Así ocurrió en la primera entrada hacia la segunda. Después de un sacrificio, hubo 4 retirados en fila.
1: Y por mucho, Miguel, esa es la mejor salida de Camarena en la postemporada, porque de hecho, en su primera apertura en contra de los Bravos de León, apenas pudo completar 3 entradas 2 tercios con 3 carreras en contra. Y en contra de Guerreros de Oaxaca, solamente lanzó 2 entradas 2 tercios con 4 carreras en contra.
0: Sí, efectivamente. Estas son las cosas que la postemporada lo cambia todo, ¿no? O sea, el hecho de que estemos en playoff cambia todos estos factores. Camarena no es abridor, pues no, pero hoy ya llegó a la quinta entrada con el juego 1-1. Estas cosas pasan en los playoffs. Aquí está José Rondón. 3 home runs, 7 producidas, brillando intensamente la serie contra los Diablos, aunque hoy tiene par de chocolates y aquí ya lo dominaron. Elevado por segunda, Domingo Leiva debajo de la pelota, algunos problemas, pero se queda con ella y tenemos el tercer out. Se van en orden los Pericos en este quinto rollo, ya son 4 entradas y media, señoras y señores. Tremendo juego de pelota desde Villahermosa, Tabasco, a través de Pericos Radio, Puebla y los Olmecas, 1-1.
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3: De Texas.
4: Saludos a la maestra Kika y tía Licha Pablo Uriel en San Juan Tuxco. Gracias, como siempre, Leo. Fuerte abrazo para ti hasta Delhart. Y aquí continuamos en la conclusión de este quinto episodio. Qué bárbaro, qué manera de llevar este partido cuando el picheo manda. La verdad es que es difícil. Y aquí, en esta plaza, se hace todavía más complicado, pero ahí es donde el talento de los bateadores, el ajuste que pueden hacer los bateadores, puede marcar la diferencia, decíamos en aquella oportunidad del año 2021. El primer juego lo ganó Pericos 2-1. Hoy lleva pues un ritmo más o menos igual. Rola de botes altos por la intermedia. Chipi Alcántara levanta el tiro a primera y está cayendo el primer out. Tiro bajito hacia la inicial, pero levanta bien Luis Castro, vía 63, es el primero fuera. Y son ahora 3 retirados de manera consecutiva para el cubano.
5: Y también Vladimir, ahí sigue con su ritmo en el centro diamante, este roletazo que era complicado precisamente para Alcántara, pero aparece en el momento correcto para sacar el disparo inicial. Y Castro, que sin duda alguna ha jugado una gran primera base, completa este camino para retirar el primer out.
4: Seguramente mucha gente va a recordar los nombres de ese 2021, cuando los Pericos le ganaron a los Olmecas el primero de aquella serie 2-1, con Fran Garcés, Esteban Haro y David Richardson, que se combinaron para esa tremenda victoria. Ahí estaba ya David Richardson. Y a la ofensiva, Alberto Carreón fabricó carrera. En la sexta entrada, Miguel Guzmán timbró la anotación de la diferencia, la aprovecharon wild pitch del zurdo Derek Loop, que en ese entonces era pues de los brazos estelares de los Olmecas. Abanica Randy Romero y la cuenta se va a colocar en 0-2. Tabasco emparejó la serie al día siguiente. Pizarra de 3-1, gracias al picheo de Juan Pablo Oramas. Derrotó a Cort Heyer, en ese momento era Heyer de los Pericos como abridor. Y entonces la serie se fue a Puebla, empatados 1-1. Parecía un panorama, francamente, pues a favor de los Pericos. ¡Sobre el plato! Cantado el tercer strike, ponche para Randy Romero y está cayendo el segundo out. Picheo esquizofrénico, un sinker sobre la esquina exterior, tenemos 2/3 fuera.
5: Ya son 4 chocolates por parte de Vladimir Gutiérrez en esta apertura y aparte ya son 4 hombres retirados de forma consecutiva por parte del cubano.
4: Cuando la serie se trasladó a Puebla, Tabasco se impuso en el duelo de batazos del juego número 3. Los Olmecas ganaron 14-12. Olmecas colocó el juego 12-3 en la quinta entrada con cuadrangular de 3 carreras. Precisamente de Erlis Rodríguez, con jonrón de Erlis, que jugaba para los Olmecas. Tabasco llegó a estar arriba 12-3, pero Pericos regresó en el juego y en la séptima entrada apretó 12-11, pero no alcanzó. José Alfredo Valdés cargó con el descalabro. El cuarto duelo fue entre Andrés Mesa y Joenzo Carras, y los Olmecas ganaron 8-3. Batazo de foul para atrás. Finalmente el quinto juego, los sureños avanzaron a la siguiente ronda con un triunfo de 7-4, donde figuró el cubano Ronier Mostelier, que tuvo 3 producidas, picheo de Luis Escobar, y Tabasco avanzó a la siguiente ronda. Fue una serie muy peleada aquella también.
5: Sí, exactamente. Sobre todo esa reacción que se pusieron 12-11, Miguel, estaban a nada de resurgir los Pericos después de estar abajo, pero bueno, en ese cotejo Tabasco terminó finiquitando en la octava y novena entrada con una carrera.
4: Sale el batazo elevado, peligroso para jardín izquierdo, hasta lo profundo del parque, la pelota se abre, foul, fuera de juego. Vigilando Lorenzo Cedrola, se va a mantener la cuenta en 0-2. Sí, de aquella serie se mantienen con los Pericos Miguel Guzmán, Juan Kirk y también Eric Preciado. Son los que siguen con Pericos de ese 2021. Y Alberto Carreón, que decíamos todavía jugaba con los Pericos, ahora es coach de los Olmecas. Y Erly Rodríguez, que jugaba para Olmecas, ahora juega con los Pericos. Digamos que esos son los que quedan de aquella experiencia de el 2021. O sea, la verdad es que no tiene tanto tiempo, 5 años, exactamente. Pero son muy poquitos los protagonistas que quedan de aquella serie.
5: Eso habla de que ambos equipos han cambiado bastante, Miguel. De hecho, obviamente con el objetivo de conseguir resultados, ¿no? Pero eso habla también de que los jugadores últimamente, en esa última década, cambian constantemente de franela.
4: Sí, sí, hay muchos cambios.

cambios. Definitivamente hay mucho, mucho movimiento. Pelota adentro para Marco Hernández, la cuenta en 2-2. Hoy Vladimir, mañana estaría Fernando Lozano en el centro del diamante. Por los Olmecas, hoy con Camarena, mañana Austin Warner.

0: Hola, así que Vladi busca ganarle por primera vez en su carrera a los Olmecas de Tabasco. Tiene alta efectividad en tres aperturas, 7.44. De esas tres apariciones, solamente una fue en este escenario. Y eso fue el 27 de mayo del año pasado. Tiró 7 entradas, 3 carreras en contra, perdió el duelo en contra del zurdo Jeff Kinley. De modo que las otras 2 derrotas de Vladimir fueron en el estadio, hermano Cerdán.
1: Exactamente, y ahí es donde se refleja alta su promedio de carreras limpias, porque aquí en Villahermosa tiró bien. Fueron 7 entradas, es cierto, cargó con el descalabro, pero solamente le hicieron 3 carreras.
0: Todavía no empieza de manera formal la actividad en el bullpen, pero ya parece ser que en cualquier momento podría iniciar el calentamiento de, bueno, pues alguno de los elementos que se vayan a necesitar a estas alturas. Bien podría ser Hunter McMahon, pero veremos cuál es la decisión de Ramón Orantes. Decía Ramón Orantes, sabemos que no se ha ganado nada, ganamos un par de series, estamos llegando a una instancia que pues nos tiene emocionados, pero pues el objetivo no es llegar aquí, el objetivo es llegar a todavía 8 victorias más. 8 victorias más y los Pericos podrían proclamarse campeones de la Liga Mexicana. En 3 y 2, rola por el lado de tercera, imposible para Adames, la pelota va por la raya de hit para jardín izquierdo, el tiro que viene rápido hacia la intermedia, barrido, safe en segunda. Iba trotando muy confiado Marco Hernández, pero Lorenzo Cedrola metió una bala auténticamente hacia el cojín de la intermedia. De cualquier manera llega quieto el corredor con este doblete, chocando la pelota por la zona de la raya.
1: Sí, una pelota que coqueteaba con irse de falda. Al final de cuentas se mantiene en terreno bueno, se interna a lo profundo del jardín izquierdo y esto lo aprovecha muy bien Marco Hernández para, con 2 outs, dar la voz de ataque, colocarse en la intermedia, y vendrá Oscar González, que hace rato pegó triple productor en la primera entrada.
0: Sí, es peligroso definitivamente González, con corredor en posición anotadora. Y qué turno por parte de Marco Hernández, estaba en 0 y 2. Peleó y se mantuvo con vida para llevarlo a lo máximo hasta que conecta este rodado allá por la raya de la tercera base. Se alborotan los aficionados en las tribunas del Parque Centenario al grito de duro, duro. Es como apoya el equipo, al equipo tabasqueño, la afición en el Centenario 27 de febrero, desde hace algunos años remodelado. Abanica el slider buscando la barda y es el primer strike. Bueno, Lozano que lanza mañana 5 aperturas contra los Olmecas de Tabasco, y él jamás ha perdido con los Olmecas. 2 ganados, 0 perdidos, 4.05 de efectividad. Solo una vez ha lanzado en Tabasco y fue esta temporada, llevándose el triunfo tirando 5 innings de 3 carreras. Respaldado, por cierto, con 4 producidas de Juan Kirk, que ahora que nos han preguntado tanto de Kirk, en ese juego él batió muy bien. Y otras 3 producidas de Lorenzo Cedrola. Pericos ganó el juego 11-4. Para apoyar a Fernando Lozano en lo que fue esa victoria precisamente en el Centenario. Así que así como Vladi jamás les ha ganado, Fernando Lozano jamás ha perdido en contra de los Olmecas de Tabasco. 0 bolas y 2 strikes. Swing, abanica. Ponche para Oscar González y está cayendo así el tercer out. Cuelga el cero, Vladi, se quedó la de la ventaja en posición de anotar para los Olmecas. 5 entradas completas, amables amigos, el equipo cabezón y los cañones de Loreto, una por una.
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4: Regresamos, ya llegamos a la sexta entrada y cantadito el duelo de picheo uno por uno. La verdad es que Alcántara ha estado lanzando, Camarena ha estado lanzando bastante bien. Era de Gabriel, que el apellido a Daniel, pero bueno, Daniel Camarena, cuando Miguel, bueno, fue todo para él, porque precisamente no es un pitcher abridor, o al menos así se ha destacado en las últimas campañas. Y ya tenemos a Alex Tobalín en el centro de Diamante por parte de los Olmecas.
5: Así que llegó la zona de confiar en el bullpen para Luis Carlos Rivera. Alex Tobalín a El Cerrito para enfrentarse a Henry Ramos, a Luis Castro y a Michael de la Cruz.
4: Y Camarena cumplió, a final de cuentas, Miguel, le dio 5 entradas, que es oxígeno puro para el bullpen también de los Olmecas, porque hay que recordar que se fueron una serie de 7 juegos en contra de los Guerreros de Oaxaca.
5: Sí, le cumplió con 5 chocolates, realmente es una buena labor para Camarena. 5 hits, ¿no? De igual manera fueron 5 imparables los que le conectaron a este serpentinero. Pero lo más importante, solo una carrera. Swing abanica. Qué buen sinker por parte de Tobalín. Y la cuenta se va a colocar en 0 bolas y 2 strikes. Fíjate la labor. Si analizamos lo que sucedió desde el principio, tuvo sus problemas de control porque dio un wild pitch. Por ahí el pelotazo a Erlis Rodríguez, que me parece un momento clave. Pero supo salir de los problemas. Pericos no encontró el batazo oportuno y por eso es que estamos empatados, porque realmente lo amenazaron.
4: Y también la jugada de Seth Beer cuando tiró al plato, Miguel, que parecía el 2-1 ahí, cuando se aventuró precisamente Michael de la Cruz. Cruz. Uh-huh. Pero llegó ese rodado por parte de Samar Leiva con el bate recortado.
5: Sí, sí, sí, fue una jugada medio rara, pero así se dio, la pelota queda alta. Por cierto, un saludo a nuestro buen amigo Ernesto Romero, que siempre está pendiente de la transmisión de los juegos. Ernesto Romero, que además tiene un nivel de exigencia verdaderamente alto. Sí, apenas estamos terminando los números finales y Neto ya está pendiente de la nota y de la publicación y a la hora de iniciar los juegos y demás. Así que, bueno, un gran saludo para Ernesto, fuerte abrazo. Que no se ande confundiendo con la acreditación.
4: Va a llevar la del 2021.
5: Se llevó la de los Lobos WAP, el buen Neto. Lanzamiento para home, batazo elevado de foul, fuera de juego. Se mantiene la cuenta en 3 bolas y 2 strikes. Ahora para Henry Ramos es un buen turno. En esta postemporada los Pericos batean 292, que no es un porcentaje nada malo. Han sido 114 imparables con los de hoy, 27 dobles, 71 carreras, 22 robos de base. Este último rubro los coloca otra vez como líderes en la postemporada. Es decir, Pericos fue líder de robos de base en el calendario regular, pero también lo está haciendo en la postemporada. Es un equipo que corre muy bien y que definitivamente es un arma que Ramón Orantes va a tener que utilizar una vez que la gente esté en los senderos.
4: Exactamente, y aparte que ese es un sello que le ha dado resultados precisamente a los Pericos de Puebla en todo este calendario y también en playoff, Miguel.
5: Sí, definitivamente. Es una de las armas principales. En 3 y 2. Suelta Tobalín, pelota apenas abajo, la base por bolas. Turno de gente grande por parte de Henry. Allá va Ramos caminando a la inicial y la carrera de la ventaja para los Pericos. Estaciona en primera sin out para que venga el soldado Castro a tomar la opción por tercera vez.
4: Castro, que precisamente es quien metió a la pizarra a los Pericos de Puebla con ese tremendo bombazo por todo el izquierdo, es quien viene ahora a tomar turno al bat, que hasta el momento va de 2-1, cuadrangular en el segundo rollo y se ponchó en la tercera entrada.
5: Vamos a ver si puede responder aquí ahora. Sería interesante ver uno de los batazos oportunos de los Pericos en este momento ante el bullpen. Ante el bullpen de los Olmecas, que acaba de entrar a la acción. Abriendo el corredor, lanzamiento para home, batazo elevado, terreno de foul, allá va Beer y no puede quedarse con la pelota. Termina deslizándose el receptor Godoy y luego Beer ahí terminó chocando ligeramente con la zona de protecciones. El primer strike en la cuenta para Castro, al menos en esta oportunidad Ramón Orantes no jugó al toque de bola.
4: Sí, llamó la atención porque lo había estado haciendo constantemente, sin embargo le daba bateo libre a Luis Castro y ahí la jugada por parte de Beer y por parte de Godoy, que intentaron ir por la pelota a la caseta de los Pericos.

0: De Puebla, pero a fin de cuentas interna de FAO.
1: Por cierto, que de las novenas que avanzaron a las series de campeonato, el pichó de los Olmecas es el que más chocolate receta. Con 105, los pericos han recetado 80 ponches hasta antes de las estadísticas del juego de hoy. De hecho, el pichó de los Olmecas es el que más pasaportes también ha dado en la postemporada. Total de 52. Habría que tomarlo en cuenta, ¿eh? Para los turnos de calidad, que es lo que hizo Henry Ramos. Para colocarse en primera, juego tenso, empatados a una carrera, se juega la parte alta de la sexta. No salió el corredor, rola por tercera, la jugada tiene que ser en la inicial y está cayendo el out. Sin embargo, Ramos se va a colocar en posición de anotar, no es un sacrificio, pero funciona como tal. Cayó el primer tercio fuera y Michael de la Cruz viene a continuación.
0: Lo de Tobalinka hasta el momento en esta postemporada tiene promedio de 2.84 de efectividad en carreras limpias, cuando la jugada por parte de Castro a final de cuentas es un roletazo por la antesala que Calvin Estrada termina resolviendo muy bien haciendo conexión con Bjork.
1: Hace rato hablábamos de Michael de la Cruz como uno de los elementos que más daño le hace al picheo de los Olmecas, pero no solamente a los Olmecas. Michael batea en los playoffs 385, hoy ya dio doblete hacia el jardín central en la cuarta entrada. La currita en la esquina de afuera le canta en el primer strike. De hecho, en la postemporada, Erlis Rodríguez encabeza la lista con ese porcentaje de 367, par de home runs. Henry Ramos batea 262, pero tiene 3 cuadrangulares, lo mismo que José Rondón. Adames bateando 275 y De la Cruz con ese 385. 0 bolas y un strike. Lanzamiento que queda demasiado bajo y la cuenta se va a emparejar ahora. Una bola con un strike. Y de hecho, se enfrentan, ahora que hablábamos de Ramos, los dos mejores productores de la postemporada. Henry Ramos llegó al juego con 14 carreras producidas. Y del otro lado, Seth Beer llegó con 16 carreras remolcadas. Es un buen frente a frente con estos dos elementos. Revirada hacia la intermedia, jugada ahí auténticamente de Liga Infantil. Regresa sin problemas Henry Ramos. Sí, un revire lento, sacando el pie de la placa. Oye, Francis Peguero, no sé si esté disponible para lanzar hoy, porque en el juego 7 tiró varias entradas, pero es el líder de triunfos de la postemporada. Francis Peguero tiene 5 victorias de las 8 que tienen los Olmecas para llegar a este juego.
0: Así es, Miguel. Sorprendentemente, el experico de Puebla, que arrancó la campaña 2026 con los emplumados, llegó a Tabasco, se transformó y fue el héroe del séptimo encuentro porque en contra de los guerreros, porque lo que bien mencionas, 3 entradas sin permitir daño, ahí mantuvo la ofensiva de los guerreros, que había estado dando lata, que de hecho a Tobalín le hicieron una carrera. A Tobalín, Miguel, que por cierto, de 7 juegos contra guerreros, jugó en 5.
1: También está agotadón Tobalín, también está con mucho trabajo Alexandro Tobalín. 2 bolas y un strike. Lanzamiento para home, swing, abanique. Se va con ese cambio de velocidad que cae demasiado y la cuenta está en 2-2. Sí, Francis Peguero, 5 triunfos en esta postemporada. Los pericos, desde su regreso a la Liga Mexicana en el año 2000, han ganado las 5 finales sureñas que han disputado. Ganaron 2010, 2014, 2016, 2017 y también 2023. Swing, abanique. Cambio de velocidad, se poncha De la Cruz, tenemos 2 outs, no se mueve de la intermedia Henry, y Tobalín poco a poco se va escapando del problema.
0: Sí, Tobalín, de hecho hay que destacar, Miguel, que también tuvo actividad en ese séptimo juego en contra de los guerreros, brazo muy trabajado, que en ese momento sale airoso en contra de los disparos, en contra del bateo de Michael De la Cruz, así que son 2 outs y vendrá Lorenzo Cedrola a la caja, bateó uno de los mejores toletes en contra de los Olmecas en el calendario regular.
1: O sea que los pericos, desde esta franquicia de los pericos, nunca ha perdido una final de la zona sur. Todas las finales del sur que ha llegado, las ha ganado. Esquina de afuera, no, dice el umpire, abrió demasiado ese slider y es la primera bola. Sí, la única final de zona que perdió fue en 2004, pero no fue del sur, fue del norte. Aquella vez los pericos pertenecían a la zona norte y cayeron ante los Zaraperos de Saltillo. De modo que no ha perdido finales del sur este equipo. Cuando llega a la final del sur la gana. Ya en la Serie del Rey la historia es diferente. Ha ganado de todas esas que mencionamos solo 2016 y 2023. Ahora sí, el slider cantado, el strike y la cuenta está en 1-1.
0: Esa del 2004, Miguel, hay que recordar que estaban bajo la tutela de Enrique Che Reyes. Uh-huh. Y fue una serie que se fue a 6 cotejos. Saltillo avanzó a la serie final, que terminó perdiendo en contra de los Piratas de Campeche.
1: Muchísimas gracias a Esther, que también está siguiendo la transmisión, a Esther y a Denise Vera, que también nos acompañan en este momento en el juego, y nuestro amigo Javi Rugerio también, que nos recuerda

0: acerca del campeonato del 23 cuando Leo Germán solamente pues fue parte de ese campeonato también. Dice que ahora juega solo con los Venados. Este año ya no estuvo en Liga Mexicana. No, este año ya no estuvo en Liga Mexicana. Leo Germán, un gran saludo para él. Qué buenas series, ¿verdad? Aquellas que Leo Germán fue héroe. La verdad es que fueron varios juegos donde Leo Germán salvó absolutamente todo.
1: 3-2 contra Diablos y 1 contra Laguna.
0: Y lo más importante en la serie del Rey. En 1-2, pelota abierta, el robo de tercera, ya va el tiro, out en tercera. Luis Massa pide que se vea la repetición para analizar si se puede pedir el reto de esta jugada. Tocaron finalmente a Henry Ramos en el intento de robarse la antesala del 2-5, es el tercer out, pero veremos si se revisa.
1: Sí, ahí con ese, bueno, desde el ángulo acá del palco, me parece que sí llega antes la pelota ahí para que solamente se termine tocando Luis Castro, así que habrá que esperar qué determinación toman los umpires, pero me parece un out claro en la antesala.
0: Sí, a mí también me parece que es claro, no creo que vaya a haber revisión. Son 5 entradas y media, amables amigos, en el Parque Centenario, 27 de febrero, el juego en el alambre, batalla sin tregua. Auténticamente un duelo rabioso en la casa de los Olmecas, el primero de la final sureña. Los bombarderos de la colonia Maravillas y el equipo tabasqueño se mantienen empatados una por una. Ya regresamos.
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0: James, Damián y Yeshua. 100% pericos de corazón y viendo el béisbol por la radio, excelente, muy bien, pues a divertirse con este tremendo juego, que pues esto de la diversión a veces es relativo, ¿verdad? Porque está de sufrimiento. Batazo elevado, peligroso para Jardín Central, hacia adelante, Erlis Rodríguez, imposible, la pelota pica y además le rebota en las piernas. Sin embargo, Seth Beard dice, es mucha espuma, se regresa hacia la inicial. Debió ser doblete, Edgar. Tenía chance Seth Beard de ir a la intermedia, pero no se animó y regresa a primera.
1: No sabe también de la defensiva de Erlis y aparte no es exactamente un galgo ahí Beard en los senderos, así que juega conservador, se queda en inicial, un largo sencillo y vendrá Agustín Ruiz a la caja de bateo.
0: Muchas gracias a Federico Rojas. Dice, ¿por qué no ponen el diamante con los hombres que están en base? Bueno, gracias también a José Luis Morales, dice, recuerdo a Lorenzo Buelna, que jugó con los Pericos, así como para Tabasco. Saludos nuevamente a la familia Morales Victoria, cuando ya parece que va a ser todo para Vladi, después de este sencillo, allá va Ramón Orantes.

0: si le pide la pelota al cubano que va a dejar el juego empatado. Hacemos una pausa y regresamos. Entra en acción el bullpen de los Pericos en la sexta entrada. No se vayan, amigos. Ya volvemos.
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0: amigos. Y bueno, Vladimir Gutiérrez, 5 entradas, 5 hits, una carrera, un pasaporte, 5 chocolates, la labor del cubano. Y ahora está Hunter McMahon en el centro. Levante Miguel Ángel Vierte.
1: Rápidamente, rodado por segunda, el tiro a la inicial, safe en primera. El out forzado, nada más del 6 al 4. Bola ocupada para Agustín Ruiz, que se va a colocar allá por el lado de primera. Rápido, al primer lanzamiento trató de aprovechar Agustín Ruiz, pero salió el rodado lento por las paradas cortas.
0: McMahon, que ha tenido una gran postemporada, de hecho no ha permitido carrera limpia en toda la postemporada. Hunter McMahon, y empieza con el pie derecho ahí sacando el out de la intermedia a Muir, y bueno, se termina colocando la inicial. Agustín Ruiz, vendrá Calvin Estrada a la caja de bateo, que el día de hoy va de 2-1.
1: Muchísimas gracias también. Nos manda saludos Junior Beard. Más saludos a Edgar, a Poncho, a Víctor.
0: Un abrazo al ahijado.
1: Y a un servidor también, muchísimas gracias. Hoy sí nos mandó a trabajar solos, pero aquí estamos con muchísimo gusto. Nos dice Carla que en la pizarra hay publicidad. Ah, bueno, ahorita lo vamos corrigiendo. Es que hoy, bueno, ya algún día vamos a hacer un podcast.
0: Sí, pero ya más adelante.
1: Para contarles lo que ha sido, pues, todo lo que hemos vivido el día de hoy. Hace rato les decíamos, nada más para que se den una idea, lo que vivió Odiseo. Yo decía que salvo el inframundo, pero no, la verdad es que también lo hemos vivido nosotros. Ha sido verdaderamente una odisea poder llegar hasta sus hogares, hasta donde nos estén escuchando. En el juego de hoy ha sido complicado, pero aquí estamos auténticamente, ¿no? Casi conectados con la parabólica, pero aquí estamos. Suelta Hunter McMahon, le canta en el segundo strike y la cuenta está en 0-2. El enterrador, ahí está el norteamericano. Y lo de Vladdy, bueno, 5 entradas, un bateador, permitiendo una carrera nada más. Es una buena labor otra vez de Vladimir. Muchas gracias también a Carmen Cervantes, que se comunica con nosotros. Gracias por acá. A nuestro buen amigo Pablo, a Mari también, dice gracias por recordar temporadas pasadas, descubrir muchos de esos recuerdos. Claro que sí, pues es que el antecedente de ese 2021 era todavía un inicio en el proceso de estos pericos actuales, ¿no? Dice, nos hacen volver a momentos que vivimos y emocionantes que se compartieron, completamente de acuerdo.
0: Y aparte, Miguel, en ese año se empezó la seguidilla de aparecer en postemporada, porque en el 2019 se ausentó el equipo.
1: La verdad es que, fíjate, 2019, 2020, llega lo de la pandemia, 2021 todavía estaba esa reconstrucción, que por cierto estaba dirigiendo Carlos Chispa.

0: Gastelum.
1: Y terminó dirigiendo el Polvorita.
0: Pero efectivamente, todos esos nombres no trascendieron demasiado en ese 2021, como decía ahorita Marik, se acuerda de muchas cosas. Pero fueron parte de este proceso del equipo que tenemos ahora.
1: En la parte final de aquella campaña llegó Kion Barney, un pelotero poder, pero que tampoco cuajó con Pericos.
0: Sí, revirada hacia la inicial, regresa rápidamente el corredor. Por cierto, que Roberto Pérez, el yucateco, es el coach por el lado de primera, Gilberto Sotomayor, el encargado de dirigir el tráfico por el cajón de coach en tercera. Cuadro jugando a la mitad del camino, buscando la posibilidad de la doble matanza. Estamos en el cierre de la sexta. Ajusten los cinturones, amigos, que hay turbulencia. Suelta McMahon, batazo de foul para atrás. Lo retó con la velocidad. Y la cuenta se va a mantener entonces en cero bolas y dos strikes ahora.
1: Sí, ese 2021, Miguel, insisto, ahí se regresó a la postemporada después del año de ausencia del 2019, y de ahí Pericos no ha faltado a esta cita, precisamente ha estado presente en cada una de las instancias.
0: Ha sido un proceso tremendo el que se ha llevado a cabo para que pues los Pericos estén otra vez como uno de los equipos protagonistas. Este ya es el cuarto año en que o son los Diablos o son los Pericos que están por llegar a la final. Ojalá que se pueda conseguir. ¡Swing! ¡Abanica! Ponche para Calvin Estrada y está cayendo el segundo out. No se mueve el corredor de la inicial. Tremendo chocolate Hunter McMahon, que llegó enterrando gente. Hay dos outs. Y Domingo Leiva vendrá a la caja de bateo. ¿Cómo quiebra esa curva por parte del enterrador?
1: No, Mick McMahon ha estado intratable, ha estado intocable en toda esta postemporada. La verdad, luciendo mucho el norteamericano. Y acá cumpliendo otra vez, ahora ponchando a Calvin Estrada. Y vendrá Leiva, que ya también probó chocolate en la segunda entrada. Cortesía de Vladimir Gutiérrez.
0: Efectivamente, cuidado con Domingo Leiva. Es uno de los bateadores que más daño le hace al picheo de los Pericos. Hay que tener cuidado con él. Abriendo el corredor, aquí viene para home. Pelota abierta, le quitó velocidad. Ahora McMahon. Es la primera bola para Leiva. José Godoy vendrá a continuación. Los Olmecas se pusieron adelante 1-0 en el primer episodio con el triple de Oscar González. Sin embargo, los Pericos emparejaron la pizarra con el cuadrangular, la película de largometraje de Luis Castro. Estamos empatados a 1 carrera. Listo, McMahon aceptando la señal. Aquí viene para home, rectazo que queda alto. 94 millas, 2 y nada a la cuenta. Por cierto que los Guerreros de Oaxaca, que acaban de ser eliminados hace apenas un par de días, ya pues habían anunciado que pues su cuerpo técnico iba a quedar pendiente para el siguiente año. Hay que recordar que con Oaxaca empezó dirigiendo Roberto Chapo Vizcarra, pero después salió cuando el equipo se metió en una mala racha. De pronto salió el Chapo Vizcarra de los Guerreros y ahora son los Conspiradores de Querétaro los que han anunciado que Chapo Vizcarra será su manager para el 2027. Hay que recordar que como parte de los movimientos que ha hecho Querétaro es la contratación también de Oscar Romero como director deportivo, gerente deportivo o bueno, como se le llamen los diferentes equipos, pero se van a llevar a Chapo a dirigir a Querétaro. Chapo, que prácticamente encaminó a los Guerreros hasta donde llegaron,
1: ¿no? Exactamente, aparte es alguien de mucha experiencia ya con títulos de Liga Mexicana. Me parece un movimiento interesante lo que está haciendo Conspiradores de Querétaro, porque de hecho han contratado buenos managers.
0: ¿Cómo no? ¿Cómo
1: obviamente es respaldarlos con un buen roster, pero han tenido ahí el caso de José Offerman, el caso de Dan Firova, ahora Roberto Vizcarra.
0: Sí, yo creo que todos ellos son buenos dirigentes, sin duda. Empezó Dan Firova este año 2026, pero no pudo mantenerse, no pudo concluir. Veremos cómo le va a Chapo ahora ahí. A mí me sorprendió mucho cuando Vizcarra salió de Oaxaca, porque pues la realidad es que todos los equipos estaban cerca. O sea, Oaxaca parecía sexto, a veces séptimo, a veces quinto, a veces tercero, a veces cuarto. Ahí estaban, ¿no? O sea, era la batalla entre 4 o 5 equipos.
1: Aparte, cada equipo a lo largo de la campaña tuvo una mala racha, Miguel. Y cuando lo pasó Oaxaca, pues simplemente desecharon a Chapo Vizcarra de manera injusta.
0: Sí, yo estoy de acuerdo contigo. Creo que Roberto pudo mantenerse y quizá fue la diferencia en esta postemporada. Batazo que va de foul, fuera de juego, la cuenta lo máximo.
1: Checando, Miguel, los números de McMahon en esa postemporada: 8 relevos, solamente un hit en contra, y fue cuando lanzó par de entradas en el último cotejo en contra de los Diablos Rojos del México. Ahí permitió un imparable, pero llevaba 7 entradas sin permitir imparable en playoff.
0: Se tomó muy en serio lo de la música que le ponen en el estadio Hermano Cerdán del Undertaker, porque está verdaderamente tumbando caña, está arrasando con lo que se pone enfrente.

0: A McMahon, que trata de colgar este cero, abriendo el corredor, va a arrancar para la intermedia en 3-2. Listo el pitcher, hay turbulencia, es el cierre de la sexta entrada, lanzamiento, swing, abanica, ponche para Domingo Leyva y está cayendo el tercer out. Sale convertido en un torbellino el enterrador Hunter McMahon, que así como le han crecido las patillas, también ha crecido su calidad en el centro del diamante. 6 completas, señoras y señores. Drama en el centenario en medio de un calor de verdadero infierno. Los Pericos y los Olmecas, una por una.
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6: Para Tobalín, una entrada donde solamente dio un pasaporte, ponchó a un enemigo. Y ahora tenemos a Nick Blackwood en el centro diamante, Miguel Ángel Vialt.
0: Bueno, ahí está entonces el derecho que viene a trabajar ahora por parte de los Olmecas. Y ahí está la figura de este larguirucho Nolan Blackwood. Un ganado, 0 perdidos, 2.25 su efectividad en 8 entradas. Para este Blackwood, que entonces Luis Carlos lleva la estrategia, igual que los Pericos normalmente, ¿no? Un pitcher de relevo por entrada, después del trabajo por parte de Tobalín con una base por bolas, un chocolate. Y vamos a ver a Cedro, la batazo que va de foul. Vamos a ver qué dice el umpire. Foul, dice el umpire, la indicación. Si a alguien no le quedó claro.
6: ¿Qué te iba a decir?
0: Sin el lenguaje corporal de Yair Fernández.
6: No necesitó tanta interpretación para marcarlo, pero caray.
0: Y es que Godoy fue muy decidido como para fildear la pelota, ¿no? Y tirar a primera. Pero el lenguaje corporal, la indicación gráfica por parte de Yair Fernández le quedó claro a todo Tabasco que tenía, eso era foul.
6: Tenía rato que no había marcado un foul.
0: Era nada más. Trae pimienta Yair Fernández. No, pero mejor, ¿no? Que lo marquen de esa manera.
6: Claro, con pasión.
0: Claro, a que de repente es pasivo y no sabes bien qué fue lo que se marcó. Gracias a nuestro amigo Agustín Cerecedo, que se comunica con nosotros, la familia Cerecedo Montero, que también nos escribe en este momento. Nos preguntan acerca del juego de mañana. Mañana está programado, me parece que a la misma, a las 6 de la tarde, tienes razón. 6 de la tarde, y lo que sí es a las 7 es en el Hermano Cerdán de Puebla, ahí sí. Ahí sí, programado todo a las 7 para que no pierdan detalle de lo que ocurre en esta tremenda, tremenda serie. Queda muchísimo camino por recorrer todavía en este compromiso. Batazo elevado para Jardín Central. Randy Romero, debajo de la pelota, está capturando y tenemos el primer out. Así arranca el cabalístico séptimo episodio. El inning de la suerte, se va a Cedrola y vendrá Samar Leyva.
6: Blackwood, que en los dos últimos años con el equipo de los Olmecas de Tabasco, Miguel, destacar 96 relevos en campaña regular, Miguel, y tiene un récord de 10-1 con 2.36 de promedio de carreras limpias en 2 años completos con los Olmecas de Tabasco. Grandes números por parte de ese serpentinero.
0: Y la verdad es uno de los seguros, ¿no?, que tiene Luis Carlos. Manda saludos Eric Rodríguez a la transmisión, especialmente al joven Pérez. Dice al joven Pérez, muy joven Pérez, besos.
6: No, abrazo al buen Eric.

0: Gracias a Carlos López, que también se comunica con nosotros. Gracias allá en Tijuana, y a Héctor Galaviz. Claro que sí, ahí estamos. Con muchísimo gusto, tratando de servirles de la mejor manera posible. Abanica, Samar Leiva buscando la barda, y la cuenta se va a colocar en 0 bolas, 2 strikes. Estamos en la parte alta de la séptima entrada, amables amigos. Hoy continúan las acciones también, ya de hecho continuando las acciones en Tijuana. Daniel Mengden lanzando por los Sultanes, y Noah Skirrow lo hace por los Toros. Ayer, qué duelo, ganó Tijuana 2-0. Aquí estamos 1-1. Pero qué manera de ganar del equipo de Tijuana, ¿no? Inmediatamente pegando primero en casa, cuadrangulares de Justin Turner y también de Frankie Cordero. El tablazo de Turner fue en la cuarta entrada sobre los picheos de Manny Bañuelos, que por cierto cargó con la derrota, ponchó a 8, apenas 4 imparables en 5 entradas, pero cargó con la derrota, y el batazo de Cordero fue en contra de Junior Fernández. 2 bolas, 2 strikes, tenemos un out. Parte alta de la séptima entrada, línea trazada, la pelota va alegre de hit para jardín derecho. Responde Samar Leiva poniéndole música al ataque de los Pericos con este cable de alta tensión a banda contraria, corredor en primera. Solamente hay un out, buena pieza de bateo de Samar, que empuja hacia el lado contrario, y ahí vienen los Pericos.
1: Solamente en una entrada Pericos no ha envasado corredores, que fue en la quinta. De ahí en cada una de las entradas Pericos ha estado amenazando, ahora con este imparable de Samar Leiva que ya se interna en la inicial, y vendrá Erlis a la caja de bateo, que en par de ocasiones ha llegado a los senderos.
0: Se abre por cuarta ocasión el orden al bat de los Pericos con Erlis, efectivamente. O como le dicen por acá, Gerlis Rodríguez. Él ha dicho que se puede pronunciar de las dos maneras, pero bueno, pues realmente en el castellano pues la H es muda, ¿no? Entonces nos vamos con Gerlis Rodríguez, que aparece por el lado de los zurdos. Listo el pitcher, aquí viene para home, pelota adentro, buscando la parte interna, y es la primera bola. Por cierto, ayer los Toros de Tijuana abrieron con Adonis Medina, y Adonis Medina estaba tirando 4 entradas, 2 tercios, 0 carreras, 5 hits, 1 ponche, y lo sacaron. No permitió Roberto Kelly que sacara ese tercio que le faltaba. Terminó ganando Brady Fragile, que solamente sacó 1 tercio en ese momento. Rola lenta por segunda, imposible. La pelota pasó de hit para jardín central. Dobla por segunda Samar Leiva, que dice con permiso y llega hasta tercera. Imparable de Erlis Rodríguez, que pone música al ataque de los Pericos en la séptima entrada. Una rola saltarina que fue partiendo simétricamente el diamante, y la amenaza es seria con 2 a bordo y 1 out.
1: Ahí están los Pericos de Puebla dando la voz de ataque ante uno de los mejores brazos de relevo por parte de los Olmecas de Tabasco. Buena pieza de bateo por parte de Erlis. A final de cuentas coloca corredores en las esquinas y vendrá Sergio Alcántara a la caja de bateo.
0: Sí, Checo Alcántara ya tuvo chance, pero falló con la casa llena en la segunda entrada. Y Luis Carlos Rivera va paso a paso, lentamente al centro del diamante. Parece que va a ser todo para Blackwood. Hacemos una pausa y regresamos al centenario. Pericos amenaza en la séptima entrada. Regresamos.
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0: Lanzó un tercio de entrada, par de hits, deja corredores en las esquinas y vendrá Clayton Andrews al centro levante. Migra Gilbert.
1: Bueno, inmediatamente se intenta una jugada de squeeze play, pero a una pelota mala. La saca de foul Sergio Alcántara y es el primer strike en la cuenta para Chippy Alcántara. Así que Clayton Andrews, el ex de los Tigres, viene a relevar. Un tercio de entrada, par de hits para Blackwood, que deja dos corredores de herencia. Juego empatado a una carrera. Ajústense los cinturones, amigos, que hay turbulencia al filo de la butaca, los aficionados en Villahermosa. En cero bolas y un strike, Andrews revirada hacia la inicial, regresa rápidamente el corredor. Y ayer, además de la victoria para Brady Fagel, que solamente tiró un tercio de entrada, también apareció Adver Alzolay, Jonathan Aro, Roel Ramírez el pistolero y Brett DeJuice, que finalmente se apuntó el salvamento. Pelota abierta, la cuenta se empareja, una bola con un strike, los Sultanes conectaron 9 imparables. Tuvieron muchas oportunidades de anotar, pero no pudieron timbrar carrera los Sultanes de Monterrey.
2: Y la pizarra refleja lo que fue Tijuana todo el año, Miguel, su picheo que tuvo el mejor promedio de carreras limpias en contra.
1: Efectivamente. Gran trabajo en el picheo. La cuenta en 1-1. Otra vez la revirada hacia la inicial. Regresa rápidamente Erlis. Se la está jugando Clayton Andrews. Cualquier situación. Y Samar Leiva está corriendo por la antesala. Ramón Orantes ha jugado a esto. Apostar a la velocidad. Apostar a la provocación en los senderos. Apostar a que el rival se equivoque. Y ahora podría darse en esta séptima entrada por tercera, abriendo Leiva en la inicial, está Erlis. Lanzamiento para home, sobre el plato, le cantan el segundo strike a Alcántara. Hoy de dos nada con un toque sacrificio, pero lo hemos tenido bateando por el lado de los derechos. En todos los turnos prácticamente hemos visto a Alcántara bateando de esta manera, siendo un bateador mucho más eficiente cuando está a la zurda. Juego empatado, estamos 1-1. La tensión se percibe, se respira en este escenario. Amenaza Puebla, listo el pitcher, viene para home, rola lenta por el short, el tiro al plato, barrido, out and home. No quiso jugar a la doble matanza, el parador en corto, Jason Atondo mete el tiro al plato, prenden a Samar. Aunque me queda la duda si Godoy no está bloqueando el pentágono, Edgar. A ver si los pericos discuten algo de esto, porque me da la impresión de que Godoy, que por cierto en la serie contra Oaxaca también fue muy polémico un tiro que llegó del jardín derecho, y Godoy sí estaba bloqueando el pentágono, pero no marcaron pues nada, o sea, marcaron el out como tal, hubo una colisión fuerte ahí, pero aquí me da la impresión de que sí le está bloqueando completamente el pentágono.
2: Sí, de hecho me parece, Miguel, que la pierna está colocada antes del pentágono, ahí por parte de Godoy, claramente desde el ángulo en el que estamos me parece que está bloqueando el plato. Me parece que Pericos podría retar la jugada y podrían revertir la decisión.
1: Ahora, una de las cosas que se ha hablado es que mientras el catcher esté a un lado y hasta que viene el tiro ya se coloca, no se considera una obstrucción al corredor, pero si desde el inicio ya está obstruyendo, es cuando se considera que es una obstrucción. Así que, pues entonces no va a ser. Es bola ocupada para Sergio Alcántara y del 6 al 2 cayó el segundo out. Así que ahora Pericos con Cristian Adames. Y allá va la línea. Batazo seco de hit al derecho. Corredor por tercera. Viene para home y anota Erlis Rodríguez. ¡Chécale! Enseña el músculo Cristian Adames con cable de alta tensión hacia el lado derecho. Y Erlis timbra la segunda carrera para los Pericos, que se ponen adelante en la pizarra 2-1. Después de la jugada en el plato, línea silbante por parte de Adames. Perico se adelanta en la pizarra.
2: Adames agresivo en la caja de bateo, apenas el primer lanzamiento, la manda al jardín derecho y obviamente aprovechando la velocidad de

0: Rodríguez termina llegando al plato y de esta forma los Pericos de Puebla toman la ventaja en la parte alta de la séptima entrada.
1: Esa carrera va a la contabilidad de Blackwood, que ahora está perdiendo el juego. Respondió a la hora importante Cristian Adames, que además se movió hasta la intermedia. Hasta tercera se fue Alcántara. Lanzamiento para Rondón, se queda alto y es la primera bola. Así que después de la jugada en el Pentágono, Cristian Adames no permite que se siga pensando demasiado en eso. Hace swing temprano, compra temprano y conecta ese cable perfectamente bien colocado. De costado presenta el zurdo, viene para home, pelota baja, la segunda bola. Silencio sepulcral en el Parque Centenario, la gente se quedó quieta, la gente se quedó pensativa. La gente se quedó reflexiva en este escenario, aunque al juego le queda mucha cuerda todavía. En dos y nada. Listo, Clayton Andrews. Aquí viene para home. Batazo de foul por el lado de la inicial. Rebanó la pelota José Rondón y es el primer strike. Qué bateador clutch es Cristian Adames, ¿no? Qué clase de bateador, de pelotero es Adames. Al primer descuido, un picheo que se quedó colgadito y hace un tremendo ajuste para chocar a banda contraria. Y luego, bueno, Erlis, que pues ya sabemos que vuela en los senderos, terminó venciendo un tiro, un auténtico cornetazo de Agustín Ruiz, que llegó de varios botes al Pentágono. Picheo bajo, ya es la tercera bola, tres bolas y un strike. Este es el tercer bateador que estaría enfrentando Clayton Andrews, pero es muy probable que lo vaya a mantener Luis Carlos, aunque no domine a Rondón, porque después viene Henry, que también tendría que batear a la derecha.
0: Sí, lo de Henry, obviamente sabemos, el líder productor de carreras por parte de los emplumados y el segundo mejor productor, bueno, lo de Erlis, pero bueno, ahí Adames otra vez bateando a la hora cero, Miguel.
1: Gracias a nuestro buen amigo Abraham Cervantes, que también se pone en comunicación con nosotros. Muchísimas gracias, como siempre, por la comunicación. La base por bolas a Rondón, que va caminando hacia la inicial. Va a quedar la casa llena, la amenaza de los Pericos, otra vez con dos outs, otra vez con dos tercios fuera. Y bueno, lo que nos estaban explicando referente a lo del bloqueo de home, insisto, es que cuando el catcher está bloqueando desde antes que venga el tiro, ahí se considera el bloqueo. Pero si el catcher está parado a un lado del plato y hasta que le llega la pelota es que se coloca para bloquear, esa es la parte que sí se puede dar, que así se dio en aquella jugada contra Oaxaca y pues aparentemente así se dio en esta, pero a mí me parece que Godoy le encontró el modito para bloquear el home como sea, porque los tiros, este tiro era muy bueno como para bloquear de esa manera,
0: ¿no? Sí, y aparte, obviamente, saliendo siempre ahí con la mejor parte Godoy, aunque la de en contra de Oaxaca, Miguel, se llevó un tremendo golpe de un choque en contra de Jorge Flores, que fue el que llegaba barrido ahí hacia el Pentágono. Destacar, Miguel, que esta campaña, lo de Andrews, con la casa llena, no le han pegado imparable.
1: Bueno, ahora se encuentra precisamente con esto. El momento del partido es trepidante, amables amigos, con los Pericos que están ganando, pero todavía queda camino por delante. Una bola sin strike en la cuenta para Henry Ramos. Ajústense los cinturones y pónganse al filo de la butaca porque esto está tremendo. Lanzamiento para home, pelota abierta. La segunda bola. Dos bolas sin strike en la cuenta para Henry. Por tercera abriendo Alcántara, en segunda aparece Adames en la inicial Rondón. Está batallando el picheo de los Olmecas en este momento. Batallando Clayton Andrews y aceptando la señal ahora. En dos y nada. Mucha comodidad para los corredores. Recta alta. La tercera bola. Tres y nada la cuenta para Henry Ramos, que está paciente. Está pasivo, está demasiado tranquilo en la caja de bateo, mientras la afición de los Olmecas empieza a desesperar en las tribunas. En tres y nada, pelota baja y lo perdió. La base por bolas, había perdido la pelota Godoy, pero de cualquier manera es la cuarta bola de caballito. Un regalito bien envuelto para los Pericos. Alcántara timbra la tercera y estamos 3-1.
0: Y ya es el 15º remolque por parte de Ramos en este playoff. Y algo que habíamos platicado, Miguel, precisamente en la estadística al principio del juego, Olmecas es la novena que más pasaportes ha dado en el playoff. Y ya va a ser todo para Clayton Andrews, porque ya va caminando tranquilamente Luis Carlos Rivera a pedir la pelota. Y si les parece, vamos a un corte y en
1: no,
0: un momento
1: no, no nos parece, pero vamos.
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0: Centenario. Es como regresamos ya a la transmisión. Y bueno, Andrews a final de cuentas solamente un tercio terminó dando un imparable y dio, perdón, pegándole un imparable y dio par de pasaportes. Y ahora viene Fernando Salas, el ex cardenal de San Luis, al centro de llamada de Miguel Ángel.
1: Sí, buscando ese último out que se le ha negado a los Olmecas en el inning de la suerte. Está batallando de manera importante Tabasco, sigue la casa llena. Y Luis Castro viene a la caja de bateo, pelota abierta, la primera bola. Estos son los riesgos de estar dirigiendo con esta onda de un pitcher por entrada, ¿no? A final de cuentas, Tobalín le sacó en tres hombres la entrada anterior a Luis Carlos. Pero ahora empieza Blackwood, es un bullpen cansado, Edgar, amigos, amigas. Es un bullpen que ha trabajado mucho. No es tan sorpresivo que de pronto esté tan bolero porque hay cansancio. Entonces, la estrategia de irte con un pitcher por entrada, la realidad es que resulta pues algo hasta sorpresivo. Lanzamiento para home, rola violenta en el hoyo de tercera y short. Atrapa la pelota, el tiro a primera, Saif en primera. Se escapa la pelota hacia atrás y van a venir dos carreras para home. Anota sin problemas. Cristian Adames y José Rondón y los Pericos ya están ganando 5-1. La rola en el hoyo de tercera y short, se tiró por ella e hizo una muy buena jugada Calvin Estrada, pero luego metió un tiro infame hacia la inicial, se le escurrió la pelota a Seth Beer y el desastre para que vinieran dos carreras. Adames y Rondón están timbrando para los Pericos.
0: Sí, a final de cuentas Beer no puede quedarse con ese disparo por parte del antesalista Calvin Estrada, que hizo un gran lance porque evita que la pelota se vaya hacia el jardín izquierdo, pero el disparo es un tanto picado y esto obviamente Beer no puede quedarse con ella y esto lo aprovecha para llegar a Adames y también José Rondón a la caja registradora y los Pericos de Puebla toman ya una ventaja importante.
1: Pues lo más seguro es que le van a dar hit y error a la jugada, el batazo marcado como imparable vendría una carrera producida, pero en el error es que entra la otra. Y además, el avance a la siguiente almohadilla de Henry Ramos, quedaron corredores en las esquinas, de esas ya van tres carreras a la cuenta de Clayton Andrews. Ahora, Seth Beer, me parece que pudo haber hecho más por ese tiro, ¿no? O sea, creo que Seth Beer ni siquiera toca la pelota, o sea, el intento de levantar la pelota de pick-up, su Newman pasó lejos de la bola.
0: Y dicho, o sea, de manera anticipada, ¿no?
1: Me demasiado, Edgar. O sea, no sé si esperaba que el tiro fuera más fuerte, pero es muy raro que cuando un primera base quiere levantar de pick-up, la pelota ni siquiera quede cerca de su guante. Yo creo que midió muy mal el bote, se adelantó a querer tomar ese tiro. Y bueno, la velocidad también de Castro influye mucho.
0: La ansiedad
1: mucho,
0: ¿no?, de querer que llegara la pelota, ¿no? A final de cuentas hay la presión para Seth Beer, pero obviamente no le funciona, se termina escapando la esférica y esto provoca que también Rondón llegue a la caja registradora.
1: Amigos, es un rally de cuatro carreras después de...

0: El intento de la jugada que se dio en el plato con Chipi Alcántara, ha venido todo. Cristian Adames con el sencillo, la base a Rondón, la base a Ramos que produjo, y ahora Castro que pone otra. Viene Michael de la Cruz, el noveno emplumado, a tomar turno ahora. Listo, Salas, viene para home, línea, cañonazo para el derecho, pero bien colocado. Se queda con la pelota Ruiz y cayó así el tercer out. Sin embargo, los pericos arman una rebelión, arman una emboscada de cuatro carreras que pone tierra de por medio a la altura de la séptima. Seis entradas y media, la religión emplumada ya está doblando a los Olmecas. Cinco carreras por una, volvemos.
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1: ¡Fuerza, pericos!

0: séptimo entrada de los Pericos de Puebla, ya con la ventaja 5 carreras por 1, un rally importante donde pasaron 9 bateadores en la parte alta de este séptimo rollo, así que vendrá ahora por parte de los Olmecas Godoy, también vendrá Atondo y Romero, la tanda que presenta la novena dirigida por Luis Carlos Rivera, y bueno, me parece que ya también con el centro levante a Emalín Montilla, Miguel Ángel Villar.
1: Ahí viene a tirar lumbre Montilla en esta entrada, salió del juego el enterrador McMahon. Tremenda la labor en una entrada sin permitir imparables con par de chocolates para Hunter McMahon. Y aquí está Montilla, lanzamiento que va buscando la esquina de afuera, se queda poquito abierto, 2 bolas y un strike. Muchísimas gracias, un saludo allá en la Ciudad de México para mi papá, para Miguel Bird, saludos. Y también a mi tío, que dice que estos pericos más bien juegan como cóndores, que están muy agresivos, que va tomando forma el sueño del campeonato. Pues todavía falta de este juego, falta mucho de esta serie. Gracias a mi tío Alejandro Bird también. Muchísimas gracias por la comunicación. Y ahí está Montilla, tercer pitcher que está utilizando el equipo emplumado. Abanica, lo pasó otra vez con la velocidad y la cuenta está en 2 bolas y 2 strikes. Así que Montilla para medirse a Godoy, a Tondo y también a Randy Romero. Platicaba con Luis Carlos Rivera el tema de utilizar otra vez a Godoy luego de lo que hizo Alan Espinosa, ¿no? Cualquiera podría pensar que luego de que Alan fue el gran héroe, pues lo podrías utilizar como titular. ¡Sobre el plato! ¡Cantado el tercer strike! ¡Punche para Godoy! ¡Está cayendo el primer out! Rectazo esquizofrénico de Maylin Montilla y esta es la carta de presentación, la tarjeta de entrada del dominicano.
0: Maylin, que en la campaña regular tuvo buenos números, 3-1 su récord, 3.74 en 57 relevos, Miguel, fue el hombre con más apariciones en el centro diamante. Maylin Montilla empieza con el pie derecho su labor en esta séptima tanda, dejando petrificado ahí a Godoy en la caja de bateo.
1: Viene Jason Atondo entonces a batear, lanzamiento para home, esquina de afuera, afinado el tiro por parte de Montilla, es el primer strike.

Tondo de 2-0 en este partido. Los Olmecas hicieron una carrera en la primera entrada y luego han tenido gente en posición de anotar en la cuarta, en la quinta, pero no han podido timbrar. Listo el zurdo, en cero bolas y un strike. Aquí viene para home.

0: Lo único que no tiro es el box score.
1: De hecho, hoy has estado muy...
0: Sí, he tirado mal hoy varias veces.
1: No,
0: hoy. Sí, porque no había tocado nada. Pero ahorita que toqué el monitor ya lo estaba tirando. En 0 y 2. Sobre el plato. Cantado el tercer strike. Ponche para Jason Atondo. Y está cayendo el segundo out. El picheo de los Pericos con 4 punches de manera consecutiva y otra vez la esquizofrenia sobre la esquina de afuera.
1: Sí, lo de la labor de McMahon terminó con un par de punches y ahora Montilla empezando con el mismo número de chocolates, pero ambos han quedado petrificados. El bullpen de los Pericos de Puebla funcionando a la perfección y vendrá Randy Romero a la caja de bateo, que precisamente en su último turno se terminó ponchando.
0: Sí, efectivamente, Randy Romero abre por cuarta vez. El orden al bat y otro rectazo de 95 millas de Montilla, qué bárbaro. Sin que recta 95-96 y no lo quitas de ahí. Una vez que encuentra la zona Montilla es casi imbateable. Ahora viene con un cambio de velocidad. No, ese trabajo en el bullpen ha sido espectacular para los Pericos. Ha sido una evolución bárbara donde Gabriel Lukert ha tenido muchísimo que ver, ha tenido una participación enorme, batazo de foul, la pelota para atrás, que por cierto hoy nos decía que no hay problema que le digas Gabriel,
1: o Gabriel,
0: que le digas Gabriel, o que le digas Gaby, o Gabo.
1: Y la verdad, a todo dar Gabriel Hugo.
0: No hombre, gran persona, sí, que tú le recordabas que ya debió venir hace quién sabe cuántos años.
1: En el 22 cuando llegó Willy Romero.
0: En el 20, pues sí, venía con Willy Romero, pero ahí le ofrecieron trabajar en Estados Unidos, y en ligas mayores. Ya llegó hasta ahora. En este 2026, lanzamiento al suelo. Bien ahí Michael de la Cruz deteniendo ese picheo. No, esa apuesta ha sido muy importante, así como en el 2023, el trabajo de Miguel Ángel El Peque López como coach de picheo cambió mucho la decoración del bullpen. Claro, con muchos brazos que llegaron, concretamente Roel Ramírez y Elkin Alcalá, que bueno, pues hicieron una labor fenomenal. Pero esta base de relevistas, salvo Silvino Bracho, los demás ya estaban incluso desde el año pasado, ¿no? O sea, McMahon llegó este año y la realidad es que estuvo muy cerca de salir después de que, no, hombre, era cada relevo con McMahon era pues un verdadero dolor de cabeza, ¿no? Había que tener lista la aspirina cada vez que tiraba McMahon.
1: Aparte de la lesión que pasó, Miguel, porque hay que recordar que era cerrador cuando se lesionó.
0: Sí, ahí era como la labor fija, ¿no? Sale una rola, lenta, va Montilla, fildea la pelota, tiro a primera, out en primera. Montilla metió una raya otra vez de 95, pero ahora el Newman de Castro y por la vía 13 vence la velocidad de Romero y sale tumbando caña del centro del diamante. Señoras y señores, los Pericos han silenciado el centenario, 7 completas, adelante en la pizarra la pandilla verde, 5-1.
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0: Amigos, ya llegamos a la octava entrada. Viene Lorenzo Cedrola a la caja de bateo. Cedrola, que hasta el momento lleva ya un imparable. Y bueno, habrá que ver quién viene en el centro diamante por parte del equipo de los Olmecas de Tabasco. Me parece que es en este momento José Samayoa quien está ahora en el centro diamante por parte de los Olmecas de Tabasco.
1: Muy bien, Edgar Pérez, es que excelente. Ver, no, estamos un poco lejos. Estamos un poquito lejos.
0: Ya me prestó sus lentes, pero es que no distinguía, perdón.
1: Toque de pelota, faula ya por tercera. Sí, no te vi así como. Normalmente Edgar Pérez tiene muy buena vista, pero es que de aquí, bueno, por lo menos no tenemos la ubicación del juego de estrellas, ¿no?
0: ¿Te acuerdas? Sí, no, bueno, ese día sacamos el
1: Madrid. En el juego de estrellas, ya eso que quede aquí, que no salga de Puebla, pero en el juego de estrellas del 2021. Tres. Ajá. Transmitimos en el jardín derecho, como por el poste amarillo, ¿no? Ahí como si fuera el poste pesqui, ¿no?
0: Nos faltó la canasta y el mantel.
1: Pero no hay tribunas ahí. Ahí hay una zona de un pastito del lado derecho en terreno de foul. Y ahí estábamos Edgar Pérez y yo transmitiendo vía telefónica.
0: Por eso te digo que nos faltó el mantel y la canasta.
1: Porque en un juego que acabó, creo que 1-0, ¿no? 2-0, algo así. O 2-1, no sé. Bueno, fue la verdad una tremenda experiencia. Afortunadamente alguien se apiadaba de nosotros y nos mandaba agüita.
0: Un gran día de campo.
1: Nos veíamos muy raros ahí en el jardín derecho, sentados en el pasto transmitiendo béisbol. Han de haber dicho qué pareja tan extraña. No, así como que todo el mundo, ¿por qué no se sientan acá?
0: Nos aventaron un taco o algo así, no recuerdo.
1: Pero bueno, ahorita pues tenemos una visión mucho más clara. 3-0 la pizarra con los Sultanes adelante de los Toros allá en Tijuana. Buscando Monterrey emparejar la serie, 2 bolas y 2 strikes. Así que José Samayoa al centro del diamante. Y bueno, pues esa labor por parte de Fernando Salas, que permite un imparable, aunque él no se lleva carreras. Ramón Orantes ha llevado bien sus piezas, ha dirigido hoy de forma notable, manejando lo que tiene que manejar con Vladimir sin exigirle ahora demasiado. No porque Vladi pueda tirar siempre 100 picheos, quiere decir que lo tenga que hacer, lo puede hacer, pero no quisiera que lo tenga que hacer. Y creo que Ramón ha tenido el momento justo, porque no todos los juegos son iguales. Hay algunos en donde sí puedes exigirle que te dé los 100 picheos, o si él quiere tirarlos. Yo vi como que Vladi se molestó porque es un ganador, es un elemento, pues que le gusta competir, que le gusta estar constantemente en el juego, no le gustó salir. Pero creo que Ramón ha optado por, dependiendo las condiciones del juego, pedirle a Vladi seguir o no. ¿Recuerdas cuando el bullpen estaba en crisis? Que el propio Vladi decía, no, yo las tiro, yo tiro a las 9 si quieres, ¿no? Pero ahorita no es ese momento.
0: Y ahorita, Miguel, hay que destacar que aparte del plan de Perico de Polo en cuestión de picheo, ha funcionado a la perfección, y lo decía Gabriel Lujer precisamente en la plática, ¿no? Este esquema que ahora manejan es sin egos, ¿no? Uh-huh. Sin el hecho de protagonismo, o sea, cada quien se ha amalgamado a su función y es lo que ha dado resultados.
1: Se fue dominado Lorenzo Cedrola con un elevado al jardín central. Tenemos uno fuera y vendrá Samar Leiva a la caja de bateo. Fíjate, de los managers que entraron, digamos, como reemplazo en el 2026, solamente uno logró llevar a su equipo hasta la serie de campeonato de la zona. Y este es precisamente Ramón Orantes, porque Ramón Orantes tuvo que entrar por Darrell Brinkley cuando el equipo realmente no andaba mal. Pero después ya con Ramón llegó un momento en que el equipo batalló muchísimo para ganar, entró en una racha muy difícil, vinieron las lesiones, lo de Stami Ureña cambió absolutamente todo. Batazo elevado para jardín derecho, ahí está bien colocado Agustín Ruiz, se queda con la pelota y rápidamente está cayendo el segundo out. Pero entonces él tomó a los Pericos con un récord de 17-13. Pericos en ese momento me parece que era tercer lugar de la División del Sur.
0: Tercer lugar, sí.
1: 17 ganados, 13 perdidos. Y concluye la temporada, o sea, lo tomó con 4 arriba de 500. Pero concluye con 50-42, que es el cuarto lugar de la división. 8 por encima de 500. O sea, realmente la entrada de Ramón Orantes es el gran trabajo de consistencia de un equipo que, a pesar de las bajas, lesiones, bajas de juego, cambios, todo lo que tú quieras, se mantuvo ahí. O sea, fue flotando dentro de los lugares, a veces cuarto, a veces tercero, a veces segundo, a veces quinto, a veces sexto. Creo que en ningún momento

0: Estuvo fuera de postemporada, nunca estuvo séptimo. Nunca
1: cayó al sexto.
0: Uh-huh. Al séptimo lugar, creo que nunca cayó. Uh-huh. Eso habla de consistencia, o sea, porque es una temporada sumamente competitiva. Entonces, creo que el trabajo de Ramón Orantes en términos totales ha sido, y la mejor parte, pues ha sido los playoffs. O sea, la forma en cómo ha dirigido Ramón en postemporada hasta ahora ha sido casi perfecta. Lanzamiento que queda abajo, la cuenta está en tres y nada. Para Erlis Rodríguez, que abre por quinta ocasión el orden al bat de los Pericos. Sí, durante este trabajo con los Pericos en la temporada regular, él tuvo marca de 33-29, es decir, también 4 por encima de 500. Cuando Brinkley se fue, eran 4 por encima de 500. O sea, fue prácticamente, claro, más juegos dirigidos, más juegos jugados, cuando viene la base por bolas para Erlis, después de 2 outs, corredor en primera. Pero a lo que voy es que después de mantener prácticamente los mismos números que tuvo Darrell Brinkley, la diferencia ha estado en que los Pericos pues eliminaron a los Piratas, un equipo muy agresivo, muy sólido, hay un equipo de verdad que te vendía caro todo, y Pericos lo saca muy rápido. O sea, los mismos Piratas no esperaban que fuera tan rápida esa eliminación. Y evidentemente con los Diablos, pues la verdad es que los Pericos llegaban como las víctimas, ¿no? Porque pues los Diablos llegan favoritos, este gran equipo que tuvo la mejor marca, que va por el tricampeonato. Y la realidad es que cuando la serie se pone 3-0, pues también llega un grado de incredulidad, ¿no? En los propios peloteros, sobre todo del lado de los Diablos, en la prensa, en los aficionados. Entonces, creo que la mejor versión de Orantes y de los Pericos llegó exactamente cuando empezaron los playoffs.
1: Sí, porque en postemporada, Miguel, que ante Campeche evitaron que fuera una serie larga, simplemente liquidaron en 5 cotejos, cuando a lo mejor veíamos el juego 1 y 2 que iba a ser una serie que se iba a prolongar, pero Pericos terminó imponiendo condiciones en casa, uh-huh, que tampoco en el calendario regular lo había hecho constantemente, y contra Diablos capitalizó todos los juegos de visitante. Ahí sí le terminó timbrando los 3 juegos a los Diablos Rojos del México, y eso fue lo que marcó la diferencia.
0: Sale a robo retrasado, el tiro es malo hacia la intermedia, safe en segunda, Erlis para tercera, barrido, safe en tercera. Erlis Rodríguez es desquiciante en los senderos, volviendo loca la defensiva de los Olmecas. Robo retrasado, ¿qué significa? Que nadie cubre la almohadilla, por eso Godoy tira, pero termina metiendo un tiro al monte. Aunque a Tondo brincó, la pelota se va hasta atrás del jardín central. Y luego Erlis, no conforme con eso, reta el brazo de Randy Romero y también llega quieto a la antesala.
1: Hay que destacar que Erlis ya en este momento se convierte en el líder robador de la postemporada, Miguel, ya con esos 5 robos de base y la velocidad del venezolano ahí imponiéndose en este cotejo y llegando ya quietos a la antesala.
0: ¡Qué bárbaro! ¡Qué manera de correr las bases de Erlis Rodríguez! Lanzamiento abierto, 2 bolas y 2 strikes para Chipi Alcántara. Hoy no ha pegado de hit. Sí, Orantes debutó como manager en el 2017, ese fue el primer año en que apareció Orantes, pero todavía busca su primer campeonato, precisamente como timonel a nivel profesional. 2 bolas, 2 strikes y hay 2 outs. Todo este episodio se le complicó a Samayoa, cuando le dio la base por bolas a Erlis Rodríguez, le robó la intermedia y ahora avanzó en error del catcher hasta tercera. Lanzamiento para home, batazo elevado, la pelota va abriendo por jardín izquierdo de foul. Regalo con los aficionados allá por el lado de la izquierda. La cuenta se mantiene entonces en 2-2. Oh, caray, qué barbaridad. Erlis Rodríguez es verdaderamente desquiciante en los senderos. Es un jugador no solamente muy rápido, muy vivo para brincar al robo, a la siguiente almohadilla. Pelota que queda alta y la cuenta se va a ir a lo máximo. 3 bolas y 2 strikes. Y nos dice Javi acerca de que la transmisión reclama a Vladdy que pudo hacer más por el elevado de Seth Beer. Lo que pasa es que, pues sí, probablemente recorrió muchos metros Erlis para llegarle a ese fly, pero pues es normal que le juegues atrás a un bateador de tanto poder como Seth Beer. Roletazo de frente por segunda. Domingo Leiva con el tiro a la inicial y por la ruta 43 está cayendo el tercer out. Amenazaron los Pericos, pero no hay carrera en este episodio. Ya son 7 entradas y media, amables amigos. Sigue avanzando el primer partido de la final sureña desde el Parque Centenario a través de Pericos Radio SICOM, Radio 105.9 y La Magnífica. Los Pericos están doblando a los Olmecas 5-1.
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0: ya llegamos a la parte baja de la octava entrada y ahora ya está Lea Ruiz Greto en el centro diamante, siguiendo el script, siguiendo el libreto Los Pericos de Puebla. Ahora con Lea Ruiz, que bueno, su última actuación memorable, lo que tuvo en contra de los Diablos Rojos del México cuando tiró par de entradas y se terminó adjudicando ahí el salvamento. Vendrá a enfrentar ahora a Marco Hernández, a Oscar González y a Seth Buehler. Miguel Ángel Viernes.
1: Ya tenemos entonces ahí a Lea Ruiz Greto, efectivamente el látigo que viene a hacerse cargo de este episodio. Los Olmecas de Tabasco, que buscan reaccionar, tuvieron que pasar estos 33 años para que los Olmecas estuvieran de regreso en una serie del campeonato de la zona sur. Sí, en ese 1993 los Olmecas terminaron siendo campeones de la Liga Mexicana, la única ocasión que Tabasco ha sido campeón. Precisamente en ese 1993, teniendo como manager a Juan Navarrete. Juan Navarrete, que además es miembro del Salón de la Fama del Béisbol Mexicano, un manager que en aquel momento pues consiguió algo increíble, histórico y muy poco probable en aquella temporada, porque Tabasco no tenía un gran trabuco, pero en aquella ocasión lo consiguió Navarrete. Batazo elevado, la pelota de foul, fuera de juego, y la cuenta se va a colocar en una bola con dos strikes ahora. Tenemos a Marco Hernández precisamente en la caja de bateo. Una buena tanda, segundo, tercero y cuarto los que vendrán. Precisamente ahora sí que salió Hernández y ya tenemos a Philip Irvin, otro experico de Puebla, que toma turno en este momento en el octavo episodio. La cuenta en una bola y dos strikes. Philip Irvin, que también fue parte de los Tigres. Y ahora aquí lo tenemos, palo sólido para Jardín Central, muy elevado, la pelota aquí no vuela como en otros parques, así que Erlis se va colocando y se queda con ella. Tenemos el primer tercio fuera, se va dominado el emergente Philip Irvin.
0: Lo de Irvin, hay que destacar que tres franelas vistió en este 2026, a final de cuentas este pelotero que con los Pericos de Puebla tuvo una muy buena campaña en el 2025, Miguel, siendo líder de cuadrangulares, pero bueno, en ese momento se va dominado y vendrá Oscar González, que es el autor intelectual de la única carrera con la que cuentan los Olmecas de Tabasco.
1: Sí, efectivamente. Los Olmecas que tomaron ventaja en la primera entrada, pero después ya no ha habido más. No ha habido más daño dentro de ese trabajo que ha presentado el equipo de los Pericos. Qué gran trabajo en el picheo. Oscar González de 3-1 en este partido. Al primer disparo, rola por las paradas cortas. Alcántara, guante volteado, mete una raya quemante hacia la inicial y está cayendo así el segundo out. Economizando picheos, además con solamente 5. Lea Ruiz Greto tiene 2 outs.
0: Ahí está trabajando rápido Breto en el centro diamante y dominando este peligroso Oscar González, que después del triple de la primera entrada prácticamente ha pasado desapercibido a la ofensiva por parte de los Olmecas, y vendrá otro toletero bastante peligroso como es Seth Buehler, que ya también influyó en el encuentro a la defensiva, Miguel, después de ese disparo picado el cual no pudo tomar en la inicial.
1: Sí, efectivamente. Vamos a ver entonces ahora a Seth Buehler en el duelo de zurdo contra zurdo. Al primer disparo, abanica, cambio de velocidad, pelota coqueta sobre la esquina de afuera. La cuenta está en 0-1.

0: Juan Navarrete fue un gran pelotero, extraordinario. Pelotero que brilló, entre otros equipos, con los Zaraperos de Saltillo. Llegó a tener temporadas brillantes en cuestión de imparables. Terminó dando 1,699 hits. Robó 223 bases, pero sobre todo el tema de su gran defensiva. Ese Juan Navarrete fue el encargado de darle el campeonato precisamente a los Olmecas de Tabasco. Hay 2 outs, 3-0, se mantiene el juego. Con los Sultanes adelante de los Toros, apenas está jugando la parte alta de la quinta entrada. De costado presenta Liarvis, en 0-2. Muy adentro la pichada y la cuenta se va a colocar ahora en una bola con 2 strikes. Esa temporada de 1993 que pues fue realmente muy buena para los Olmecas, pero sobre todo ya en la zona de playoff. Los Olmecas de Tabasco derrotaron a los grandes monstruos de la Liga Mexicana en ese momento, a los Tigres, a los Diablos, y luego le ganaron al equipo de los Tecolotes. La pelota quedó abierta, 2 bolas y 2 strikes. El jugador más valioso en aquel momento fue Mike Browning en la serie de campeonato de la zona sur, y evidentemente a algunos otros como Rafael de Lima. ¡Swing, abanica! Ponche para Seth Beer y está cayendo el tercer out. Sale tumbando caña del centro del diamante. Látigo Liarvis. Nos vamos a ir a la otra orilla. 8 entradas completas, amables amigos. Los aguerridos pericos le están pegando a los Olmecas. 5-1.
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0: novena entrada, ahí viene Adames, Rondón y Ramos por parte de los Pericos de Puebla. Se mantiene José Samayoa en el centro del diamante, la pizarra 5-1, Miguel Ángel Vierte.
1: Llegamos a la novena entrada y Cristian Adames conecta elevado para jardín izquierdo central. Es una cita para dos que quiere atender el patrullero de la izquierda, Óscar González, se queda con ella. Tenemos así el primer out. Muchísimas gracias a nuestro amigo AW Rules, que se comunica con nosotros, también a Federico Muñoz Jiménez, que dice que es terrible lo del umpire robot, esperar la decisión del umpire principal 2 segundos después. Dice, a ver si recapacita la liga con eso. Pues sí, la verdad es que ya lo hemos comentado varias veces, es difícil para el bateador, para el catcher, para el pitcher, incluso para el umpire, porque el umpire también está esperando a que le llegue la señal. Digamos que hay un delay, ¿no? Porque llega la gráfica, en lo que reacciona el humano, que es el que manda la señal, el umpire está arriba, en lo que le llega al de abajo y en lo que el de abajo pues asimila lo que tiene que marcar para que se sepa qué fue, ¿no?
0: No, y aparte, eso es lo que esperamos que sea la mecánica adecuada, Miguel, pero por ahí se han presentado casos en donde no funciona al 100% y al momento el umpire tiene que tomar la decisión.
1: Así
0: o hacer
1: es.
0: La señal a las casetas que ahora va a perder.
1: Así es. Lanzamiento que queda abajo, 2 bolas y un strike. Sí, es pues una situación ahí que se estará analizando, que se estará, pues seguramente...

0: platicando en las diferentes asambleas y demás, es algo que está como prueba y error, recuerden. Sale el batazo por la tercera base, bien fildeado Calvin Estrada con el tiro a la inicial y por la vía 53 está cayendo el segundo out. Muchas gracias a Tere Pérez, que sigue la narración acá con nosotros. Juan Manuel Caleco también, saludos a sus papás Silvia y Manuel Caleco, que cumplen 45 años de casados de parte de Manolo Caleco. Muchas felicidades. Dice por acá que hace 45 años con su esposa a la fecha del 29 de agosto, nuestro amigo Manuel Hernández. Muchas felicidades.
1: Que viva el amor.
0: Que viva el amor. Sí, sí, sí, claro. Ay,
1: 29 años.
0: Completamente, que vive el amor, no la guerra.
1: 45 años, perdón, dijeron.
0: Además, qué barbaridad, espero que después de ese comentario tengan algunos más.
1: No vayan a provocar un divorcio.
0: Muchas gracias también a nuestro amigo Danilo, que nos escribe. Siempre cuando los pericos están de gira, la transmisión por televisión, le bajamos el volumen a la pantalla y ponemos la señal de FM, dice Danilo, y la familia Juárez Paredes. Lo mismo nuestro amigo Ávila Aldair. Y se fueron de picnic, tú y Edgar. Dice, oye, saludos a Alejandro Ávila, Teresa Ávila y Eric Ávila, que están siguiendo el partido a través de la radio. Lo mismo para Diego Sánchez de Coapiaxtla de Madero, siguiendo el béisbol en este momento. Mañana a las 6:00 p.m, minutitos antes de las 6, aquí estaremos de regreso. Si todo sale bien, para que nos acompañen. Batazo de foul, la pelota va para atrás y la cuenta está en una bola y dos strikes para Henry Ramos. El juego de hoy, Vladimir no ha tirado mal, realmente ha sido una buena labor por parte de Vladi. 5 entradas, solamente una carrera con 5 chocolates, pero ya saben ustedes que la situación en el béisbol a veces no es del todo justa, y pues Vladimir quizá mereciera estar ganando el juego, pero de cualquier manera hizo una tremenda, tremenda labor. Batazo de foul, la pelota va para atrás y la cuenta se va a mantener en una bola con 2 strikes. Sí, mañana recuerden que va Lozano, el día de mañana estará Fernando Lozano en el centro del diamante, buscando hacer pues la labor como pitcher abridor, que lo ha hecho muy bien en los últimos juegos, lo ha hecho de maravilla. Rola de botes altos por el short, ahí está Jason Atondo con el tiro a primera y por la vía 63 está cayendo el tercer out. Última llamada para los Olmecas, amables amigos, 4 de diferencia después de 8 entradas y media. Perico sigue adelante, 5-1.
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5: Los primeros tranvías de mulitas que circularon sobre la ciudad de Puebla fueron puestos en marcha hace 165 años, precisamente el sábado 24 de octubre de 1881. El servicio recorría varios rumbos de la ciudad, pero el punto más lejano hasta donde llegaba era el Panteón Municipal de Agua Azul. La empresa propietaria de los tranvías era canadiense, se llamaba Compañía de Tranvías Luz y Fuerza del Centro de Puebla S.A. Asimismo, había otro servicio de tranvías que llegaban hasta Cholula y hasta Panzacola. Fueron medios de transporte muy avanzados para su tiempo.
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0: del Grupo Miguel. Y bueno, Silvino Bracho lanzando el diamante ante Agustín Ruiz.
1: Está de regreso Silvino Bracho después de algunos días de ausencia. Ya lo tenemos aquí de vuelta. Ah, Silvino, parte baja de la novena entrada. Los Pericos muy cerca de conseguir el primer triunfo en esta serie de campeonato de la zona sur. Batazo elevado, la pelota de foul para atrás. Es el quinto pitcher que está utilizando Ramón Orantes. Silvino Bracho, entonces, a trabajar después de que Liarvis Breto estuvo una entrada con un chocolate. Tremendo trabajo por parte de Liarvis. La verdad es que lo hizo de maravilla. Como todo el bullpen, ¿no? Otra vez trabajando por nota. El bullpen de los Pericos, Hunter McMahon con una entrada. Par de chocolates, Emailín Montilla con una entrada. Par de chocolates también. Liarvis Breto, una entrada con un ponche. Y ahora Silvino tratando de cerrar la cortina. Esquina de adentro, pelota pegada. Apenas pegado el picheo, la cuenta está en 2-2. Muy importante, siempre empezar ganando. Siempre pegar primero. Tratar de ponerte adelante en el tema confianza. Son muchos detalles los que influyen para una primera victoria. Vamos a ver si los Pericos pueden mantener este buen paso, no solamente hoy, también pensando en el día de mañana. Hoy Tabasco ha jugado con 3 errores. Lanzamiento, pelota apenas abajo. La base por bolas, allá va caminando la inicial. Agustín Ruiz dejando corredor por primera sin out. Para que venga Calvin Estrada a la caja de bateo. Son 5 carreras, 9 imparables y un error para los Pericos. Los Olmecas con una carrera, 5 imparables y 3 errores. Así es como se ha jugado hasta el momento. Y va a haber inmediatamente charla en el centro del diamante. Allá va Ramón Orantes a ver cómo se encuentra Silvino Bracho. Sí, es muy importante destacar que Silvino no había tenido actividad en los juegos anteriores porque no había estado al 100%. Ahora aparentemente está listo para regresar a lanzar. Pero sabe Ramón Orantes que este juego no se le puede ir por ningún motivo. Se le puede ir este partido. Es por eso la preocupación de que el propio Ramón es el que fue a platicar precisamente con su pitcher. Ahora Tabasco de igual manera es un equipo muy explosivo. En cualquier momento puede hacer daño el equipo de los Olmecas. Cuadro jugando a la mitad del camino buscando la posibilidad del doble play. De costado presenta Silvino Bracho tratando de salir de este noveno episodio. La caja de bateo, ahí está Calvin Estrada que ve pasar el picheo cantado y es el primer strike. Daniel Camarena, el abridor de los Olmecas, hoy sale sin decisión. 5 entradas, 5 imparables con una carrera, 5 ponches, un wild y un pelotazo. Alex Tobalín con un buen relevo, pero después sí le cayeron. Sí le cayeron a Blackwood con 2 carreras, con una carrera y luego también a Clayton Andrews con un total de 3 anotaciones. La realidad es que sí les pegaron a estos serpentineros. Y ahí es donde Blackwood es el que está perdiendo precisamente el partido. Se animan los aficionados en las tribunas del Centenario. En una bola con un strike de costado presenta Silvino. Aquí viene para home, batazo muy elevado. La pelota va de foul por tercera. No hay espacio para Cristian Adames. Finalmente no se puede quedar con la pelota y se va a convertir en el segundo strike en la cuenta. Sí, Silvino Bracho, bueno, terminó haciendo la labor como cerrador al final de la temporada. Yo creo que en ese aspecto es muy importante señalar que tenerlo al 100% resulta fundamental. Pero esos días que no ha lanzado Silvino Bracho es lo que puede influir para que ahora esté batallando un poco más. Ahora, Silvino Bracho es un pitcher que tiene diferentes, digamos, armas, tiene muy buen repertorio, pero cuando deja de lanzar, cuando un serpentinero deja de tener actividad, suele perder el control de esos picheos.

Ahí es donde Silvino está tratando de componer el camino. La cuenta está en una bola con dos strikes. Acepta la señal Silvino Bracho, el venezolano, tomándose su tiempo. Aquí viene para home, batazo elevado de foul hacia atrás. Defendiéndose Calvin Estrada. Domingo Leiva vendría a continuación, si es que hay tiempo en este noveno episodio. Sí, es una situación de ventaja de 4, pero no creo que vaya a aguantar demasiado. Yo creo que tiene muy presente Ramón Orantes la situación que ha vivido Silvino. Y si batalla, seguramente habría movimientos rápidos. En una bola con dos strikes. Listo el pitcher, viene para home, rola por el short, Alcántara, segunda, un out, ya no hay tiro a primera. Se desarrolló muy lenta la jugada. Finalmente del 6 al 4, force out en la intermedia, bola ocupada para Calvin Estrada. Sí, la jugada se desarrolla difícil porque sale a la izquierda de Sergio Alcántara, fildea muy bien, pero a la hora que le va a pasar la pelota, Samar se le atora ligeramente la esférica en el guante. Por eso es que tiene que emplear un recurso ahí para darle a Leiva. Recurso extra para sacar al corredor, termina manejándola bien, pero ya no era necesario tirar a la primera colchoneta, ya había llegado Calvin Estrada. Cayó el out 25 y vendrá Domingo Leiva entonces a batear. Domingo Leiva en el partido de hoy de 3 nada, par de chocolates para Domingo Leiva en esta jornada. A 2 outs de la victoria están los pericos, amables amigos, estamos en el noveno episodio. Juego lento, tenemos en este momento 3 horas 24 minutos de que se cantó la voz de play ball, la pelota quedó alta y es la primera pelota mala para Domingo Leiva, de 3 nada en este partido, el cuadro esperando ansiosamente el rodado para buscar la doble matanza. Abriendo el corredor por primera, 5-1, están ganando los pericos, aunque queda bastante todavía en la serie, es un buen inicio. Curvita en la esquina de afuera, le cantan el primer strike y la cuenta se va a colocar en 1-2 ahora. Vladimir, 5 entradas que pues realmente dieron lo que normalmente vemos en Vladi. Ponches, 5 en total, con solo una base, solo una carrera, que fue precisamente al inicio. En una bola con 2 strikes, lanzamiento para home, pelota abierta, medio swing, no cruzó el bar, dice el umpire de tercera. Estira los brazos, Edgar Huerta, parecía el check swing para Domingo Leiva, que alcanza a aguantar la madera. Apenas alcanzó a aguantar y la cuenta está en 2-2. Presionando los aficionados que quieren ser factor en esta novena entrada. Listo Silvino, aceptando la señal, ahora suelta, pelota alta. No encuentra esa esquina de adentro, estaba tallando demasiado Bracho. Y esperando turno como posible bateador emergente de Chucíes, Alan Espinosa, el que ya se prepara para venir a batear en este cierre de la novena. El héroe de los Olmecas hace un par de jornadas es el que podría venir a batear. En 3-1, Bracho batallando en este momento, aquí viene para home, batazo muy, muy elevado dentro del cuadro. Es una cita para 4 que quiere atender. Sergio Alcántara se queda con la pelota para el segundo out. Tenemos 2/3 fuera. No se mueve el corredor de la inicial. Salió un rascacielos auténticamente por parte de Domingo Leiva. De esta manera hay 2 outs y vendrá Alan Espinosa a la caja de bateo. Son buenas noticias y es que Bracho puede salir adelante de esto porque de entrada estaría otra vez tomando ritmo, pero sobre todo el tema de la confianza. Fundamental mantenerse bien en esa zona de regresar y sentirte al 100%, ¿no? Yo creo que se requiere el brazo de Bracho. Vamos a ver ante Alan Espinosa. Sí, Espinosa ahorita con ese home run que dio hace 2 noches se convirtió auténticamente en uno de los ídolos. Se hallaba la línea para jardín izquierdo. La pelota está picando de hit. No esperó absolutamente nada Espinosa para conectar esta línea de imparable a la intermedia. Se mueve Estrada y vendría Jason Atondo a la caja de bateo. 6to imparable que conecta Tabasco en este noveno rollo. Y ahora, digo, es

Es un hecho que Silvino Bracho está batallando en la novena entrada. Sería muy interesante saber si el cuerpo técnico consideraría algún ajuste para este tema de las novenas entradas. Silvino está batallando en este juego, pero también podría ser que la decisión para otros juegos es que Silvino siga tirando su entrada. Sale la línea de un bote por el short. Ahí está Alcántara, le pasa Leiva y se acabó el partido. Con este rodado por las paradas cortas termina el juego a las 10 de la noche con 28 minutos. La victoria para los Pericos de Puebla por pizarra de 5 carreras contra 1. La pandilla verde pega primero en la tierra del Edén para adelantarse en el compromiso. Un juego contra 0. La gran labor por parte de Vladimir, y aunque Silvino terminó batallando, cuelga el 0 sin mayores complicaciones para cerrar la puerta completamente a los Olmecas de Tabasco. Buen inicio para los Pericos, amables amigos. El día de mañana a las 6 de la tarde los estaremos esperando con muchísimo gusto a través de Pericos Radio, a través de Sicom Radio y La Magnífica. Ojalá que nos puedan acompañar. Por hoy es todo, amables amigos, nos despedimos desde el Estadio Centenario. 27 de febrero ganaron los Pericos con 5 carreras, 9 imparables y un error. Los Olmecas con 1 carrera, 6 imparables y 3 pifias. El gran trabajo en el centro del diamante por parte de Hunter McMahon, Emailín Montilla, Liarvis Breto y Silvino Bracho, manteniendo el juego que tuvo Vladimir Gutiérrez en 5 entradas de solamente 1 carrera. Cuadrangular de Luis Castro en juego de 3 horas y 28 minutos. Nos despedimos, amables amigos, Víctor Tamayo en la producción, Edgar Pérez, servidor Miguel Ángel Beard. Gracias, buenas noches desde Villahermosa, Tabasco. Victoria de los Pericos 5-1, que la pasen bien.

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¿Sabes qué están leyendo algunos jóvenes cuando se encierran horas con el celular? No siempre son memes o videos graciosos. En ciertos rincones de internet existe un mundo donde el odio hacia las mujeres se disfraza de fraternidad masculina, donde la frustración se convierte en resentimiento organizado y donde los discursos de odio en línea ya han cruzado la pantalla para convertirse en violencia real. Ese mundo tiene nombre. Se llama Manósfera. La Manósfera es un ecosistema de foros, redes sociales y blogs donde se promueven la misoginia, el antifeminismo y una masculinidad que se siente amenazada. Dentro de ella habitan los llamados incels, que significa célibes involuntarios, hombres que se describen como incapaces de tener pareja y que culpan a las mujeres de su situación. Entre ellos, manejan un lenguaje propio. Llaman Chad al hombre exitoso con las mujeres, Stacy a la mujer atractiva que consideran inalcanzable, y se llaman entre sí Broncels, hermanos incels. Puede sonar a jerga inofensiva, pero no lo es. En 2018, un hombre influido por esta ideología atropelló a varias personas en Toronto, Canadá, dejando 10 víctimas mortales. En algunos de estos espacios, no solo se comparte frustración, se alienta abiertamente a la violencia. ¿Pero por qué ocurre esto? Los especialistas

0: Además del programa universitario de estudios sobre democracia, justicia y sociedad de la UNAM, identifican tres factores. Primero, la frustración captada por los algoritmos. Las plataformas digitales detectan la dificultad de estos jóvenes para establecer vínculos afectivos y les ofrecen contenido cada vez más radical. Segundo, el mandato patriarcal, la creencia de que el hombre merece el cuerpo de la mujer y que si no hay conquista, surge el deseo de destrucción. Y tercero, el antifeminismo digital, una reacción organizada para frenar el avance de los derechos de las mujeres. Lamentablemente, el discurso de odio ha cobrado vidas en México. La tragedia en el Colegio de Ciencias y Humanidades, Plantel Sur, y la pérdida de dos profesoras en Michoacán son llamadas de atención sobre cómo las ideologías misóginas promovidas en redes sociales se materializan en agresiones letales. La solución no puede ser solo policial. Se necesita desactivar el mandato patriarcal desde la raíz. Crear espacios de escucha colectiva para que los jóvenes transiten su dolor y su frustración sin recurrir a la agresión. Atender la salud mental de quienes están en riesgo de radicalización y de construir el mito de la conquista masculina, enseñando a gestionar el rechazo sin convertirlo en odio. La manósfera no es un problema lejano ni ajeno. Está en el celular de nuestros hijos, alumnos, vecinos. Pregunta, escucha, observa, porque como advierte la ONU, las narrativas de estos espacios ya no se limitan a nichos de internet. Están influyendo en la forma de pensar, de votar y de tratar a los demás. El silencio no es neutralidad, es complicidad. Con información de la doctora Rosaura Martínez Ruiz, de la Facultad de Filosofía y Letras de la UNAM. Un guión de Leonardo Santiago, con información del portal Ciencia UNAM. Les saluda Mónica Genis.
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Hoy hemos invitado al DJ Elías Piña. Elías Piña Emicente. Lleva 16 años como DJ. Actualmente es residente de La Cusquería, este restaurante bar. Ha sido, por supuesto, DJ en eventos sociales dentro y fuera de la ciudad de Puebla. Pero algo que me llama mucho la atención de Elías Piña es

0: un deportista, es un atleta de alto rendimiento y ha participado en maratones, en carreras, hace senderismo y realiza también entrenamientos de CrossFit. Elías tiene 50 años de edad y la verdad es que le apasiona no solo el deporte, sino también las mezclas, la música y todo lo que tiene que ver con el buen ambiente y el entretenimiento. Por 16 años como DJ, ha tenido la fortuna de trabajar, le digo, en bodas, 15 años, bautizos y en diferentes salones de fiestas y jardines aquí en la ciudad de Puebla. Te invito para que te quedes a paso veloz a nuestro buen Elías Piña.
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Hola, hola, qué tal, cómo están? Soy David Flores y les doy la cordial bienvenida a una nueva emisión de Caminando con el Rock, un espacio musical dedicado y destinado a la historia, trayectoria y evolución del rock en todo su esplendor. Una producción de SICOM Tezutlán 90.9 por Amor a Puebla, pensar en grande para las demás radiodifusoras que conforman e integran al sistema de información y comunicación del Estado de Puebla, que hacen posible que este espacio musical llegue y suene en cada una de las regiones del estado. Por supuesto, agradeciendo enormemente el favor de la sintonía de cada uno de ustedes en las diferentes frecuencias que conforman a esta red de radiodifusoras. El tema del día de hoy son de aquellas bandas longevas en la industria del rock. Serán varias bandas que vamos a estar recordando de diferentes épocas y géneros musicales, pero que el día de hoy simplemente nos vamos a enfocar en dos agrupaciones. Quédense y vamos a iniciar específicamente porque es de comentar que el primer proyecto musical surge en la década de los 60's gracias a varios hermanos, en este caso Brian, Carl y Dennis Wilson, quienes junto a su primo Mike Love y también a su amigo Al Jardine, y que posteriormente se estaría reincorporando, Bruce Johnston en lugar de Brian Wilson, pues dan pauta para crear un proyecto musical que en la década de los 60

0: 90s surgió como la premisa de mezclar la cultura totalmente californiana alrededor de autos, olas, el océano y los romances juveniles. Es así como surge el tenor musical del surf rock. En este caso, pues el proyecto The Beach Boys es una de estas bandas pioneras, precursores y también emblemáticas del género y la cultura surf rock. Así que vale la pena recordar también a este proyecto, el cual cabe mencionar, es una de estas bandas también longevas dentro de la industria del rock, porque The Beach Boys sigue activa hasta hoy en día. Aunque obviamente cabe mencionar, ya no con los miembros originales, porque varios de los fundadores pues lamentablemente ya han fallecido, pero pese a ello pues sí podemos decir que este proyecto sigue activo y latente en la historia y la industria del rock hoy en día. Así que por tanto es el primer proyecto dentro de este capítulo musical, que serán solo tres episodios de bandas longevas en la industria del rock. Vamos a recordar varias piezas musicales de este proyecto que, pues insisto, tiene un amplio legado. Normalmente este proyecto se apega a su auge, digamos, en la década de los 60's. Posterior a ello sí ha tenido varios trabajos y discos, pero normalmente su esplendor se apega en la década específica de los 60's, que es el boom del surf rock. Bueno, también recalcado esto, vamos con la música, ya hablamos mucho. Vamos a escuchar las 5 canciones más populares de este proyecto musical. Vamos con el primer tema. Esta canción se titula Surfing USA, el gran hit de esta banda. Este trabajo musical surge precisamente en la década de los 60's, específicamente este trabajo musical se llegó a publicar en 1963, recientemente podríamos decir, tras la formación de este proyecto musical. Este trabajo además es una canción homónima al segundo material de estudio del proyecto de Beach Boys. Además también este pues tema tiene un poquito la esencia de rock and roll, se va a percibir rápidamente también el tinte surfing por ese ritmo movido, y básicamente pues es muy idéntica inclusive a un trabajo en específico de Chuck Berry, pero bueno, eso lo vamos a conocer unos instantes más adelante. Primero vamos a disfrutar de esta melodía pegajosa y posteriormente seguimos aquí en este espacio de Caminando con el Rock.
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1: Estamos de vuelta aquí en Caminando con el Rock. Hemos escuchado el tema Surfing USA, una pieza de 1963 de la banda californiana The Beach Boys. Este primer tema y primera banda que vamos a conocer en una miniserie de tres episodios de las bandas más longevas en la historia del rock. Y ya les comentaba, un tema algo movido con un tinte y ritmo semejante al rock and roll clásico, y que además también este propio trabajo pues es muy idéntico al tema Sweet Little Sixteen de Chuck Berry, lo que propició en su debido momento un tema legal que también pues ayudó básicamente pues a darle un poco de difusión al tema de Beach Boys. ¿Y esto por qué? Usted se preguntará. Pues bueno, fácil. En el mundo del marketing y de la publicidad dicen que no hay publicidad mala ni buena, solo hay publicidad. Y esto le ayudó mucho pues para dar a conocer un poco más a este tema de The Beach Boys para aquellas personas en aquella época de 1963 que no conocían este trabajo. Pues ahí está esta primera pieza musical en la emisión del día de hoy. Mientras tanto, pues vamos con más música alrededor de Beach Boys. Cabe mencionar que el siguiente trabajo que vamos a estar escuchando es una pieza también muy, muy conocida propiamente de este proyecto de California, pero es de recalcar algo. Originalmente se llegó a lanzar como un sencillo y posteriormente llega a formar parte del duodécimo material de estudio Smiley Smile, lanzado en 1967, pero originalmente el tema como single o sencillo, o sea, una canción solita así publicada, fue lanzada en 1966. Esta pieza es una época de catarsis para la banda, porque es cuando decide transmutar un poquito de esta esencia de surf rock e inclinarse un poquito a esta esencia popera, psicodélica, que también surgía en la época de los 60s. Hay que recordar que la época de los 60s y de los 70s, sobre todo de los 60s, es una época muy, muy apabullante en la historia del rock, porque surgen un sinfín de proyectos con un extenso abanico musical y con sonidos que rayaban ya lo experimental. ¿Y por qué experimental? Bueno, porque salían de lo comercial, de lo común, de lo cotidiano que sonaba en aquella época. Hay que recordar que en este caso, mientras en California estaba el surf rock, también estaba propiamente en gran parte del territorio estadounidense lo que se denomina entrecomillado como la invasión británica. Grupos y artistas británicos que sonaban y pisaban fuerte, opacando a estrellas del rock en Estados Unidos. También estaba el tenor de la música psicodélica, por otra parte, donde aparecía proyectos como Jimi Hendrix y otros. Entonces, la época de los 60s y parte de los 70s podemos decir que es un periodo muy, muy extenso, muy variado, muy contrastante. Y en este sentido, pues The Beach Boys llega a verse pues afectado, en el buen sentido de la palabra, en ese contraste musical. Doy también parte del contexto histórico para comprender un poquito de por qué es peculiar este trabajo musical, que explora parte de la esencia popera, pero también con una esencia psicodélica. Bueno, pues vamos a escuchar el tema titulado Good Vibrations de 1966 y seguimos aquí en Caminando con el Rock.
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1: Estamos de vuelta, ya escuchamos Good Vibration, un tema también clásico que aparece en sin fin de series de televisión, animadas y no animadas, también películas, y precisamente que se utiliza en algún momento para enfatizar cierto contexto psicodélico. No doy más detalles, pero pues ya escuchamos este trabajo Good Vibration de 1966 de la banda The Beach Boys. Y bueno, esta es una de las canciones también más icónicas y sobre todo más caras grabadas en la década de los 60, dado que Brian Wilson la grabó en múltiples estudios durante varios meses, en donde llegó a utilizar un theremin eléctrico táctil, un instrumento poco común en la industria del pop y, por supuesto, para aquella época mucho más pues básicamente poco peculiar en cuanto a el uso. Bueno, pues ahí esta canción. Vamos con más música porque el tiempo nos apremia y si no, no van a pasar todas las canciones. El tercer tema que vamos a escuchar de Beach Boys es la canción I Get Around. Esta pieza musical se llega a lanzar propiamente en 1964. Este trabajo musical llega también a ser de estas canciones emblemáticas de la banda por tener una mezcla popera cuando se daba esta incursión, pero también sin perder tanto el hilo musical, digamos, de el surf rock, haciendo todo esto pues con melodías algo juveniles para recalcar ese estilo propio y auténtico de la banda. Así que vamos a escuchar esta pieza titulada I Get Around de 1964, que está presente en el sexto material de estudio de la banda All Summer Long, y con ello seguimos aquí en Caminando con el Rock.
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1: Estamos de vuelta aquí en Caminando con el Rock. Escuchamos el tema titulado I Get Around de 1964, presente en el sexto material de estudio All Summer Long de la banda californiana The Beach Boys. Pues ahí este trabajo, que espero y les haya gustado, una pieza con el tinte surf rock y con cierta esencia popera rock. Cabe mencionar que el tema que escuchamos es el primer tema número uno de la banda Beach Boys, que se posiciona eso como un hit número uno en Estados Unidos, y que además también para aquella época esta canción pues reflejaba las tensiones internas del grupo por la fama tan repentina. Pues algo común, pero también llegaban a plasmar esta situación latente en la industria musical, que en ocasiones, si no se llega a controlar, propicia fragmentación muy, muy temprana en las bandas o en proyectos en solitario. Pues ahí este tercer tema musical. Vamos con más, y la canción que vamos a escuchar a continuación es el tema titulado California Girls. Este trabajo también llega a resaltar propiamente como de estas canciones que pues obviamente se convirtieron en un éxito musical, pero que además mantenía una combinación de surf con pop, algo peculiar. Pues eso es lo que le da cierta identidad a este proyecto, que trataba siempre de estar explorando e innovando en todo momento. Así que vamos a escuchar el tema California Girls, que está presente en el álbum Summer Days, el noveno material de estudio de la banda, publicado en 1965. Así que vamos a escucharlo y seguimos aquí en Caminando con el Rock.
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Seguimos, estamos de vuelta aquí en Caminando con el Rock. Hemos escuchado el tema Start Me Off, una pieza de 1981 de la banda británica The Rolling Stones. Una pieza muy buena, pero aquí les va un dato curioso. Originalmente era un tema de reggae descartado años anteriores, pero posteriormente maduró este trabajo y ya surgió en este tenor. Pues ahí también este gran clásico de 1981, con un riff contagioso que se ha convertido en un himno de los estadios. Vamos ahora con más música, porque pues reiteramos, estamos en esta emisión de Caminando con el Rock de las bandas más longevas. Hoy es el primer capítulo de 3 emisiones alrededor de este tema, y que vamos a recordar a 6 agrupaciones. Ya escuchamos en una primera parte a The Beach Boys en la emisión del día de hoy. Pues ahora estamos con The Rolling Stones. Y ahora es momento de ir con la canción titulada Angie.

0: y un hit de 1973 que aparece en el álbum God's Heads Up de 1973, un material de estudio que tiene canciones de rock and roll, blues rock y funk rock. Una producción discográfica muy muy creativa y experimental que llega a contener este tema Angie, que es una balada rock y que es un trabajo muy bueno, muy muy bueno, que vale la pena recordar, de los grandes hits que exploran diferentes sonidos en la amplia trayectoria del grupo The Rolling Stones. Así que vamos a escuchar esta pieza y seguimos en este espacio de Caminando con el Rock.
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0: Continuamos aquí en Caminando con el Rock. Hemos escuchado el tema titulado Angie de 1973 de la banda de Rolling Stones, ¿sí? Hay que también conocer las diferentes facetas de los varios artistas, bandas y grupos en la amplia historia del rock, que tienen varios trabajos experimentales que tratan de salir de su arquetipo musical, y este es el claro ejemplo, una balada rock de The Rolling Stones. A veces nos quedamos con ciertos clásicos muy específicos, pero tienen varios trabajos muy buenos como este que acabamos de escuchar. Y ahora vamos con el siguiente gran hit de la banda de Rolling Stones, una de las bandas más longevas en la historia del rock. Y esto nos hace ir propiamente a 1969, cuando se lanza su octavo material de estudio titulado Let It Bleed. Este material llega a ser un disco que pues tiene esta vertiente de explorar ya otros sonidos y mezclarlos con ciertas influencias. O sea, es un disco de rock con influencias de blues y de country, bien trabajados y bien equilibrados. Esto es lo que llega a dar paso para que salga propiamente el tema de blues rock, Give Me Shelter. Para este tema musical es invitada Mary Clayton, que cantó su parte musical, obviamente, estando embarazada de varios meses, y su interpretación también llega a por esa situación y por su calidad vocal, es considerada muy emblemática en la historia musical del rock y también en la amplia trayectoria del grupo The Rolling Stones. Así que vamos a escuchar esta pieza y seguimos aquí en Caminando con el Rock.
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0: 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Estamos de vuelta aquí en Caminando con el Rock. Hemos escuchado el tema titulado Give Me Shelter de 1969 de la banda The Rolling Stones, uno de los proyectos y de las bandas más longevas en la historia del rock, siendo este mismo el tema del día de hoy. Las bandas más longevas, hoy es la primera parte de tres capítulos alrededor de este tema. Ya escuchamos hace unos instantes también a The Beach Boys. Abrimos esta miniserie con The Beach Boys y ahorita estamos con The Rolling Stones. Y propiamente ya en la parte final, para cerrar y despedir esta emisión de Caminando con el Rock, pues colocando los diferentes grandes clásicos y hits de estas bandas más longevas en la historia del rock, pues llegamos a uno de los temas más también conocidos de esta agrupación, en lo personal, de mis temas favoritos de Rolling Stones. Me refiero a el tema musical que aparece en el álbum de 1968, Beggar's Banquet, el séptimo material de estudio de la agrupación, siendo un disco que le da mucho hincapié, obviamente, a la esencia de rock, pero mezclando este mismo con rhythm and blues y con el country, lo cual da paso para que aparezca la canción Symphony for the Devil. Insisto, uno de mis temas favoritos. Es un trabajo de rock experimental por los acústicos, por el ritmo, por el tempo, por todo. Y es uno de los grandes trabajos. Es una canción inspirada en una obra literaria. Así, para que tengan el dato de las influencias detrás de este trabajo musical. Así que con esta canción, Symphony for the Devil, hemos llegado a la parte final de esta emisión de Caminando con el Rock, esperando que les haya gustado estas canciones y estas dos bandas de Beach Boys y de Rolling Stones, para abrir este primer capítulo de tres emisiones alrededor del tema las bandas más longevas. Así que las y los dejo con este tema musical. Yo me despido, mi nombre es David Flores, agradezco enormemente el favor de la sintonía de cada uno de ustedes, también al Sistema de Información y Comunicación del Estado de Puebla, que hace posible este espacio musical. Yo me despido, las y los dejo con este tema, y yo los espero en una próxima emisión de Caminando con el Rock.
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9: El Hey. Bienvenida, bienvenido, gracias a usted, a usted, a usted, a usted, a usted también, a ti y a ti también por acompañarnos en Recuerdos de Puebla a través de Sicom Radio en el 105.9 de FM, que es la estación regional más importante del estado. Y muchas gracias también a quienes nos acompañan en nuestras estaciones hermanas de Huauchinango, Zacatlán, Teciutlán, Libres, Tehuacán, Izúcar y Acatlán de Osorio, estaciones todos del sistema Sicom Radio, que hacen llegar nuestra señal hasta lugares muy bonitos de los estados de Veracruz, San Luis Potosí, Hidalgo, Tlaxcala, Estado de México, Guerrero, Morelos y Oaxaca. Saludos a todos. Y también muchos saludos a quienes nos escuchan a través de la ventana de Puebla al mundo, que es www.sicompuebla.mx/radio/radio en vivo. Saludo a mis amigos que desde hace tantos años vienen y nos acompañan en estos micrófonos, Gustavo Carreto y Borboe.
10: ¿Qué tal, Ricardo? A todos buenos días, que tengan buen fin de mes.
9: Gabriel Maldonado y Fernández de Lara.
11: Buenos y frígidos días, Ricardo. ¿Y
10: por qué frígidos?
9: Porque están frígidos.

0: Dios.
1: Bueno,
2: bueno, Lalo Álvarez, muchas felicidades y gracias por acompañarnos también. También saludo a mi compañero y amigo. ¿Quién me falta? Ya me falta Sergio Andrade.
3: Hola,
2: Sergio,
3: Ricardo,
2: ¿cómo te
3: va?
2: Qué gusto que nos acompañes como cada 8 días.
3: Como siempre, aquí a tus órdenes.
2: Lo mismo que Adolfo Fugemen López, que está aquí también ya puestísimo. Adolfo.
1: Gracias, Ricardo. Excelente día para quienes nos escuchan hoy.
2: Bueno, pues es que el sábado pasado se quedaron en el tintero un montón de recuerdos que hoy seguiremos compartiendo con ustedes, ¿verdad, Gustavo?
4: Sí, la verdad, la gente le gustó lo que hablamos y comentamos la vez pasada y seguimos hoy. Bueno, oye, una dulcería de mucha tradición, Salambó.
2: ¿Cómo no?
4: Que se decía que ahí venía la esposa de don Porfirio a comprar sus dulces. ¿Será cierto?
2: Yo creo que no, porque viene de la Ciudad de México a comprar dulces. Yo le veo muy clara.
0: A no ser que sean los típicos de
2: habiendo en la Ciudad de México, pues igual dulcerías buenísimas. Sí,
4: y panaderías.
2: De dulces típicos y panes, exactamente. El Salambó tenía 2 locales, ¿te acuerdas?
4: Sí, uno en el Portal y otro en la 2.
2: No, que el Portal. Uno en la 2 Norte.
4: Sí, afuera del Casa Puebla.
2: ¿Cómo que Casa Puebla?
4: Digo, perdón, de la Casa de los Muñecos.
2: Exactamente, ahí está uno. Y el otro estaba a la vuelta en la 2 Oriente, pasando el Jirofle, adelante, juntito al Jirofle.
4: Exacto, donde estuvo la Mexicana.
2: Ahí,
4: sí es cierto.
2: Ahí estaba.
4: La atendían 2 señoritas muy delgadas, que, bueno, de mi época.
2: Morenas, muy bien vestidas.
4: Sí, muy delgadas.
2: Y tenían un hermano que era igualito a ellas, ¿te acuerdas?
4: Sí, sí, sí.
2: ¿Tú no te acuerdas de eso, Gabriel? No. Se te perdieron en el tiempo.
0: Así es.
2: ¿Tú no te acuerdas de esa dulcería, verdad, Adolfo? No.
1: Sí, la Salambó.
2: Ah,
1: sí,
2: qué
1: claro,
2: bueno.
1: ¿Y vendían pasteles también?
2: Claro, claro que sí.
4: Las nates, merengues.
2: Y había muéganos.
4: Muéganos.
1: Sí, los típicos dulces, pero aparte pasteles.
4: Sí,
1: pasteles.
4: Sí, sí, sí.
2: Sí, cómo sí, no. Sí. ¿Tú te acuerdas de esa dulcería, Sergio?
3: La Casa de los Muñecos, sí, un poco, ¿no?
2: La de Salambó.
3: La de Salambó. También había otra, la Larín, ¿no? La dulcería Larín.
0: Estaba la 4 Oriente.
3: Oriente, ¿no?
2: Claro.
4: Era el cine continental.
2: Ajá. Oye, estaba esa y luego había otra Larín en la entrada del estacionamiento del Centro General.
4: Exactamente, en la entrada del cine lado derecho.
2: Ahí había otra.
4: Y en la esquina de la 2 Poniti 3 Norte antes, Luxus.
3: Luxus.
2: Exacto, exacto.
4: Que la fábrica estaba en la 14 Oriente, casi esquina con la 22 Norte.
3: 22 Norte, sí. Así es.
4: Oye, y hasta la fecha existe el edificio.
3: El edificio sigue, sí.
0: La dulcería que estuvo en la 5 Sur entre o 5 Norte entre Reforma y 2 Oriente, ahí había una.
2: Estaba pegada al cine Reforma.
0: Cerca,
2: sí. El mismo, no, pegadita. Era el local que seguía del cine Reforma. Era pues de una señora muy enojona.
0: Sí, sí, sí.
2: Que tenía el carácter muy. Una dulcería que estaba en la 5 Norte exactamente. Terminaba la construcción del cine Reforma y seguía la dulcería.
0: Pues esta señora se pasó a la 16 de septiembre,
2: claro,
0: entre 29 y 31.
2: Claro, claro.
0: ¿Y no le cambió la cara?
2: No, pero cambió el negocio, porque luego empezó a vender artículos para gimnasios.
0: Exacto.
2: Maquinaria para gimnasios.
4: Me van a perdonar, pero yo no me acuerdo de eso, ¿eh?
2: ¿No te acuerdas de esa dulcería? Sí, ¿eh? Yo ahí compraba, porque de chamaco tenía yo mi negocito. Y entonces ahí compraba yo mis dulces para luego revender. Fíjate lo que es la vida. Qué cosas, ¿no?
0: Mira,
2: ¿y se acuerdan ustedes que hay en el edificio de la Casa de los Muñecos, en la planta baja junto a Salambó, estaba la peluquería Mayerit?
4: Mayerit,
0: Mayerit, claro.
4: Mayerit tenía, o sea, esta, otra cosa que estaba, los billares.
2: ¿No? ¿Otra qué?
4: Negocio, los billares.
2: Ah, claro.
3: Los billares Puebla.
4: Y enseguidita, Puebla. En esas accesorias o locales que había de la Casa de los Muñecos, estuvo mucho tiempo el periódico La Opinión.
2: La Opinión, claro.
4: De Manuel Sánchez Pontón y, claro, Oscar Sánchez Pontón.
2: Claro, claro.
4: Fíjate que yo estuve ahí como office boy o como mocito, y qué gusto, cómo me gustaba oír las pláticas de Manuel Sánchez Pontón, Oscar, y llegaba muy frecuentemente el maestro Esteban González, el Pachón.
2: El Pachón famoso.
4: Y unas pláticas que tenían, padrísimas.
2: Y muy sabrosas.
4: Para mí, que tenía yo 15, 16 años.
2: Sí.

0: Claro, claro. ¿Sabes también quién llegaba a esas pláticas? Luyando.
1: Sí.
2: El fotógrafo.
0: El fotógrafo.
1: Daba la vuelta, ¿no? Sobre el portal.
0: El portal. Y llegaba luyando.
3: Y el relajo, la broma se hacía, ¿sabes cuándo? Cuando llegaba el maestro Tlacuilo. Que no sé qué hacía en el periódico.
0: El maestro Juan Tlacuilo.
3: Juan Tlacuilo, el de las bicicletas.
0: Sí.
3: Que llevaba algo a la opinión ahí, no sé si...
0: Lo que pasa es que llevaba, no, Juan Tlacuilo llevaba sus programas porque él era director del equipo de ciclismo de la universidad.
3: Ah, mira.
0: Entonces llevaba sus programas para que se los publicaran. El maestro Juan Tlacuilo C.
3: Y en esa época conocí a Carlos Sevilla.
0: Carlito Sevilla, claro, un buen amigo.
3: A Sánchez Andraca.
0: Sí.
3: Lopetegui.
0: Sí, sí, sí.
3: Y el gerente o director de ahí era un señor Beana.
0: El señor, sí, claro, en esos tiempos, claro, claro. Bueno, pues seguimos.
3: Sale. Oye, el Cine México, la inauguración del Cine México que a mí me tocó en mis tiempos, chamacos.
0: Ese cine era del expresidente Abelardo L. Rodríguez, tanto el Cine México como el Cine Puebla, que no tenían nada que ver con Alarcón ni con Espinosa Iglesias.
3: Era independiente.
0: Eran, así se llamaban, Impulsora de Cine Independientes.
3: Exacto.
0: Así se llamaba.
3: ¿Te acuerdas tú, Gabriel, del Cine Puebla?
4: Sí, me acuerdo de las figuras que tenía a los costados. Y el Cine México tenía pinturas, unas pinturas muy bonitas, unos muralotes.
3: Sí.
0: ¿Y se acuerdan ustedes que en el Cine México... o en el Cine Puebla, ya no me acuerdo en cuál de los dos, antes de que empezara la película, en
4: el Coliseo,
0: en el techo, no, en el techo del cine, empezaban a aparecer como estrellitas.
3: Como estrellitas.
1: No sé, era el cine colonial.
4: El colonial.
1: Era el colonial.
4: Sí, en el colonial.
0: Como, y también en el Puebla.
4: No.
0: Claro que sí.
1: Ahora lo recuerdo.
0: En el Puebla y en el, no me acuerdo si en el México, pero en uno de esos dos cines aparecían una serie de estrellitas en la techumbre.
2: ¿Ese era el Coliseo?
3: No. El Cine Coliseo...
4: Lo que tenía era el
2: marco de luces que iban cambiando de luz conforme se iba apagando.
4: Hasta que se ponía moradito y ya empezaba la película. ¿Sí?
2: Como en tres plafones.
3: Sí.
2: Ajá. ¿Ese era el Coliseo?
0: Sí. Ese era el Coliseo.
4: Claro. Sí, porque el Variedades tenía unas cortinas en las que se veían anuncios. Carlos V, me acuerdo muy bien del Carlos V.
0: Pero estaban abajo.
4: No, en las cortinas.
0: Colgados. ¿Ah, qué?
4: En las cortinas.
1: Era propaganda, sí.
4: Era propaganda.
3: Pues yo no me acuerdo, pero si lo vieron, habrá sido cierto.
4: Cierto que las cortinas parecía que eran de color vino.
0: Sí, claro, claro. Y luego se acuerdan ustedes del Cine Reforma, ¿no?
4: Ah, claro.
0: Y hablamos ahí con toda esa entrada de...
3: mármol.
0: De granito negro.
3: Granito negro.
2: Era el de las matines.
0: Ándale.
2: De los chavos que se iban de pinta.
1: Sí. ¿Que se iban? No.
4: Nunca me fui de pinta. Íbanos.
2: Chavo no.
4: Niño no. Íbanos.
2: Ya después, sí.
0: Pero fíjate que salían, se ponían de acuerdo los directores de las escuelas y luego llegaban al Cine Reforma y obligaban al gerente a que encendiera la luz. Y suspendiera la matiné.
3: ¿Y sabes qué pasaba?
0: Y salían a puras cachetadas y a puro pescozón.
3: No, tanto.
0: Como, o sea, eso a mí me tocó verlo.
3: Pues yo lo viví y nunca me... Miran, llegaba Pérez Lima, Ramón y otros dos, tres maestros del centro escolar. No sacaron del Guerrero, de la matiné del Guerrero y del Reforma.
0: Sí.
3: Nos formaron lunes, que eran las matinés, y nos llevaron formados, marchando desde los cines hasta el CENS escolar, y nos plantaron que ya estaba terminando la ceremonia de lunes del CENS, formados ahí en el patio de honor.
4: El solezote.
0: Bueno.
3: Hasta las 12 de la una
0: del día. Lo mismo ocurrió con el Pereira.
3: También.
0: Y entonces llegaba el rector del Pereira y te sacaba a cachetadas. A cachetada limpia te sacaba. A cachetadas se sacaba. Y lo mismo, y al grupito te llevaba marchando hasta el Pereira, que estaba en la 5 de mayo, frente al Jardín de San Luis.
4: Cuando yo estaba en el Perrustiano Carranza, 1960...
0: ¿Estaba en dónde la Venustiano Carranza?
4: Donde está actualmente la Escuela de Música.
3: Avenida Juárez y 13 Sur.

0: Ajá. Y entonces decían, vamos a ver unas películas, estamos muy chamacos, 13 años, decimos que tenemos 18 para ir al Colonial a ver dos asquerosas películas que eran Las Noches, La Torre de Nesle
1: Torre
0: y
1: de
0: Las Noches
1: de Lucrecia
0: de
1: Borgia.
0: Lucrecia Borgia. Sí. Y ya se veía la película hasta del otro lado de
1: Sí,
0: las miles de veces que lo la exhibieron.
1: Tenías que ir adivinando la película.
2: Ya tenías esa mente
0: cochambrísima.
2: Y cochambrísima.
1: Pero esas películas que acabas de decir
0: no las ven los niños de kinder
1: eran las
0: ahora.
1: Clásicas.
2: Que Dios te perdone.
1: Lucrecia Borgia y La Torre de Nesle.
0: Sí.
2: Pero bueno,
1: qué barbaridad.
2: Cuando empezaba a despertar el animal que traías dentro.
1: Bueno. Pues adelante, Sergio.
3: Otro, el cine Esmeralda, pero.
4: A ver,
3: Adolfo.
4: Ahora sí que a lo mejor yo tengo otros datos, fíjate, porque yo no ubico el cine Esmeralda con ese nombre. En la zona Esmeralda, si eso se refiere.
3: Sería el Cinema La Paz.
4: En el corredor. Y había, estaba el Cinema La Paz en medio del mar.
1: Yo creo que era. Yo creo que era.
4: Aquella época y el Aquiles.
1: No, yo creo que era. Cinemas, yo creo que era el Cine La Paz.
0: Cinemas.
3: Cinemas
4: La Paz. Por eso, Cinema La Paz.
0: Eran dos cines.
4: Tres. Cinema La Paz, El Bella Época y el Aquiles Cerdán. Y yo fui a los tres.
1: Pero, todos en el pero el Bella Época y el Aquiles Cerdán eran del de esposo de Silvia Pinal.
2: De Gustavo Alatrice. Okay.
1: De Gustavo Alatrice.
3: Era cine de arte, ¿no?
1: Tenía un cine más que se llamaba Luis Buñuel, que estaba.
2: ¿Por la Piedad?
4: El de Mayorazgo.
1: No.
2: Por la Piedad.
1: En el auditorio del sindicato de la fábrica Mayorazgo, de Atoyac.
4: Ahí estaba.
1: Uh-huh. Ahí estaba el cine.
2: No era el que estaba por la Piedad.
1: No.
2: Ahí había también otro cine.
1: Sí.
4: El de la Piedad es el Cinema 2000. Era el Cinema 2000. Ah, sí. En la 17 Poniente.
0: Exactamente.
2: Así con la 25.
0: ¿Sí? Y el de Los Pilares.
4: Los Pilares, otro, el de la...
2: En el fraccionamiento de Los Pilares.
4: Guadalupe, ya acercando a la... Bueno, el fraccionamiento de Los Pilares.
0: Exactamente.
2: Frentito del Guadalupe.
1: Los cines de Gabriela La Triste eran cines de mucho caché.
2: Sí.
1: No eran películas rascuaches ni cines rascuaches. Sí. Presentaban música, películas ya de mucho
2: de festival.
1: Sí, pero ya y películas muy muy proscritas, muy prohibidas. Uh-huh. Para exhibirse así. En horas hábiles, en todas
2: era
1: las...
2: Era bonito ir ahí, en donde dice Adolfo, porque a la salida la podías ir a tomar algo al café que era de...
1: Como al Esmeralda.
2: Del Esmeralda.
4: Sí.
2: Pero era de la Alameda.
4: Sí.
1: Era del
4: y
1: dueño...
4: Estaba el Dickies en el...
1: Se llamaba...
4: Diana,
1: no Tomás qué... ¿Cómo se llamaba el dueño? Tomás qué...
2: González, ¿no?
1: No.
4: Híjole, no me acuerdo.
1: Ricardo. Tomás, el dueño de la Alameda, que tenía también el Esmeralda. Uh-huh. Con su esposa que era enojona y regañona.
2: Sí.
1: La señora.
2: Sí.
1: Tomás qué se llamaba. O sea, que tenía su hijito, también Tomasito, que tenía a los anteojos de vidrios muy gruesos. Uh-huh. Se le veían los ojos como de iguana cornuta, ¿verdad?
4: Tomás.
1: Bueno.
0: Oye, ¿y los Continental 70?
1: El Continental 70, claro.
2: Es el que estaba en la Cuatro Oriente.
0: Cuatro Oriente.
4: El primero que tuvo el nombre de Cinema.
0: Cinema.
4: O el Continental, sí, precisamente.
1: Sí.
2: 60 no
0: milímetros,
2: grande.
0: ¿O qué eran?
2: No era muy grande el cine ese.
4: No era muy grande. ¿Sabes cuál fue la primera película que vi de niño y me llevaron mis hermanos, Beto y Alfredo? La película que se llamaba Gol, que fue, así se llamó la película del Mundial Inglaterra 66. La exhibieron en el Continental, uh-huh, donde lo acababan de inaugurar, me llevaron mis hermanos, se llamaba Gol.
1: Uh-huh. Eso fue como en el 67, por ahí.
4: Sí.
1: Por ahí, porque el Mundial fue en 66.
4: Fue en 66, al año siguiente le empezaron a decir.
1: Sí. ¿Y era blanco y negro la película?
4: No,
0: color. Era color,
1: mira.
4: Color, sí.
1: Porque
4: blanco y negro la veía en mi tele.
1: Ese Mundial lo vimos en blanco y negro en la tele.
4: Sí, claro.
1: El primer Mundial en color fue el de México 70.
0: Ya que estábamos en la Facultad de Derecho, en la 8, a veces hacíamos una excursión para el Continental 70.
2: Y se metían a la...
0: Obviamente.
2: Se metían pues a la
3: ya
2: brava.
3: Llegamos.
0: Pues no tan a la brava, nomás nos veían y nos dejaban pasar. Uh-huh. ¿Para qué querían broncas?
4: Esas aguas ahí vienen. Ahí vienen estos.
2: Oye.
4: Mequetrefes, hijo, déjalos pasar.
1: Dígase.
2: Pero también es reconfortante

0: platicar de personas quienes con un esfuerzo sorprendente fundaron en Puebla pequeños negocios que al paso del tiempo se volvieron muy importantes.
1: Sí, ¿cómo
0: y viene
1: no?
0: A mi mente un restaurante que conocí de pasado, o cafetería, porque estaba yo muy chico, tenía yo 9 años más o menos, el Kikos.
1: El Kikos, sí.
0: Que estaba en la Avenida Reforma con la 3 Norte, donde posteriormente estuvo la camisería Rojas.
1: La camisa, claro.
0: Almacenes Rojas.
1: Almacenes Rojas, más bien.
0: Uh-huh. Sí, ¿te acuerdas de eso?
1: Me acuerdo del Kikos perfectamente bien. Uh-huh. Pero ya muchas personas no se van a acordar del Kikos.
0: De nuestra edad, posiblemente sí.
1: Sí, sí, pero.
0: Porque Adolfo ni lo conoció.
1: No, no, ya no, ya no conoció el Kikos. Pero Adolfo conoció otras. Bueno, y algunas marcas 100% poblanas que permanecen en el gusto. De nuestro gusto, ¿no? Y en muchos otros lugares del mundo han llegado, por ejemplo.
2: Pues simplemente. A ver. Las cafeterías. Mr. Tennis, bueno, una de las marcas mexicanas que nace en la ciudad de Atlixco, Puebla, en septiembre de 1987, bajo la batuta del empresario Manuel Jiménez.
1: Y sí, cómo no.
3: Pero no todo fue miel sobre hojuelas. Manuel Jiménez comenzó su negocio con 5 pares de zapatos tenis fiados por un comerciante de la Ciudad de México, en Atlixco, cerca del mercado. En la banqueta exhibía sus zapatos tenis. Así fue como empezó Mr. Tennis.
1: Es increíble. Increíble.
4: Pero bueno, Manuel Jiménez, al mismo tiempo, pues es presidente, es... No se siga haciendo, del Club de Fútbol Puebla.
1: Sigue, sigue.
4: Aunque es un empresario exitoso, no, pues no le ha ido tan bien con el deporte de la patada.
1: No, no, no, no le ha ido bien. No. Pero del negocio de...
4: Ahorita está mejorando el pueblo.
1: De este negocio de Mr. Tennis, que es un negocio muy fuerte ahora. Sí,
4: claro.
1: Ya con otros nombres, ya no figura como Mr. Tennis, ahora tiene otros nombres.
4: Increíble.
1: Bueno, por otra parte, Italpasta.
4: Claro.
1: Con más de 100 años en el mercado local, nacional e internacional, los descendientes de José Cernícaro Maimone continúan posicionándose con diversas marcas. Desde luego, se incluye la pasta que se cocina bajo la marca de Italpasta, ¿no?
0: Y que sigue viva y se mantiene. La italiana nació en la calle 28 Poniente y 13 Norte.
4: ¿Me sigue?
0: De las colonias Santa Anita, aquí en la ciudad de Puebla. Cuando vio la oportunidad de elaborar la receta de sus orígenes italianos y compartirlas a los poblanos.
2: Pues sí, llegado de tierras europeas, decidieron preparar pasta y comenzar a comercializarla entre los vecinos, a quienes también enseñó cómo cocinarla y a degustarla.
1: Y comerla, claro, claro.
3: Con el paso de los años, allá por la década de los 50, el crecimiento exponencial de la marca siguió hasta concretar la visión de su fundador, quien falleció en el 2014.
4: Desde entonces, el dueño de la marca de sopas y Italpasta es José Antonio Cernícaro Faraco, y el director del grupo La Italiana es Juan Manuel Romero García.
1: El grupo La Italiana aglutina las marcas de pasta para sopa y Italpasta, harina de uso doméstico San Blas, que por cierto le quiero decir a usted que la mejor harina que hay para preparar hot cakes es esa San Blas.
4: Es muy buena.
1: No se imaginan qué buenos.
0: Y hojaldras también.
1: Qué buenos hot cakes con esa harina. Las galletas Giza, uh-huh. el arroz Ital Rizo, el molino harinero San Blas, ¿sí? La harina para panificación de la marca Cúspide.
0: Así
1: ese
0: es.
1: Ha de ser el que compras para hacer las hojaldras, ¿no?
0: Sí, sí, sí, sí. Y mira que nos quedan de primera. Pues otra historia interesante es la de Chiles La Morena.
4: Ah, cómo no.
0: Y esta comienza con don Félix Ayala, que era originario de La Piedad, Michoacán. Funda Chiles La Morena en 1970, tras trabajar durante más de una década en la empresa de enlatados La Cumbre, ahí
2: pues sí,
0: por Lara Grajales.
2: Así es, cuando La Cumbre cerró sus puertas, don Félix Ayala decidió comprar la planta a plazos, no tenía la lana completa. Así fundó Productos Alimenticios

0: La Morena S.A.
1: El nombre de la empresa fue elegido en honor a la Virgen de Guadalupe, patrona de México, reflejando la devoción del señor Ayala.
2: De los señores, de los dos, también la señora era, ¿no? También era muy andaba ahí metida, sí.
3: Desde su fundación, Chiles La Morena ha crecido significativamente, convirtiéndose en una de las marcas más reconocidas en el mercado de conservas alimenticias en México y en incluso en el extranjero.
2: Sí, cómo no. La Morena es especialmente conocida por sus chiles en vinagre y salsas, que son elementos indispensables a la hora de sentarse a comer.
4: Pues don Félix Ayala, quien falleció en el 2013 a los 90 años, dejó un legado de perseverancia y éxito. Su historia es un ejemplo inspirador de cómo la dedicación y la visión puede transformar la vida de una persona y contribuir al desarrollo de una industria y de un negociazo como el que dejó.
0: Sí. Así es, hoy en día Chiles La Morena sigue siendo un símbolo de la gastronomía mexicana y un testimonio del espíritu emprendedor de su fundador.
1: Chiles La Morena no solo representa una marca de productos, sino también una historia de superación y un legado cultural que continúa impactando a las generaciones actuales.
2: Sí, cómo no, cómo no. Fíjate que tenía todas sus cuentas ahí en el, con un banquero muy amigo, con Beto Ochoa.
3: Ah, Ochoa.
2: Y él nos contaba, ¿no?, en el Banco de Puebla.
0: Oye, pero también beneficiaba mucho a la población, porque yo recuerdo que las muchachitas de por allá trabajaban cortando los chiles
2: a
0: mano.
2: Mira, yo tengo la anécdota, porque la conozco muy de cerca. Llegó un vendedor de una compañía gringa y le ofreció toda la serie de maquinaria y le dijo: mire, don Félix, usted tiene en sus líneas de producción aquí 30 damas que están haciendo todo con cuchillos y a mano. Entonces yo con esta máquina que le ofrezco, usted va a sustituir estas 30 empleadas por 3. Y entonces don Félix dijo: pues mire, precisamente es la razón por la cual no le voy a comprar a usted ni un tornillo.
4: Sí.
2: Porque yo lo que quiero es que haya empleo. Mis fábricas son para que haya empleo. Y actualmente Chiles La Morena tiene aquí a un ladito de Huamantla, tiene una planta que es como la Volkswagen de los chiles.
4: Sí, grandísima.
2: Es inmensa. Sí. Llegan los camiones, es tan grande que llegan los camiones y para bajar los chiles, descargan sobre unas rampas el chile. Y el chile rueda por unas y entra a los caños de lavado.
0: De lavado, sí.
2: Y ahí empieza el procedimiento. Pero así es la cosa.
3: Bien.
2: Bueno,
3: ahora vamos a las pastelerías. Es la pastelería La Zarza, que tiene su origen en 1991, cuando una familia poblana decidió iniciar un negocio en el garaje o en la cochera de su casa para ayudar con los gastos familiares.
2: La señora Concepción Madrid, la fundadora, y su pareja enfrentaron dificultades para mantener a sus 14 hijos, lo que los llevó a emprender este proyecto de La Zarza.
4: Pues una fábrica y más de 140 sucursales de La Zarza repartidas ya en siete estados: Puebla, Tlaxcala, Veracruz, Morelos, Hidalgo, Estado de México y la Ciudad de México.
0: Está muy grande. El negocio de los pasteles ha crecido en Puebla. Un ejemplo importante es Pastelerías de la Rosa, con algo más de 15 años.
2: ¿Algo más de cuántos años dices?
0: Perdón, 15, Gabriel, dicen.
4: Sí, más de 15, pero es más de 25 años.
2: Más de 25 años, mira.
0: Bueno, elaboran los pasteles de calidad y ya tienen como 5 o 6 expendios.
2: Mira, el pastel de piñón de la Pastelería de la Rosa es un verdadero manjar.
0: Sí,
2: el pastel que hacen de fresas también es un verdadero
4: manjar. El de chocolate.
2: Exquisito.
4: Y si andan por ahí, por Amalucan, por plazas y caminan y quieren algo rápido, les recomiendo, porque yo vivo por allá,

0: una Carlota de limón.
1: ¿Y con ellos?
0: Con ellos. Riquísimo.
1: Sí, no, muy buenos, muy buenos, muy buenos.
2: Me salgo tantito del guión, pero hay una pastelería que a mí me gusta mucho, el pastel de piñón, La Fête.
1: ¿La qué?
0: La Fête.
2: O sea, la fiesta en francés, así soy yo de...
1: Pero pues son desconocidos.
2: No, tienen...
0: Ya tiene varias. Tiempo, la Fête ya tiene tiempo.
1: ¿En dónde?
2: 16 de septiembre, una de ellas, donde está una plaza comercial ahora... Por la ciento... No, la...
1: No, no, ya, olvídalo, vámonos.
2: Pero es grande,
1: seguimos, sí, varias. Sí, debe ser.
2: Te estoy hablando, me salgo del guión porque a mí me gusta ese pastel.
0: Sí, sí. Pero sí, la conozco.
1: Ajá. Sí, exquisitos.
3: También adelante. Desde hace varios años, la pastelería Noninas ofrece alta calidad en sus pasteles y cuenta con casi 20 tiendas en toda la región.
1: Señor. También es muy fuerte.
4: Sí, y también ofrecen productos de buena calidad las pastelerías La Europea. Sí, señor.
1: Sí, sí, sí. Sí. Fíjate
0: no,
1: que...
0: No me acuerdo la ubicación de ellas.
4: Creo que hay tres.
1: De La Europea, sí, son pocas, son como tres o cuatro pastelerías. Sí, sí,
4: pero son muy buenas.
1: Pero esos de Noninas son de la familia Zanella. Mm. Ellos son los que...
2: ¿El que tuvo los muebles?
1: Sí. El hermano del que tuvo los muebles, uh-huh, es el que tiene estas pastelerías Nonina. Y antes tuvieron en la esquina de la Avenida Juárez y el Bulevar Atlixco un restaurante muy simpático que se llamaba El Chao Chao. Uh-huh. En ese restaurante preparaban
0: comida italiana
1: sí, muy sabrosa, sencilla pero sí, muy sabrosa.
2: Ahora no me digas que no conoces la pastelería Soler de Soledad Hermida.
4: Es exactamente la que iba yo a decir.
2: Sí, sí, es una pastelería que tiene muchísimos años.
4: Hay pasteles todavía.
1: Tienen una pastelería.
2: Son esa.
1: Tienen una sola
2: pastelería. Pero parecía romería como la compraban.
4: Hay un pastel que se llama madrileña que está cubierto de... tiene una cubierta así, como de yema de huevo con azúcar y unas cerecitas al frente. Ese es mi pastel favorito.
1: Bueno, muy bien.
4: De Soler.
1: Muy bien. Otra empresa poblana muy importante... Es Farmatov, sí. Una compañía fundada el 23 de agosto de 1983 por el empresario Ernesto Álvarez Tostado Jasso en la ciudad de Puebla.
0: Pues esta fue una de las primeras farmacias en México que cambió el concepto de la farmacia al autoservicio.
1: Sí.
2: Hoy Farmatodo cuenta con más de 200 sucursales y sigue creciendo.
1: Mira nomás.
4: Sí, tengo una duda, y a lo mejor es que me disculpe, pero más bien yo pienso que están disminuyendo. He visto que han cerrado últimamente, unos años para acá, muchas Farmatodo.
1: Uh-huh. Yo creo que las han cambiado de lugar.
4: Las cambian de lugar, pero...
0: Sí. Pues yo creo que más bien desaparece.
1: ¿Sabes qué es lo que agota estos negocios? Que las rentas.
2: Exacto.
1: Tienen unas rentas que se los acaban.
2: Sí. Y cualquier negocio que tenga que paga renta.
0: No, y yo que fui agente de medicina, el margen de utilidad al vender farmacia no es muy alto.
4: Uh-huh. Sí, no. Y además hay mucha competencia.
0: Además, ahorita
1: están las farmacias, estas de similares que han acabado con cualquier... orgullo y trascendencia, ¿no? Y
0: tan es así que un apóstol ya tiene una cadena de farmacias.
1: ¿Cuál apóstol?
0: San Pablo.
1: Ah, mira.
4: Así.
1: Pero
4: y ahí en Puebla también.
2: ¿Sí? El Carmen también están creciendo, ¿eh?
4: Fíjate.
1: Pero el Carmen no es el Carmen que conocimos.
0: El señor Rosendo.
4: Es otra cadena, ¿no?
0: Yo creo que el señor Rosendo vendió la marca.
1: Rosendo no vendió nada.
0: Digo, supongo.
1: Estos llegaron de otro lugar
0: y adoptaron
1: y abrieron el mayoreo de farmacias.
0: Ahora ya tiene laboratorios clínicos.
1: Sí, también tiene. Entonces,
0: consultorios.
1: Ahora es grandísimo también.
4: Denunciarlos, ¿no? Por robarles.
1: Bueno, así es la cosa.
0: Bueno, Sergio.
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0: y yo creo que va a seguir, es Peñafiel.
1: ¿Cómo no?
0: Es una marca de agua mineral que ha evolucionado con el tiempo y fue creada en Tehuacán, Puebla, en 1948, o sea, ya 78 años de existir. Y esto fue por la familia Peñafiel, y en sus inicios el producto fue embotellado en San Nicolás Tetzcingo.
2: Sí, pero ya lo embotellan en otro lado, en el Estado de México.
1: Está, sí, y no es como antes del venero.
2: Sí, no.
1: Ya, pues ya es otra cosa.
3: Que por
2: demasiado
3: cierto,
2: comercializada.
3: ahí en Tehuacán había una cantidad de manantiales que
1: Exacto.
3: daban vida a muchas aguas minerales. Estaba García Crespo,
0: Eso.
3: estaba
1: Lorenzo.
3: San Lorenzo,
2: Valseca.
3: estaba Valseca, estaba San Francisco.
2: Francisco. Sí.
3: Había un montón de
2: La de
3: marcas.
2: etiqueta que llamaban agua Tehuacán etiqueta azul,
3: Ese
2: que hoy
3: también.
2: reaparece como brillante.
3: Bueno, pues
2: Pero sí,
3: así
2: Tehuacán
3: es
2: es.
3: pero todo eso se acabó.
2: Se acabó.
3: Nos
2: Sí.
3: estaba platicando ayer nuestra amiga de la estación de Tehuacán y nos estaba diciendo que todo eso ya no existe, lamentablemente. Los balnearios se han cerrado. No, no, no.
0: ¿Pero por qué
3: Esa,
0: se secaron los
3: no, no, no
0: veneros?
3: sé exactamente. Por descuido, porque un abandono total de esa industria que fue tan próspera.
0: Que le dio vida a Tehuacán
3: A
0: mucho
3: toda la
0: tiempo.
3: zona, claro.
0: Sí.
1: En el caso de San Lorenzo, porque era ejidal.
2: Era ejidal.
1: Y luego en los ejidos hay unas broncas.
2: Ah,
1: Pues
2: pues
1: para qué les
2: imagínate.
3: Bueno, ahora qué historia sigue.
1: Ahora, vamos a escuchar la historia de McCarthy's.
2: Otra.
1: Lo que comenzó con un pequeño bar se convirtió en una importante franquicia con más de 80 sucursales en la República Mexicana.
4: Y además en varias ciudades de Estados Unidos. El popular bar estilo irlandés McCarthy's Irish Pub lleva en el gusto de los mexicanos más de 15 años.
2: Esta franquicia, fundada por el poblano Arturo Martínez Lastra, le dicen el Tuga, ha sobresalido a nivel internacional gracias a su concepto que mezcla el rock, la cerveza, las alitas y desde luego los amigos. Estos son algunos de los momentos más destacados en su historia.
3: Sí, lo que comenzó como un pequeño local de 180 metros cuadrados logró desarrollarse hasta convertirse en una de las cadenas de bares y franquicias más exitosas de Puebla y de México.
0: Pues también con presencia en México, Latinoamérica y Estados Unidos, y con más de 80 sucursales, McCarthy's Irish Pub se ha convertido en uno de los emprendimientos favoritos de los fanáticos de la experiencia del pub
3: O
0: irlandés.
3: sea, de la cantina irlandesa.
0: De la cantina
1: Bueno,
0: irlandesa.
1: el Tuga estudió en la Universidad Popular Autónoma del Estado de Puebla, la UPAEP,
2: Sí, señor.
1: y su visión le permitió crear un espacio donde los poblanos pudieran experimentar un buen momento junto a los cuates, con show de música rock en vivo y tarros de cerveza, bien elodia.
4: Aunque el concepto del pub no es invento de McCarthy's, sí lograron adaptarlo al mercado local.
2: Claro, las alitas de habanero, por ejemplo, el rock mexicano y el color
3: verde.
2: verde son el sello de este famoso bar. Con altibajos y mucha pasión, McCarthy's Irish Pub ha logrado colocarse como uno de los sitios favoritos de universitarios, trabajadores, inclusive parejas.
3: A mí se me hace que este muchacho, el Tuga, hasta fue tu compañero.
2: Sí, yo lo ubico de la UPAEP.
3: ¿Verdad?
2: Sí.
3: Allá.
2: No, mi compañero, sí, dije, pero sí, cercano,
0: A lo mejor un
2: generaciones
0: poquito
2: cercanas.
0: más grande que tú.
2: Sí.
3: Sí. Bueno, pues es el turno de las papas chidas, elaboradas por la empresa poblana Gonac, ubicada en San Lorenzo Sanctorum. Ha sorprendido a todos en redes, luego de que se supiera que actualmente es la competencia directa de la marca Sabritas.
0: Y mira que es competencia. Las papas chidas tienen una distribución impresionante y las puede usted encontrar en su miscelánea
3: O
0: favorita.
3: changarro favorito.
0: Exactamente.
1: En otro giro importante, vamos a hablar del restaurante de Puebla, del

0: Lencho Vaquero, que ya tiene más de 60 años y ofrece calidad y sabor inigualable con los mejores sabores de Puebla. Ahora atendido por Ángel Vaquero Malpica, su hijo.
1: ¿Existe todavía?
2: Sí. Sí, claro.
3: Tres por ahí, siete norte, siete sur.
0: ¿San Agustín?
1: ¿En San Agustín?
3: A la siguiente calle de San Agustín.
0: En la media calle, enfrente casi.
1: Sí, sí, sí. Tres poniente entre
3: San, cinco, San Agustín está sur, en la 3 poniente y 5 sur. Sí. Y el Puebla está en las calles siguientes. En la 3 poniente, casi esquina, con la 7 sur.
1: Ok, ahí está. Bueno. ¿Se sigue llamando así, Lencho Vaquero?
2: Puebla. No, se llama Restaurante Puebla.
0: Ahora es Restaurante Puebla. Eso.
3: Pero está. Bueno, de hecho, siempre se ha llamado así.
2: Bueno, es siempre.
4: Bueno, porque ahorita vamos a hablar de
2: eso. Les va a explicar, bueno, les va a explicar Sergio.
0: Que sabes, y si no, lo
4: bueno, inventamos. Seguimos con el guión y al final vemos lo del. Desde 1956 abrieron sus puertas para recibir a los poblanos con una sonrisa y los mejores platillos regionales, como el mole poblano, los chiles en nogada y las semitas, elaborados con recetas que han pasado de generación en generación.
2: Estás hablando del local de la Tres Poniente.
4: Sí. Ajá. Uh-huh.
1: Bueno, también son tradicionales sus sopas de médula y sesos.
3: Sí, es cierto.
1: Además, su mole de panza y su oreja de elefante, que es una milanesa que por su gran tamaño se sale del platón.
2: Claro.
1: Y su michote de borrego, también es uno de los preferidos de los poblanos.
2: Esta, es que esta milanesa de esta oreja de elefante es fantástica, sabrosa y barata. Porque el precio que te cobra por esta milanesa no tiene comparación por el tamaño. Te salen tres tortas de milanesa.
3: En esa, de
2: pero,
3: esa.
2: Pero sobradas, ¿eh? Ya no más falta que tú compres el quesillo. Pero bueno, es un manjar este pequeño restaurancito. Y la sopa de médula y de sesos.
3: Que pues, es un levantamuertos.
2: Sí, cómo no. En la 2 Poniente, antes de que se construyera el Cine Coliseo en 1939, en este mismo lugar, Lencho Vaquero ya preparaba sus famosas tortas compuestas.
4: Bueno, pero...
2: Pero, ahí, ¿verdad, Sergio?
4: Sí, bueno, en ese local que se llamaba Restaurante Variedades, era propiedad de un señor Ricardo González. No sé si... Bueno, él se fue a vivir a la Ciudad de México, allá murió. No sé si se lo traspasó a Lencho.
2: Seguramente.
4: Bueno, pero en realidad, según los datos que tengo, desde 1920 ya Lencho Vaquero tenía un restaurante que se llamaba La Jarochita, ubicado en la calle de Victoria número 1.
2: ¿Qué era?
4: Esto es la 3 Poniente 301, esquina con la 3 Sur, donde también estuvo un establecimiento muy conocido por los poblanos de nuestra generación, que era Radio TV de Puebla.
1: Es correcto.
4: Y vendían todos los aparatos electrónicos.
3: ¿Qué era de Agustín Lorenzo eso?
2: De Antonio Lorenzo.
3: Antonio Lorenzo.
4: Bueno, ya después, en 1936, se trasladó, en abril de 1936, se trasladó al portal de Morelos, número 108, al restaurante Morelos, así se llamaba. Se anunciaba como el chef Lencho Vaquero. Ya después, en 1937... se anunciaba como chef y propietario. Es decir, quizás primero lo rentó y después se lo traspasaron a él.
2: Sí.
4: Pero este restaurante del Portal Morelos se incendió. Entonces tuvo que quitarlo, obviamente. Y yo creo que después apareció ya el restaurante Puebla, ¿no?
2: Debe ser, sí. Así más o menos como platicaste la historia de... El Lencho Vaquero. Pero ¿qué tal si vamos a los saludos?
3: Sí, porque se nos está echando
2: ya
3: tiempo.
2: Ya hay un montón de saludos. Adelante, Gustavo.
3: Bueno, la 9865 nos habla y nos dice: buenos días, señores de la mesa, grandes recuerdos, excelente programa. Saludos desde Tlaxcala, de parte de Mario. Gracias, Mario, de la 0531. Buenos días, amigos, los escucho desde el Col Aquiles Cerdán, de la colonia Aquiles Cerdán. Saludos y bendiciones para todos.
5: Llevas
3: ustedes.
5: Años privándote
3: bonito
5: de
3: programa, gracias. De la 3416, Dulcería La Candelaria, 4 Poniente, frente a la tarjeta. Sí, es cierto. Uh-huh. Saludos a muchos. Ahí me compraban mi azúcar canle para que me entretuviera.
2: ¿En dónde?
3: En la 4 Poniente, por la Medina, más o menos.
2: Ah, sí, claro, claro. La Medina. Me acuerdo.
3: Ahí me acuerdo que
2: fíjate,
3: me compraban mis ramitas de azúcar canle.
2: En la puerta de esa dulcería, en las tardes, se ponía una ancianita con su bota.

0: De tamales.
1: Sí.
0: Y pasaba, hacía unos tamales buenísimos. ¿Y sabes cuánto valían?
1: 20 fierros.
2: 15 centavos.
0: 30 centavos.
1: Sí.
0: 30 centavos
1: Estás
0: valían.
1: hablando de hace 70 años.
0: Sí, más o menos.
1: Más o menos.
0: Pasábamos a comprar. Yo pasaba para a comprar 12 tamales de mole que mi papá se sentaba, se cenaba en una echada.
1: Los 12.
0: Se comía los 12 tamales de mole mi papá de cena y se los tomaba con con un litro de leche punto rojo
1: De la que te vendían en botella
0: en
1: todavía.
0: botella,
2: ¿Esa?
0: de esa,
1: Fíjate nada más.
0: con esa mi papá cenaba los tamales. Claro que a las 3 de la madrugada
1: Ya no podía
0: se
1: dormir.
0: levantaba ahogándose por las agruras,
1: Pues sí.
2: O sea, es que
0: y entonces tenía que tomar una
2: carbonatazo.
0: cubeta de bicarbonato
3: Sí, no.
0: para calmar la indigestión, ¿no?
1: ¿Y su
2: como
1: físico
2: león.
1: era robusto?
0: Sí.
1: Pues sí,
0: No, no, no,
1: para
0: qué
1: llenar todo
0: cosa.
1: eso, 12 tamales apenas
0: Sí,
1: alcanzaba.
0: sí, sí, sí, sí, sí.
1: Bueno, si me permiten, felicito con un abrazo muy fuerte a
0: ¿Ya
1: mi
0: son todas las
1: sobrina.
0: llamadas?
1: Ya son las del WhatsApp. Y felicito con muchas ganas y con mucho gusto a mi sobrina Erika Carreto, que hoy cumple años. También saludo a Carlos Martín Marín Dosti, que nos escucha desde hace muchos años, a José Guadalupe Olivares, el abogado, a mi amigo, a Ricardo Flores, a Víctor y Roberto Acatitla, a Georgina Riverol, a Pilar y Patti Ramírez, mis amigas y compañeras, a Gabriel y Facundo Martínez, amigazos, a Mariana Carreto, mi tía, a Margarita, mi prima, Carreto, a Silvia Corona, mi prima, a Teté, Lili, Melón, Escalón, a mis primas, a Pedro Montes Páez, a Jorge González Salazar y a su esposa Gina, a mis parientes, mi hermana Gabriela que anda de viaje ahorita, a Gustavo Vargas, a Carlos Gutiérrez, a Conchita, su esposa, a la profesora Lolita Nava, Armando Hernández y mis compadres Mari, Pablo González, Guillermina Vidal, Roberto Montiel, de la panadería de la Casa del Perro, a Juvencio Rocha de la titulería Princesa, a Nancy Zafra, a Memo, su esposo, a Rodrigo y Liz Verduras y Abarrotes, a Manuel Barona, a promotor de Alpura, a Juvencio Moya de la titulería Princesa. Es cuatro.
2: Bueno, de mi parte, al almirante Marco Antonio Beirot González y a su esposa, mi prima, la licenciada Yolanda Carrillo. A su hermana también, mi prima Araceli Carrillo. Al buen amigo licenciado José Luis Rojas Flores, a Irma y Martita Hernández, al licenciado Alejandro Aguilar, a Juan Cabrera Aguilar, a José Páez, a Fernando Pérez Martínez, a Gustavo Guevara Montaño. Muchas gracias, licenciado. Cada jueves me manda un asunto por ahí. Arquitecto José Raúl Martín Herrera, a Francisco Javier Arellano Monterrosas, a Alfonso Pliego Guevara, a José María Yedra, a Porfirio Pérez, a Jorgito Rodríguez, a Carmen y Juan Maldonado. Ya mi hermano ya salió de del hospital.
1: Qué
2: Ahora que
1: bueno.
2: lo voy a ver, está más o menos bien. Bueno, a mis tías Rosario y Dolores Fernández de Lara, a mi primo licenciado Renato Fernández de Lara, a mis hijas Vicky, Susana, Edith, Anita y Úrsula, a mi hijo Daniel, a Leonardo Santander, Rosalía y Lidia Cabrera Maldonado, Federico Tamayo, Mario Zabaleta Juárez, a Jesús Peregrina, a la licenciada Magda Carrillo, a Martita Espinosa Escuanto.
0: Bueno, adelante.
4: Bueno, primero que nada, una felicitación a Carlos Vanenelli por su cumpleaños, que fue ayer, día de San Agustín. Él trabaja en el Fuerte de Loreto. Igualmente, saludo a los demás compañeros del Fuerte de Loreto, a Patti Flores y demás compañeros, a mis amigos del Instituto Carlos Pereira, y a mis excompañeros de la Facultad de Administración de la UAP, a Lourdes Maldonado, también buena amiga que nos escucha cada 8 días, y a toda la audiencia que nos escucha.
0: Bueno, muy bien.
3: Bien, bueno, yo saludo a mis hermanos Aurora, hasta Rochester, Nueva York, a Arturo, desde luego, a mis amigos que cada 8 días nos escuchan, Miguel Ángel García y Mari Carmen Islas, ¿sí? A Alejandro Cañedo, a Miguel Ángel Martínez Escobar y a Alejandro Raña, y a mis excompañeros también del Carlos Pereira, del Benavente y de la UPAEP.
0: Mira nomás, qué bueno, qué bueno. Yo saludo al ingeniero Ricardo Santillana Morales, a Miguel Espinosa, a los Monteros y Golzarri, a Pati Vázquez, a la señora Tere de Casa del Feñique, a Pepe Arminio, a Saturnino Núñez, Roberto Vega.

0: Perine Madías Cermeño, Betty Gómez Durón, Roberto Martínez Otero, Gerardo Rodríguez y familia, José Ángel Rodríguez y familia, Juana Cebes y a su mamá, la señora viuda de Juana Cebes Saucedo, Alberto Fabris del Toro, a Dante Navarro y a Coca Castillo, a Pepe Rueda y familia, Nacho de Neto y familia, señora Begoña Gaña y Sánchez y familia, doctor Severino Belgara Nava, que lo acabo de saludar, a Felipe Cepeda y familia, Juan Comellas Pando, a Bobby de la Garza, Miguel Blanca, ahí que nos escucha aquí cerquita en Ceresotla, a Antonio Tanús Amado, a un primer actor, Tony Bravo, a Miriam Vázquez, a Edgar Vázquez, a la abogada Marta Molina, a Mauricio García León, a Lupita Nacho Escobedo Ayala, a mis primos en Atlixco, a mis hermanos Fausto y Ignacio Menéndez Escobedo, que nos oyen en los Estados Unidos, y a mis nietos Pedro, Pablo y Andrea también. Un gran abrazo y muchos saludos, y continuamos.
1: Bueno, por otra parte.
0: Ahora, ¿cómo que por otra parte? ¿Sí? ¿Qué no libra,
2: Adolfo? Por otra parte, gracias a los sueños de Diego Minuti, Stefanoni y José Luis Salazar, fue que en 1996 nace en la ciudad de Puebla The Italian Coffee Company.
0: ¿Cómo no?
1: Oye, que se ha diseminado, pero por todos lados.
0: Esta barra, ¿no? Vas a escuchar, esta barra de café cuenta con 400 franquicias que se extienden a lo largo y ancho del país, y las posibilidades de crecimiento aumentan. Es una de las franquicias poblanas más importantes actualmente.
1: Sí, hombre, en cuestión de café, duros. A través de su equipo de colaboradores, ha logrado desarrollar un negocio exitoso y serio de café gourmet en México. ¿Sí? Además, se ha colocado como líder indiscutible en este giro.
3: Minuti y Salazar representan a una empresa italiana.
0: Representaban más bien, ¿verdad?
3: Representaban una empresa italiana, fabricantes de vendedores de cafeteras y tostadores de café para los restaurantes.
4: Y es en 1996 cuando decidieron abrir una barra de café americano, expreso y capuchino calientes en la ciudad de Puebla.
2: Bueno, así el poblano aprendió a tomar café caliente y frío en varias presentaciones para satisfacer nuevas experiencias en el consumo del café.
0: De esta forma empezaron a desarrollar un sistema de franquicias que hasta ahora les ha permitido tener en todo México casi 400 barras de café bajo el nombre de Italian Coffee Company.
1: Pues entre las principales competencias se encuentra Starbucks, Coffee, Café Punta del Cielo, Finca Santa Veracruz, 7-Eleven, entre otros.
0: No, ¿y sabes qué? Las tiendas de la esquina, sí, el Oxxo.
1: ¿El Oxxo?
0: No, hombre, el Oxxo vende cualquier cantidad de...
3: ¿A ti?
0: ¿Qué? Andate. Sí, sí,
1: yo
0: sí.
1: Yo me quedo sorprendido Andate. Cuando veo que cambian los recipientes. ¡Qué bárbaro!
0: Sí, no, es una locura lo que venden de café.
3: Y en el Oxxo realmente es bueno, me gusta.
1: Así y es. Casi ¿cuál? Te ven, te llenan un litro de un vaso de alitro de café.
0: Es que, fíjate que es buen café. Es buen café el que venden todos estos lugares. Es café que está muy bien hecho.
1: Sí.
0: Café de muy buena calidad.
1: Sí, sí.
0: Entonces, por ejemplo, el del 7-Eleven es magnífico también. El del Oxxo ni se diga, y más ahora que metieron máquinas para hacerlo de... Te lo puedes hacer con hielos, sí, sin hielo.
2: Con, sí, con mucha variedad.
0: No, es una cosa pero verdaderamente fantástica.
2: Así es. Oye, un agregado... Hace rato mencionaron de una dulcería que estaba en la Cuatro Poniente, ¿no? Que bueno, uno de
1: la Dulce
2: de,
1: Alianza.
2: Ajá. Que estaba.
0: La Dulce Alianza era un restaurancito que estaba en el Portal, que era de la familia Buchadet.
2: Sí.
1: A ver, ¿cuál dices, Adolfo?
2: No, yo hablo como complemento. Hablaron de una de la Cuatro Poniente, no sé, uno de nuestros radioyentes, que se comentó que estaba ahí junto a la Medina.
0: Ajá.
2: Uh-huh. Esa. Bueno, no, es que de ahí me salió, la Medina también es empresa poblana.
0: La Medina es...
2: Eso como droguería, yo
0: recuerdo. No, la Medina tiene una historia fantástica.
1: ¿No son españoles?
0: Que vale la pena. Es de un señor español. Uh-huh. Que llegó y era arriero.
1: Arriero.
0: Tenía mulas. Sí. Y llegaba hasta la Sierra Norte. Sí. Y en las mulas cargaba todo tipo, como ustedes comprenderán, cargaba todo.
1: Por no decirte más otra cosa.
0: Todo tipo de mercancías. Y entonces llevaba desde bicarbonato hasta aspirinas, sí. todo se echaba de esas mulas. Y ya después decide rentar un local

0: Allí en la 4.
1: En la 4.
2: No el señor de ojos azules, ¿verdad?
0: Ese era ya
3: el hijo.
0: El nieto. El
2: nieto, ahí.
0: Ya era ya.
3: Peloncito, calvo.
0: Sí. Y después, al paso de los años, se convirtieron en dos empresas. Ya no nada más es una Medina.
3: De droguería.
0: Hay dos tipos de empresas Medina, que ya no son son de diferentes dueños.
1: Okay.
0: O sea, de la misma familia han salido otros dueños. Pero ya nos vamos.
3: De rápido, algo que había en las boticas antiguas eran unas esferas de cristal con agua de color. No sé si se acuerden.
0: No me acuerdo de eso.
3: Les llamaban los ojos del boticario, porque cuando no tenían lentes para ver bien la receta, la ponían atrás del cristal, aumentaba la letra
0: claro,
3: y el tamaño.
0: Claro. Pero la cosa es que se veía de cabeza. ¿Cómo lo hacía el boticario?
3: La ponía así.
0: Y mira. Bueno, ya nos vamos. Gracias a usted y a usted también por acompañarnos en Recuerdos de Puebla en SICOM Radio 105.9 de FM, que es la estación regional más importante. Y también gracias a que nos acompañaron nuestras estaciones hermanas en Huauchinango, Zacatlán, Teciutlán, Libres, Tehuacán, Izúcar y Acatlán, estaciones de SICOM Radio, que nos han permitido llegar hasta diferentes lugares de los estados de Veracruz, San Luis Potosí, Hidalgo, Tlaxcala, Estado de México, Guerrero, Morelos y Oaxaca. Saludos a todos. Y también a quienes nos acompañaron a través de esta ventana de Puebla al Mundo, que es www.sicompuebla.mx/radio/radio en vivo. Y me despido de mis buenos amigos que cada 8 días hacen posible este programa. Gustavo Carrete y Borboy.
3: Pues gracias por escucharnos y felicidades un día después a los abuelos.
0: Gabriel Maldonado y Fernández del Are.
2: Gracias, Ricardo, y a las personas que nos escucharon igualmente.
0: Gracias, Lalo Álvarez, por estar pendiente de lo técnico. Historiador Sergio Andrade, muchas gracias por venir a dar aquí tus conocimientos.
4: No, al contrario, muchas gracias y un feliz fin de semana.
0: Adolfo Fiedemann López, muchas gracias.
5: Gracias, Ricardo, y excelente fin de semana también para quienes nos escucharon.
0: Yo soy su servidor, Ricardo Menéndez Escobedo, y si Dios nos dispone otra cosa, ya nos escucharemos aquí, precisamente aquí, dentro de 8 días.
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1: Muy, pero muy buenas noches tengan todos ustedes. Bienvenidos a una emisión más de su programa Sexo Sentido. Soy la psicóloga Reina Palacios. Y bueno, pues en esta ocasión seguro tenemos nuevos radioescuchas porque nuestro horario habitual es a las 8 de la noche. Pero recuerden que aquí en nuestra casa SICOM se están transmitiendo en vivo los partidos de la jornada de béisbol. Nuestros pericos van muy bien, entonces van a continuar las transmisiones también para quienes sean fanáticos del béisbol y no puedan acudir directamente al estadio o a los partidos, pues lo pueden escuchar, pueden seguir la transmisión en vivo aquí en nuestra casa SICOM. Y bueno, para dar paso a esas transmisiones, hoy nos tocó a las 6 de la tarde.

0: tarde. Somos un programa que está los sábados a las 8 de la noche, por si nos quieren seguir en otros momentos. Sería muy grato para nosotras. Y bueno, también es muy grato para mí saludar a mi compañera en este micrófono, a la psicóloga María Martínez. Mari, buenas noches, ¿cómo estás?
1: Hola, Reina, muy bien. Un poco sacada de la rutina.
0: Así,
1: ¿no?
0: Es.
1: Porque se me hizo muy raro llegar al estacionamiento con luz. Y de pronto como que se nos desfasó, pero aquí estamos muy contentas. Y sí, los pericos van muy bien. Entonces, en esta ocasión nos propusieron transmitir a las 6 de la tarde. Así que los radioescuchas nuevos, pues somos Sexo Sentido. A ver, espero que les gusten los temas que les traemos.
0: Así es, y bueno, pues hoy justamente lo estuve pensando a lo largo del día, Mari, y creo que lo dijimos al inicio del año. Este fue un año que, sin que lo hiciéramos intencional, ¿no? Uh-huh. Ha sido un año polémico en cuanto a los temas que hemos traído. Hemos traído muchos temas a debate, ¿no? Que hemos puesto sobre la mesa y que han sido muy interesantes y que nos van a dar pauta para poder tener nuevamente a nuestros invitados, invitadas, para seguir hablando de estos temas. Y bueno, pues en esta ocasión no es la excepción, porque me parece que es un tema de mucho debate. Entonces, eso está muy bien. Y bueno, para eso está con nosotros Lidia Zúñiga. Lidia, ¿cómo estás? Buenas tardes.
2: Hola, Reina. Hola, María. Buenas tardes. Muchas gracias por el espacio. Muy feliz de estar aquí.
0: Qué bueno, porque además decir que, bueno, Lidia nos visita desde la Ciudad de México. Entonces, para nosotros es muy grato que esté aquí, porque, bueno, tenemos que aprovechar cada vez que tiene esta posibilidad de visitar la ciudad de Puebla. Y bueno, con un tema que nombró, nos hizo la propuesta, que es la formación del analista, ¿no? Entonces, para quienes conocemos del ámbito clínico, ¿no? Pues ubicamos este concepto. Para quienes no, pues ahorita vamos a decir qué es eso de ser analista, qué es eso de la formación, y bueno, pues a ver qué tal. Y por eso, pues invitamos a nuestros radioescuchas a que nos envíen sus comentarios, sus preguntas, sus dudas, sus inquietudes a los teléfonos en cabina.
1: Claro que sí, al 2222-737716, 2222-737717, o al número de WhatsApp 2215-875657.
0: También pueden ver la transmisión en vivo a través de Facebook en la página de SICOM Radio, o la retransmisión a través de nuestra página Sexo Sentido FM. Y si quieren escucharnos en diferido, lo pueden hacer por Spotify y por iVoox a través de SICOM 105.9 y SICOMPuebla.mx. Y bien, pues, Lidia, ¿te parece si empezamos? Pues, tú nos podrás decir, sé que no es algo fácil, pero creo que por ahí podríamos empezar. Cuando aparece este tema de la formación del analista, pues habría que preguntar qué es un analista, ¿no? Entonces, pues no sé si quieres que entremos. Entremos con esa pequeña pregunta.
1: Y de preferencia lo más sencillo posible.
0: Sí, ya que tenemos un público muy diverso, ¿no? Entonces no es un programa especializado, al contrario. La idea es que nosotros podamos informar en la medida de lo posible, educar a través del conocimiento que nos comparten. Entonces, pues bueno, ¿cómo podríamos decirle a nuestros radioescuchas qué es un analista?
2: Bueno, es una pregunta muy compleja porque empezando por el ser analista, o sea, digamos esa posición del ser es compleja, ¿no? Creo que me gustaría empezar por cómo llegamos a análisis para después entrarle al lugar del analista, ¿no? Creo que, bueno, por lo menos en mi experiencia y creo que en la de varios, pues al análisis llegamos rotos, ¿no? Llegamos, pues, con una, no sé, a lo mejor con una ruptura amorosa, por un duelo, por algo que nos atraviesa en lo más profundo del corazón y nos duele.

0: duele, ¿no? Uh-huh. Esa postura me parece que es muy importante porque la primera vez que, en lo personal, yo tuve un encuentro ahí con mi primer análisis, no entendía por qué si yo lloraba y lloraba y lloraba, no sé, por ejemplo, en ese entonces era una analista con la que iba, que le mando un besote, ¿no? Y yo decía, bueno, pero ¿por qué no me dice nada, no? O sea, ¿qué onda? Estoy acá llorando a moco tendido y ¿por qué no me dice nada, no? Y como esta posición de la que vamos a hablar en un momento, a mí me sacaba mucho de onda, pero al mismo tiempo algo hablaba por mí, digamos, ¿no? O sea, yo decía, ¿cómo voy? Lloro, no me dice nada, le pago y además regreso, ¿no? O sea, ¿qué clase de masoquismo es este que estoy viviendo, no? O sea, ¿por qué ese silencio o qué causa ese silencio en mí para que yo regrese, no? Uh-huh. Entonces, efectivamente, ¿no? El lugar del analista y la función del analista, en diferencia con, digamos, las terapéuticas, pues una es que no es una terapia, ¿no? Uh-huh. No es una terapia que apunte algo del bienestar del paciente, uh-huh, sino que es un lugar que ocupamos los que le dedicamos nuestra vida a esto, ¿no? Para que el discurso de ese que está sentado ahí con el corazón roto, uh-huh, brille, ¿no? Y que eso pueda ser escuchado. Entonces, desde ahí es una posición bien distinta, ¿no? Porque nosotros nos enfocamos en la escucha de lo inconsciente. Y entonces decimos, ah, pues es que, claro, lo inconsciente no es consciente, pues ya tan, fácil, ¿no? Uh-huh. Y pues no, ¿no? Hace poco hablábamos con unos compañeros y justamente hablábamos de eso, ¿no? De cómo, por ejemplo, cuando Freud escucha a estas mujeres con unos síntomas terribles, ¿no? Uh-huh. Y justamente ahí empieza a inventar esto que ahora hablamos y llamamos y practicamos como psicoanálisis, pues no entendían nada, ¿no? Y eran como unos síntomas así avasallantes, ¿no? Y como justo sin un contenido ahí teórico que sostuviera por qué a una señora se le paralizaba la mano sin que se le paralizara el brazo. Eso no era, uh-huh, normal, ¿no?
1: Uh-huh. Sí, sí.
0: Y entonces, frente a eso, que él haya podido tener, bueno, un poco, sí, de humildad, pero también dos rayitas menos de soberbia médica, ¿no? Uh-huh. Para que cuando Ana le dijo, usted cállese y escúcheme, no está entendiendo usted nada, uh-huh, ¿no? Él haya podido ocupar ese lugar justo desde la ignorancia, uh-huh, y desde lo que Lacan va a llamar después el deseo del analista, ¿no? El deseo de analizar, de justamente estar ahí sin entender muchas veces lo que está ocurriendo, uh-huh, para que advenga algo del deseo ahí, ¿no? Y sea ese al que tenemos el grandísimo honor de escuchar y de acompañar, uh-huh, el que pueda reescribir su historia, uh-huh, y que pueda pararse en sus pies. Uh-huh. No sé si lo dije como hubiera querido, pero es lo más sencillo que puedo desmenuzar el lugar del analista, ¿no?
1: Sí, creo que dijiste al inicio algo muy importante, ¿no? Que es esto que tiene que ver con el sufrimiento, ¿no? Que podría plantearse desde esa pregunta, ¿por qué uno va a análisis, no?
0: Claro.
1: Porque no le está pasando bien, ¿no? Porque hay algo que adolece, algo de lo que se sufre, algo que falta, que aquello que anestesió, ¿no? Ya no está funcionando, ¿no? Y, uh-huh, y entonces se empiezan a mover cosas, empiezan a profundizarse ciertos síntomas que, como bien lo decías, no tienen un origen médico, ¿no? Y el mismo médico ya le dijo, ¿sabe qué? Esto aquí no, porque, uh-huh, no tiene que ver con una cuestión fisiológica, por ejemplo, ¿no? Entonces, pues esto que nos planteas para nuestros radioescuchas, pues es algo muy importante porque muchas veces llegan, justo hace poco un paciente me decía, porque está la mampara, entonces aparece la lista, ¿no? De quienes estamos ahí en el directorio, y me decía, bueno, ¿cuál es la diferencia entre una psicóloga y un, sí, psicoanalista? Decía, ok, entonces hay que escuchar eso, ¿no? Por ejemplo. Pero ¿Qué sucede ahora en cuanto

0: a esto que tiene que ver con la formación de un analista, con quien tiene la posibilidad de estar en ese lugar para escuchar a otros, que no es fácil, ¿no? Porque bien lo decías en esta escena con Freud, cuando le dice a Ana, cállese y escuche,
1: ¿no? Es genial, ¿no? Así de, ya, guarde silencio, sí, doctor.
0: Lo hemos comentado en un trabajo de lectura que hemos hecho, que de repente imaginarse esas escenas, ¿no? En esa época victoriana, ¿no? Tan fuertes, y imaginarse a Freud, ¿no? Sorprendido por estas cosas que les decían las mujeres, ¿no? Tan puntuales, ¿no? Pero bueno, ¿por dónde le entramos, Lidia, en esto de la formación de un analista o del analista?
1: Mira, yo creo que justo podemos empezar por esta diferencia de la que hablas tan puntual, ¿no? Evidentemente, los que tocan la puerta del consultorio no les importa si hacemos gestalt, psicoanálisis, cognitivo-conductual, o sea, esas cosas nos atañen a quienes estamos en este pequeño, como diría un colega compañero que quiero mucho, Sigmundillo, ¿no? O sea, cuando estamos en la carrera o por angas o mangas llegamos a estas cosas, digamos, estas diferencias nos atienden a este lado, ¿no? Del que está ocupando ese lugar. Entonces, creo que esa distinción es muy importante, y el por qué es eso, ¿no? Porque al final del día, ya entraremos en materia, pero los que nos estamos formando y los que estamos ocupando ese espacio somos los que estamos, digamos, en el campo de batalla, ¿no? O sea, digamos, ahí en ese acto. Y algo, como decía Lush, nos mordió de leer a Freud, de leer a Lacan. El problema es que esto es como los gremlins. O sea, una vez que te muerden, ya no hay vuelta atrás, ¿no? Porque cuando algo de lo que estás estudiando en la carrera o como sea que llegues, o en la misma experiencia, que eso estaría, digamos, eso, hacia allá es hacia donde apunta la formación del analista, una vez que te muerde, ya, es imposible escuchar con otras orejas, vas al cine y no es lo mismo, ¿no? O sea, te peleas con tu pareja y no es lo mismo. Entonces, algo de esa escucha ya quedó atravesada por el deseo, digamos, con respecto al psicoanálisis. Entonces, no le corresponde al paciente o al analizante o al acompañado saber qué diablos estamos haciendo, porque ellos ya, como vienen con una dolencia, ya ese acto ya es un acto en transferencia, ¿no? Ya es depositar su confianza en otro que no conocen, en donde uno llora, le paga y regresa, ¿no? Entonces, por eso, para tanto Freud como Lacan, la ética de la práctica es tan importante, ¿no? Nosotros estamos ahí haciendo un semblante, ¿no? ¿Eso qué quiere decir? Que no vamos personas a ocupar un lugar. Y esa diferencia es muy importante, ¿no? Porque no es Lidia persona llegando al consultorio a escuchar a una persona otra, sino es Lidia llegando a escuchar a alguien, pero sin estar ahí jugada el yo, digamos, ¿no? O sea, el lugar de la persona en ese acto. ¿Por qué? Porque estamos escuchando justamente lo que no anda, o sea, lo inconsciente. ¿Y qué quiere decir eso? Que cuando la terapéutica psicológica, por ejemplo, apunta a la atención, a la memoria, a que las cosas estén bonitas, ¿no? A que el paciente se sienta mejor, a que ponga más atención, nosotros estamos atentos a cuando acontezca un error, ¿no? A cuando acontece un olvido, que de pronto, cuando viene un olvido, no sé si les pasa, ¿no? Que es como, ay, no, perdón, perdón, perdón. Y por acá nosotros dices, sí, se le olvidó, ¿no? O sea, festejar y apuntar a los fallos cotidianos. Entonces, pues sí, eso es otra cosa, ¿no? Porque cuando uno le pregunta al que está ahí ocupando el lugar del analizante qué se le ocurre, híjole, ahí se pone suave y deliciosa la cosa, ¿no? Porque la asociación libre es dificilísima, ¿no? O sea, prestarse a asociar así como el que se nos ocurre, por lo general, juega con nuestros propios juicios. Entonces, me parece que no hay forma de empezar.

0: empezar una formación en psicoanálisis si no es habiendo pasado por esa experiencia, habiendo tocado la puerta con el corazón roto y decir no sé qué está sucediendo, ¿no? Y atravesar esa experiencia del diván, de justamente saber que hay otra posibilidad que no es la del bienestar en este caso, o del ajá, como de esta, no sé cómo decirlo, que no suene tan fuerte, ¿no? O sea, como de este apapacho terapéutico, ¿no? Sino que es un espacio en donde alguien está escuchando lo que estás diciendo, y ese acto, y más en estos tiempos, ya es subversivo, ¿no? Y el poder subrayar algo que en estos momentos, pues efectivamente no lo puedes escuchar ni tú mismo, ¿no? Y cómo hacérselas con eso que está aconteciendo, acompañado por alguien que quieres un montón, ¿no? Y del que no sabes nada. Y sentir una confianza y un, pues sí, una compañía muy única de esa experiencia, ¿no? Entonces no se puede pensar la formación del analista sin haber vivido esa experiencia. Que es a lo que le llamamos la trípoda freudiana, ¿no? El análisis personal, el estudio de los textos, por favor, o sea, no estoy diciendo que hay que leer, estudien, es muy importante, ¿no? El análisis de los textos, el estudio de los textos y la escucha de casos. Porque tal vez uno pueda pensar que decidimos cuándo abrir la puerta del consultorio, pero no sabes cuándo la vas a cerrar. Y ahí nos corresponde qué hacer cuando escuchamos algo y pues también resbalamos, porque pues obvio, ¿no? Pues de eso estamos hechos, ¿no? También resbalamos, nos angustiamos, no entendemos eso que está ocurriendo. Y entonces acudimos a un espacio muy similar, ¿no? A poder trabajar el discurso de quien está ahí, acostado en el diván, ¿no? Entonces yo empezaría por ahí, por la experiencia misma del análisis. Que extrañamente, en los posgrados y en toda la oferta, digamos, académica, se prescinde, ¿no? Porque pues no, digamos, funcionan de otra forma, y qué bueno, ¿no? Porque pues tendrían que tener su cédula, estudiar una carrera afín, qué sé yo, pero se prescinde de lo más importante, que es la experiencia del análisis. Yo empezaría por ahí, no sé qué, cómo la ven.
1: Mari. Híjole, bueno, por un lado, esto que planteas se me hace muy interesante. Pero a mí me estuvo, en lo que estabas explicando, me estuvo resonando en la cabeza una alumna que tuve hace tiempo de la Facultad de Psicología, que ella me planteaba, y ahí me, por ejemplo, a lo mejor me voy a salir un poquito del psicoanálisis, pero lo retorné por esto que decías, el ser, ¿no? Ella me decía, es que yo elegí psicología para ser como mi psicólogo, ¿no? Y de pronto eso me cuestionó, porque dije, ¿qué tanto no es el estudio, o sea, no es la formación para escuchar a un otro, sino es la repetición para igualarme al otro, ¿no?
2: Ser entonces, como otro.
1: Ser como, ajá. Entonces, cuando dijiste el ser, me vino así, ¡pum!, ¿no? A la cabeza el sí. O sea, creo que todos los que hemos pasado por el psicoanálisis hemos transitado por el análisis. Pero qué tanto de pronto ese análisis nos lleva a ser y no a transitar al análisis,
0: claro,
1: ¿no? O sea, como esta especie de identificación, ¿no? Sí. Esa sería como por ahí mi...
0: Sí, qué importante pregunta. Porque justo eso es lo que decía, ¿no? Que no, sí nos corresponde a nosotros. Hay toda una serie de cosas ahí en medio que de verdad no entiendo cómo llegaron ahí. Que, por ejemplo, una línea psicoanalítica, que yo no sé si eso es psicoanálisis, forman analistas así como lo estás diciendo, ¿no? ¿Y qué es eso? Pues es, y a ver, eso paréntesis, Freud empezó eso, ¿no? Freud, o sea, fundó.

0: Escuela Internacional Psicoanalítica, ¿no? O sea, uh-huh, una jerarquía perfectamente bien establecida en donde hay una persona que está detentando un saber y entonces tiene a sus discípulos y entonces, ¿no? Y hay formaciones en psicoanálisis que justamente se basan en eso, ¿no? En la identificación, uh-huh, con el analista, pero no nada más con el analista, sino con el yo, uh-huh, con la persona, porque, uh-huh, es el yo, la persona del analista, y mucho peor, con el superyo, ¿no? Con la conciencia moral del analista. Uh-huh. ¿Y por qué lo digo así? Pues porque eso destina al que está en el diván, uh-huh, a justamente mantener esta repetición. En lugar de que se produzca algo ahí de lo singular, uh-huh, híjole, como que, como verán, no estoy de acuerdo en esta forma, uh-huh, pero pues ahí como que entran estas tensiones, ¿no? Porque, uh-huh, en lugar de pasarle el micrófono a esta mujer, ¿no? Uh-huh. Digamos, la praxis está...
1: Hubo una imposición.
0: Pues sí, uh-huh, y ni cuenta se dio, uh-huh, ¿no? Uh-huh. Que eso es lo grave, ¿no? O sea, por eso digo esta como cosa destinada, ¿no? Uh-huh. Porque ni cuenta se da. ¿Y cómo se va a dar cuenta si eso está en el orden del síntoma mismo?
2: Uh-huh. Pero además en que quien estuvo ahí en ese lugar de escucha se apersonó, ¿no?
0: Pues sí,
2: imagínate. De manera que,
0: imagínate,
2: le permitió a ella llegar hasta la carrera con la ilusión de que
1: iba a hacer, uh-huh, ¿no? Claro, esta anécdota, como le estaba ayudando a la materia de epistemología, entonces en epistemología se trabaja el concepto de representación, ¿no? Y fue ahí en donde pues le planteé que entonces ella estaba más bien estructurando el conocimiento de la psicología a partir de una representación que no es la disciplina. Claro, eso fue de la psicología, no del, uh-huh, psicoanálisis, pero después de esa clase que apareció esta chica con este ejemplo, me puse a pensar, ajá, ¿y qué pasa en psicoanálisis? Y creo que es lo que acabas de plantear, ¿no? Sí hay una formación psicoanalítica que yo también la llegué a vivir, que está cimentada en la persona del psicoanalista, ¿no?
0: Sí.
1: Hay unos que tienen muy buenas ideas, no lo voy a negar, pero no es psicoanálisis, ¿no? Mm. O sea, no es la teoría per se, ¿no? O sea, la teoría per se fue estructurada por unos fulanitos, Sigmund Freud, ¿no? Después la otra teoría, porque se considera que es otra teoría, la de Lacan, ¿no? Aunque psicoanálisis se podría plantear que, digo, no sé ustedes cómo lo planteen, ¿no? Pero se podría plantear que es una teoría completa, la otra cara, ¿no? En algún momento lo he escuchado como la otra cara. Mientras Freud planteaba desde las ciencias naturales la búsqueda de reconocerla como una ciencia per se, uh-huh, Lacan la planteaba desde, bueno, tuvo varios Lacanes, ¿no? El que pasó por la intersubjetividad, después el que pasó por el estructuralismo y así sucesivamente, ¿no? Pero eso a mí me cuestionó mucho, al grado de que, pues sí llegué a decirles a mis alumnos, pues mejor antes de querer ser, ¿no? Porque eso me ayudó como a indagar también de dónde ellos estaban decidiendo estudiar psicología. Y salieron que porque vieron un TikToker, porque vieron un influencer, y dije, oh, y si los que andamos en psicoanálisis también andamos por ahí, ¿para dónde vamos? ¿No? Y entonces ahí también entraría, sí, la parte de la formación académica o teórica, ¿no? No sé.
2: Que yo, tomando lo que dice Mari, te preguntaría, Lidia, que sé que también es otro tema, pero es que me parece que es muy importante. ¿Qué pasa con el saber?
0: ¡Ay, qué grandes preguntas! Oigan, esto en una hora no nos alcanza.
2: Bueno, pero es que ya dijimos que, sin proponerlo, nuestros inconscientes operaron, sí, para que este año fuera un año de programas controversiales.
1: Controversiales, exacto.
0: Chulada, de verdad. Ojalá y esto siga. Es muy importante. Pues sí, justamente el psicoanálisis no le apuesta al saber. Le apuesta a la verdad, uh-huh, que es otro rollo, ¿no? O sea, es como

0: decía Niurka, ¿no? Esta es mi verdad, tenía toda la razón, ¿no? O sea, la verdad no corresponde al saber. Y sí, muchas veces nos topamos pensando que formarnos como analistas es saber un montón. Y ahí es donde truena la cosa. Truena porque tú puedes saber muchísimo, pero nada de ese saber alcanza para poder escuchar a alguien que acaba de perder a su hijo, por ejemplo. Y pues ahí vamos a empezar con los terminajos, ¿no? Porque el psicoanálisis se finca en el deseo, ¿no? En el deseo de escuchar, en el deseo de analizar, pero no hay deseo sin castración. Entonces, si no hay experiencia clínica, digamos, en el diván, ¿no? No hay forma de poder dar espacio y darle lugar a la castración de nadie, ¿no? O sea, ni del que está ahí escuchando, ni de la propia, ni del maestro, nada. Entonces, muchas veces pensamos que si sabemos un montón y leemos así, sabemos de memoria las notas al pie que dijo Lacan en la psiquiatría inglesa y la guerra, vamos a ser mejores analistas. Y pues no, sorry, no pasa por ahí, ¿no? Y ya se me olvidó cuál era la otra.
1: Estábamos planteando esto sobre el saber, porque sobre además saber. Estamos ya casi a la mitad del programa y nos interesa porque tú traes una propuesta interesante sobre la formación que me parece que alude a esto, ¿no? De pronto colocarse en ese lugar del sujeto supuesto saber, ¿no? Y cómo eso se convierte, hace rato que hablabas de esto de lo que sucede con el analista, parecía que hacías una síntesis de las escuelas, psicoanalíticas, ¿no? Y creo que, híjole, eso actualmente me parece que es un tema tabú, ¿no? Entre el ámbito de los psicoanalistas, ¿no?
2: Y hay un pleito.
1: Sí, exacto. Dime si diretes,
0: sí,
1: ¿no?
0: Sí.
1: Pero que bueno, o sea, hay que hablarlo, o sea, no puedes decirte analista y no hablar de esas cosas.
0: Imagínate.
2: La verdad me considero una paria, yo no ando en ningún grupo. Cuando el grupo se pone sectario, yo pinto mi calaverita y ahí nos vemos.
0: Pues
2: porque
0: sí.
2: Para mí eso no es psicoanálisis.
1: Sí, claro.
2: Para mí eso no es trabajar teóricamente, pero bueno.
1: Sí. Pues es parte de justo del debate, ¿no? De esa posibilidad, en el sentido de que lo que tú estás planteando también acerca de Freud me hizo pensar en que justamente, bueno, es que Freud nunca dejó de ser un médico, ¿no? O sea, él se formó como médico, lo comentábamos en algún momento, pero él, hasta donde tengo entendido, nunca se dijo a sí mismo, soy él.
2: No,
1: soy
2: nunca.
1: El psicoanalista, soy nunca. El analista, ¿no? O sea, fueron quienes lo sucedieron,
0: exacto,
1: quienes plantearon eso, ¿no? Entonces, pues en esos intentos que decía Mari de asemejarse, ¿no? Un poco una cuestión ahí me sonó divina, ¿no?
0: Sí.
1: pues me parece muy interesante lo que tú nos estás planteando, Lidia, sobre esto, porque pues abre la puerta a, bueno, y entonces, ¿para dónde? ¿No? O sea, ¿dónde puede construirse, formarse? Pienso en esto mucho de la forma, porque alguna vez alguien que también lo hemos tenido aquí como invitado y es muy querido en este programa, a Faustino Sánchez, alguna vez lo escuchaba diciendo, es que aquello que da forma no es aquello que limita, ¿no? Sino aquello que genera esa posibilidad de que algo se forme, de que algo se contenga, ¿no? Pero no de una manera obtusa, ¿no? Como un cuadrado, un rectángulo, etcétera, ¿no? Sino como aquello que va generando la posibilidad de que algo surja, ¿no? Entonces, pensar en un proceso de formación es algo muy complejo, porque en esta cuadratura, ¿no? O en estas cuestiones de repente tan ortodoxas, pareciera que a veces la formación no se puede desprender de la institucionalización, ¿no?
3: Así es.

0: Entonces, pues no sé, te propongo qué piensas tú acerca de esto para que entonces demos paso a la propuesta que nos vienes a compartir para quienes estén interesados y nos estén escuchando y digan, bueno, ¿y si le entro a eso del psicoanálisis? ¿Cómo le hago?
1: Rápido. Elian López, mucha suerte. Jorge Eduardo Zúñiga, saludos todo el grupo. La terminación 9627 nos dice sexo, sentido, saludos. Miriam Zúñiga, saludos desde Quecholac. El analista, algo íntimo como un sentimiento. Es un sentimiento muy profundo y fuerte, muy íntimo, es como una evaluación muy personal. Es lo que propone un radioescucha.
2: A ver. Bueno, primero, hola a todos. Qué chido. Y creo que voy a tomar de esto que está poniendo sobre la mesa. ¿Es él o la radio escucha?
1: Es ella.
2: Ella.
1: No, él. Chema.
2: Chema,
1: él. Terminación 9627.
2: Lo voy a intentar así hilvanar a ver si me sale, ¿va? Yo creo que es problemático que si estamos hablando de a de veras en psicoanálisis, algo no se puede hablar. Uh-huh. Eso ya es un red flag. No, o sea, si hay algo que no se puede hablar en un espacio que le apuesta la palabra, no sé, yo ahí diría como, tin, tin, tin, no, porque estamos para eso, no para que se hable, sino, o sea, como, pues sí, que produzca palabra, ¿no? O sea, pues si no, ¿cómo? Si algo no se puede hablar, si vamos a análisis con tapabocas, yo creo que ahí empiezan las cuestiones, porque el psicoanálisis no es una evaluación. Yo creo que a Freud le vuelve a dar cáncer en la mandíbula. O sea, no, porque hay psicoanálisis porque a ese hombre se le murió su papá. Uh-huh. Así. Y entonces se puso a hacer clínica con mujeres de las que no entendía un demonio de lo que estaba sucediendo. Uh-huh. Esas dos vertientes son los que produjeron el psicoanálisis, ¿no? Y que, bueno, tuvo la fortuna de encontrarse con gente muy chida en ese ámbito, ¿no? Con el mismo Breuer, Charcot, mucha gente muy, muy importante, ¿no? Que justamente le metió un montón de preguntas en la cabeza y qué bueno, ¿no? Pero vamos, hay psicoanálisis porque también estaba roto, ¿no? Murió su papá y escuchaba a mujeres que además eran las locas, ¿no? Así como, sí, uh-huh. X, ¿no? Entonces, con esto que decías de las escuelas, creo que eso es muy importante porque no es lo mismo una institución académica que da posgrados en psicoanálisis uh-huh. a formar parte de una escuela de psicoanálisis. Uh-huh. No es lo mismo. Y de veras que no es lo mismo, ¿no? No es lo mismo porque eso es lo que pasa, ¿no? Se vuelve una cuestión de evaluación, ¿no? Uh-huh. Que era lo que hablaba hace un ratito con respecto a la identificación al super yo del analista, ¿no? Uh-huh. Eso se vuelve persecutorio y horrible porque entonces, híjole, entonces, ¿qué le voy a decir? Le voy a decir tal, porque si le digo tal me va a regañar y entonces mejor. Ahí ya lo que sea que se pueda producir, pues se obtura porque justamente opera la vergüenza cuando el análisis es un sinvergüenza, ¿no? O sea, es un espacio libre de vergüenza, pues imagínense, ¿no? Sí. Entonces, bueno, eso por un lado. Y creo que esto que dices es muy importante porque sí hay que hablarlo. O sea, qué bueno que haya posgrados, qué bueno, ¿no? Bienvenidos, o sea, está muy bien. Pero cuando un posgrado o una formación, o digamos, no, me voy a regresar, algo que se venda como formación, que prime lo imaginario, que prime la identificación y que obture el discurso, eso ya no es psicoanálisis. Uh-huh. No puede ser. Exacto. Y no puede ser, porque yo sé que esto que voy a decir es problemático, lo sé, lo hemos hablado muchas veces, hablemoslo muchas veces. Para el psicoanálisis no hay una separación entre teoría y práctica. Uh-huh. No puede, ¿no? O es un chiste, ¿no? Que hemos hecho en otros espacios.

por ejemplo, tengo la gran fortuna de que me acompañe aquí una amiga que aparte estamos en la misma escuela, ¿no? Y hacemos chistes de esos, o sea, como... ¿Cómo cuando nos juntamos a trabajar, porque eso es una parte muy importante de la formación, podríamos...

0: también estaría escuchándote, estaría tanto en quien va a querer ser escuchado, si quien va a un análisis, pero también a quien lo ejerce, ¿no? Porque claro, esa es otra de las controversias también, ¿no? Claro. Que de repente pareciera que se llega a un lugar, ¿no? Y entonces yo ya no necesito ser escuchado, ¿no? O sea, ya no tengo que llevar mi trabajo clínico con otros, ¿no? Porque aquí yo soy el mero mero. O la mera mera.
1: Y la castración, apá, qué olé, ¿no? O sea, espérate.
2: No menos que te digan, oye, ¿ya tomaste en cuenta esto? ¡Oh! No, está bien, no lo he tomado en cuenta.
1: Pues sí, porque así, con esa humildad, Freud se acercó a la clínica. Pues la neta, no sé. ¿Cuál es el problema de no saber? ¿Cuál es el problema de justamente afrontar una situación que te rebasa? No, el imaginario es, claro, es que como tú ya hiciste tu licenciatura en psicología, ya tienes la cédula que te autoriza, digamos, a escuchar pacientes, tú deberías de saber, y esa es la demanda, ¿no? Ahora, si ya aparte hacemos un posgrado, peor, ¿cómo te vas a equivocar, no? Y no, el psicoanálisis, repito, se fincó en errores. Amor tú lo dividió en 24 tomos, pero son 24 tomos de errores del Herr Professor, ¿no? O sea, era sistemáticamente como metía la pata. ¿Quién se, ahorita, en estos momentos, quién se atrevería a publicar un libro de sus metidas de pata? Con tanta soberbia en el Sigmundillo.
0: Híjole, qué fuerte, Lidia, qué fuerte.
1: Ay, sí, por favor.
0: Digamos, como muchas veces también se hace en la clínica, bueno, ahora, ¿qué hacemos con eso? Tú traes una propuesta, digo, esto también es importante, ¿no? Creo que la posibilidad de hablarlo, la posibilidad de cuestionarlo, es lo que permite también la producción, ¿no?
1: Claro.
0: Entonces, pues tú vienes además a compartirnos una labor muy interesante que estás haciendo, justo como una de las muchas alternativas que hay y de quienes, pues, quien está interesado, quien le llama la atención, pues puede elegir. Y hoy tú nos vienes a compartir una de estas propuestas, de una labor que estás haciendo, que entiendo ya tiene un rato que se ha estado produciendo, ¿no? Entonces, pues platícanos de qué va esta propuesta, Lidia, en cuanto a esto de la formación del analista.
1: Bueno, les platico que en primera no soy yo sola. Tengo la gran fortuna de seguirme formando, porque aparte eso es muy importante, la formación del analista no para, es algo que se hace en gerundio y se hace con otros, eso es muy importante, y he sido muy afortunada en tener colegas y compañeros con los cuales nos formamos y me formo y estamos ahí en el jale, ¿no? Y sí, tenemos ya un tiempo haciendo una apuesta que no es una cuestión escolarizada, no es una cuestión de academia, pero no por eso deja de ser pues, algo serio, ¿no? Y es un diplomado que damos en lo que ahora es espacio psicoanalítico con respecto al acompañamiento terapéutico. Entonces, somos un equipo de varios psicoanalistas, acompañantes terapéuticos, que amamos lo que hacemos, ¿no? Que es la cuarta vez que neciamente, ¿no?, ponemos una formación alterna sobre la mesa para pensar las clínicas, bueno, sí, la clínica grave, ¿no? ¿Qué pasa con el acompañamiento terapéutico? ¿Cómo es un acompañante terapéutico? En nuestro caso, trabajamos desde el psicoanálisis y cómo pensamos estar ahí con el otro cuando la cosa se pone morrocotuda, ¿no? Y lo que hacemos es eso. Hicimos unos módulos, son 6 módulos. Es un diplomado que abarca de septiembre a mayo. Sí, ¿verdad? Mayo. Con colegas que estamos mordiendo.

0: construidos por la formación y por el psicoanálisis mismo, ¿no? Entonces, dividimos este diplomado en, por ejemplo, el trabajo de la antipsiquiatría, en trabajar a Freud, en trabajar a Lacan, casos clínicos, ¿no? Vamos a trabajar desde Sechehaye, El hombre de los lobos, varios casos que acontecen, digamos, y que no pierden vigencia, ¿no? Y con gente muy, pues muy amable y muy amable, ¿no? Y que ama el psicoanálisis y que es gente muy importante en el ámbito, ¿no? Y justo, es una apuesta muy diferente, ¿no? Muy diferente porque, pues, no estamos afiliados a la SEP, por ejemplo, ¿no? Pues no. Lo siento. Porque, pues, no. O sea, para la SEP ni existe el acompañamiento terapéutico, ¿no? Entonces es un poco complicado. Pero es una clínica que es muy importante porque es justamente una apuesta a posibilitar el lazo social y abrir espacios. Pues para quienes por muchos años y cada vez más apuestan por la segregación, ¿no? Entonces, Mari, eso hacemos.
1: Creo que nos escribieron, pero no sé si es. Pero bueno, lo voy a leer. Hola, muy buenas tardes, mis grandes amigos. Excelente programa. Me late su alegría y entusiasmo. Su voz muy agradable, señorita. Muy bonitas.
2: ¿Cuál de todas?
1: ¿Cuál de todas? No, creo que fue del...
2: Ah, ok.
1: Ahora sí. Muy buenas tardes, señoritas psicólogas de Sexo Sentido. Muy interesante programa. Me gusta mucho el tema hoy, excelente. El tema hoy muy excelente. Transmiten mucho conocimiento. Mil gracias. Saludos y bendiciones para todos en SICOM. Terminación 2939.
2: Muchas
1: Desde
2: gracias.
1: Desde Huauchinango.
2: Ah, muchas gracias. Sí, tenemos radio escuchas en Huauchinango, Zacatlán.
1: Quecholac, y de pronto se han dejado caer de los yunates estates.
2: Ah, sí, sí, sí, también. Pues muchísimas gracias por escucharnos y...
1: Mari, me ibas a preguntar. Del diplomado, ¿no? Dices que es de casos de clínica grave, ¿no?
0: Sí.
1: ¿A qué te refieres con clínica grave? Como para que quede claro para nuestros radioescuchas.
0: Clínica grave es que algo pasa en la vida de ese que la está pasando terrible, que se rompen todos los lazos sociales, el lazo familiar, el lazo laboral, familiar, ¿no? Digamos, algo ocurre que se rompe muy fuerte el lazo social y pues tienen que recurrir a ciertas instancias psiquiátricas, por ejemplo, o educativas, en el caso del acompañamiento terapéutico con niños, por ejemplo, en las escuelas, para restablecer ese lazo, ¿no? Desde la singularidad del acompañado. Entonces, más que, o sea, no me quiero ir hacia los diagnósticos, sino más que una cuestión de diagnóstico, es cuando algo se rompió y no se puede
1: volver a restaurar,
0: sí,
1: ¿no?
0: Tan fácil, ¿no? Entonces ahí es donde entramos a la cotidianidad del acompañado, de modo que eso pueda restablecer el lazo social y retomar pues parte de su vida, ¿no? Definitivamente no va a ser como antes, pero eso no significa que no pueda ser más chida, ¿no? O diferente, o mejor, o digamos en sus pies, ¿no? O sea, que sea una alternativa para algo tan fuerte.
1: ¿Qué perfiles pueden entrar al diplomado?
0: Cualquiera que esté interesado en, pues sí, en la clínica, ¿no? Hemos tenido muchos estudiantes de psicología, pero también enfermeros, pero también psiquiatras, gente que se está formando como analista, sin duda, ¿no? Incluso gente que ya tiene pues su práctica, ¿no? Que ya, no sé, tiene muchos años trabajando, pues también, ¿no? Digamos, quien esté interesado en una alternativa clínica y que sea afín, digamos, al Sigmundillo y al ámbito de la salud mental, que me cuesta un poco de trabajo, pero sí, a la salud mental, bienvenido, ¿no?
2: Lidia, ¿cómo es que opera el diplomado en cuanto a cómo es la dinámica ya, si es que quien nos escucha estuviera interesado como para saber?

0: cómo se organizan las sesiones, hay trabajo, no sé, ¿cómo está la propuesta?
1: La propuesta es a leer un montón, dejamos lecturas y traemos ya, digamos, la lectura trabajada, la discutimos entre todos, y la propuesta es que al final se haga un escrito, y lo que hemos hecho es que lo hemos publicado. Entonces, esa es la dinámica. O sea, más que tener, digamos, una, dinámica de trabajo, es de lectura y de mucho acompañamiento, ¿no? De muchas preguntas. Porque, bueno, por ejemplo, en casos de psicosis, pues también hay muchos cuadros diagnósticos y mucho juicio con respecto a algunas prácticas. Entonces, de pronto, que le va a tocar a Citlali, por ejemplo, ese caso, ¿no? Lena se checa allí y dicen, ¿cómo? ¿Qué es eso? ¿Cómo? Y bueno, ahí, digamos, le entramos a la fineza del discurso y a trabajar lo más pegado al discurso de los acompañados, ¿no? Entonces, es mucho en acto. ¿Cómo funciona? Bueno, nosotros estamos en la Ciudad de México, como decían al inicio, pero también hemos podido hacer lazos con gente de Puebla, ¿no? Se conectan vía Zoom, con gente de Ciudad Victoria, de otros estados de la República, y de esa manera pueden seguir también el diplomado, y ya al final se mandan sus textos y se publica.
0: Ok. Pues yo con eso. ¿Trabajan las dos, tanto Freud como Lacan?
1: Sí.
0: Ok.
1: Sí.
0: Está bueno.
1: Está muy bueno. La verdad es que sí. Trabajamos desde la antipsiquiatría, sobre todo en México, que es muy interesante el...
0: Hay un movimiento latinoamericano muy fuerte, sí, de antipsiquiatría, con sí. Franco Basaglia y todos estos monigotes.
1: Y en nuestro país es sí, muy también. Importante. ¿No? Entonces trabajamos desde ahí y trabajamos a Freud y a Lacan, básicamente, ¿no? Y con algunos otros casos como los de Sechejaya y así, pero sí nos concentramos en eso.
0: Yo nunca había escuchado a eso que acabas de pronunciar.
1: Sechejaya
0: es un teórico del psicoanálisis.
1: Era una analista.
0: No, nunca la había escuchado.
1: Que tiene un caso publicado que es muy polémico, ¿no? El caso de René. Sí, Sechejaya. Solamente los voy a atizar así tantito para que vengan, ¿eh? Y trabajemos a Sechejaya, porque es una apuesta muy, muy única, ¿no? O sea, muy, muy curioso, porque, bueno, no es curioso, es polémico. Sechejaye adopta a una paciente que es René, ¿no? Y entonces la lleva a su casa y hace todo un trabajo clínico con ella muy interesante. Y trabajamos ese caso, por ejemplo. Ajá, exacto.
0: Ajá, lo interesante es la idea de la adopción, sí, ¿no? Porque nos han enseñado, bueno, desde la licenciatura, aunque no eres psicoanalista, pero en psicología te lo meten entre ceja y oreja, tienes que hacer una división, ¿no? Y de pronto, este involucramiento sí puede generar cierta polémica, porque sí, nos han dicho, bueno, pero no te involucres, ¿no?
2: Sí, pero justamente creo que esto que decías anteriormente de la importancia del fallo, del error, ¿no?
1: Claro, ahora que claro,
2: hacíamos justo con Citlali estas lecturas de los primeros casos, pues sí, o sea, un montón de cosas que le pasaron, ¿no? Porque además esos primeros textos son muy bellos, porque no tienes ni que ser psicólogo, psicóloga, ni psiquiatra, nada. O sea, tú tomas el tomo, el tomo 2 sobre la histeria, y híjole, o sea, es como una crónica, ¿no? Son textos bellísimos, de verdad que hasta por literatura, ¿no? Por el gusto de leer, están interesantes. Pero bueno, más allá de eso, pues me parece que justamente ante estos fallos, ante esto que sucedía, estos tropezos, pues es que ahora se puede producir, ¿no? Para quienes se dedican a la clínica o están interesados en este acompañamiento, como bien dices, de manera terapéutica. Y que bueno, pues para quienes les inquiete, yo te haría otra pregunta, y yo creo que estaríamos ya cerrando el programa, se fue rapidísimo. Bueno, entendiendo y hay estas inquietudes, ¿no? Tú nos dices que no es un proceso evidentemente institucionalizado, por

0: tanto entonces en cuanto al interés, de ahí yo podría, o quienes estén interesados, partir y decir, bueno, a mí me interesa este caso, ¿no? O este tema que van a abordar en esta sesión. Uh-huh. ¿Hay la posibilidad de participar así o sí, tiene claro. que ser el proceso el completo de inicio a fin?
1: Digo, el diplomado es muy interesante y está hecho, digamos, con una cadencia, ¿no? O sea, uh-huh. como para ir poco a poco adentrándonos al mundo de las, pues sí, de los casos graves, ¿no? Uh-huh. Pero, por ejemplo, si a alguien le interesa trabajar únicamente el caso de Schreber, por ejemplo, uh-huh. ah, bueno, pues entonces ese es el módulo, creo que 3 uh-huh. o 4, no me acuerdo, ¿no? Ahí están en nuestras redes sociales, pero bueno, está, digamos, el caso de Schreber, ¿no? O el caso del hombre de los lobos, o el caso de Sechehaye, ¿no? Uh-huh. O sea, sí está dividido como uh-huh. para que si alguien tiene algún interés en particular uh-huh. lo pueda tomar, claro que sí.
0: Ok, bien. Sí. ¿Cómo pueden contactarse con ustedes, Lidia, para quienes estén interesados y puedan pues tener más información, saber horarios, días, etcétera?
1: Bueno, tenemos nuestras redes sociales, que es el Instagram, que es muy largo, pero está fácil de recordar, es Espacio Psicoanalítico Casa La Paz. Eso es nuestro Instagram y nuestro Facebook. Y nuestro WhatsApp es el 55 11 56 36 30. Y ahí nos pueden escribir, nos pueden llamar, ¿no? Y ahí se hace el proceso de inscripción, lo que cualquier inquietud, lo que sea, ahí estamos.
0: Muy bien, ¿cuándo inicia?
1: Inicia el martes, okay, martes primero de septiembre.
0: Ya, perfecto.
1: Sí.
0: Ok, que sí, estamos sí, sí. a días, pero bueno, ya nos decías, también hay la posibilidad de incorporarse más sí. adelante y ya sería cuestión de que quienes están interesados, pues soliciten la información, se vayan poniendo de acuerdo. Importante decir que está en la modalidad tanto presencial como en línea,
1: sí.
0: ¿no? Para quienes no pudieran estar físicamente en casa, en espacio psicoanalítico, ¿no? ¿Dónde se encuentran ubicados?
1: Estamos en San Jerónimo, uh-huh. sobre la calle de Emiliano Zapata, al sur de la Ciudad de México.
0: Okay.
1: Ahí está Espacio Psicoanalítico Casa La Paz.
0: Pues se nos ha acabado el tiempo, Lidia, yo te agradezco, nosotras te agradecemos mucho el que hayas estado en este programa y bueno, pues sabes que los micrófonos están abiertos para cuando quieras regresar y visitarnos nuevamente. Estamos ya, vamos a empezar a preparar la temporada de fin de año, ¿no? Y a veces hacemos programas especiales, entonces ya ojalá tengamos la oportunidad de reencontrarnos. Pero bueno, antes de despedirnos, nosotros solemos pedirle a nuestros invitados que, como parte del cierre del programa, pues nos regalen un mensaje, una frase, una idea corta para despedirse de nuestros radioescuchas. Entonces, ¿qué les podrías compartir a partir del tema de hoy, la formación del analista?
1: Yo creo que es una cuestión del deseo. Yo creo que si alguien tiene curiosidad, algo le llama de entrarle a la escucha de lo inconsciente. Dice Lacan que el cobarde es quien cede ante su deseo, ¿no? Y yo estoy muy de acuerdo con eso y creo que siempre se tratará, y es lo que hacemos, digamos, en espacio psicoanalítico, de ir hombro a hombro, ¿no? De romper un poco la jerarquía y la verticalidad para apostarle a lo importante que es la formación de lo inconsciente y de que confiemos en el deseo de cada uno, ¿no? De que se trata de confiar en la escucha, en la palabra y en el otro. Y eso ya en sí es subversivo, ¿no? Y eso yo les diría, aviéntense, es bien bonito. Es bien bonito.
0: Muy bien, Mari.
2: Pues creo que al igual que le dije a esta alumna, aunque no estaba estudiando psicoanálisis, estaba estudiando psicología, y que lo que le planteé fue, si tú estás buscando formarte para hacer, prepárate a que sea una tarea engañosa, ¿no? Eso fue lo que le planteé, con toda la sinceridad. Entonces, es lo mismo que le digo a los radioescuchas que nos están escuchando. Si consideran hacer algo para hacer,

0: ser en términos de ser, es, puede ser un camino engañoso, ¿no? Porque es una representación, es una imagen, ¿no? Y como ahora se están manejando puras imágenes, pues la imagen puede ser hasta refractaria, ¿no? Así que eso es lo que les podría plantear.
1: Pues bueno, yo diría que hay que darle forma a nuestro deseo, ¿no? Hay que acuerparlo, hay que tomarlo y amasarlo y a ver qué sale. Y bueno, para quienes estamos interesados en hacer acompañamiento, en tener un espacio de escucha en un consultorio, hacer clínica, pues bueno, estos espacios para compartir, ¿no? Son muy importantes porque justo tú lo decías, Lidia, esta inclinación a la segregación es algo que nos está rompiendo, ¿no? Uh-huh. Humanamente, y entonces, pues bueno, por supuesto que estos espacios para compartir son muy importantes. Entonces, pues para quienes estén interesados, comuníquense, cuestiónenlo, y si tienen la posibilidad, pues acompañémonos en estos espacios, como lo es Espacio Psicoanalítico Casa La Paz. Lidia, muchísimas gracias, y bueno, gracias a nuestros radioescuchas. Seguimos en la temporada de béisbol, así que por favor estén atentos de los espacios de redes, de la transmisión en radio, para que puedan saber cuándo nos encontramos nuevamente en este micrófono, en este su programa Sexo Sentido. Hasta la próxima.
0: Adiós.
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Hola a todos amigos, gracias por acompañarnos y estar en sintonía con nosotros. Nuevamente estamos listos para despertar sus sentidos con más música. Mi nombre es Fred Flores y estás escuchando Hipersónicos. Vamos a dar comienzo a esta sesión con Group Work y su tema Get High.

y se hace presente el drum and bass. Trail nos comparte su sencillo Act Like That, featuring Sydney.

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6: Exactamente las 3 de la tarde con 6 minutos. Muy buenas tardes. Iniciamos Tehua Noticias. Docentes de educación básica iniciaron taller de formación continua de los consejos técnicos escolares, dice la Secretaría de Educación. 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Mario Delgado Carrillo, secretario de Educación Pública Federal, hoy en la mañanera informó que Puebla eliminará examen de admisión para estudiantes de media superior. Tequihuatlanahuati, Mario Delgado Carrillo, Quito, y Pagyanquixiwit, Ayacmo Quinto Machihuasque, Nochtetelpocame, Nomomachtisque. Los padres de familia de la Sierra Negra, Valle, Montaña y Mixteca Poblana preparan a sus hijos con el regreso a clases. Naname, Guantatame, Yapehuamot, Motetema, Pompoxepa, Momachtisque, Noxte, Impilhuam. En la región de Tehuacán arranca la entrega de libros de textos gratuitos, sobre todo de educación básica. Nin semana y Techtehuacán, Tlalpa, Yapehuas, Quintemacasque, Amoch, Onoso, libros de textos gratuitos. El nuevo calendario escolar marca cuándo inicia y termina el nuevo ciclo escolar 2026-2027. Oquisque Amatl, Onoso calendario, Canquitoto, Keminia Calaquisque, Iguaqueminia Tlamis, Ixtlamaxtilisli. Durante la madrugada de hoy lunes se sintió un breve temblor allá en el municipio de San Gabriel Chilac. Axacuina, Leomomachili, Otlalolinque, Canaltepet, Nonguitoca, San Gabriel Chilac. Hoy tendremos un reportaje especial para hablar acerca de la semana de los consejos escolares. Axa no me escapo whisky, bueno me chilisque, tlenquitos neki, non llego a mololoque, no este tema estique. De inmediato, señoras y señores, nos vamos con la información de esta tarde. Fíjense que a partir de hoy, lunes 24 de agosto, docentes de educación básica inicial, preescolar, primaria, secundaria y bachillerato iniciaron con la reunión de los consejos técnicos escolares y sobre todo se analizan importantes actividades dentro del programa analítico, el primer plano de la lectura de la realidad, así como otras actividades que se generan a partir de hoy lunes con todos los docentes de educación indígena. En otra información, nuestros pueblos originarios de la Sierra Negra, Montaña, Valle, Mixteca, Poblana, bueno, están disfrutando los últimos días de receso escolar. Tan es así que los señores padres de familia están ultimando detalles con el regreso a clases y sobre todo en la compra de útiles escolares y los uniformes, por lo que desde aquí un saludo a todas las niñas y los niños.

de esta región de Tehuacán, que ya a partir de la próxima semana inicia el ciclo escolar 2026-2027. En otra información, a través del 93.1 FM.

mi lugar y sobre todo otras actividades. Esto lo dijo en la conferencia matutina que tiene la presidenta de la República. El secretario indicó que 17 entidades federativas ya no se aplicó examen y en los 15 restantes, entre ellas está Puebla Capital, ya no habrá pruebas de examen de conocimiento. Señoras y señores, estamos transmitiendo para usted el programa Nosotros Tejuan y vamos a iniciar en la parte musical con una melodía que hemos seleccionado especialmente para ustedes. Escuchemos el primer tema musical de esta tarde.

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Regresamos, señoras y señores, a la segunda sección del programa Nosotros Tecua, y hoy tenemos para usted un reportaje especial en virtud de que a partir de lunes en todos los centros de trabajo de educación básica iniciaron los consejos, es decir, el taller de formación continua de los consejos técnicos escolares. Y esto hablamos desde educación inicial, preescolar, primaria, secundaria, telesecundaria y bachillerato. Por lo que a partir de esta semana, pues todos los maestros estarán activamente trabajando. Y desde luego, pues el señor secretario de Educación Pública Federal, Mario Delgado Carrillo, les envió un mensaje a todos los maestros. Una partecita se las voy a leer. Dice: estimadas maestras, maestros, agentes educativas, directoras, supervisores, supervisoras, jefes de sector, directores y los señores supervisores, a nombre de la Secretaría de Educación Pública, les damos la más cordial bienvenida al ciclo escolar 2026-2027 del inicio del cuarto año de transformación educativa y consolidación de la nueva escuela mexicana. Les dijo también a todos los presentes, además por vía Zoom, ustedes son protagonistas de esta gran tarea educativa, pero sobre todo la propuesta educativa que está sustentada en enfoque humanista, crítico, comunitario e interdisciplinario. También agradeció que gracias a este compromiso y la labor profesional, sus principios, sobre todo, pues participan y que cobran vida diariamente en todas las aulas de las comunidades indígenas y de todo el sector de la región de Tehuacán, del país y del estado de Puebla. La nueva escuela mexicana sitúa a varias personas en los centros de proceso educativo, sobre todo porque impulsa una educación orientada al desarrollo integral de personas, la justicia social y sobre todo el bienestar colectivo de las comunidades. Y bueno, pues estas son unas partes de lo que hoy los maestros van a ver, por ejemplo, organización curricular del plan de estudios 2022 que se retoma desde ese año. Son los nuevos proyectos y los planes de trabajo que van a poner en práctica el nuevo ciclo escolar. Por ello, hoy todos los maestros de todos los niveles se reunieron. Empezó hoy desde las 9 de la mañana en los diferentes centros educativos, apoyado desde luego de los señores supervisores y de los señores jefes de sector, porque lo que requiere la Secretaría de Educación Pública a través del gobierno federal y del gobierno estatal es fortalecer esta labor educativa. Y vaya que van a salir cosas y propuestas muy importantes, sobre todo para el nuevo ciclo escolar. 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

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Ese es lo que estamos comentando, que esta actividad inició hoy en todas las escuelas. Tan solo en nuestro sistema de educación indígena, que son cuatro sectores que funcionan estratégicamente en los lugares más apartados. El sector 5 funciona en Tehuacán, sector 14, Tehuacán Sur, pero el sector 10 funciona con cabecera oficial en el municipio más grande en territorio, porque tiene comunidades no solamente en el valle, tiene comunidades e inspectorías en la Sierra Negra, en la montaña y en el valle de Tehuacán. Y finalmente, el sector número 11, que funciona en el corazón de la Sierra Negra, Alcomunga, pertenece al municipio de Ajalpan. Y bueno, el sector 11 tiene 6 zonas escolares, las más alejadas y las más apartadas, por decirle: Tlacotepe de Díaz, San Miguel el Xochitlán, Alcomunga, Tepanzacualco, Tepequexpa y Tepexilotla. Y el sector 10, que cubre a Jalpan, están comunidades alejanas, sobre todo en Mazatzongo de Guerrero, está en San Juan Cuautla, en Coyomiapan, en Xoquitlán, en Cinco Señores, en Vistahermosa, y también está en San José Miahuatlán. Y desde luego el sector que cubre también el municipio de Vicente Guerrero, Telpatlán y desde luego San Antonio Cañada, que quedan más cerca. En el valle de Tehuacán no se queda atrás, porque está San José Miahuatlán, está Altepeji, está también Zapotitlán Salinas, está San Marcos Tlacoyalco y Tlacotepec de Benito Juárez. Pero también está el municipio de Santiago Miahuatlán, que cubre también parte importante del sector educativo en educación indígena. A todas las maestras y los maestros les enviamos un saludo. 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Señoras y señores, estamos transmitiendo para usted el programa Nosotros Tehua a través de esta frecuencia. Y como siempre, vamos a escuchar el siguiente tema musical en esta tarde, que esperamos sea del agrado de todos ustedes.

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1: Regresamos, señoras y señores, a la tercera sección del programa Nosotros Tejua, y vamos a escuchar una interesante entrevista con el supervisor de Cinco Señores. Escuchemos.
2: Adelante, maestro Héctor, muy buenos días. Pues un servidor, maestro Adrián Pacheco, soy el responsable, el supervisor de la zona 415, con cabecera oficial en Cinco Señores. Estamos, así digamos, atendiendo 24 escuelas, 12 del nivel preescolar, 12 del nivel primaria. Y ahorita en esta ocasión, como sector, estamos representando, y efectivamente vengo acompañado aquí de mis compañeras maestras, en especial la maestra Ale, Alejandra Montalvo Cortés, y la maestra Anayeli Alcolea, que digamos son las responsables, y juntamente con la maestra Sandra, ¿dónde se fue? La maestra Sandra, quienes digamos nos hicieron ya el favor de hacer la exposición de este proyecto tan importante.

0: qué bueno que usted también le interesó. Y ahorita con gusto le cedo la palabra a la maestra Ale para que explique en sí de dónde partió el proyecto, bajo qué diagnóstico se hizo, del por qué, digamos, se quiso implementar este proyecto. Y afortunadamente, pues en sí, hay resultados muy positivos, pero mejor que nos explique aquí la maestra Ale respecto al trabajo que hicieron precisamente en la comunidad de San Antonio, Acatepec, perteneciente al municipio de Soquitán.
1: Muchísimas gracias, han escuchado al supervisor escolar y vamos a platicar precisamente con la maestra responsable encargada de presentar este proyecto muy llamativo, pero sobre todo muy aplaudido por todos los presentes quienes estamos aquí en este escenario tan importante para conmemorar el 62º aniversario de la creación del Servicio de Educación Indígena. Pues maestra, muy buenos días, de igual manera me das tu nombre y tu cargo y de qué comunidad, por favor.
2: Claro que sí. Bueno, mi nombre es Alejandra Montalvo Cortés, soy de la comunidad de San Antonio de Catepec y trabajo en el Centro de Educación Preescolar Indígena, Ignacio Zaragoza. Pues bien, este proyecto lo realizamos con los niños de preescolar, principalmente de tercer año. Bueno, elegimos este proyecto y que creemos que es de alto impacto, puesto que pues nos hemos dado cuenta en la comunidad que ha habido mucha deforestación y pues aquí la importancia, ¿no?, de hacer conciencia con los más pequeños para que pues empiecen a reforestar o empiecen a cuidar de los ocotes y de los encinos de la comunidad, y con base a ello pues se realizaron varias actividades con los pequeños para que adquieran aprendizaje significativo, y según lo demanda la nueva escuela mexicana es eso, ¿no?, de llevar a cabo proyectos contextualizados, ¿no? Entonces en este caso nosotras traemos un proyecto desde el contexto, y que también pues no solamente pasa en nuestra comunidad de que hay mucha deforestación, sino que también lo vemos a nivel mundial, y sobre todo en estas temporadas de calor pues ha habido incendios, ¿no? Entonces pues cómo nosotros podemos recuperar esta parte, pues es sembrando. De igual manera traemos varias evidencias fotográficas en donde se involucra a todos los padres de familia, así como autoridades de la comunidad.
1: Muy interesante, sin duda alguna, la actividad. Hablar de la nueva escuela mexicana es hablar esa tradición y cultura que ustedes traen. ¿Cómo se organizan con los niños, con los padres de familia y con ustedes mismos?
2: Bien, ¿cómo nos organizamos? Primero que nada, pues ya sabemos que ahora el conocimiento pues se parte de la comunidad, ¿no? Entonces, pues aquí la buena organización con los padres de familia y sobre todo este trabajo es siempre llevarlo al campo, ¿no? Acercarnos con los abuelitos que son los sabedores de estos conocimientos, y afortunadamente los padres de familia están en esta disposición de colaborar, y sobre todo que queremos que se involucren las autoridades, pues con ello pues los alumnos son quienes hacen esta invitación hacia las autoridades para que se involucren, y es de esta manera que hemos estado trabajando en conjunto.
1: Hablar de educación indígena es hablar de nuestra lengua materna. 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
1: Y bueno, hemos realizado la entrevista tanto en lengua indígena como en español. Pues, supervisor, nos da muchísimo gusto poder compartir esta experiencia con las maestras y los maestros, porque de verdad los queremos felicitar. Están presentando un extraordinario proyecto, riqueza cultural, diría yo, y qué bueno que tú como supervisor y el apoyo de los maestros estén en esa faceta tan interesante para seguir rescatando los valores culturales lingüísticos que tenemos en nuestra región de Tehuacán.
2: Pues maestro Héctor, yo igual le agradezco que ahora sí nos haya dado este tiempo para que nos escuche, digamos, toda la audiencia así como tal, y yo estoy súper agradecido así al igual con mis compañeras. Pues de hecho sí, es un trabajo de equipo, yo reconozco también, igual contribuyeron mis compañeras del nivel preescolar. Yo también quiero extender un poquito, de hecho, estos proyectos de alto impacto también se está promoviendo así toda la zona. O sea, no nada más traemos una cosa nada más para lo de del aniversario, no. Es lo que hemos tratado de promover en las escuelas y muy de manera especial las y los compañeros que forman parte del programa de arraigo, ellos están metidos en esta cuestión de que tienen que estar llevando a cabo proyectos que realmente beneficia a la comunidad, que realmente pues en sí se refleje pues así como hemos dicho lo que es un proyecto de alto impacto, un proyecto bajo desarrollo sustentable, de modo que hagamos algo, por nuestro medio ambiente. ¿Sí? Pues de Tlazocamatia mía, qué bueno que te coche.
1: ¿Sí? Queremos que nos hables un poquitito de tu zona escolar.
2: A ver, ¿qué puedo decir de mi zona? Pues de hecho, como decía hace rato, es una zona pues un poquitito grande, se puede decir. Está bajo nuestra responsabilidad, se puede decir. 24 escuelas, 2 escuelas de nivel primaria, 2 escuelas de nivel preescolar, una casa albergue, hoy se llama Casa de la Niñez Indígena, ¿sí? Son 66 docentes y de hecho las comunidades que abarcan son 9 localidades que pertenecen al municipio de 9 escuelas que pertenecen al municipio de Ajalpa, las otras pertenecen al municipio de Soquitlán. Entre ellas está lo que es Boca del Monte, Tepepa de Zaragoza, Chichicapa, San Antonio Catepec, Barrio Cuarto, Barrio Pala, Hijadero, Ocotlamane, Izhuapa, Apistepec, Tepantitla, a ver, no sé qué otra comunidad me falta, Xolochtepec, son 14 comunidades en total.
1: Pues maestro Adrián, muchísimas gracias por esta entrevista. ¿Me repites tu nombre y tu cargo, por favor?
2: Adrián Pacheco López, supervisor de la zona 415, con cabecera en 5 señores.
3: Interesante la entrevista con el señor supervisor. Vamos a continuar en la parte musical a través de esta frecuencia.

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2: Regresamos, señores y señores, a la última sección del programa. Nosotros, Tejua, ya para concluir. Bueno, pues solo para comentarles en nuestro aviso comunitario. A días de iniciar el regreso a clases en Tehuacán, comenzó la entrega de libros de textos gratuitos del ciclo escolar 2026-2027 para estudiantes de educación básica de manera escalonada y coordinada entre la Secretaría de Educación Pública, autoridades educativas y planteles. Al respecto, el regidor de esta ciudad de Tehuacán, Armando Zabaleta Romero, manifestó que directores, supervisores y jefes de sector ya reciben información sobre las fechas y los mecanismos para acudir por los ejemplares de este próximo ciclo escolar. Y antes de concluir, el maestro Manuel Viveros Narciso, secretario de Educación Pública, también dirigió un mensaje importante para los maestros.
3: Estimadas maestras y maestros poblanos, les doy

0: más cordial bienvenida a esta fase intensiva del Consejo Técnico Escolar, puerta de entrada del ciclo escolar 2026-2027. A nombre del Gobierno del Estado de Puebla y de la Secretaría de Educación Pública, quiero expresarles mi más profundo reconocimiento. Reconozco a la maestra que todos los días sube a la Sierra Norte, al maestro que cruza la Mixteca, a la educadora de la Sierra Negra, a los directores, a los supervisores, a cada uno de ustedes que sostiene con vocación, con amor, la educación pública de nuestro estado. Hoy, Puebla cuenta con ustedes más que nunca. Esta fase intensiva no solamente es un trámite administrativo, es el momento más importante del ciclo, porque aquí es donde definimos el rumbo. Aquí es donde, a la luz de la nueva escuela mexicana, vamos a poner en el centro lo que más importa: el derecho de nuestras niñas, niños y adolescentes a aprender. Les pido solamente que estemos muy atentos, con diálogo honesto. Hablemos de lo que sí funcionó y de lo que no, sin simulaciones. Hay que tener mucha empatía. Pensemos en ese alumno que no alcanzó los aprendizajes, en esa niña que dejó de ir a la escuela. ¿Cómo lo vamos a traer de vuelta? Hay que tener mucha comunidad en este trabajo. Trabajemos pues como lo que somos, una gran comunidad educativa poblana. Nadie puede solo, juntos, juntos podemos todo. Desde la Secretaría tienen todo nuestro respaldo. Vamos a estar cercanos a las escuelas, escuchando y resolviendo. No están solos ni solas. Gracias por su compromiso. Gracias por elegir todos los días estar frente a un grupo y transformar vidas. Les deseo una fase intensiva productiva, propositiva y humana. Bienvenidas y bienvenidos. Iniciamos con todo este nuevo ciclo escolar, con Puebla y por México. La Secretaría de Educación Pública del Estado de Puebla siempre estará con ustedes. Yacta Socamati, la noche. Muchas gracias a todas y a todos.
1: Gobierno del Estado de Puebla.
2: ¿Qué le pareció este importante mensaje que dirigió Manuel Viveros Narciso, secretario de Educación Pública, a nombre del Gobierno del Estado, con esa fase intensiva de los consejos escolares? Ya nos vamos, se acabó el tiempo. Ayayotlán, que nin clátole, pomparo, no sea techonca, kika, ni miércoles, ayatío, dietas, ocachicual, titiclazo, camatimiac. Agradecemos a Pati Montes en esta ocasión, ahí en los controles técnicos, y aquí en el micrófono se despide su servidor Héctor Ramírez, quien les desea la mejor de las tardes. Gracias, muy buenas tardes, Tlazoca Matimía, y escuchamos el último tema musical de esta tarde.

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¿Recuerdas cuando tu perro corría como loco detrás de una pelota? Saltaba el sillón de un brinco y te recibía en la puerta con una energía que parecía no tener fin. Un día te das cuenta de que ya no corre tan rápido, que le cuesta trabajo subir las escaleras, que duerme más y come menos. Tu lomito está envejeciendo y así como él te acompañó toda la vida, ahora te toca a ti acompañarlo a él. Lo primero que hay que saber es que la vejez no es una enfermedad. Es un estado fisiológico natural que atraviesan todos los seres vivos, incluidos nuestros compañeros de cuatro patas. Pero ojo, no a todos los perros les llega la vejez al mismo tiempo. Los de raza grande, como un pastor alemán o un labrador, se consideran adultos mayores a partir de los 6 o 7 años, porque celularmente se desgastan más rápido. En cambio, los de raza pequeña, como un chihuahua o un poodle, pueden no entrar en esta etapa sino después de los 10 años. Cuando tu perro envejece, los cambios no solo son de comportamiento, su cuerpo también se deteriora. Si no se cuida adecuadamente, puede desarrollar sarcopenia, que es la pérdida progresiva de masa muscular. Esto le provoca dolores crónicos, debilidad en las patas y dificultad para levantarse o mantenerse de pie. Y el problema va más allá de las piernas. El músculo no solo sirve para caminar, también produce sustancias llamadas mioquinas, que ayudan al metabolismo y facilitan la comunicación entre el cerebro y el hígado. Cuando el músculo se pierde, todo el organismo se resiente. Además, pueden aparecer padecimientos como insuficiencia renal crónica, artritis y hasta algo parecido a la demencia senil humana, que los veterinarios llaman síndrome de disfunción cognitiva canina. Sí, los perritos también pueden olvidar dónde está su plato o desorientarse en su propia casa. Ahora, la buena noticia. Hay mucho que puedes hacer para mejorar su calidad de vida. Llévalo al veterinario al menos cada 6 meses y pide que le hagan estudios de sangre, porque el diagnóstico temprano es clave para que cualquier tratamiento sea eficaz. Mantén al día su vacunación y desparasitación. Cambia sus croquetas por unas formuladas especialmente para perros maduros, con menos proteína. Límpiales los oídos y báñalo una vez al mes. Déjale juguetes para que se entretenga y mantenga la mente activa. Y sobre todo, no lo obligues a hacer cosas que ya se le dificultan. Tenle más paciencia. Sácalo a pasear periódicamente, pero a su ritmo. Y dale el cariño que siempre mereció. Tu perro te acompañó en tus peores días sin pedir explicaciones. Ahora que le toca a él caminar más lento, es tu turno de ajustar el paso.

0: Estos bellos seres han sido nuestros compañeros durante mucho tiempo y merecen que aumentemos los cuidados en su comida, en su ejercicio, en sus visitas al médico y en cómo los tratamos. Porque un lomito viejito no necesita que le devuelvas la juventud, necesita que lo cuides con la misma lealtad que siempre te dio. Con información del doctor Marco Antonio de Paz Campos, director del Hospital de Pequeñas Especies de la FES Cuautitlán de la UNAM. Un guión de Leonardo Santiago, con información del portal Ciencia UNAM. Les saluda Mónica Genis.
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9: El Hey. Bienvenida, bienvenido, gracias a usted, a usted. A usted, a usted, a usted también, a ti y a ti también por acompañarnos en Recuerdos de Puebla a través de SICOM Radio en el 105.9 de FM, que es la estación regional más importante del estado. Y muchas gracias también a quienes nos acompañan en nuestras estaciones hermanas de Huauchinango, Zacatlán, Teciutlán, Libres, Tehuacán, Izúcar y Acatlán de Osorio. Estaciones todos del sistema SICOM Radio, que hacen llegar nuestra señal hasta lugares muy bonitos de los estados de Veracruz, San Luis Potosí, Hidalgo, Tlaxcala, Estado de México, Guerrero, Morelos y Oaxaca. Saludos a todos. Y también muchos saludos a quienes nos escuchan a través de la ventana de Puebla al mundo, que es www.sicompuebla.mx/radio/radio en vivo. Saludo a mis amigos que desde hace tantos años vienen y nos acompañan en estos micrófonos, Gustavo Carreto y Borboe.
10: ¿Qué tal, Ricardo? A todos buenos días, que tengan buen fin de mes.
9: Gabriel Maldonado y Fernández de Lara.
11: Buenos y frígidos días, Ricardo. Y
10: ¿por qué frígidos?
9: ¿Por qué frígidos?
11: Porque están fríos.
9: Bueno, Lalo Álvarez, muchas felicidades y gracias por acompañarnos también. También saludo a mi compañero y amigo. ¿Quién me falta? Ya me falta Sergio Andrade.
12: Hola,
9: Sergio,
12: Ricardo,
9: ¿cómo te
12: va?
9: Qué gusto que nos acompañes como cada 8 días.
12: Como siempre, aquí a tus órdenes.
9: Lo mismo que Adolfo Fugueman López, que está aquí también ya puestísimo. Adolfo,
13: gracias, Ricardo.

0: Ricardo, excelente día para quienes nos escuchan hoy.
1: Bueno, pues es que el sábado pasado se quedaron en el tintero un montón de recuerdos que hoy seguiremos compartiendo con ustedes, ¿verdad, Gustavo?
2: Sí, la verdad, la gente le gustó lo que hablamos y comentamos la vez pasada y seguimos hoy. Bueno, oye, una dulcería de mucha tradición, Salambó.
1: ¿Cómo no?
2: Que se decía que ahí venía la esposa de don Porfirio a comprar sus dulces. ¿Será cierto?
1: Yo creo que no, porque viene de la Ciudad de México a comprar dulces. Yo le veo muy clara.
3: A no ser que sean los típicos de
1: escuela. Habiendo en la Ciudad de México, pues igual dulcerías buenísimas.
2: Sí, y panaderías.
1: Y dulces y típicos. Bueno. Y panes, exactamente. El Salambó tenía dos locales, ¿te acuerdas?
2: Sí, uno en el Portal y otro en la 2.
1: No, que el Portal. Uno en la 2 Norte.
2: Sí, afuera del Casa Puebla.
1: ¿Cómo que Casa Puebla?
2: Digo, perdón, de la Casa de los Muñecos.
1: Exactamente, ahí está uno. Y el otro estaba a la vuelta en la 2 Oriente, pasando el Jirofle, adelante, juntito al Jirofle.
2: Exacto, donde estuvo la mexicana.
1: Ahí,
2: sí es cierto.
1: Ahí estaba.
2: La atendían dos señoritas muy delgadas, que, bueno, de mi época.
1: Morenas, muy bien vestidas.
2: Sí, muy delgadas.
1: Y tenían un hermano que era igualito a ellas, ¿te acuerdas?
2: Sí.
1: ¿Tú no te acuerdas de eso, Gabriel? No. Se te perdieron en el tiempo.
3: Así es.
1: ¿Tú no te acuerdas de esa dulcería, verdad, Adolfo? No.
0: Sí, la Salambó.
1: Ah,
0: sí,
1: qué
0: claro,
1: bueno.
0: ¿Y vendían pasteles también?
1: Claro, andale. Claro que sí.
2: Las nates, merengues.
1: Y había muéganos.
2: Muéganos.
0: Sí, los típicos dulces, pero aparte pasteles.
2: Sí.
1: Sí, cómo sí, no. Sí. ¿Tú te acuerdas de esa dulcería, Sergio?
4: La Casa de los Muñecos, sí, un poco. No.
1: La de Salambó.
4: Salambó. También había otra, la Larín, ¿no? La dulcería Larín.
3: Estaba la 4 Oriente.
4: Oriente, ¿no?
1: Claro.
2: Era el cine continental.
1: Ajá. Oye, estaba esa y luego había otra Larín en la entrada del estacionamiento del Centro General.
2: Exactamente, en la entrada del lado derecho.
1: Ahí había otra.
2: Y en la esquina de la 2 Poniti 3 Norte antes, Luxus.
4: Luxus.
1: Exacto.
2: Que la fábrica estaba en la 14 Oriente, casi esquina con la 22 Norte.
4: 22 Norte, sí. Así es.
2: Oye, y hasta la fecha existe el edificio.
4: El edificio sigue, sí.
3: La dulcería que estuvo en la 5 Sur entre o 5 Norte entre Reforma y 2 Oriente, ahí había una.
1: Estaba pegada al cine Reforma.
3: Cerca.
1: El mismo, no, pegadita. Era el local que seguía del cine Reforma. Uh-huh. Era de una señora muy enojona.
3: Sí.
1: Que tenía el carácter muy... Una dulcería que estaba en la 5 Norte exactamente, terminaba la construcción del cine Reforma y seguía la dulcería.
3: Esta señora se pasó a la 16 de septiembre,
1: claro.
3: Entre 29 y 31.
1: Claro.
3: ¿Y no le cambió la cara?
1: No, pero cambió el negocio, porque luego empezó a vender artículos para gimnasios.
3: Exacto.
1: Maquinaria para gimnasios.
2: Me van a perdonar, pero yo no me acuerdo de eso, ¿eh?
1: ¿No te acuerdas de esa dulcería? Sí, ¿eh? Yo ahí compraba, porque de chamaco tenía yo mi negocito. Y entonces ahí compraba yo mis dulces para luego revender. Fíjate lo que es la vida. Qué cosas, ¿no?
3: Mira,
1: ¿y se acuerdan ustedes que hay en el edificio de la Casa de los Muñecos, en la planta baja junto a Salambó, estaba la peluquería Mayerit?
2: Mayerit, uh-huh.
3: Mayerit, claro.
2: Mayerit tenía, o sea, otra cosa que estaba, los billares.
1: ¿No? ¿Otra qué?
2: Los billares.
1: Ah, claro.
4: Los billares Puebla.
2: Y enseguidita...
4: Puebla.
2: En esas accesorias o locales que había de la Casa de los Muñecos, estuvo mucho tiempo el periódico La Opinión.
1: La Opinión, claro.
2: De Manuel Sánchez Pontón y
1: claro,
2: Oscar Sánchez Pontón.
1: Claro.
2: Uh-huh. Fíjate que yo estuve ahí como office boy o como mocito, y qué gusto, cómo me gustaba oír las pláticas de Manuel Sánchez Pontón, Oscar, y llegaba muy frecuentemente el maestro Esteban González, el Pachón.
1: El Pachón famoso.
2: Y unas pláticas que tenían, padrísimas.
1: Y muy sabrosas.
2: Para mí, y tenía yo 15, 16 años.
1: Sí, claro, claro. ¿Sabes también quién llegaba a esas pláticas? Luyando.
2: Sí.
0: El fotógrafo.
1: El fotógrafo.
4: Daba la vuelta, ¿no? Sobre el portal.
1: Sí,
4: el portal.
1: Llegaba Luyando.
2: Y el relajo, la broma se hacía, ¿sabes cuándo? Cuando llegaba el maestro Tlacuilo. Que no sé qué hacía en el periódico.
1: El maestro Juan Tlacuilo.
2: Juan Tlacuilo, el de las bicicletas.
1: Sí.
2: Que llevaba algo a La Opinión, ahí no sé si...
1: Lo que pasa es que llevaba, no...

0: Juan Tlacuilo llevaba sus programas porque él era director del equipo de ciclismo de la universidad.
1: Ah, mira.
0: Entonces llevaba sus programas para que se los publicaran. El maestro Juan Tlacuilo C.
1: Y en esa época conocí a Carlos Sevilla.
0: Carlito Sevilla, claro, un buen amigo.
1: A Sánchez Andraca.
0: Sí.
1: Lopetegui.
0: Sí, sí,
1: este,
0: sí.
1: Y el gerente o director de ahí era un señor Veana.
0: El señor, sí, claro, en esos tiempos, claro, claro. Bueno, pues seguimos.
1: Sale. Oye, el Cine México, la inauguración del Cine México que a mí me tocó en mis tiempos, chamacos.
0: Ese cine era del expresidente Abelardo L. Rodríguez, tanto el Cine México como el Cine Puebla, que no tenían nada que ver con Alarcón ni con Espinosa Iglesias.
1: Era independiente.
0: Eran, así se llamaban. Impulsora de cine independientes. Exacto. Así se llamaba.
1: ¿Te acuerdas tú, Gabriel, del Cine Puebla?
2: Sí, me acuerdo de las figuras que tenía a los costados. Y el Cine México tenía pinturas, unas pinturas muy bonitas, unos muralotes.
1: Sí.
0: ¿Y se acuerdan ustedes que en el Cine México o en el Cine Puebla, ya no me acuerdo en cuál de los dos, antes de que empezara la película, en
2: el Coliseo,
0: en el techo, no, en el techo del cine empezaban a aparecer como estrellitas.
1: Como estrellitas.
3: No sé, era el cine colonial.
2: El colonial.
3: Era el colonial.
2: Sí, en el colonial.
0: Como, y también en el Puebla.
2: No.
0: Claro que sí.
3: Ahora no recuerdo.
0: En el Puebla y en el no me acuerdo si en el México, pero en uno de esos dos cines aparecían una serie de estrellitas en la techumbre.
4: Eso era Coliseo.
1: No. El Cine Coliseo.
2: Lo que tenía era
4: el marco de luces,
2: el marco,
4: que se iban cambiando de luz conforme se iba apagando.
2: Hasta que se ponía moradito y ya empezaba la película. ¿Sí?
4: Como en tres plafones.
1: Sí.
4: Ese era el Coliseo.
0: Ese era el Coliseo.
2: Claro. Sí, porque el Variedades tenía unas cortinas en las que se veían anuncios. Carlos V, me acuerdo muy bien del Carlos V.
0: Pero estaban abajo.
2: No, en las cortinas.
0: ¿Qué?
2: En las cortinas.
3: Era propaganda, sí.
2: Era propaganda.
1: Pues yo no me acuerdo, pero si lo vieron, habrá sido cierto.
2: Cierto que las cortinas parecía que eran de color vino.
0: Sí, claro, claro. Y luego se acuerdan ustedes del Cine Reforma, ¿no?
2: Ah, claro.
0: Y hablamos ahí con toda esa entrada de
1: mármol.
0: De granito negro.
1: Granito negro.
4: Era el de las matines.
0: Ándale. ¿Sí?
4: De los chavos que se iban de pinta.
3: Sí. ¿Que se iban?
2: ¿Cómo fui de pinta? Íbanos.
4: Íbanos.
0: Pero fíjate que salían, se ponían de acuerdo los directores de las escuelas y luego llegaban al Cine Reforma y obligaban al gerente a que encendiera la luz. Y suspendiera la matiné.
1: ¿Y sabes qué pasaba?
0: Y salían a puras cachetadas y a puro pescozones.
1: No, tanto.
0: Eso a mí me tocó verlo.
1: Pues yo lo viví y nunca me... Miran, llegaba Pérez Lima, Ramón y otros dos, tres maestros del centro escolar. No sacaron del Guerrero, de la matiné del Guerrero y del Reforma.
0: Sí.
1: Nos formaron lunes, que eran las matinés, y nos llevaron formados, marchando desde los cines hasta el centro escolar, y nos plantaron, que ya estaba terminando la ceremonia del lunes del CENS, formados ahí en el patio de honor.
2: El solezote.
0: Bueno.
1: Hasta las 12 de la una del
0: día. Pues lo mismo ocurrió con el Pereira.
1: También.
0: Y entonces llegaba el rector del Pereira y te sacaba a cachetadas. A cachetada limpia te sacaba. A cachetadas se sacaba. Y lo mismo, y al grupito te llevaba marchando hasta el Pereira, que estaba en la 5 de mayo, frente al Jardín de San Luis.
2: Cuando yo estaba en el Perrustiano Carranza, 1960.
0: ¿Estaba en dónde la Venustiano Carranza?
2: Donde está actualmente la Escuela de Música.
1: Avenida Juárez y 13 Sur.
2: Ajá. Y entonces decían, vamos a ver unas películas. Estamos chamacos, 13 años. Decimos que tenemos 18 para ir al colonial a ver dos asquerosas películas que eran
0: La Torre,
2: las noches, de, la Torre de Nesle,
0: la Torre de
2: y
0: Nesle,
2: Las Noches de
0: Lucrecia
2: de
0: Borgia.
2: Lucrecia Borgia. Sí. Y ya se veía la película hasta del otro lado, sí, de las miles, sí, de veces que lo la exhibieron.
0: Tenías que ir adivinando la película.
1: Ya tenías

0: esa mente
1: cochambrísima
0: y cochambrísima.
2: Pero esas películas que acabas de decir,
1: no, las ven los niños de
2: kinder. Eran las clásicas.
0: Que Dios te perdone.
2: Lucrecia Borgia y la Torre de Nesle.
1: Sí, sí.
0: Pero bueno.
2: Qué barbaridad.
0: Cuando empezaba a despertar el animal que traías dentro.
2: Bueno. Pues adelante, Sergio.
3: Otro, el cine Esmeralda, pero...
4: A ver,
3: Adolfo.
4: Ahora sí que a lo mejor yo tengo otros datos, fíjate, porque yo no ubico el cine Esmeralda con ese nombre. En la zona Esmeralda, si eso se refiere.
3: Sería el Cinema La Paz.
4: El corredor, y había, estaba el Cinema La Paz en medio del Magdalena.
2: Yo creo que era.
4: En aquella época y el Aquiles.
2: Yo creo que era. Cinemas, yo creo que era el Cine La Paz.
1: Cinemas.
3: Cinemas
4: La Paz. Por eso, Cinema La Paz.
1: Eran dos cines.
4: Tres. Tres. Cinema La Paz, El Bella Época y el Aquiles Serdán. Y yo fui a los tres.
2: Pero, el Bella Época y el Aquiles Serdán eran del esposo de Silvia Pinal.
0: De Gustavo Alatriste.
2: Okay. De Gustavo Alatriste.
3: Era cine de arte, ¿no?
2: Tenía un cine más que se llamaba Luis Buñuel, que estaba...
0: ¿Por la Piedad?
4: El de Mayorazgo.
2: No.
0: Por la Piedad.
2: En el auditorio del sindicato de la fábrica, el Mayorazgo, de Atoyac.
4: Ahí estaba.
2: Uh-huh. Ahí estaba el cine.
0: No era el que estaba por la Piedad.
2: No.
0: Ahí había también otro cine.
4: Sí. El de la Piedad es el Cinema 2000, era el Cinema 2000. Ah, sí. En la 17 Poniente.
1: Exactamente.
0: Así con la 25.
1: ¿Sí? Y el de Los Pilares.
4: Los Pilares, otro, el de la...
0: En el fraccionamiento de Los Pilares.
4: De acercando a la... Bueno, el fraccionamiento de Los Pilares.
1: Exactamente.
0: Frentito del Guadalupe.
2: Los cines de Gabriela Alatriste eran cines de mucho caché.
0: Sí.
2: No eran películas rascuaches ni cines rascuaches.
4: No, era...
2: presentaban música, películas ya de mucho
0: de festival.
2: Sí, pero ya hay películas muy muy proscritas, muy prohibidas.
1: Uh-huh.
2: Para exhibirse así en horas hábiles, en todas
0: era
2: las...
0: Era bonito ir ahí, en donde dice Adolfo, porque a la salida la podías ir a tomar algo al café que era de...
2: Como al Esmeralda.
0: Del Esmeralda.
4: Sí.
0: Pero era de la Alameda.
4: Sí.
2: Era del dueño...
4: Estaba el Dickies en...
2: Se llamaba...
4: En Diana,
2: no Tomás qué... ¿Cómo se llamaba el dueño? Tomás qué...
0: González, ¿no?
2: No.
4: Híjole, no me acuerdo.
2: Tomás, el dueño de la Alameda, que tenía también el Esmeralda.
1: Uh-huh.
2: Con su esposa, que era enojona y regañona.
0: Sí.
2: La señora.
0: Sí.
2: Tomás
0: sí.
2: Qué se llamaba el señor. Que tenía su hijito, también Tomasito, que tenía los anteojos de vidrios muy gruesos.
1: Uh-huh.
2: Se le veían los ojos como de iguana cornuta, ¿verdad?
4: Tomás.
2: Bueno.
1: Oye, ¿y los Continental 70?
2: El Continental 70, claro.
0: Es el que estaba en la Cuatro Oriente.
1: Cuatro sí. Oriente.
2: La Cuatro
4: el
2: Oriente.
4: Primero que tuvo el nombre de Cinema.
1: Cinema.
4: O el Continental, sí, precisamente.
2: Sí, sí,
1: 60
2: sí.
1: No milímetros, sí. ¿Qué eran?
0: No era muy grande el cine ese.
4: No era muy grande. ¿Sabes cuál fue la primera película que vi de niño y me llevaron mis hermanos, Beto y Alfredo? La película que se llamaba Gol, que fue, así se llamó la película del Mundial Inglaterra 66. La exhibieron en el Continental,
1: uh-huh.
4: Cuando lo acababan de inaugurar, me llevaron mis hermanos, se llamaba Gol.
2: Eso fue como en el 67, por ahí.
4: Sí.
2: Por ahí, porque el Mundial fue en 66.
4: Fue en 66, al año siguiente le empezaron a exhibir.
2: Sí. ¿Y era blanco y negro la película?
4: No,
2: era color, mira.
4: Color, sí.
2: Porque
4: blanco y negro la veía en mi tele.
2: Ese Mundial lo vimos en blanco y negro en la tele.
4: Sí, claro.
2: El primer Mundial en color fue el de México 70.
1: Ya que estábamos en la Facultad de Derecho, en la 8, a veces hacíamos una excursión para el Continental 70.
0: Y se metían a la...
1: Obviamente.
0: Se metían pues a la
1: ya
0: brava.
1: Llegamos. Pues no tan a la brava, nomás nos veían y nos dejaban pasar. Uh-huh. ¿Para qué querían broncas?
4: Esas aguas ahí vienen. Ahí vienen estos.
0: Oye.
4: Mequetrefes, hijo, déjalos pasar.
2: Dígame.
0: Pero también es reconfortante platicar de personas quienes con un esfuerzo sorprendente fundaron en Puebla pequeños negocios que al paso del tiempo se volvieron muy importantes.
2: Sí, ¿cómo
0: y viene
2: no?
0: A mi mente un restaurante que conocí de pasado, o cafetería, porque estaba yo muy chico, tenía yo 9 años más o menos, el Kikos.
2: El Kikos, sí.
0: Que estaba en la Avenida Reforma con la 3 Norte, donde posteriormente estuvo la Camisería Rojas.

0: Camisilla, claro.
1: Almacenes Rojas.
0: Almacenes Rojas, más bien.
1: Uh-huh. ¿Sí te acuerdas de eso?
0: Me acuerdo del Kikos perfectamente bien, uh-huh. Pero ya muchas personas no se van a acordar del Kikos.
1: De nuestra edad, posiblemente sí.
0: Sí, sí, pero...
1: Porque Adolfo ni lo conoció.
0: No, no, ya no, ya no conoció el Kikos. Pero Adolfo conoció otras. Bueno, y algunas marcas 100% poblanas que permanecen en el gusto, de nuestro gusto, ¿no? Y en muchos otros lugares del mundo han llegado, por ejemplo...
2: Pues simplemente...
0: A ver...
2: Las cafeterías... Mr. Tennis, bueno, una de las marcas mexicanas que nace en la ciudad de Atlixco, Puebla, en septiembre de 1987, bajo la batuta del empresario Manuel Jiménez.
0: Y cómo no.
3: Pero no todo fue miel sobre hojuelas. Manuel Jiménez comenzó su negocio con 5 pares de zapatos tenis fiados por un comerciante de la Ciudad de México, en Atlixco, cerca del mercado. En la banqueta exhibía sus zapatos tenis. Así fue como empezó Mr. Tennis.
0: Es increíble. Increíble.
4: Pero bueno, Manuel Jiménez, al mismo tiempo, pues es presidente, es, no sé si sigue siendo, del Club de Fútbol Puebla.
0: Sigue, sigue.
4: Aunque es un empresario exitoso, no, pues no le ha ido tan bien con el deporte de la patada.
0: No, no, no, no le ha ido bien. No. Pero del negocio de...
4: Ahorita está mejorando el pueblo.
0: De este negocio de Mr. Tennis, que es un negocio muy fuerte ahora.
4: Claro.
0: Ya con otros nombres, ya no figura como Mr. Tennis, ahora tiene otros nombres. Increíble. Bueno, por otra parte, Italpasta.
4: Claro.
0: Con más de 100 años en el mercado local, nacional e internacional. Los descendientes de José Cernícaro Maimone continúan posicionándose con diversas marcas, desde luego... Se incluye la pasta que se cocina bajo la marca de Italpasta, ¿no?
1: Y que sigue viva y se mantiene. La italiana nació en la calle 28 Poniente y 13 Norte, de las colonias Santa Anita, aquí en la ciudad de Puebla. Cuando vio la oportunidad de elaborar la receta de sus orígenes italianos y compartirlas a los poblanos.
2: Pues sí, llegado de tierras europeas, decidieron preparar pasta y comenzar a comercializarla entre los vecinos, a quienes también enseñó cómo cocinarla y a degustarla.
0: Y comerla, claro, claro.
3: Con el paso de los años, allá por la década de los 50, el crecimiento exponencial de la marca siguió hasta concretar la visión de su fundador, quien falleció en el 2014.
4: Desde entonces, el dueño de la marca de sopas Italpasta es José Antonio Cernícaro Faraco. Y el director del grupo La Italiana es Juan Manuel Romero García.
0: El grupo La Italiana aglutina las marcas de pasta para sopa Italpasta, harina de uso doméstico San Blas, que por cierto le quiero decir a usted que la mejor harina que hay para preparar hot cakes es esa San Blas.
4: Es muy buena.
0: No se imaginan qué
1: buenos. Y hojaldras también.
0: Qué buenos hot cakes con esa harina. Las galletas Giza, uh-huh. El arroz Ital Rizo, el molino harinero San Blas, ¿sí? La harina para panificación de la marca Cúspide. Así ese es. Ha de ser el que compras para hacer las hojaldras, ¿no?
1: Sí, sí, sí, sí. Y mira que nos quedan de primera. Pues otra historia interesante es la de chiles La Morena.
4: Ah, cómo no.
1: Y esta comienza con don Félix Ayala, que era originario de La Piedad, Michoacán. Funda Chiles La Morena en 1970, tras trabajar durante más de una década en la empresa de enlatados La Cumbre, ahí pues sí, por Lara Grajales.
2: Así es, cuando La Cumbre cerró sus puertas, don Félix Ayala decidió comprar la planta. A plazos no tenía la lana completa. Así fundó Productos Alimenticios La Morena S.A.
3: El nombre de la empresa fue elegido en honor a la Virgen de Guadalupe, patrona de México, reflejando la devoción del señor Ayala.
0: De los señores, de los dos, también la señora era, ¿no? También era muy andaba ahí metida, sí.
4: Desde su fundación, Chiles La Morena ha crecido significativamente, convirtiéndose en una de las marcas más reconocidas en el mercado de conservas alimenticias en México.

0: y en incluso en el extranjero.
1: Sí, cómo no. La morena es especialmente conocida por sus chiles en vinagre y salsas, que son elementos indispensables a la hora de sentarse a comer.
2: Pues don Félix Ayala, quien falleció en el 2013 a los 90 años, dejó un legado de perseverancia y éxito. Su historia es un ejemplo inspirador de cómo la dedicación y la visión puede transformar la vida de una persona y contribuir al desarrollo de una industria y de un negociazo como el que dejó.
3: Sí. Así es, hoy en día Chiles La Morena sigue siendo un símbolo de la gastronomía mexicana y un testimonio del espíritu emprendedor de su fundador.
4: Chiles La Morena no solo representa una marca de productos, sino también una historia de superación y un legado cultural que continúa impactando a las generaciones actuales.
1: Sí, cómo no, cómo no. Fíjate que tenía todas sus cuentas ahí en el, con un banquero muy amigo, con Beto Ochoa.
0: Ah, Ochoa.
1: Y él nos contaba, ¿no?, en el Banco de Puebla.
3: Oye, pero también beneficiaba mucho a la población, porque yo recuerdo que las muchachitas de por allá trabajaban cortando los chiles
1: mira,
3: a mano.
1: Mira, yo tengo la anécdota, porque la conozco muy de cerca. Llegó un vendedor de una compañía gringa y le ofreció toda la serie de maquinaria y le dijo, mire, don Félix, usted tiene en sus líneas de producción aquí 30 damas que están haciendo todo con cuchillos y a mano. Entonces yo con esta máquina que le ofrezco, usted va a sustituir estas 30 empleadas por 3. Y entonces don Félix dijo, pues mire, precisamente es la razón por la cual no le voy a comprar a usted ni un tornillo.
2: Sí.
1: Porque yo lo que quiero es que haya empleo. Mis fábricas son para que haya empleo. Y actualmente Chiles La Morena tiene aquí a un ladito de Huamantla, tiene una planta que es como la Volkswagen de los chiles.
2: Sí, grandísima.
1: Es inmensa. Sí. Llegan los camiones, es tan grande que llegan los camiones y para bajar los chiles, descargan sobre unas rampas el chile. Y el chile rueda por unas y entra a los caños de lavado.
3: De lavado, sí.
1: Y ahí empieza el procedimiento. Pero así es la cosa.
0: Bien.
1: Bueno,
0: ahora vamos a las pastelerías. Es la pastelería La Zarza, que tiene su origen en 1991, cuando una familia poblana decidió iniciar un negocio en el garaje o en la cochera de su casa para ayudar con los gastos familiares.
1: La señora Concepción Madrid, la fundadora, y su pareja enfrentaron dificultades para mantener a sus 14 hijos, lo que los llevó a emprender este proyecto de La Zarza.
2: Pues una fábrica y más de 140 sucursales de La Zarza repartidas ya en siete estados: Puebla, Tlaxcala, Veracruz, Morelos, Hidalgo, Estado de México y la Ciudad de México.
3: Está muy grande. El negocio de los pasteles ha crecido en Puebla. Un ejemplo importante es Pastelerías de la Rosa, con algo más de 15 años.
1: ¿Algo más de cuántos años dices?
3: Perdón, 15, Gabriel, dicen.
2: Sí, más de 15, pero es más de 25 años.
1: Más de 25 años, mira.
3: Bueno, elaboran los pasteles de calidad y ya tienen como 5 o 6 expendios.
1: Mira, el pastel de piñón de la Pastelería de la Rosa es un verdadero manjar.
3: Sí,
1: el pastel que hacen de fresas también es un verdadero
2: manjar. El de chocolate.
1: Exquisito.
2: Y si andan por ahí, por Amalucan, por plazas y caminan y quieren algo rápido, les recomiendo, porque yo vivo por allá, una Carlota de limón.
1: Con ellos.
2: Con ellos. Riquísimo.
1: Sí, no, muy buenos, muy buenos, muy buenos.
3: Me salgo tantito del guión, pero hay una pastelería que a mí me gusta mucho, el pastel de piñón, La Fête.
1: ¿La qué?
2: La Fête.
3: O sea, la fiesta en francés, así soy yo de...
1: Pero pues son desconocidos.
3: No, tienen...
2: Ya tiene varias. Tiempo, La Fête, ¿sí? Ya tiene tiempo.
1: ¿En dónde?
3: 16 de septiembre, una de ellas, donde

0: Está una plaza comercial ahora por la ciento, no la
1: No, no,
0: setenta
1: ya,
0: y tanto.
1: olvídalo, vámonos,
0: Pero es grande,
1: seguimos,
0: tiene varias.
1: sí, debe ser.
0: Te estoy hablando, me salgo del guión porque a mí me gusta ese
1: Sí,
0: pastel.
1: sí.
2: Pero sí, la conozco.
1: Ajá. Sí, exquisitos.
3: También
1: adelante.
3: Desde hace varios años, la pastelería Noninas ofrece alta calidad en sus pasteles y cuenta con casi 20 tiendas en toda la región.
1: Señor. También es muy fuerte.
4: Sí, y también ofrecen productos de buena calidad las pastelerías La Europea. Sí, señor.
1: Sí, sí, sí. Sí. Fíjate
2: no,
1: que.
2: No me acuerdo la ubicación de ellas.
4: Creo que hay tres.
1: De La Europea, sí, son pocas, son como tres o cuatro pastelerías. Sí,
4: pero son muy buenas.
1: Pero estos de Noninas son de la familia Zanella. Ellos son los que.
0: ¿El que tuvo los muebles?
1: Sí. El hermano del que tuvo los muebles. Ajá. Es el que tiene estas pastelerías Nonina. Y antes tuvieron en la esquina de la Avenida Juárez y el Boulevard Atlixco un restaurante muy simpático que se llamaba El Chao Chao. En ese restaurante preparaban
2: comida italiana.
1: Comida italiana, sí. Muy sabrosa, sencilla, pero sí, muy sabrosa.
0: Ahora no me digas que no conoces la pastelería Soler de Soledad Hermida.
4: Es exactamente la que iba yo a decir.
0: Sí, sí, es una pastelería que tiene muchísimos años.
4: Hay pasteles todavía.
1: Tienen una pastelería.
0: Son esa.
1: Tienen una sola
0: pastelería. Pero parecía romería como la compraban.
4: Hay un pastel que se llama madrileña que está cubierto de. Tiene una cubierta así, como de yema de huevo con azúcar y unas cerecitas al frente. Ese es mi pastel favorito.
1: Bueno, muy bien.
4: De Soler.
1: Muy bien. Otra empresa poblana muy importante. Es Farmatop,
4: sí.
1: Una compañía fundada el 23 de agosto de 1983 por el empresario Ernesto Álvarez Tostado Jasso en la ciudad de Puebla.
2: Pues esta fue una de las primeras farmacias en México que cambió el concepto de la farmacia al autoservicio.
1: Sí.
0: Hoy Farmatodo cuenta con más de 200 sucursales y sigue creciendo.
1: Mira nomás.
4: Sí, tengo una duda, y a lo mejor es que me disculpe, pero más bien yo pienso que están disminuyendo. He visto que han cerrado últimamente, unos años para acá, muchas Farmatodo.
1: Yo creo que las han cambiado de lugar.
4: Las cambian de lugar, pero...
2: Sí. Pues yo creo que más bien desaparece.
1: ¿Sabes qué es lo que agota estos negocios? Que las rentas.
0: Exacto.
1: Tienen unas rentas que se los acaban.
4: Sí.
0: Este y cualquier negocio que tenga que pagar renta.
2: No, y yo que fui agente de medicina, el margen de utilidad al vender farmacia no es muy alto.
4: Sí, no. Y además hay mucha competencia.
2: Además, ahorita.
1: Están las farmacias.
4: Las similares.
1: Estas de similares que han acabado con cualquier. Orgullo y trascendencia, ¿no? Y
2: tan es así que un apóstol ya tiene una cadena de farmacias.
1: ¿Cuál apóstol?
2: San Pablo.
1: Ah, mira.
4: Así.
1: Pero esa,
4: y ahí en Puebla también.
0: ¿Sí? El Carmen también están creciendo, ¿eh?
4: Fíjate,
1: pero el Carmen no es el Carmen que conocimos.
2: El señor Rosendo.
4: Es otra cadena, ¿no?
2: Yo creo que el señor Rosendo vendió la marca.
1: Rosendo no vendió nada.
2: Digo, supongo.
1: Estos llegaron de otro lugar
2: y adoptaron
1: y abrieron el mayoreo de farmacias.
2: Ahora ya tienen laboratorios clínicos.
1: Sí, también tienen
2: consultorios.
1: Ahora es grandísimo también.
4: Denunciarlos, ¿no? Por robarles.
1: Bueno, así es la cosa.
3: Bueno,
2: Sergio.
3: Leche Tamariz es una empresa 100% mexicana y orgullosamente poblana, con más de 50 años de experiencia en la producción de leche de vaca de la más alta calidad. El principal accionista es Carlos Maurer Espinosa, lo mismo que Emilio Maurer, personaje ligado al Club de Fútbol Puebla, también a la Selección Mexicana de Fútbol y al genio del fútbol César Luis Menotti.
4: En paz descanse. Sí, gracias a esa visión y empeño, hoy Tamariz es reconocida como una empresa pionera y experta en la producción y ultrapasteurización de leche en México, contando con más de 3.500 cabezas de ganado y produciendo diariamente 43.000 litros de leche de la más alta calidad.
1: Como parte del grupo Maulec, la maquiladora de leche más importante del país, cuenta con una impresionante capacidad de envasado de 1.3 millones de cajitas.

0: gotitas
1: Sí.
0: de leche diaria es lo que
2: Produce.
0: produce Tamariz.
2: Oigan, una marca
0: 1.3 millones de cajitas de leche, de litros de leche, es una
2: diario,
0: locura, diario,
2: diario.
0: diario.
2: Oigan, una empresa que es, vaya, persiste y yo creo que va a seguir es Peñafiel.
0: ¿Cómo no?
2: Es una marca de agua mineral que ha evolucionado con el tiempo y fue creada en Tehuacán, Puebla, en 1948, o sea, ya 78 años de existir. Y esto fue por la familia Peñafiel y en sus inicios el producto fue embotellado en San Nicolás Tetzcingo.
1: Sí, pero ya lo embotellan en otro lado, en el Estado de
3: En
1: México.
3: esta, sí, y no es como antes del venero.
1: Sí, no.
3: Ya, pues ya es otra
0: Que
3: cosa.
0: demasiado
1: comercializada.
0: por cierto, ahí en Tehuacán había una cantidad de manantiales que
3: Exacto.
0: daban vida a muchas aguas minerales. Estaba García Crespo,
2: Eso.
0: estaba
3: San Lorenzo.
0: San Lorenzo,
1: Valseca.
0: estaba Valseca, estaba San
1: San
0: Francisco.
1: Francisco.
0: Había un montón de
1: La de
0: marcas.
1: etiqueta que llamaban agua Tehuacán etiqueta azul,
2: Ese.
1: que hoy
0: También.
1: reaparece como brillante.
0: Bueno. Pues
1: Pero es en
0: así
1: Tehuacán,
0: es la,
1: pues, quedan ruinas.
0: pero todo eso se acabó.
1: Se acabó.
0: Nos
1: Así es.
0: estaba platicando ayer nuestra amiga de la estación de Tehuacán y nos estaba diciendo que todo eso ya no existe, lamentablemente. Los balnearios se han cerrado. No, no, no.
2: ¿Pero por qué se secaron los
0: No, no, no
2: veneros?
0: sé exactamente. Por descuido, porque un abandono total de esa industria que fue tan próspera.
2: Que le dio vida a Tehuacán
0: A
2: mucho
0: toda la
2: tiempo.
0: zona, claro.
2: Sí.
3: En el caso de San Lorenzo, porque era ejidal.
1: Era ejidal.
3: Y luego en los ejidos hay unas broncas.
1: Ah,
3: Pues,
1: pues
3: ¿para qué les
1: imagínate.
0: Bueno, ¿ahora qué historia sigue?
3: Ahora, vamos a escuchar la historia de McCarthy's.
1: Otra.
3: Lo que comenzó con un pequeño bar se convirtió en una importante franquicia con más de 80 sucursales en la República Mexicana.
4: Y además en varias ciudades de Estados Unidos, el popular bar estilo irlandés McCarthy's Irish Pub lleva en el gusto de los mexicanos más de 15 años.
1: Esta franquicia, fundada por el poblano Arturo Martínez Lastra, le dicen el Tuga, ha sobresalido a nivel internacional gracias a su concepto que mezcla el rock, la cerveza, las alitas y desde luego los amigos. Estos son algunos de los momentos más destacados en su historia.
0: Sí, lo que comenzó como un pequeño local de 180 metros cuadrados logró desarrollarse hasta convertirse en una de las cadenas de bares y franquicias más exitosas de Puebla y de México.
2: Pues también con presencia en México, Latinoamérica y Estados Unidos, y con más de 80 sucursales, McCarthy's Irish Pub se ha convertido en uno de los emprendimientos favoritos de los fanáticos de la experiencia del pub
0: O sea,
2: irlandés.
0: de la cantina
2: La cantina,
0: irlandesa.
2: de la cantina
3: Bueno,
2: irlandesa.
3: el Tuga estudió en la Universidad Popular Autónoma del Estado de Puebla, la UPAEP,
1: Sí, señor.
3: y su visión le permitió crear un espacio donde los poblanos pudieran experimentar un buen momento junto a los cuates, con show de música rock en vivo y tarros de cerveza, bien elodia.
4: Aunque el concepto del pub no es invento de McCarthy's, sí lograron adaptarlo al mercado local.
1: Claro, las alitas de habanero, por ejemplo, el rock mexicano y el color
0: Verde.
1: verde son el sello de este famoso bar. Con altibajos y mucha pasión, McCarthy's Irish Pub ha logrado colocarse como uno de los sitios favoritos de universitarios, trabajadores e inclusive parejas.
0: A mí se me hace que este muchacho, el Tuga, hasta fue tu compañero.
1: Sí, yo lo ubico de la UPAEP.
0: ¿Verdad?
1: Sí.
0: Allá.
1: No, mi compañero, sí, dije, pero sí, cercano,
2: A lo mejor un
1: generaciones
2: poquito
1: cercanas.
2: más grande que tú.
1: Sí.
0: Sí. Bueno, pues es el turno de las papas chidas, elaboradas por la empresa poblana Gonac, ubicada en San Lorenzo Sanctorum. Ha sorprendido a todos en redes, luego de que se supiera que actualmente es la competencia directa de la marca Sabritas.

0: mira que es competencia. Las papas chidas tienen una distribución impresionante y las puede usted encontrar en su miscelánea favorita.
1: O changarro favorito.
0: Exactamente.
2: En otro giro importante, vamos a hablar del restaurante de Puebla, del Encho Vaquero, que ya tiene más de 60 años y ofrece calidad y sabor inigualable con los mejores sabores de Puebla. Ahora atendido por Ángel Valquero Malpica, su hijo.
3: ¿Existe todavía?
0: Sí.
1: Sí, claro.
0: Tres por ahí, siete norte. Siete sur.
2: ¿San Agustín?
3: ¿En San Agustín?
0: A la siguiente calle de San Agustín.
2: En la no, la media de... calle, enfrente casi.
3: Sí, sí, sí. Tres poniente entre
0: San,
3: cinco
0: San Agustín
3: y siete
0: está
3: sur,
0: en la tres poniente y cinco sur. Sí. Y el Puebla está en las calles siguientes, en la tres poniente casi esquina, con la siete sur.
3: Ok, ahí está. Bueno. ¿Se sigue llamando así, Lencho Vaquero?
1: Puebla. No, se llama Restaurant Puebla.
2: Ahora es Restaurant Puebla. Eso.
0: Pero está, bueno, de hecho siempre se ha llamado así.
1: Bueno, es siempre. Bueno,
4: porque ahorita vamos a hablar de
1: eso. Les va a explicar, bueno, les va a explicar Sergio.
3: Que sabes. Y si no, lo
4: bueno, inventamos. Seguimos con el guión y al final vemos lo del. Desde 1956 abrieron sus puertas para recibir a los poblanos con una sonrisa y los mejores platillos regionales, como el mole poblano, los chiles en nogada y las semitas, elaborados con recetas que han pasado de generación en generación.
1: Estás hablando del local de la Tres Poniente.
4: Sí. Ajá. Uh-huh.
3: Bueno, también son tradicionales sus sopas de médula y sesos.
0: Sí, es cierto.
3: Además, su mole de panza y su oreja de elefante, que es una milanesa que por su gran tamaño se sale del platón.
1: Claro.
3: Y su michiote de borrego, también es uno de los preferidos de los poblanos.
1: Esta, es que esta milanesa de esta oreja de elefante es fantástica, sabrosa y barata. Porque el precio que te cobra por esta milanesa no tiene comparación por el tamaño. Te salen tres tortas de milanesa.
0: En esa, de
1: pero,
0: esa.
1: Pero sobradas, ¿eh? Ya no más falta que tú compres el quesillo. Pero bueno, es un manjar este pequeño restaurancito. Y la sopa de médula y de sesos.
0: Que pues, es un levantamuertos.
1: Sí, clásicas. Cómo no. En la 2 Poniente, antes de que se construyera el Cine Coliseo en 1939, en este mismo lugar, Lencho Vaquero ya preparaba sus famosas tortas compuestas.
4: Bueno, pero...
1: Pero, ¿verdad, Sergio?
4: Sí, bueno, en ese local que se llamaba Restaurante Variedades, era propiedad de un señor Ricardo González. No sé si... Bueno, él se fue a vivir a la Ciudad de México, allá murió. No sé si se lo traspasó a Lencho.
1: Seguramente.
4: Bueno, pero en realidad, según los datos que tengo, desde 1920 ya Lencho Vaquero tenía un restaurante que se llamaba La Jarochita, ubicado en la calle de Victoria número 1.
1: ¿Qué era?
4: Esto es la 3 Poniente 301, esquina con la 3 Sur, donde también estuvo un establecimiento muy conocido por los poblanos de nuestra generación, que era Radio TV de Puebla.
3: Es correcto.
4: Y vendían todos los aparatos electrónicos.
0: ¿Qué era de Agustín Lorenzo eso?
1: De Antonio Lorenzo.
0: Antonio Lorenzo.
4: Bueno, ya después, en 1936, se trasladó, en abril de 1936, se trasladó al portal de Morelos, número 108, al restaurante Morelos, así se llamaba. Se anunciaba como el chef Lencho Vaquero. Ya después, en 1937... se anunciaba como chef y propietario. Es decir, quizás primero lo rentó y después se lo traspasaron a él.
1: Sí.
4: Pero este restaurante del Portal Morelos se incendió. Entonces tuvo que quitarlo, obviamente. Y yo creo que después apareció ya el restaurante Puebla, ¿no?
1: Debe uh-huh. ser, sí. Así más o menos como platicaste la historia de... El Lencho Vaquero. Pero ¿qué tal si vamos a los saludos?
0: Sí, porque se nos está echando
1: ya hay un montón de saludos. Adelante, Gustavo.
0: Bueno, la 9865 nos habla y nos dice: buenos días, señores de la mesa, grandes recuerdos, excelente programa. Saludos desde Tlaxcala, de parte de Mario. Gracias, Mario, de la 0531. Buenos días, amigos, los escucho desde el Aquiles Cerdán, de la colonia Aquiles Cerdán, saludos y bendiciones para todos.
5: Llevas
0: ustedes.
5: Años privándote de
0: bonito licencia. Programa, gracias. De la 3416, Dulcería La Candelaria, 4 Poniente, frente a la tarjeta. Sí, es cierto.

0: Cerrito. Saludos a muchos, ahí me compraban mi azúcar canle para que me entretuviera.
1: ¿En dónde?
0: En la 4 Poniente, por la Medina más o menos.
1: Ah, sí, claro, claro, me acuerdo.
0: Ahí me acuerdo que fíjate, me compraban que mis ramitas de azúcar canle.
1: En la puerta de esa dulcería en las tardes se ponía una ancianita con su bote de tamales.
0: Sí.
1: Y pasaba, hacía unos tamales buenísimos. ¿Y sabes cuánto valían?
0: 20 fierros.
2: 15 centavos.
1: 30 centavos. Sí. Sí. 30 centavos.
0: Estás
1: valían.
0: Hablando de hace 70 años.
1: Sí, más o menos.
0: Más o menos.
1: Pasábamos a comprar. Yo pasaba a comprar 12 tamales de mole que mi papá se cenaba en una echada.
0: ¿Los 12?
1: Se comía los 12 tamales de mole mi papá de cena. Y se los tomaba con un litro de leche punto rojo.
0: De la que te vendían en botella
1: en todavía. Botella de esa.
0: Fíjate nada más.
1: Con esa mi papá cenaba los tamales. Claro que a las 3 de la madrugada
0: ya no podía dormir.
1: Se levantaba ahogándose por las agruras.
0: Pues sí.
1: Y entonces tenía que tomar una cubeta de bicarbonato.
3: Sí, sí,
1: ¿no? Para calmar la indigestión, ¿no?
0: ¿Y su físico era robusto?
1: Sí, sí.
0: Pues sí, no, para llenar todo eso, 12 tamales apenas alcanzaba.
1: Sí.
0: Bueno, si me permiten, felicito con un abrazo muy fuerte a mi sobrina.
1: ¿Ya son todas las llamadas?
0: Ya son las del WhatsApp. Y felicito con muchas ganas y con mucho gusto a mi sobrina Erika Carreto, que hoy cumple años. También saludo a Carlos Martín Marín Dosti, que nos escucha desde hace muchos años, a José Guadalupe Olivares, el abogado, a mi amigo, a Ricardo Flores, a Víctor y Roberto Acatitla, a Georgina Riverol, a Pilar y Patti Ramírez, mis amigas y compañeras, a Gabriel y Facundo Martínez, amigazos, a Mariana Carreto, mi tía, a Margarita, mi prima, Carreto, a Silvia Corona, mi prima, a Tete, Lili, Melón, Escalón, a mis primas, a Pedro Montes Páez, a Jorge González Salazar y a su esposa Gina, mis parientes, mi hermana Gabriela que anda de viaje ahorita, a Gustavo Vargas, a Carlos Gutiérrez, a Conchita, su esposa, a la profesora Lolita Nava, Armando Hernández y mis compadres Mari, Pablo González, Guillermina Vidal, Roberto Montiel, de la panadería de la Casa del Perro, a Juvencio Rocha, de la titulería Princesa Nancy Zafra, a Memo, su esposo, a Rodrigo y Liz Verdura y a Barrotes, a Manuel Barona, promotor de Alpura, a Juvencio Moya, de la titulería Princesa. Es cuanto.
2: Bueno, de mi parte, al almirante Marco Antonio Beirot González y a su esposa, mi prima, la licenciada Yolanda Carrillo, a su hermana también, mi prima Araceli Carrillo, al buen amigo licenciado José Luis Rojas Flores, a Irma y Martita Hernández, al licenciado Alejandro Aguilar, a Juan Cabrera Aguilar, a José Páez, a Fernando Pérez Martínez, a Gustavo Guevara Montaño. Muchas gracias, licenciado, cada jueves me manda un asunto por ahí. Arquitecto José Raúl Martín Herrera, a Francisco Javier Arellano Monterrosas, a Alfonso Pliego Guevara, a José María Yedra, a Porfirio Pérez, a Jorguito Rodríguez, a Carmen y Juan Maldonado. Ya mi hermano ya salió del hospital.
0: Qué bueno.
2: Lo voy a ver, está más o menos bien. Bueno, a mis tías Rosario y Dolores Fernández de Lara, a mi primo licenciado Renato Fernández de Lara, a mis hijas Vicky, Susana, Edith, Anita y Úrsula, a mi hijo Daniel, a Leonardo Santander, Rosalía y Lidia Cabrera Maldonado, Federico Tamayo, Mario Zabaleta Juárez, a Jesús Peregrina, a la licenciada Magda Carrillo, a Martita Espinosa Escuanto.
1: Bueno, adelante.
4: Bueno, primero que nada una felicitación a Carlos Vanenelli por su cumpleaños que fue ayer, día de San Agustín. Él trabaja en el Fuerte Loreto. Igualmente saludo a los demás compañeros del Fuerte de Loreto, a Patti Flores y demás compañeros, a mis amigos del Instituto Carlos Pereira y a mis excompañeros de la Facultad de Administración de la UAP, a Lourdes Maldonado, también buena amiga que nos escucha cada 8 días, y a toda la audiencia que nos escucha.
1: Bueno, muy bien.
3: Bien, bueno, yo saludo a mis hermanos Aurora hasta Rochester, Nueva York, a Arturo, desde luego, a mis amigos que cada 8 días nos escuchan, Miguel Ángel García y Mari Carmen Islas, sí, a Alejandro Cañedo, a Miguel Ángel Martínez Escobar y a Alejandro

0: Morraña y a mis excompañeros también del Carlos Pereira, del Benavente y de la UPAEP.
1: Mira nomás, qué bueno, qué bueno. Yo saludo al ingeniero Ricardo Santillana Morales, a Miguel Espinosa, a los Monteros y Golzarri, a Pati Vázquez y a la señora Tere de Castro.

0: Sotla, Antonio Tanús Amado, fue un primer actor, Tony Bravo, a Miriam Vázquez, a Edgar Vázquez, a la abogada Marta Molina, a Mauricio García León, a Lupita Nacho Escobedo Ayala, a mis primos en Atlixco, a mis hermanos Fausto y Ignacio Menéndez Escobedo, que nos oyen en los Estados Unidos, y a mis nietos Pedro, Pablo y Andrea también. Un gran abrazo y muchos saludos, y continuamos.
1: Bueno, por otra parte.
0: Ahora, ¿cómo que por otra parte? ¿Sí? ¿Qué no le iba a dar?
2: Por otra parte, gracias a los sueños de Diego Minuti, Stefanoni y José Luis Salazar, fue que en 1996 nace en la ciudad de Puebla The Italian Coffee Company.
0: ¿Cómo no?
1: Oye, que se ha diseminado, pero por todos lados.
0: Esta barra, ahora vas a escuchar, esta barra de café cuenta con 400 franquicias que se extienden a lo largo y ancho del país, y las posibilidades de crecimiento aumentan. Es una de las franquicias poblanas más importantes actualmente.
1: Sí, hombre, en cuestión de café, duros. A través de su equipo de colaboradores, ha logrado desarrollar un negocio exitoso y serio de café gourmet en México. Sí, además se ha colocado como líder indiscutible en este giro.
3: Minuti y Salazar representan a una empresa italiana.
0: Representaban más bien, ¿verdad?
3: Representaban una empresa italiana, fabricantes de vendedores de cafeteras y tostadores de café para los restaurantes.
4: Y es en 1996 cuando decidieron abrir una barra de café americano, expreso y capuchino calientes en la ciudad de Puebla.
2: Bueno, así el poblano aprendió a tomar café caliente y frío en varias presentaciones para satisfacer nuevas experiencias en el consumo del café.
0: De esta forma empezaron a desarrollar un sistema de franquicias que hasta ahora les ha permitido tener en todo México casi 400 barras de café bajo el nombre de Italian Coffee Company.
1: Pues entre las principales competencias se encuentra Starbucks, Coffee, Café Punta del Cielo, Finca Santa Veracruz, 7-Eleven, entre otros.
0: No, ¿y sabes qué? Las tiendas de la esquina, sí, el Oxxo.
1: ¿El Oxxo?
0: No, hombre, el Oxxo vende cualquier cantidad de...
3: ¿A ti?
0: ¿Qué? Sí, sí, sí.
1: Yo me quedo sorprendido cuando veo que cambian los recipientes. ¡Qué bárbaro!
0: Sí, no, es una locura lo que venden de café.
3: Y en el Oxxo realmente es bueno, me gusta.
1: Así y casi ¿cuál? te llenan un litro de un vaso de alitro de café.
0: Es que fíjate que es buen café. Es buen café el que venden todos estos lugares. Es café que está muy bien hecho.
1: Hey.
0: Café de muy buena calidad.
1: Sí, sí.
0: Entonces, por ejemplo, el del 7-Eleven es magnífico también. El del Oxxo ni se diga, y más ahora que metieron máquinas para hacerlo de... Te lo puedes hacer con hielos, sí, hielo.
2: Con mucha variedad.
0: No, es una cosa pero verdaderamente fantástica.
2: Así es. Oye, un agregado, hace rato mencionaron de una dulcería que estaba en la 4 Poniente, ¿no? Que bueno, uno de
1: la Dulce Alianza.
2: Ajá. Que estaba.
0: No, Dulce Alianza era un restaurancito que estaba en el portal, que era de la familia Buchadet.
2: Sí.
1: A ver, ¿cuál dices, Adolfo?
2: No, yo hablo como complemento. Hablaron de una de la 4 Poniente, no sé, uno de nuestros radio oyentes, que se comentó que estaba ahí junto a la Medina.
0: Ajá.
2: Uh-huh. Esa. Bueno, no, es que de ahí me salió, la Medina también es empresa poblana.
0: La Medina es...
2: ¿Eso como droguería? Yo
0: no, recuerdo. No, la Medina tiene una historia fantástica.
1: ¿No son españoles?
0: Que vale la pena. Es de un señor español... Que llegó y era arriero.
1: Arriero.
0: Tenía mulas.
1: Sí.
0: Y llegaba hasta la Sierra Norte.
1: Sí.
0: Y en las mulas cargaba todo tipo, como ustedes comprenderán. Cargaba todo.
1: Por no decirte más otra cosa.
0: Todo tipo de mercancías. Y entonces llevaba desde bicarbonato hasta aspirinas, sí. todo sí. Se echaba ahí a sus mulas. Y ya después decide rentar un local allí en la 4.
2: ¿En la 4?
3: El señor de ojos azules, ¿verdad?
0: Ese era ya
1: el hijo.
0: El nieto.
3: Nieto ahí.
0: Ya era.
1: Peloncito, calvo.
0: Ah. Sí. Y después, al paso de los años, se convirtieron en dos empresas. Ya no nada más es una Medina.
1: De droguería.
0: Hay dos tipos de empresas Medina. que ya no son de diferentes dueños. Okay. O sea, de la

0: misma familia han salido otros dueños. Pero ya nos vamos.
1: De rápido, algo que había en las boticas antiguas eran unas esferas de cristal con agua de color. No sé si se acuerde.
0: No me acuerdo de eso.
1: Les llamaban los ojos del boticario, porque cuando no tenían lentes para ver bien la receta, la ponían atrás del cristal, aumentaba la letra y el tamaño.
0: Claro. Pero la cosa es que se veía de cabeza. ¿Cómo lo hacía el boticario?
1: Lo ponía así.
0: Y... ah, mira. Bueno, ya nos vamos. Gracias a usted y a usted también por acompañarnos en Recuerdos de Puebla en SICOM Radio 105.9 de FM, que es la estación regional más importante. Y también gracias a que nos acompañaron nuestras estaciones hermanas en Huauchinango, Zacatlán, Teciutlán, Libres, Tehuacán, Izúcar y Acatlán, estaciones de SICOM Radio, que nos han permitido llegar hasta diferentes lugares de los estados de Veracruz, San Luis Potosí, Hidalgo, Tlaxcala, Estado de México, Guerrero, Morelos y Oaxaca. Saludos a todos. Y también a quienes nos acompañaron a través de esta ventana de Puebla al Mundo, que es www.sicompuebla.mx/radio/radio en vivo. Y me despido de mis buenos amigos que cada 8 días hacen posible este programa. Gustavo Carrete y Borboe.
1: Pues gracias por escucharnos y felicidades un día después a los abuelos.
0: Gabriel Maldonado y Fernández de Lare.
2: Gracias, Ricardo, y a las personas que nos escucharon igualmente.
0: Gracias, Lalo Álvarez, por estar pendiente de lo técnico. Historiador Sergio Andrade, muchas gracias por venir a dar aquí tus conocimientos.
3: No, al contrario, muchas gracias y un feliz fin de semana.
0: Adolfo Fiedemann López, muchas gracias.
2: Gracias, Ricardo, y excelente fin de semana también para quienes nos escucharon.
0: Yo soy su servidor, Ricardo Menéndez Escobedo, y si Dios nos dispone a otra cosa, ya nos escucharemos aquí, precisamente aquí, dentro de 8 días.
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0: Hola, ¿qué tal? Muy buenos días, público, audiencia que nos escucha como siempre cada sábado aquí en este programa Viajeros a Bordo. El día de hoy tenemos casa llena y también estoy en compañía de Leo, quien va a estar aquí también aportándonos en esta conducción. Hola, Leo, ¿cómo estás?
1: Hola, hola, un enorme saludo, bienvenidos y bienvenidas a su programa Viajeros a Bordo desde Facebook y también desde la radio en SICOM Radio 105.9 FM. Saludamos a todas las personas que nos están escuchando y los invitamos a que se queden a este tema tan importante para nosotros, Nancy, y me parece que es hora de también saludar
0: presentar a
1: nuestros viajeritos.
0: Así es, y pues tenemos aquí en cabina a nuestro viajerito Hugo. Hola, Hugo, buenos días, ¿cómo andas?
2: Hola, buenos días, estoy bien. Igualmente les invito a quedarse porque acá es un tema muy importante para nuestra salud.
0: Así es, y bueno, pues ya estamos dando unos pequeños spoilers, pero vamos a ir adentrando poco a poco. Y también saludo aquí a nuestro viajero en cabina, Iker. Buenos días, ¿cómo estás?
3: Hola, buenos días, estoy bien y emocionada de estar de nuevo en esta cabina, en este maravilloso programa.
0: Así es, muchas gracias. Y bueno, ¿a quién tenemos de este lado en cabina, Leo? De tu lado.
1: Bueno, de mi lado saludamos primero a Isaac. ¿Cómo estás, Isaac?
4: Hola, estoy muy bien, emocionado por este tema que me interesa mucho.
1: Perfecto, y también saludamos a Gael David. Estimado Gael David, ¿cómo estás?
5: Hola, buenos días, muy emocionado de estar en este programa que va a ser un tema muy interesante para todos y que todos deberíamos pues razonar sobre este tema.
1: Totalmente de acuerdo, va a ser un programa muy significativo, Nancy.
0: Muy significativo tanto en el tema como también en quien nos acompaña para pues aportarnos de sus conocimientos, porque pues ya ha estado también aquí en el programa nuestra queridísima psicóloga Jessica Fernanda, también amiga del programa. Hola, Jess, ¿cómo has estado?
6: Hola, muy buenos días, muchas gracias por la invitación. La verdad es que me siento muy contenta de estar otra vez con ustedes, conociendo a otros viajeritos. Entonces vamos a tener una plática muy interesante, espero que nos puedan acompañar y quedarse con nosotros.
0: Así es, y bueno, pues Jess ya ha estado también en anterior programa, nos estuvo aportando sobre esta parte del cuidado en las mamás. Estuvimos con ella en un programa en mayo, si no mal recuerdo.
1: Sí, un programa muy bonito y hoy vamos a tener otro programa muy bonito, así que estén atentos a este tema

0: que de verdad esperemos que sea de mucha ayuda para nuestro público, Nancy.
1: Sí, pero antes de entrar a este tema, vamos a mandar a Vagón y para que demos la introducción también a este tema junto con la efeméride. Entonces, viajeros aquí en cabina.

0: viajeros y viajeras. ¿Sabían que el 28 de agosto es un día muy importante para nuestro entorno familiar? Ya que es el Día Nacional de los Abuelos, los integrantes más grandes de nuestra familia. Fue en 1983 que el gobierno mexicano instauró esta fecha a nivel nacional para reconocer a hombres y mujeres mayores, que a lo largo de los años han construido historias y familias, dejando un importante legado para las nuevas generaciones. El conmemorar a nuestras abuelitas y abuelitos es algo muy importante, pues son un pilar de nuestro núcleo familiar, aportándonos saberes, costumbres, tradiciones y valores esenciales. Así que viajeras, viajeros, si tienen la fortuna de tener a su abuelita o abuelito cerca, aprovechen este día para darle un abrazo muy fuerte y decirle gracias por todo lo que compartes conmigo y por ser parte de mi vida. ¡Feliz Día Nacional de los Abuelos! Para viajeros a bordo, Zoe. ¡Vámonos!
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0: Estamos de vuelta aquí en su programa Viajeros a Bordo. Muchísimas gracias por la voz en esta bonita efeméride del Día Nacional del Abuelo. Y también, como habrán escuchado, estamos en el vagón tecnológico, en donde, bueno, vamos a tener aquí diversos temas de los cuales vamos a estar hablando. Nancy, me parece que es hora de entrar de lleno con lo que vamos a hablar.
1: Así es, y bueno, pues aprovechando que está nuestra invitada Jess, pues vamos a despejar varias dudas, inquietudes sobre la salud mental. Pero antes que nada, viajeritos, ¿ustedes saben o han escuchado sobre esta salud mental? ¿Algo que nos quieran comentar? Sí, adelante, Hugo.
2: ¿Qué es el bienestar que tenemos psicológicamente y mentalmente?
1: Ok, ese bienestar, muy bien, sí. Iker.
3: La salud mental es la manera en la que nuestra mente procesa varias situaciones, ya sea problemas, convivencias y la manera de relacionarse con otras personas, además de cómo cómo funciona nuestro cerebro en reacción a situaciones difíciles, las cuales pueden ser como grandes cambios o la pérdida de un ser querido.
1: Sí, los cambios luego son muy muy grandes y no siempre los podemos como procesar del todo, pero pues sí, muchas gracias por esta aportación, Iker. Te escuchamos, Isaac.
4: La salud mental es lo que ayuda a una persona a confrontar la vida y a trabajar sin estrés.
0: Muy bien, muy buen aporte, Isaac. Importante tener en cuenta eso. Vamos contigo, Gael David.
5: Pues la salud mental, se refiere al bienestar emocional, psicológico y social. Es un aspecto crucial del desarrollo general, ya que influye en cómo los niños piensan, sienten y se comportan.
0: Ok, chicos, importante tener en cuenta eso. Y ahora les vamos a hacer una pregunta todavía más de lleno con este tema. ¿Por qué creen que es muy importante la salud mental? Hablamos con Isaac.
4: Pues la salud mental es importante porque pues si no la tuviéramos no pudiéramos como gestionar nuestras emociones. Si nos agarra un arranque de ira podríamos hacer cosas que pues prácticamente cuando nos demos cuenta de lo que estamos haciendo nos damos cuenta que hicimos algo mal.
0: Hugo.
2: Bueno, pues la salud mental es importante porque esta nos permite afrontar todos los cambios que tenemos en la vida. Aparte nos ayuda con la

0: convivencia de estar con varias personas y, como dices, a controlar nuestras emociones.
1: Ok, vamos con Iker.
2: La salud mental nos ayuda a ser conscientes y tener conocimiento de nuestras acciones, además de cómo sentirnos bien y evitar problemas como la depresión o estrés excesivo, que a su vez nos pueden llevar a más problemas físicos, como puede ser la gastritis o dolor de estómago.
1: Sí, porque una cosa conlleva a otra. Totalmente de acuerdo. Ahora vamos con Gael David.
3: Pues entender la salud mental en niños es esencial, porque los problemas en esta área pueden afectar su rendimiento académico, relaciones interpersonales y bienestar general.
4: Wow, pues sí, son bastantes los ámbitos, ¿no?, que en los que se lleva a cabo o en los que implica esta parte de salud mental. Pero pues también tenemos aquí a nuestra queridísima invitada, Jess, y además de pues de que tú nos aportes lo que claramente pues tú sabes de acuerdo a tu área, tengo también una duda sobre esta parte de gestionar. ¿Cómo podemos entender esta parte de gestionar nuestras emociones?
5: Claro, la verdad estoy muy sorprendida. Siento que estoy aquí en una mesa con coleguitas. Me entusiasma mucho saber, o sea, ya sea que investigaron, que se dieron la tarea de, ¿no?, ya sabían a lo que veníamos a platicar, pero honestamente escuchar lo que tienen, la noción sobre lo que es salud mental, creo que va muy aproximado a lo que realmente es, y que niños tan jóvenes como ustedes puedan entenderlo de esta manera, considero que es algo muy importante. Y bueno, precisamente, así como todos lo mencionaron, la salud mental es este estado de bienestar en el que nos encontramos, ¿sí? Va a repercutir en nuestra forma de pensar, nuestra forma de sentir, nuestra forma de actuar, ¿no? Y es importante, es una parte de nuestros derechos que tenemos, ¿no? Muchas veces solamente se contempla la salud física, el hecho de que estemos moviéndonos, activándonos, pero a veces dejamos de lado la salud mental y es importantísima, así como lo mencionaron, tanto en niños, adolescentes, adultos, a cualquier edad, es súper importante que le demos esta relevancia. Y bueno, en cuestión de gestionar, ¿no?, la gestión de emociones siempre es importante, siempre es un tema que va de la mano cuando hablamos y tocamos este tema de salud mental. ¿Por qué? Porque es lo primero que pensamos, ¿no? Nuestras emociones, sí, nuestros sentimientos. Y más adelante compartiré a profundidad, pero bueno, empezaré a decir que es una forma en la que nosotros nos relacionamos con ellas, las aceptamos, hablamos. Entonces, más adelantito estaremos profundizando acerca de cómo poder gestionar nuestras emociones.
1: Totalmente de acuerdo. Y ahora también un enorme saludo para Carlita, que no puede estar aquí con nosotros, pero le mandamos un fuerte abrazo.
4: Saludos, Carlita, esperemos que te recuperes pronto, porque nos menciona que pues está un poquito enferma. Y bueno, precisamente hablando de esta gestión de emociones, ¿no?, que implica en varios aspectos de nuestra vida, ¿no?, en nuestra convivencia, en la relación con los demás, también pues en nuestros aspectos o nuestros contextos cercanos, ¿no?, que es la escuela, que es con nuestros seres queridos, ¿no? Esta salud mental, o bueno, también nos puede afectar a grandes rasgos, en grandes ámbitos, pero también a los peques. O sea, a lo mejor y como nosotros en nuestras actividades como adultos, digamos, ¿no?, nos estresan diferentes situaciones, pero también en los peques pueden presentar estas situaciones de estrés.
5: Sí, por supuesto, o sea, no, nadie está exento a vivirlo, ¿no? Entonces, obviamente cada uno va a depender de la etapa de desarrollo en la que nos encontremos. Obviamente tenemos diferentes problemas acorde a nuestra vida, ¿no? No es lo mismo, a lo mejor, cuando vamos a la primaria, la prepa, ya cuando tenemos que ir al trabajo o enfrentarnos contra otras actividades, como siendo padres, cuidadores o demás. Pero la verdad, como niños, nos les afecta de muchas formas. Puede ser, no sé, tan solo en la escuela, en casa, ¿no? O sea, hay veces que hablamos de la salud mental y pensamos que solo es lo que pasa en nosotros, adentro, en nuestra cabecita, pero realmente no, se ve afectada por
6: las condiciones sociales, culturales, económicas. Entonces, quizás yo pueda estar haciendo

0: pues muchas cosas bien, pero alrededor mío no me está ayudando mucho, ¿no? O sea, a lo mejor mis papás hoy se quedaron sin trabajo, mañana me tengo que cambiar de ciudad, me tengo que cambiar de escuela. Entonces son estos cambios que quizás como adultos pues tenemos esta idea de que, ay, ¿no? Son niños, no pasa nada o no les va a afectar o bueno, mañana ya que se acostumbren. Sí. Pero honestamente hay que hablarlo, ¿no? O sea, hay que escucharlos, ver cómo se sienten, preguntarles, acercarnos, ¿no? Tanto e ir fomentando precisamente esta comunicación entre todos.
1: Sí, más que nada porque como nos comentaba Iker, una cosa puede llevar a otra. Si no cuidamos nuestra salud mental, incluso puede llegar a nuestra salud física.
0: Exacto, sí, sí, sí.
1: Sí, totalmente de acuerdo. Y ahora vamos con nuestros viajeritos que también tienen preguntas para nuestra invitada. Empezamos con nuestro estimado Hugo.
2: Bueno, yo tengo una pregunta. ¿Qué consejos darías para tener bien la salud mental?
0: Vale, muchas gracias, Hugo. ¿Qué consejos? Bueno, como mencionábamos, como empezamos el tema de la gestión emocional, ¿no? Es parte de eso, hablar sobre nuestras emociones. A veces es complicado, ¿no? Inclusive diferenciarlas, ¿no? Hay veces que no sabemos qué es una emoción o qué es lo que estamos sintiendo. A mí me gusta mucho esta película, ¿no? De
3: las emociones. Intensamente, viajeritos, sí, ¿ustedes han visto esa película? ¿La de Intensamente?
2: Sí.
3: ¿Sí? ¿Cuántas veces? Yo la he visto muchas, más de 3 veces. Y de bueno, ¿alguna parte favorita de esa película que ustedes digan, esa le puse especial atención?
2: De cuando almacenan los recuerdos.
3: Ok, los recuerdos. ¿Sí, Isaac?
4: Pues en la segunda, donde aparece el sentido de identidad.
3: Ok, el sentido de identidad también es un tema muy amplio. Pues creo que ese es un gran referente, ¿no, Jess? Es la película de Intensamente.
0: Sí, claro, obviamente es como este acercamiento que tenemos, ¿no? A nuestras emociones, a lo que pasa adentro, ¿no? Muchas veces queremos como darles palabras y es complicado. Entonces, esta forma de empezar a conectar con nosotros mismos mediante nombrar nuestras emociones, qué sentimos, lo que hacemos, es parte de que nos puede ir ayudando.
1: Muy cierto, y también pues es algo que tendremos que ir manejando poquito a poquito. Vamos con nuestro estimado Gael David, que también tiene una pregunta.
5: ¿Cuáles son las fases del duelo?
0: Ok, ya, vámonos.
3: Ya vamos directo para los cambios.
0: Claro, bueno, pues creo que está muy relacionado, ¿no? El tema de la salud mental, el duelo, los cambios. Me preguntaste las etapas, ¿verdad, Kyle? Sí, ok, yo dije, ahí me perdí. Bueno, para empezar, creo que es importante mencionar que el duelo es este proceso psicológico que experimentamos ante una pérdida, ¿no? Ante algo que definitivamente ya no va a estar más con nosotros. Puede ser normalmente lo relacionamos sobre todo con alguna muerte, pero no necesariamente tiene que ser solamente eso. Puede ser algo que ya, o sea, de aquí en adelante ya no va a estar más.
3: Nos mencionabas de cambios, ¿no? ¿No?
0: Exacto.
3: El duelo entonces podría entenderse como cualquier cambio, ¿no? Que de repente, pues vas tú en una rutina, me imagino, y posteriormente hay algo que rompe esa rutina,
0: de
3: ¿no?
0: De repente, ¡pam!
3: Un cambio drástico, ¿no?
0: Sí.
3: Por ejemplo, un cambio drástico aquí, Leito, que ya estamos próximos a salir nosotros, ¿no? ¿Podría contemplarse también como un duelo?
0: Por supuesto, la verdad es que sí, o sea, a lo mejor ahorita están como en este proceso de ir como aceptándolo, pero una cosa es ahora que siguen aquí, pero después, ¿no? Ya el día que ya no que ya no vengan, va a empezar, ¿no? O sea, ahorita están empezando como que a cambiar cositas en sí. Okay. Y bueno, hay veces que se relaciona el duelo, pero también puede llamarse crisis, ¿no? Son estos cambios como muy abruptos que tenemos. Pero todos estos temas de crisis, duelo y cambios están relacionados. Entonces, a lo que preguntaba Gael muy rápido, las etapas de duelo comienzan, no son que yo te diga, es esta primero, luego la siguiente y así, ¿no? No tienen un orden específico, cada persona la va a experimentar de diferente forma. Pero bueno, algunas de las etapas comenzamos con la negación, ¿no? A lo mejor aquí nuestros compañeros dicen, no, yo no quiero irme,
3: yo me aferro.
0: Me quiero quedar, ¿no? O a lo mejor ustedes y ya

0: salen de, no sé, si van a pasar a otro grado, si van a cambiarse, yo qué sé, dicen, no, no quiero, no puedo.
1: Por ejemplo, no sé, terminas la primaria, la secundaria y no sé, ya no te vas a volver a encontrar con tus amigos o también, no sé, por ejemplo, si estás con un amigo y no sé, se va a cambiar de escuela y ya no lo vas a ver o eso.
0: Sí, justo, Gael, tienes toda la razón. Precisamente estas partes en las que ya, pum, cambia algo en nuestra cotidianidad, es lo que nos lleva. Entonces, la primera parte sería como esta negación de decir, no, o sea, ¿qué está pasando? No quiero. Luego podemos encontrar lo que es la ira, el enojo, ¿no? ¿Por qué pasa esto? ¿No? O sea, ya una cosa es que te niegues y dices, bueno, ya. Pero ahora me molesta, me enoja, no quiero. Después podemos seguir con esta tristeza, ¿no? O sea, ya pasó el enojo, ya pasó esta intensidad, pero bueno, ahora viene como algo más tranquilo, pero que nos lleva como un estado un poco más triste, ¿no? Un bajón que tenemos. Y bueno, conforme vamos pasando, vamos lidiando, vamos pensando las cosas, se van presentando otras oportunidades y finalmente llegaría lo que es la aceptación, ¿no? Obviamente los procesos de duelo van a depender aceptas mucho.
1: El cambio.
0: Exacto, Gael, aceptamos el cambio. Sí. Pero, pues es importante que tengamos en cuenta que hay veces que el duelo puede mantenerse por mucho tiempo, hay personas que lo pueden hacer muy rápido, pero sobre todo si ya llevamos mucho tiempo, si no podemos salir de estas etapas, es importante pues pedir ayuda, ¿no? Porque a veces solitos no podemos con las cosas.
2: Sí, porque es una carga tan grande que a veces necesitamos ayuda.
0: Exacto.
2: Sí, ahora vamos con Iker, que también tiene una pregunta.
3: ¿Qué consejos tienes para afrontar un cambio?
0: Ok. ¿Qué consejos tengo? Mira, así como toqué lo de las emociones, los cambios pueden ser, como ya dijimos, ¿no? Muy grandes, pueden ser también muy pequeños. Puede ser que hoy la maestra nos diga, ¿saben qué? Mañana tienen examen y ni modo, o sea, ya se preparan. Entonces, algunos técnicas, tips o consejos que les puedo dar y que pueden utilizar. Estábamos hablando de las emociones. Pueden llevar un diario, pueden llevar un diario de cómo se están sintiendo, qué es lo que está pasando, ¿no? Escribir siempre nos ayuda muchísimo con esta era digital. La verdad es que muchas veces olvidamos lo que es tomar un lápiz, un cuaderno, escribir. Digo, yo sé que ustedes pues están en la escuela, quizás es un poquito diferente a lo mejor que como adultos, ¿no? Ya nos alejamos un poquito del papel y la hoja. Pero realmente tómense un tiempo, no solamente todo es cuentas, no solamente es hacer tareas, también es pensar en nosotros. Puede ser eso, las respiraciones siempre son importantes, siempre va a haber momentos en los que nos van a ayudar para cualquier situación. Entonces hay respiraciones muy fáciles, pueden pensar en un cuadrado, entonces vamos.
4: Nos imaginamos un cuadrado,
0: pero vamos a ir inhalando así como por cada lado, ¿no? En cuatro. Entonces vamos a inhalar en
4: una esquina,
0: hacia una esquina.
4: Okay.
0: Vamos a exhalar hacia la otro punto, volvemos a inhalar hacia el tercer punto y exhalamos en un cuarto, ¿no?
4: Órale.
0: Entonces puede ser una forma, hay otras diferentes que nos podemos tapar un lado de nuestra nariz.
4: Okay.
0: Todos a ver,
4: nos tapamos, a ver, viajeritos,
0: y tratamos de respirar. Ajá. Sacamos el aire. Ahora.
4: ¿El aire igual por la nariz?
0: Sí, por la nariz.
4: Ah, ok. Entonces inhalamos, exhalamos igual.
0: Uh-huh. Vamos a hacer unas tres, unas cuatro y ahora cambiamos al otro lado.
4: Órale, esa no me la sabía. Uh-huh. ¿Ustedes la conocían, viajeritos?
5: No.
4: No.
5: No.
0: Finalmente del cambio ya vamos a respirar por ambos orificios, ¿no? Entonces son diferentes técnicas, diferentes tipos que pueden servirnos.
4: Wow, bueno, pues estoy impresionada porque siempre Jess viene con un consejo, un tip nuevo que podemos aplicar en nuestra rutina, en aspectos, situaciones que de repente se nos conflictúan, ¿no? Y es esas las herramientas que nos ayudan, ¿no? Para continuar.
2: Muy cierto, además de que nos ayudan a darnos un respiro como lo hemos hecho aquí de forma literal.
4: Siempre un respiro es bueno. Y bueno, vamos a tomar un respiro. Hablando de respiros, vamos a escuchar la siguiente cápsula informativa y vamos a continuar con este tema, viajeritos, ¿no? Entonces vamos a ir preparando nuestras experiencias, nuestras anécdotas también. Pues a pesar de que es un programa grabado, pero si gustan dejarnos comentarios o también si lo escuchan en compañía.

0: de alguien más, pues ir comentando esta parte siempre al hablar es bueno y es benéfico, ¿no? Entonces, viajeritos, vamos al siguiente corte. Viajeros a bordo.
1: ¡Vámonos!

Es un gusto saludarles, viajeras y viajeros. ¿Ustedes sabían que en el mundo hay rutas marítimas que unen continentes y facilitan el comercio global? Por ejemplo, el Canal Suez, ubicado en Egipto, conecta el mar Mediterráneo con el Mar Rojo y facilita el comercio entre Europa y Asia, y que para cruzarlo se requieren aproximadamente 16 horas. ¡Increíble! Otra ruta marítima es el Canal de Panamá, que conecta el Océano Atlántico con el Océano Pacífico y es esencial para el comercio entre América del Norte, América Latina y Asia, pues se estima que 14.000 barcos pasan por este canal cada año. Sin embargo, en México, conectar a los dos océanos que los rodean tuvo muchos desafíos, ya que la zona geográfica ubicada entre Oaxaca, Veracruz y Chiapas, que conecta el Océano Atlántico con el Océano Pacífico y que conocemos como el Istmo de Tehuantepec, presenta ríos caudalosos, selvas densas y extensos terrenos montañosos que complican cualquier obra de ingeniería de gran escala, por lo que el paso de embarcaciones era imposible. Pero, ¿qué creen, viajeros? Existió una alternativa ferroviaria a este canal llamado Interoceánico. Durante el Porfiriato se construyó el Ferrocarril Nacional del Istmo de Tehuantepec, inaugurado el 23 de enero de 1907, conectando los puertos de Salina Cruz en Oaxaca y Coatzacoalcos en Veracruz. Este proyecto se enfrentó a varios desafíos, pero logró cumplir el objetivo de mejorar el comercio y la economía en el sur del país. Ahora lo saben, viajeros, aunque el canal nunca se construyó, la idea sobrevivió, primero como una ruta ferroviaria y hoy como un corredor logístico que busca volver a colocar al Istmo en el mapa del comercio internacional. Para viajeros a bordo, Cristina. ¡Vámonos!

0: ¿Qué tal? Estamos de regreso aquí en su programa Viajeros a Bordo. Agradecemos de todo corazón por la cápsula informativa. Esperemos que les haya gustado y saludamos a las personas que nos están escuchando tanto en Facebook como en SICOM Radio 105.9 FM. Esperemos que se encuentren muy bien. Les mandamos un fuerte saludo. Y bueno, con ello vamos a seguir retomando este tema de la salud mental, Nancy.
1: Aparte es un tema que se nos está yendo muy, muy rápido el tiempo, porque pues es un tema que estamos disfrutando aquí todos en cabina. Y continuábamos porque estábamos dialogando sobre estas situaciones de cambio. Isaac, me parece que tú también tienes una duda, una pregunta, algo que le quieras, preguntar a Jess.
2: ¿Qué actividades podemos hacer para ayudar a nuestra salud mental?
3: Claro, gracias Isaac. La verdad es que hay diferentes tipos de actividades. Obviamente las principales se trata en buscar actividades que nos ayuden tanto físicamente, ya sea mantener buenos hábitos, ¿no? Los hábitos siempre son importantes en nuestra vida, en nuestras rutinas. Entonces hábitos, ya saben, una buena higiene del sueño, alimentarnos correctamente, hacer actividad física. También algo muy importante es tener redes de apoyo. Las redes de apoyo siempre se trata de estas personas a las que podemos acudir, con las que podemos contar cuando nos pasa algo, ¿no? Entonces, quizás muchas veces creemos que es nuestra familia, puede ser nuestra familia, algún amigo, algún vecino, alguien con quien tenga la confianza de hablar, de decirle cómo me siento y que sé que si necesito de su ayuda me la podrá dar. También son importantes estas actividades socioculturales que tenemos y creo que una de las más importantes es pues tener este espacio, ¿no? La verdad, de esta clase de espacios nos ayudan a conocer a otros, a convivir, entonces nos acercan, nos conectan. Entonces son importantes y son parte de.
1: Y

0: también yo tengo una pregunta para los viajeros, porque pues ya nos mencionabas, Jess, no solamente las personas adultas pasan por situaciones conflictivas, por cambios, por crisis, ¿no? Sino también los infantes y en este caso pues viajeritos, ustedes, algo que nos quisieran compartir de repente que hayan pasado por un cambio que sí consideran que les marcó y pues... el cómo también ustedes, ¿qué es lo que hicieron? ¿Qué recuerdan? A lo mejor su familia los apoyó, los escuchó, o también realizando alguna actividad física, ¿no? Que de repente, no, pues a mí me gusta mucho jugar fútbol, pues yo siento que me la pasé relax, se vale. Sí, Isaac, a ver, te escuchamos.
1: Pues una situación que más fue de duelo fue cuando mi abuelita paterna murió.
0: Ok, sí.
1: Que... pues sí fue significativo para mí, pues porque sí le tenía un cariño especial.
0: Claro, ¿no? Y pues no es lo mismo, ¿no? Cuando un ser muy, muy cercano, pues ya no está, a diferencia de que, pues a lo mejor alguien más externo, ¿no? No es el mismo proceso, ni también no son los mismos sentimientos. Y en este caso, Isaac, pues nos comentaba Jess que pues para afrontarlo de repente también nuestra red de apoyo, los hábitos, ¿tú cómo lo fuiste superando, ¿no? Saliendo más o menos de esta situación.
1: Pues lo platiqué mucho con mis papás y con mis compañeros, bueno, con mis amigos de mucha confianza.
0: Okay, entonces pues sí, Jess, ¿no? Estas situaciones también forman parte, ¿no? De las infancias y qué bonito que hayas tenido esa red de apoyo, ¿no, Isaac?
2: Sí, claro, la verdad es que estas situaciones nos marcan a todos y precisamente qué bueno contar, ¿no? Como pequeños con alguien que nos puede dar la mano.
0: Y aprovechando que pues este programa está en fechas de agosto, en fechas de vacaciones, ¿ustedes viajeros no sienten el cambio de grado o de que salen de primaria y pasan a secundaria? ¿No lo sienten como un cambio drástico? Y Iker, que nos quieras compartir.
3: Pues no es un cambio tan drástico en cuanto... la verdad, el paso de la primaria a la secundaria,
0: sí.
3: Lo que más se afronta en esos casos, en mi opinión,
0: okay.
3: Es el cambio que se hace. De pasar de un modo de vida de la primaria, más sí. Relajado, casi con muy poca tarea, donde los profesores son más accesibles a apoyarte,
0: okay. Sí.
3: A una nueva etapa de vida donde hay más tarea, los profesores son más estrictos,
0: uh-huh.
3: Y necesitas estar más pendiente de las materias y de las tareas.
0: Ok, y entonces ahorita tú no sentirías este cambio de primaria a secundaria.
3: Pues principalmente es adaptar los horarios y el tiempo, okay. Que uno tiene, que uno antes tenía más tiempo libre,
0: sí.
3: Y como ahora ya ese tiempo va a ser de que...
0: un poco más reducido.
4: Organizarse, ajá. Más que nada.
0: Y mencionas que era una palabra muy bonita, adaptarse, ¿no? Porque los cambios siempre existen, ¿no? Siempre estamos en constantes cambios, pero esta parte de adaptarse es muy mágica esa palabra, diría yo, ¿no?
4: Y de verdad es importante hacerlo porque, digo, decirlo es fácil, pero hacerlo es complicado luego a veces. Por ejemplo, mi estimada Jess, ¿cómo podríamos adaptarnos a los cambios más que nada? ¿Cómo podríamos adaptarnos?
2: Bueno, para empezar, considero que hay que aceptarlos, ¿no? O sea, realmente parece como algo muy simple y muy, muy básico, pero es la verdad. O sea, somos... seres vivos, seres que estamos en constante cambio, ¿no? O sea,
0: sí,
2: lo vemos
0: claro.
2: En todos lados, en la naturaleza, todos, ¿no? O sea, los árboles, las plantas, los animales, ¿no? Entonces, obviamente también nosotros, digo, no somos los mismos bebés que estuvimos en los brazos de nuestros padres, ¿no? Ahora ya tenemos nuestra vida, hacemos otras cosas, vamos cambiando. Entonces, la primer parte más importante es aceptarlo. O sea, ser conscientes de que siempre vamos a ver cambios, ¿no? O sea, siempre va a existir, va a ser parte de nosotros. Entonces, creo que es abrazarlo y decir, bueno, ¿qué sigue? ¿No? ¿Qué voy a hacer ahora? Muchas veces nos quedamos así como de, ¡ay! Pero bueno, entonces tenemos que irlo aceptando.
0: Okay, sí, y bueno, también me gustó mucho esta parte de las actividades para ir afrontando o que también aportan a nuestro bienestar emocional, porque mencionabas los hábitos, estas actividades que nos van formando

0: ¿no? También como personas y como seres que conviven. Y dentro de los hábitos, no sé, viajeros, ustedes algún hábito que ustedes digan, me ayudó esta actividad, yo la practico constantemente, pues porque me ayuda, ¿no? Me ayuda a sentirme más relajado, más despejado. ¿Alguna actividad? Sí, claro, Isaac.
1: Pues más es escuchar música, en especial de una banda, que pues es mi favorita, y dibujar.
2: Muy cierto, la música ayuda bastante. También hemos tenido programas al respecto. Vamos con Hugo.
3: Pues técnicamente es casi lo mismo que Isaac, solo que yo también me meto a actividad física porque siento que esa es una parte en la que puedes sacar toda esa frustración que luego uno luego tiene por la escuela. Luego en secundaria pasa que tienes la frustración, vas y lo logras sacar.
2: Wow, y si no me equivoco, tú eres parte de los Boy Scouts, ¿no?
3: Ajá.
2: Sí, eso también te ha ayudado bastante, ¿no?
3: Sí, la verdad sí. Y más por los campamentos, cuando vas a la naturaleza, logras ver que es bella y valorar todo lo que tienes en la casa.
2: Muy bonito mensaje, de verdad. Es importante tener en cuenta todo lo que nos rodea, porque más allá de sentirnos tristes, hay algo que nos puede alegrar. Quizás no llegue de forma instantánea, pero puede llegar. Vamos con Gael David.
4: Pues yo, como me gusta mucho el fútbol, pues yo cuando llego a mi casa, pues hago mi tarea y luego salgo a jugar fútbol, porque yo, ahora en el anterior ciclo escolar tuve una maestra que pues no nos dejaba salir a recreo porque por un niño que no hiciera la tarea nos castigaba a todos y no nos dejaba salir. Y pues ya, pues por eso yo siempre, pues como no salía a recreo por culpa de otros, pues yo siempre cuando ya llego a mi casa, pues hago mi tarea y ya salgo a jugar para pues jugar lo que no pude jugar en la escuela.
0: Y qué bonito que te haya ayudado ese hábito tuyo y esa rutina, ¿no? Porque como tú lo mencionas, ¿no? Ya lo tienes ya bien especificado, ¿no? Llego, hago mi tarea y salgo, ¿no? Entonces, pues esa actividad física nos ayuda bastante. Iker.
5: Pues entre esas actividades podría estar dibujar, es algo que me ha gustado mucho. Escuchar también música relajante o jugar con mis amigos de la escuela, en línea o en la escuela, el fútbol y también escribir, que es algo que me relaja mucho.
0: Cierto, y aquí recordar que nuestro viajerito Iker, a él le gusta mucho escribir y estás escribiendo precisamente un libro, ¿sí? Algo.
5: Sí, una novela.
0: Ah, una novela. ¿Y de qué trata tu novela? A ver, cuéntanos un poquito, por favor.
5: Pues al principio podría ser algo que está bastante relacionado con el tema de los cambios, porque pues empieza con la historia de cómo se tienen que adaptar unos cambios para unos jóvenes como de 2 años, ¿no? A adaptarse a unos cambios y cómo encuentran un nuevo hogar y una nueva manera de vivir su vida, encontrándose con varias personas, recorriendo varios reinos donde encuentran a varias
0: Aventuras.
5: personas.
0: Okay, vaya, entonces sin querer, pues también estás abarcando esta parte de adaptarnos y de los cambios, ¿no? En tu novela. Qué bonito, Iker. Y pues el programa se nos está yendo muy rápido, ¿no, Leo?
2: Demasiado rápido, pero la estamos pasando muy bien aquí con los viajeros y con nuestra invitada.
0: Y pues bueno, pues vamos a mandar a lo que es Vagón del Tesoro. Este Vagón del Tesoro público que nos escucha son segmentos que los invitan precisamente a que ustedes conozcan y que puedan observar a detalle los, bueno, los diferentes elementos que forman los vagones, porque pues muchas veces durante las visitas o los recorremos de una manera rápida o no somos tan observadores, entonces el Vagón del Tesoro los invita a que seamos observadores, ¿no? Entonces vamos a escuchar esta pequeña cápsula que es del Vagón del Tesoro para que público ustedes conozcan y posteriormente pues ya vamos a ir dando las conclusiones finales porque se nos está yendo muy rápido.
2: Así que, viajeras y viajeros,
6: ¡vámonos!

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2: Hola, viajeras y viajeros. ¿Se imaginan una escuela rodante? Así es, existe un coche especial de instrucción que viajaba hacia espacios ferroviarios remotos. Este coche, propiedad de Pullman Car and MFC Corp., fue construido entre 1922 y 1930, y a mediados del siglo XX fue adquirido por Ferrocarriles Nacionales de México para su uso como coche dormitorio. Posteriormente, fue asignado al Centro de Capacitación de San Luis Potosí, hasta agosto de 1996. Mismo año en el que ingresó al Museo Nacional de los Ferrocarriles Mexicanos. Visítalo este domingo 30 de agosto en Día de Trenes, donde podrás explorar esta aula auténtica con 15 butacas, escritorio y pizarrón, donde los trabajadores del ferrocarril aprendían sobre los diferentes tipos de frenos ferroviarios. Te esperamos en un horario de 12 a 15 horas. Bye.

0: Estamos de vuelta aquí en el programa de Viajeros a Bordo sobre la importancia de la salud mental. Muchísimas gracias aquí por la cápsula del Vagón del Tesoro. Les invitamos a que puedan pasar ya el domingo 30 de agosto para que puedan descubrir más sobre todos los vagones que rodean el Museo Nacional de los Ferrocarriles Mexicanos.
1: Y pues vamos a empezar a dar nuestras conclusiones porque pues para, bueno, ha sido muy interesante, también hemos aprendido muchísimo. Nosotros también como adultos muchas veces pensamos que, ay, pues son peques, no, se adaptan rápido, ¿no? O, ay, no, pues yo creo que no le toman la importancia, ¿no? Pero cada uno de nosotros es diferente y pues va tomando las situaciones a su modo, ¿no? Porque ya nos comentaba Iker, ¿no? Que a lo mejor de cambio de primaria a secundaria es cuestión de adaptarse, organizar sus tiempos para que él pueda seguir haciendo sus actividades y pues está bien, ¿no? Y a lo mejor y algún otro infante, algún otro peque, pues dirá, no, yo sí voy a resentir el cambio porque a lo mejor mis amigos ya no los voy a tener cerca y demás. Pero pues para ir concluyendo este programa, viajeros, ustedes, algo que quieran compartirles a la audiencia, algo que hayan aprendido, algo que se les haya hecho muy interesante y que lo quieran nuevamente puntualizar aquí en el programa antes de irnos, antes de cerrar con broche de oro. Hugo.
2: Volviendo a lo del duelo, que lo dejamos un poco atrás,
1: okay.
2: Yo investigué una forma de cómo intentar superarlo, okay, la cual es la AHAP. La A significa aceptar y adaptarse a los cambios de la vida.
1: Muy bien.
2: La H es hablar de lo que sentimos. La A, la segunda A, sería actividades que nos gusta, porque esto nos ayuda a distraernos, a relajarnos también. Y por último, que es la P, es pedir ayuda si es que la necesitamos con un profesional o con un adulto. Acá los profesionales serían los psicólogos o los que estudian la medicina, la disciplina de patantología.
1: Órale, okay. Ese dato tampoco me lo sabía. Entonces, ¿cómo era, Hugo? A de aceptar.
2: Aceptar los cambios.
1: Uh-huh.
2: H de hablar. A, la segunda A, de actividades que nos gusta, y P, de practicar o pedir ayuda.
1: Órale, pues se resume muy bien en esa frase, AHAP, lo que nos comentaba Jess, ¿no? De este proceso para ir afrontando los duelos. Jess, ¿tú te sabías esa técnica? Yo no me la sabía.
3: No, la verdad es que, bueno, obviamente, como dices, ¿no? Parte, lo abarcamos, pero precisamente el nombre de la técnica, ¿no? Wow. Se me hace algo muy interesante y anotado a futuras ocasiones. Sí. Este acrónimo que investigaste, la verdad, está muy padre porque es de esta forma, precisamente, de asociarlo muy, muy rápido. Entonces, muchas gracias por esta... Sí,
1: consejo. Entonces, audiencia, ya lo saben. AHAP. Es importante porque

0: lo tenemos que aceptar, lo tenemos que hablar. Tenemos que realizar también actividades para despejarnos y también es importante pedir ayuda. Platicarlo o pedir ayuda. Viajeros aquí en cabina, ¿alguno de ustedes que también guste aportar sus conclusiones? ¿Algún otro tip, algún otro dato interesante? Vamos contigo, Iker, después Gael e Isaac.
1: Pues que también en caso de que alguna persona o espectador esté pasando por una etapa de duelo, él como persona lo mejor que puede hacer es tratar de aceptar los cambios y las consecuencias y tratar de adaptarse, a pesar de que eso en la mayoría de los casos es algo bastante difícil. Y también uno como amigo o compañero de aquella persona, lo que puede hacer es estar con él, a su lado, apoyarlo en lo que él necesite.
0: Ok, pues sí, ya lo escuchamos de nuestro gran viajerito Iker, y pues hagamos caso a todos estos consejos, sabios consejos. Gael, David, te escuchamos.
2: Pues yo también, cuando estaba investigando lo del tema, también vi, pues se podría decir que un tip, que no seamos tan duros con nosotros, porque luego decimos, ay, pero qué tonto estoy por hacer un error. Todos tenemos errores, nomás habría que aprender de qué hiciste mal o por qué se hizo ese error. Porque también vi que no nos digamos, ay, pero qué tonto estoy, porque no le hablaríamos así a nuestro mejor amigo o a personas que pues como que queremos o tenemos cierta confianza.
0: Ay, qué bonito consejo y qué importante también, porque muchas veces nos castigamos, ¿no? Por un pequeño error, por una situación que no sabemos afrontar en ese momento y nos castigamos. Y qué bonito que lo mencionas, Gael, muchas gracias, porque bien lo dices, ¿no? Así no le hablaríamos a un ser querido, a nuestro amigo, ¿no? Entonces, si no le hablaríamos así a nuestro amigo, ¿por qué nos hablaríamos a nosotros mismos
3: no
0: así?
3: No podríamos ayudar si no nos ayudamos a nosotros mismos.
0: Eso también, muy bien. Isaac, también te escuchamos.
4: Pues un consejo es que pues dejen fluir las emociones, porque, o sea, obviamente que no se les salgan de la mano como la ira, que empieces a patear, a romper todo. Que sea con una calma, que lo puedas gestionar.
0: Exacto, ¿no? Y este bonito consejo que también nos dio Jess, de el cuadro, y respirando, también pues tomar las cosas con calma, ¿no? Primero es respirar nosotros, enfocarnos para precisamente evitar situaciones de riesgo, ¿o no, Jess?
5: Sí, claro, la verdad es que lo que mencionan es cierto. Qué bonito también la contribución que hizo Gael, ¿no? El hecho de cómo nos hablamos. El poder de las palabras siempre es muy fuerte. Y la verdad es que muchas veces nos decimos cosas, a lo mejor sin pensarlo, sin sentirlo realmente. Hablamos desde el enojo, desde muchas emociones, no negativas, pero que sí son un poco más duras. Y somos muy crueles. Entonces, la verdad, esta parte de hablarse a uno mismo tiene un gran poder. Entonces, qué bueno que lo mencionaste, Gael. Y creo que es importante que todos lo llevemos a cabo. Y ya solamente una técnica más, que okay, es okay, para okay, sí. Como que nuestra emoción, no sea cual sea la emoción, no sea tan intensa y nos bajemos a este estado un poco más de calma. Se las compartiré. Es sobre, no sé si ahorita todos, bueno, se puedan levantar aquí. Okay, en la que
0: sí, nos levantamos aquí. Yo voy redactando. Okay. Yo voy narrando.
5: Entonces,
0: perdón.
5: Es cuestión de levantarse.
0: Nos levantamos, okay.
5: Obviamente todos en casita donde nos escuchen lo pueden hacer, no requerimos un espacio muy grande. Entonces nos levantamos y lo que vamos a hacer es con nuestra palma, en modo como cuando hacemos un tipo de a los bebés pegamos así.
0: Como,
5: ¿no?
0: Si estuvieras
5: dando palmaditas.
0: Palmaditas, cierto.
5: Palmaditas sí. Suaves nos vamos a dar por todo nuestro cuerpo, nuestros brazos. Okay. Algo que no nos lastime, algo que no nos haga daño, ¿no?
0: Como este tipo apapacho, ¿no? Hacia
5: podría
0: nosotros.
5: Decirse un apapacho. Okay. Nuestra espalda, nuestras piernas, todo arriba, abajo, nuestro cuello, nuestra cabeza. Vamos a darle. Luego de eso vamos a pensar en la emoción que tengamos en ese momento, ¿no? Ya sea que sea tristeza, enojo, cualquiera que tengamos, la vamos a pensar, la vamos a tener en nuestra mente y lo que vamos a hacer, vamos a empezar ahora a tocar nuestro cuerpo como a sacarlo, a barrerlo.
0: Como a sacudir, ¿no?
5: Ajá, entonces de nuestros brazos lo vamos sacando, lo vamos sacando de

0: de nuestro pecho, de nuestras piernas.
1: Fuera, fuera.
0: Todo con fuerza, que se vaya.
1: Fuera, fuera, depresión.
0: Y lo último que haremos va a ser como sacudirnos, ¿no?
1: Okay.
0: Vibrar, que nuestro
1: cuerpo salga de nuestro cuerpo.
0: Ajá, nuestra cabecita.

0: a Miri Cuecuecha, a Yuriko Vélez, que también nos ayuda, y pues nuestros compañeros aquí del equipo de producción, a Aranza, a Esteban, a Ángel, que se incorpora el día de hoy. Muchísimas gracias, y también a audiencia. Leo y yo nos despedimos, no sabemos si vamos a seguir otros dos programas en adelante, pero pues próximamente esperemos nos estemos saludando, pero de nuestra parte concluye nuestra capacitación.
1: Totalmente de acuerdo, fueron 52 programas muy bonitos, hemos tenido muchísimas experiencias, hemos aprendido bastante con los Así viajeros, es. De verdad ha sido una aventura increíble, y pues como dirían por allá, pues acabó nuestro viaje.
0: Así es, nos bajamos de este viaje, Leo y yo, y los viajeros continúan, pero pues por hoy se acabó el programa, así que viajeros a bordo,
2: ¡vámonos!
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14: Carlos Fuentes fue un novelista, ensayista y diplomático mexicano, considerado una de las figuras más importantes del llamado boom latinoamericano, junto con autores como Gabriel García Márquez, Mario Vargas Llosa y Julio Cortázar. Nació en 1928 en Panamá y falleció en 2012 en la Ciudad de México. Entre sus novelas más conocidas se encuentran Los días enmascarados, Aura, La región más transparente y La muerte de Artemio Cruz. En ellas exploró temas como la identidad y la historia de México, el poder, la memoria y la desigualdad social, así como la relación entre América Latina y Estados Unidos. Recibió numerosos premios y distinciones, como el prestigioso reconocimiento Miguel de Cervantes, considerado uno de los reconocimientos más importantes de la literatura en lengua española.

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Muy buenos días, feliz de saludarlas nuevamente a su programa Qué Chula es Puebla. Tengo el gusto de estar con ustedes esta hora de 8 a 9 de la mañana. Les saluda Elizabeth Nolasco. Y bueno, también quiero saludar a mis compañeros de colaboradores de este programa, Claudia Chávez. Mandamos también un abrazo y recordamos con mucho cariño a René Díaz. También saludo al maestro Carlos de Castilla, al maestro Saúl Salazar, que hoy va a estar con nosotros, y a mi compañero Rafael Sorcia, a la maestra Alcería Serrano, que domingo a domingo nos acompañan con información muy valiosa sobre migración, la relación bilateral México-Estados Unidos, y bueno, esta importancia que tiene la migración, el intercambio comercial de cultura, y bueno, esta relación estrecha que tenemos con los Estados Unidos y también con otras partes del mundo. Aquí los abordamos domingo a domingo. Y bueno, ya estamos a 31 de agosto de 2026, ya finalizando este año que se está yendo muy rápido, y esperando que estén todos cumpliendo sus sueños, sus metas de este 2026 y trabajando para un 2027 todavía de más éxitos, con mucha salud, y bueno, que cumplamos todos nuestros propósitos. Y bueno, hoy tenemos un programa muy interesante. Estamos reconociendo en este mes del adulto mayor a nuestros abuelitos, a los adultos mayores. Y bueno, los invito a que se queden esta hora porque vamos a tener información muy valiosa con emprendimientos, con especialistas también para la atención del adulto mayor. Y en este sentido también, pues vamos a platicar con el maestro Saúl Salazar sobre la importancia que tienen nuestros abuelitos, los adultos mayores, para el tema migratorio, cómo participan, cómo intervienen y bueno, cómo se ha trabajado en programas para poder atenderlos desde los Estados Unidos y también aquí en México. Y bueno, para empezar quisiera compartirles por qué celebramos el Día de los Abuelos este 28 de agosto, el pasado 28 de agosto. Bueno, va a depender también a nivel internacional. En México lo conmemoramos el 28 de agosto, pero a nivel internacional el 26 de julio, porque coincide con la tradición católica para festejar a Santa Ana, la madre de la Virgen María. Entonces, también en la tradición católica, la religión católica, pues se remonta a nivel internacional a que el 26 de julio sea esta celebración. Pero en México se instauró de manera oficial en el año 1983. Algunos registros apuntan a celebraciones previas en Ciudad de México y Monterrey desde este año, tras una asamblea mundial sobre la vejez en 1982. Pero bueno, también hay versiones populares. Una de ellas, y la más conocida, se le atribuye al locutor de radio Edgar Gaitán Monzón, quien en la década de 1990 impulsó la fecha desde su programa chihuahuense para homenajear a los adultos mayores. Otra versión, que también es católica, lo vincula con San Agustín de Hipona, cuya festividad religiosa pues cae en esta fecha. Y bueno, el nombre oficial ha pasado del Día del Anciano al Día Nacional del Adulto Mayor. Y bueno, como ya comentaba, el 26 de julio, porque está relacionado con San Joaquín y Santa Ana, padres de la Virgen María. Y por cierto, me gustaría mandar un saludo pues a mi municipio de origen, que justo es Santa Ana Tabela, y allá celebramos a Señora Santa Ana el 26 de julio. Y bueno, el mes pasado estuvimos por allá. Y bueno, es una fecha importante en Oaxaca también y en otras regiones también de Puebla y de México. Y en este sentido, platicaremos, como ya mencionamos, que sí hay una celebración a nivel internacional por la importancia de cuidar y generar programas que atiendan a esta población. En

0: países va cambiando la densidad poblacional, ¿no? En algunos es muy alta el tema de la participación de adultos mayores. En México va a crecer porque recordemos que hoy tenemos una población joven muy grande y que esta población va a pasar a esta edad adulta en algunos años. Entonces, es de suma importancia platicar sobre el tema. Y bueno, para esto, en nuestra primera entrevista, tenemos al maestro Saúl Salazar en la línea, quien nos compartirá sobre algunos datos interesantes y la participación de los adultos mayores en la migración. Bueno, muy buenos días, maestro Saúl.
1: Elizabeth, ¿qué tal? Muy buenos días, un gusto saludarte a ti y a todo el auditorio de Qué Chula es Puebla. Y como bien mencionas, la participación de la comunidad mexicana que vive en Estados Unidos es muy importante. La podemos empezar a leer desde estas primeras oleadas de migración que llegaron a Estados Unidos y empezar a identificar a diferentes grupos poblacionales. Y como bien lo dijiste, es una población que también ya se hizo adulta, pasó por sus diferentes grupos poblacionales, una comunidad joven que migró a Estados Unidos, y ya estando ahí, pues es una migración de primera y segunda generación, tuvieron hijos, conformaron hogares mixtos, y hoy en día vemos a dos grupos poblacionales con una estructura demográfica muy, muy diferente. Es decir, la comunidad que nació en México y que llegó a Estados Unidos tiene una composición demográfica que contrasta totalmente con la composición de la comunidad que nace en Estados Unidos. Es decir, aquellos que son hijos de esta oleada de migrantes de primera y segunda generación. Y en ese sentido es importante reflexionar y analizar los datos, porque este análisis de estos datos nos dice mucho de cómo esta comunidad participa en los diferentes roles de la vida cotidiana de los Estados Unidos, en los mercados laborales, e incluso, bueno, en los programas que el mismo gobierno de Estados Unidos implementa para apoyarlos, así como también el gobierno de México. Empiezo con dos datos que nos pudieran contrastar muy rápido estos grupos poblacionales. En términos generales, estamos hablando hoy en día de una comunidad de alrededor de 40 millones de personas de origen mexicano que viven en Estados Unidos. Ahí tenemos a los dos grupos, los que nacieron en México y los que nacieron en Estados Unidos. El grupo que nació en México, hoy en día estamos hablando de que una de cada 10 personas que nació en México tiene menos de 19 años, Elizabeth. Una población muy joven, y uno lo entiende, que es la migración, esta migración que va de México a Estados Unidos, de este grupo, pues se concentra en estas edades más productivas, en edades laborales. Es decir, van acompañados de menores en muy poco porcentaje, uno de cada 10. Mientras que alrededor de uno de cada 10 personas tienen más de 60 años, pero del grupo que ya vive en Estados Unidos. Es decir, los que emigraron a Estados Unidos, que son de primera y segunda generación y que llegaron en las décadas de los 50, los 60 Estados Unidos y que nacieron allá, solo una persona en promedio tiene más de 60 años. Es decir, se contrastan los dos grupos poblacionales, al menos en esos dos datos, Elizabeth.
0: Así es. Y bueno, recordando que en este antecedente, justo quienes migraron cuando eran jóvenes, ¿no?, y que ahora se encuentran en este grupo poblacional, pues lo hicieron también a través de programas como programa Bracero, ¿no?, para Estados Unidos y también en algunos casos para Canadá. Entonces, ¿cómo se va moviendo esta dinámica, ¿no?, de la participación de adulto mayor cuando ya se establece o cuando también busca regresar, y que es base para las generaciones que, bueno, hoy ya están en edad laboral? Entonces, ¿cómo ha sido esta relación, maestro, esta coordinación entre México y Estados Unidos para poder atender a este segmento de la población?
1: Bueno, hay programas a través de las diferentes organizaciones que atienden a la comunidad mexicana en Estados Unidos, programas dirigidos a la comunidad, dirigidos sobre todo a estas familias que viven en México, a estas poblaciones que todavía están en México, básicamente a los adultos mayores, para que, por ejemplo, puedan visitar a sus hijos que están

0: están en Estados Unidos, puedan visitar a sus familiares en Estados Unidos y que tienen muchos años de no verlos. Hay testimonios de vida, narrativas que se han construido en donde adultos mayores llegan a Estados Unidos por primera vez a visitar a sus hijos que emigraron hace 20, hace 30 años. Y viceversa, también en Estados Unidos hay programas del gobierno americano. Los primeros son programas impulsados por estas organizaciones en coordinación con las autoridades mexicanas para que den esta facilidad de traslado de México, de las comunidades de origen, hacia Estados Unidos. Y también hay programas en Estados Unidos en donde buscan, como en el caso de los Dreamers, grupos de Dreamers, lo que buscan es que vengan por primera vez a México a conocer sus lugares de origen, a conocer a sus abuelos, a sus tíos, a sus familiares. Es decir, estos programas son permanentes, los impulsan de manera permanente tanto gobiernos, el gobierno de Estados Unidos, como sus organizaciones, y en el caso de México, el gobierno, su estructura gubernamental, desde los municipios, los estados, promueven que visiten estos migrantes que están en Estados Unidos o estos ciudadanos estadounidenses de origen mexicano que visiten sus comunidades de origen, Elizabeth. Y quiero continuar con dos datos que me parecen muy importantes para seguir haciendo este contraste de esta entre estos grupos poblacionales. Y en la estructura poblacional, en la estructura demográfica, 6 de cada 10 personas tiene entre 35 y 59 años de edad que nació en México y que vive en Estados Unidos. Es decir, ahí es donde se concentra el mayor grupo poblacional. Mientras que los que nacieron en Estados Unidos son solo 2 de cada 10 personas que se ubican entre 35 y 59 años de edad. Es decir, los que nacen en Estados Unidos ahorita es una población muy joven, Elizabeth. 5 de cada 10 tienen menos de 19 años, mientras que uno en promedio de cada 10 personas tiene menos de 19 años, pero que nació en México. Los que nacen en Estados Unidos es un grupo mayoritario, como lo mencioné, 5 de cada 10. Entonces es una población joven. Sin embargo, la población de México que llegó a Estados Unidos, naturalmente se va haciendo más grande, se va haciendo más grande y en consecuencia va teniendo otro tipo de necesidades. Necesidades en salud, necesidades para obtener facilidades acceso a recursos financieros, pero sobre todo el tema de salud de Elizabeth.
1: Así es, y justo, bueno, hoy vamos a tocar muchos temas de interés con este enfoque de salud y cuáles son los programas también que el gobierno, los gobiernos tanto locales, estatales, pero también el gobierno nacional ha desarrollado, pone en operación para atender a esta población que, como mencionamos hace un momento, y con las estadísticas que usted nos dice, pues va a ir creciendo y bueno, eso nos dice que tenemos que atenderlo ya desde estos momentos. Y justo también lo que nos comparte, y quiero como recalcar con el auditorio, que de estos programas que nos comenta, maestro, pues hemos tenido aquí también la participación en varias ocasiones del maestro Jesús Torreblanca, del Instituto Poblano de Asistencia al Migrante, que justo realizan este tipo de actividades y programas para que padres de familia puedan conocer o visitar a sus hijos, ¿no? Y a sus familias que se encuentran en los Estados Unidos. Entonces, invitar al auditorio también a que se acerquen aquí a las oficinas en el Centro Integral de Servicios para poder acceder a estos programas. Y también en las oficinas y en las sedes que tiene el gobierno del Estado de Puebla, varias ciudades de los Estados Unidos, para poder hacer esta atención paralela desde los Estados Unidos y aquí en México y particularmente en Puebla. Pues maestro Saúl, muchas gracias como siempre por su participación. ¿Algún mensaje que nos quiera dejar al auditorio?
0: Lo que acabas de comentar, recalcar que también mediante la red consular en Estados Unidos, la comunidad mexicana puede acercarse para enterarse de los programas que manejan las diferentes entidades federativas. Ellos son el enlace con sus lugares de origen y de manera regular o frecuente están este tipo de programas que les van a permitir acercarse a Estados Unidos, los que viven en México y los que viven en

0: en Estados Unidos acercarse a sus comunidades de origen, Elizabeth.
1: Así es, este es el tipo de programas que contribuyen a esta, pues este acercamiento también, y que bueno, la parte emocional es muy importante en nuestros adultos mayores. Entonces, un programa como el que desarrolla el gobierno del estado de Puebla y otras entidades, pues fortalece, contribuye a mantener esta relación familiar. Maestro Saúl, que tenga muy buen domingo, y fue un gusto como siempre contar con su participación aquí en Qué Chula es Puebla.
0: Al contrario, un saludo y gracias por la invitación. Buen domingo.
1: Muchas gracias.
0: A todos.
1: Excelente domingo. Y bueno, siguiendo en este orden de ideas, justo como comentamos hace un momento en la entrevista anterior, uno de los elementos más importantes en la edad adulta es el cuidado y la atención para mantener una salud óptima en esta etapa de la vida. Para eso tengo el gusto de saludar para poder platicar sobre cómo se contribuye a través de iniciativas de emprendimiento también a poder atender y ofrecer servicios para los adultos mayores. Y bueno, saludo a Viviana Cárdenas Velasco y Denise Cárdenas Velasco, quienes son fundadoras de Elysium Care. Y bueno, vamos a platicar sobre los cuidados para el adulto mayor. Me gustaría que pudiéramos empezar, muy buenos días.
2: Hola, buenos días, Eli.
1: Me gustaría que pudiéramos empezar platicando un poquito de su formación y cómo se van dando este interés en poder generar una iniciativa que contribuya justo a los cuidados en esta edad adulta.
3: Hola, yo soy Denise Cárdenas, bueno, soy licenciada en enfermería. Tengo una maestría en ciencias de la enfermería y un doctorado en ciencias de la educación. Y bueno, esto surge también, como bien lo mencionaba el maestro, por una necesidad global que en el área de la salud vamos viendo cómo esta pirámide poblacional se está invirtiendo. Y nos dicen que para el 2030 una de cada 6 personas va a tener más de 60 años. Eso nos dice que los adultos mayores pues van a requerir mayor cuidado, que también depende de cómo nosotros ahorita en esta etapa o edad adulta joven tomamos decisiones y cómo nos vemos en un futuro, ¿no? La esperanza de vida aumenta y al aumentar pues tenemos pues mayor edad, ¿no? Antes la esperanza de vida era máximo a los 55 años, ahora la esperanza de vida es más de 60 años. ¿Qué quiere decir? Que pues también nosotros como jóvenes estamos tomando decisiones de ya no tener hijos, ¿no? Ahora el adoptar a las mascotas, el que les llamamos perrijos. Es un poco difícil el cómo nos vamos a enfrentar a esta etapa de la vida, ¿no? Entonces, pues le cedo la palabra a Viviana para que se presente.
4: Sí, bueno, mucho gusto, soy Viviana Cárdenas Velasco, tengo una licenciatura en gestión corporativa y actualmente pues estoy haciendo la maestría en dirección de empresas enfocada en finanzas. Realmente nosotros realizamos un proyecto con el cuidado del adulto mayor, por lo que comenta Denise, por la necesidad global que nosotros estamos viviendo, pero también fue parte pues de un sueño individual, ¿no? Un sueño que nosotros como hermanas queríamos poner nuestra capacidad al máximo en el servicio para los demás. Creemos que actualmente por lo mismo, lo que estamos viviendo. Nosotros los jóvenes nos ocupamos pues más, trabajamos más, tenemos menos tiempo. Realmente nos pusimos o nos ponemos a pensar si estamos escuchando realmente pues, a nuestros adultos mayores, si les estamos poniendo la atención adecuada, si estamos dándoles ese amor, si los estamos, bueno, consintiendo o realmente nada más siguiendo el tratamiento que muchas veces ellos deben de tener, ¿no? Porque pues ya es una edad donde pues sabemos que pues todas las funciones pues van cambiando. Entonces, por eso nació este centro, Elysium Care, y pues me gustaría también cederle otra vez la palabra a Deni, porque ella es especialista pues en los cuidados, es de hecho la directora en la operación de este centro, y ella pues realmente tiene una vocación muy bella, que es los adultos mayores, y pues me gustaría que platicara más a fondo cuál es la importancia de ello, ¿no?
1: Así es, muchas gracias.
3: Sí. Ok, bueno, cuando hablamos sobre el cuidado de los adultos mayores, pensamos que solamente hablamos de medicamentos, higiene,

tiene, de una vigilancia. Y hasta a veces este amor de hijo o de las personas que se dedican al cuidado de adultos mayores en casa, llegamos a limitar esas funciones, ¿no? Es la parte de si el adulto mayor tiene una rutina, tiene un horario, lo limitamos a nuestras necesidades, ¿no? Porque volvemos a lo mismo, esta etapa generacional en la que nosotros nos dedicamos más al trabajo, también la parte tecnológica, ¿no? Creo que llega a absorber mucho, pero ahorita les voy a decir como algo muy importante. Cuando nosotros nos dedicamos a cuidar a los adultos mayores, es también saber qué les gusta, cómo les gusta tomar su café, que ellos se sientan escuchados y que sigan sintiendo esa autonomía. Nosotros, como lo mencionaba, a través del amor podemos, en lugar de hacer que esa persona adulta siga siendo funcional o autónoma, pues ya decidimos por ellos, ¿no? Y creo que eso es algo que a veces limita o los aísla, ¿no? Porque sabemos también que al ser adultos mayores, pues ciertas la parte biológica, pues se llega a detener un deterioro, ¿no? Y una de esas también a veces es la audición. ¿Qué pasa con una persona que no escucha bien? Pues se va a aislar por pena, ¿no? Porque ya no comprende, ya no puede entablar una conversación. ¿Y qué va a pasar con esa persona que se va a aislar? Va a pasar viendo televisión, va a pasársela sentado en un lugar, ¿no? Entonces, nosotros como personas que nos dedicamos al cuidado, es muy importante también preguntar cómo se siente, cuáles realmente son sus rutinas, respetar sus decisiones, acompañarlos también cuando tengan miedo y celebrar esos logros que, aunque parezcan pequeños, pues son importantes, ¿no? Una persona mayor no deja de ser persona porque necesita ayuda. Nuestros adultos mayores merecen también recibir cuidados que respeten su autonomía, su intimidad y su dignidad. Pero es muy importante que también ellos estén en lugares seguros, donde puedan tener este cuidado 24/7, puedan realizar actividades, que no solamente pues tengamos esa idea de que si vamos y los integramos a una estancia, los adultos mayores pues solamente van a permanecer ahí porque no queremos cuidarlos, al contrario, van a estar con personas especializadas que les van a brindar este cuidado adecuado, van a socializar, van a cantar, van a bailar, van a volver a platicar, y algo importante, van a platicar de temas que son generacionales, ¿no? Que muchas veces para nosotros es un tema repetitivo. Y ahí van a conocer a personas que van a lo mejor coincidir, ¿no? En escuelas, en fechas, en gustos. Y eso ayuda a que ellos tengan una mejor cognición. Una parte de sentirse útiles, de sentirse vivos, de sentirse importantes, ¿no? Al decir que los hijos trabajan, pues es una necesidad. Nosotros no podemos dejar responsabilidades, a veces también tenemos hijos pequeños, vivimos lejos o no contamos con los conocimientos necesarios para poder proporcionar un cuidado especializado, ¿no? Pedir ayuda para cuidar a nuestros adultos mayores, padres o abuelos, no quiere decir que los vamos a abandonar, al contrario, ¿no? Vamos a reconocer que tienen necesidades que, en la cual nosotros necesitamos apoyo, y también esa es una forma de amor. Porque no solamente se trata de que el adulto mayor se sienta acompañado. Él también debe tener un adecuado cuidado, una supervisión. Los medicamentos, a veces sí sabemos que como adulto mayor vamos a tomar sí o sí medicamentos, ¿no? Sea que seamos muy sanos, pero alguna vitamina vamos a requerir. ¿Y qué pasa, no? A veces también con la pérdida de memoria podemos duplicar estas dosis. O podemos simplemente olvidar tomarlas, ¿no? Entonces, eso también es algo que puede afectar en su día a día. También realizar actividad física es muy importante. Como sabemos, cuando llegamos a esta etapa de la vida, perdemos mucha masa muscular. Y volvemos a lo mismo. Las decisiones que tomes de joven van a implicar en cómo te veas de adulto mayor. Sabemos que todos vamos a envejecer, y una frase que decimos todos los mexicanos, de algo me he de morir, ¿no? Sí. Pero nosotros debemos elegir cómo debemos morir, cuánta autonomía queremos tener. Y esto es muy importante. Si nosotros hacemos fisioterapia, actividades recreativas, pues vamos a tener una calidad de vida excelente, ¿no? Que eso es lo que nosotros pretendemos con esta estancia o con esta implementación de cuidado. Es muy importante que también los adultos mayores no dejen de convivir, no dejen de reír, y también que pueda recordar, aprender y sentirse útil. Y que también ellos

0: nos puedan decir, aquí me siento bien, aquí puedo platicar, aquí puedo hacer actividades que no solamente son estar sentado viendo televisión, ¿no? Entonces, esta idea también nos ayuda a pensar que dejar a las personas al cuidado de otras personas no significa abandono, y lo vuelvo a repetir, significa que esta persona tenga un espacio en donde pueda tener bienestar y un acompañamiento adecuado. Y me gustaría cerrar la parte del cuidado del adulto mayor, que ninguna tecnología va a poder sustituir la experiencia, la memoria, las historias y la sabiduría que los adultos mayores nos pueden brindar, ¿no?
1: Así es, pues, excelente, excelente mensaje de cierre, ¿no? Porque también para poder generar conciencia en la valorización, yo sé que cada uno de nosotros y quienes todavía tienen la oportunidad de tener a sus abuelitos, pues los ama, los quiere, los cuida, pero también reconocer que es importante, ¿no? Que aunque no sea parte de nuestra familia, pero convivimos entre diferentes generaciones, y como jóvenes, tengo la oportunidad de colaborar en una institución educativa. Sí es un reto poder generar esta empatía, ¿no? Esta empatía con los adultos mayores, ya sean sus profesores, ya sean las personas con las que convivimos de forma externa, pero bueno, eso hace o eso puede hacer generar una empatía, pues que haya una mejor convivencia y pues riqueza y transferencia de conocimiento y demás. Entonces, muy valioso lo que comenta, doctora. Y para cerrar, ¿cómo puede conocer esta iniciativa, el proyecto? ¿Cuáles son las formas de participación?
2: Sí, mira, nosotros nos encontramos en la 25 Poniente, que es atrasito del Telmex del Boulevard Atlixco. Uh-huh. Nosotros contamos con estancia permanente, diurna y pues también temporal. Sabemos nosotros que o nos podemos adecuar a las necesidades pues del familiar y también del adulto mayor. Realmente aquí los beneficios de estar en una estancia es, pues, como ya lo mencionaron un poco, es pues tener la mente activa, hacer actividad física. Nosotros contamos con un equipo multidisciplinario, lo cual hace que maximice esas capacidades, ¿no?, del adulto mayor. Y también contamos con pues médico geriatra, enfermería 24/7. Hace también esta estancia, lo hemos notado estos últimos días y en este mes del adulto mayor que hicimos algunas actividades, incrementa muchísimo las relaciones sociales. Es súper increíble ver cómo cada adulto mayor, que dicen, es que es muy callado, pues no vemos que es callado, ¿no? O sea, sí, tal vez realmente, pues con nosotros ya tiene, pues, un hábito, ¿no? Con el hijo, así como de no lo molesto porque pues tiene que trabajar, ya no le hablo de lo mismo, ya no me conoce, pero realmente nosotros como pues personas que trabajamos, pues vamos a otros lados y conocemos nueva gente, vamos al gimnasio y conocemos a nuevas personas, pero pues ellos ya casi no salen, ¿no? Porque también nosotros nos da miedo, ¿no? Así de no, ya no puedes ir solo, los vamos como, pues sí, adaptando como a nuestras necesidades, ¿no? Que es aislar a veces, muchas veces. Entonces, aquí es un centro donde dicen, ay, no, yo ya quiero ver a mi amiga para platicar, ¿no? O sea, es como ir otra vez a la escuela, ¿no? O ir otra vez al trabajo, o platicar en una reunión y tomar un café, ¿no? Y platicar de generaciones, ¿no? Que a nosotros, pues, nos cuesta, como lo decías, ¿no? Tantita empatía para pues poder comprender pues la vida que ellos tenían, ¿no? Y con esta vida tan ajetreada que tenemos nosotros, pues a veces no nos damos cuenta, ¿no? Entonces este es el propósito, ¿no? El propósito de tener este centro, y pues esperamos que pues puedan ir a visitarnos. Vamos a seguir teniendo talleres todos los fines de semana para que también pues ustedes puedan irnos a conocer, y pues que también no sea un tabú, ¿no? O sea, lo que decía Denise, que voy a irlo a dejar no es porque no quiera, no pueda, sino porque lo amo, ¿no? O sea, porque no puedo permitir que también esté solo en la casa pensando que va a estar mejor, ¿no? Okay. Entonces sí es, muchísimas gracias, Eli, es muy importante que estemos acá y qué bonito que nos hayas dado como que el espacio para, pues, para poder presentarles este proyecto y más en este mes del adulto mayor y en el día

0: 28, que fue el día de los abuelos. Felicidades a todos los abuelitos que nos escuchan. Y pues nada.
1: Pues con herramientas, contentas de poder compartir con nuestro auditorio herramientas, espacios que puedan contribuir a llevar esta etapa de la vida pues de la mejor manera. ¿Redes sociales?
0: Sí, nos pueden encontrar como Elysium Care en Facebook, en Instagram, también tenemos la página web. Y bueno, si les comento, nuestra ubicación está en la 25 Poniente, 3901, 3903, local A, y los esperamos.
1: Muchas gracias, Viviana, muchas gracias, Denise, por estar hoy con nosotros en este programa especial para los adultos mayores. Y con esto terminamos esta primera parte del programa y nos vamos a una pausa informativa. Muchas gracias.
0: Gracias.

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Gracias por seguir con nosotros en este su programa Qué Chula es Puebla, este programa dedicado a los abuelitos, a las abuelitas, a todos los adultos mayores también, que no son abuelos, porque también los hay, pero este programa es en reconocimiento a todos ellos, porque bueno, todos cumplen con esta característica de la experiencia de vida, y bueno, hay mucho que poder reconocerles y poder aprender de ellos. Y hoy también tenemos el gusto de contar con

0: nuestra siguiente invitada, para nuestra siguiente entrevista, con María Candelaria Onofre. Ella es fundadora del proyecto Candilú, un proyecto de emprendimiento que busca resaltar la belleza de la artesanía poblana y, bueno, que es el resultado de muchas actividades, de mucho trabajo y también de mucha creatividad y pasión que le ha puesto Cande a este proyecto. Y bueno, Cande, muy buenos días, qué bueno que hoy nos pudo acompañar.
1: Sí, muchas gracias, Ali.
0: Hoy vamos a platicar sobre este tema de que para cumplir sueños no hay edad.
1: Entonces, no hay edad.
0: Usted es un claro ejemplo de eso. He tenido la oportunidad de conocer su proyecto. Y sí, quisiera gracias. Que pudiéramos empezar. ¿Cómo ha sido este proceso de generar un proyecto de vida en esta etapa de su vida?
1: Bueno, pues es muy bonito, ¿no? El emprendimiento, porque después de que te dedicas a la familia, te dedicas a trabajar, a que tus hijos sean personas de bien, que ya queda una etapa que cuando llegas al adulto mayor, te sobra el tiempo y ya no sabes en qué ocuparlo, ¿no? Me he encontrado en mi camino muchas personas, gracias Eli por todo el apoyo que me has brindado, para lograr este sueño, ¿no? Y yo siempre lo he dicho, nunca es tarde para superarse. Pues te comentaba que yo en mi etapa de mi adolescencia, se puede decir niñez, las mujeres no podíamos estudiar. Entonces yo pude estudiar enfermería a través de en un hospital, solo con la primaria. Así estudiaba uno enfermería. Cuando me dediqué a mi familia y a todo esto, pues ya. Dije, ya terminé de la familia y les comento que a mis 50 años yo estudié la secundaria. ¿Qué? Estudié la secundaria y luego estudié la prepa en el Distrito Municipal del Deporte. Y me viene esto de que yo a la bisutería decía yo, no, pues esto no es de mi gusto, ¿no? Y empiezo con mi emprendimiento que se llama Creaciones Candilú. Candy dice dulce luz. Empezamos con unas catrinas. Y yo nunca me imaginé que lograría lograr el talento de hacer una catrina. Sus ojitos, su carita, todo. Y Lu, porque mi nuera se llama Lulu. Okay. Y le puse Candilú porque ella les dibujaba la carita y le salía muy, muy bien. Así empezamos. Pero yo digo, hoy mi don es la bisutería. La bisutería me encanta, yo la elaboro desde rosarios, pulseras, aretes, me apasiona, digo, nunca es tarde para superarse porque siempre me estoy superando, he sido ganadora de varios premios de mi emprendimiento y siempre es, yo invitar a todos los adultos mayores, y lo he dicho, no siempre, ay Diosito, por favor, cuando me haga viejita, que nada más me dedique a dormir, porque no le dé yo guerra a los demás, ¿no? Siempre voy en el camino con las personas correctas, pues pedirle al gobierno que voltee a vernos, a los adultos mayores, y yo pido una oportunidad para todos aquellos adultos mayores en lugares que podamos presentar nuestros productos, que no se acaba la vida ahí cuando llegamos a ser adultos mayores, no se acaba, al contrario, empieza la vida para nosotros, porque ya terminamos, como quien dice, ya tenemos nuestros nietos, yo tengo 7 hermosos, mis niños, y mis hijos son 4, todos bien preparados para la vida, pero sí, yo invitaría a todas las mujeres que, pues que ya no vean tantas novelas, ¿no? Que se preparen, que se superen. Y gracias a la vida que te va llevando por el camino y con las personas que nos están apoyando, que nos están ayudando. Y yo siempre he tenido una pulserita que es de mi autoría, que se llama El pasaje de la vida de Jesús.
0: Justo de eso quiero preguntarle, porque es bisutería, para que conozcan el proyecto de Creaciones Candilú. Pero, ¿cuál es la característica de sus piezas, Cande? Cuentan una historia, y eso es muy valioso para todos los emprendimientos, porque tenemos un tangible, una herramienta que es lo que se puede ver, tocar, ¿no? Pero sí, atrás de un producto o de un servicio siempre va a haber

0: esa historia que cuente ese valor añadido, ¿no? ¿Por qué le van a comprar a usted y no otra? ¿Cuál es esa característica, Candy? Si me puede
1: Mi
0: platicar.
1: característica es que todas mis pulseras tienen una historia, no nada más yo las hago, ¿no? Y dicen que hay que venir preparado, ¿no? Son pulseritas de la historia de la vida de Jesús. Okay. Hay personas que te comentan y te dicen, ¿por qué no le pones esto? ¿Por qué no le pones otro? Hazla diferente, a los hombres no nos gusta que les cuelgue tantas cosas. Y entonces me van dando ideas y las voy elaborando. Gracias a Dios, ¿no? Porque hoy ya las puedo. Les quiero decir que empecé con 20 pesos. Mis hijos me decían, te ayudamos, te apoyamos para tu emprendimiento. Y le dije, no. Yo quiero empezar con 20 pesos. Y de ahí le fui invirtiendo de 20 a 40 y así nos fuimos. Hoy mi negocio es grande. He tenido la oportunidad, alguien me dio la oportunidad de ir a compartir lo que aprendí a Teociclán. Y es un sueño que nunca lo voy a olvidar. Es una experiencia que vives y dices, esos lugares tan apartados donde la gente, la emoción que siente al que tú le compartas hacerlo y que ellos lo logren en 2 horas, ¿no?
0: Sí.
1: Llegar a un buen hotel, a un buen restaurante. He ido a Huacachula, igual. Y vas aprendiendo de otros emprendedores jóvenes. A nosotros nos gusta que los jóvenes se volteen a ver a los adultos porque luego repetimos, ¿no? Repetimos porque a veces ya no tenemos con quién platicar. Y bueno, mis pulseras todas tienen una historia. Tenemos la de los planetas, que es del periodista. La de los 7 chakras. La de la manita de Fátima. La del nudito de bruja. Y vas aprendiendo, porque vas llegando a los lugares y te dicen, oye, ahí no trae esta, oye, ahí no trae la otra. Por eso dice que mi eslogan dice que cada pulsera cuenta una historia, porque todas tienen una historia y una historia de vida. Entonces, este es el nudito de bruja. Es muy... cualquiera te lo pide, el nudito de bruja, con la piedra malaquita. Todas las piedras son originales, son cuarzos, que la gente dice, esto me va a ayudar, y sí te ayuda, ¿no? Porque la mente es tan poderosa que sí lo logras, ¿no? Sí logras vender y pues esta es una oportunidad tan grande para Creaciones Candilú, la invitación que me hacen, que es, soy un ejemplo de mujeres emprendedoras, ¿eh? Mujeres emprendedoras que vamos por el camino, por la vida, buscando oportunidades para poder, yo decía yo, ¿no? Que gané un concurso, decía yo, quien me ayude, voy a crecer más, ¿no? Y nunca es tarde para superarse, nunca, nunca. Los adultos mayores, como que a veces nos sentimos olvidados, abandonados. Pero si nos dan esta oportunidad de demostrar que la vida nos ha enseñado a hacer muchas cosas y que esto que yo aprendí lo pueda compartir con otras mujeres que a lo mejor pues están enfermas, a lo mejor ya no pueden caminar, yo con mucho gusto les compartiría lo que he aprendido.
0: Muchas gracias, Cande. Excelente historia y ejemplo de vida también para todos, para jóvenes, para adultos mayores, pero también para jóvenes.
1: Para jóvenes, sí.
0: ¿Qué mensaje le dejaría a otros abuelitas, abuelitos, adultos mayores?
1: Pues yo les dejaría este mensaje que tenemos una tercera oportunidad, porque somos de la tercera edad y tenemos una tercera oportunidad de realizar muchas cosas y de aprender, ¿no? Les doy el mensaje de pues que sí se dediquen a sus nietos, que sí los cuiden. Pero nosotros ya cumplimos con nuestra etapa de vida de haber criado a nuestros hijos y sí los vamos a ver a nuestros nietos, pero por amor, no por obligación. Entonces yo los invito a todos los abuelitos, primero felicitarlos, ¿no? Porque

0: apenas pasó nuestro día, y luego que se dediquen a un emprendimiento, pues hay que el gobierno nos apoye, y pues esto con que Puebla es hermoso, qué chulo es Puebla, pues.
1: Qué chulo es Puebla.
0: Así gracias, Lim, por la invitación.
1: De nada, Candy, y gracias a usted por estar hoy con nosotros. ¿En dónde puede encontrar información de su proyecto, de sus productos? ¿Tiene redes sociales?
0: Sí, Accesorios Candilú, Facebook, y pues nada más estoy empezando con mi número telefónico, 2221-3474-88 por WhatsApp, ahí tengo mi catálogo, y ahí vamos con el emprendimiento, Liz.
1: Muy bien, y muchas felicidades,
0: Candy. Muchas gracias.
1: Por estos logros, y muchas felicidades también en su día y en su mes y todo el año.
0: Muchas gracias.
1: Muchas gracias. Y bueno, continuando con este programa y en este orden de ideas en el que estamos compartiendo con nuestro auditorio información relevante, casos de éxito, recomendaciones también para cómo convivir con nuestros adultos mayores, con nuestros abuelitos, abuelitas, y en general también enterarnos de qué tienen diversas instituciones, iniciativas privadas, públicas, estas propuestas e iniciativas que contribuyen a mejorar la calidad de vida de las personas. Tenemos el gusto de saludar a un equipo exitoso y ejemplo para los jóvenes también y para todos sus compañeros, Mexatrónicos. Ellos son un equipo multidisciplinario que está generando una propuesta muy innovadora y muy valiosa. Ahorita vamos a platicar más de ello. Saludo a Celeste Yamilé Cordero Álvarez. También mandamos un saludo a José Ángel, que hoy no pudo acompañarnos, pero le mandamos un saludo también. Juan Carlos Alvarado González, que se encuentra también aquí hoy en cabina. A Sebastián Torres Rodríguez y también al maestro José Ricardo Hernández Mani. Ellos integran Mexatrónicos, un equipo que está proponiendo, escuchen, una prótesis implantable de corazón artificial. Entonces, pues, muy interesada en conocer y que nos puedan, ya conozco el proyecto, pero que también puedan compartirlo con nuestro auditorio. ¿Cómo surge esta idea, primero de integrar el equipo y de poder pues atender este reto, ¿no? De trabajar en este proyecto que implica un reto importante.
2: No, pues muchas gracias, principalmente por recibirnos en su espacio. Para comenzar, Mexatrónicos es más allá de un equipo únicamente que esté buscando, sí, innovar, pero también fuimos un grupo de amigos que quisieron buscar la manera de apoyar un poco más a una sociedad. Personas han llegado, ido, pero precisamente los que ahorita estamos somos los que ya hasta nos consideramos una familia. Pequeña, disfuncional a veces, pero ya una familia. Actualmente contamos con los integrantes que ya mencionó, y a lo largo también han llegado instituciones, amigos, otras personas que han podido colaborar para que este ya no sueño, me atrevo a decir que ya es una futura realidad, de poder ayudar a miles de personas, a miles de, en México, ya que 135 mil personas viven con insuficiencia cardíaca, y poder en un punto ayudarlos más allá de todo.
1: Así es. Juan Carlos, ¿nos quisieras compartir en qué consiste esta propuesta que están presentando?
3: Claro. Bueno, mucho gusto. Muchas gracias por la oportunidad. Y sí, claro, nuestra propuesta es una prótesis de corazón implantable. Tal cual como suena, buscamos reemplazar el órgano por un órgano artificial. Tal cual, cumpliendo todas las
1: normativas,
3: funciones del corazón.
1: Como maestro, como ingenieros mecatrónicos, en este caso Juan Carlos, José Ángel y usted, ¿cómo se da esa relación de la ingeniería con la medicina para poder generar esta propuesta?
4: ¿Cómo empezó?
1: ¿Cómo empezó? ¿Y cómo visualizaron que a través de su perfil profesional y su especialidad pueden contribuir y unir estas dos disciplinas para generar una propuesta valiosa?
4: ¿Cómo empezó? Ya tiene. Creo que todo empezó a través de una problemática, y fue justamente por un problema cardíaco. Justamente que yo creo que cuando uno lo tiene esta característica, este problema, creo que es cuando es visitar cardiólogos, ves las áreas de oportunidad, ves que no solamente te afecta a ti como persona, sino también jóvenes, adultos, niños. Entonces,

0: Fue un proyecto que se comenzó como idea. Fue una idea cuando hicimos el grupito, recién iniciaba Mexatrónicos, ¿no? Inició como una idea hasta cierto punto educativa, en donde pues lo hicimos nada más para que, bueno, la intención es que ellos aprendieran más de lo que se queda en la universidad, ¿no? Pasamos el primer prototipo y bueno, fue cuando vimos la escalabilidad y fue cuando dijimos: ahora hay que meterle más cosas, ahora hay que mejorarlo, ahora hay que hacer esto, esto, esto. Y creo que en cada fase de, justamente como decía ahorita Celeste, no, no solamente es, no, siempre hemos sido el mismo equipo, digo, siempre ha habido personas que se han sumado y se han alejado también, ¿no? Justamente por lo mismo. Y creo que es esta parte donde quizás nos abrimos a la parte de multidisciplinidad, ¿no? Porque ya no solo somos ingenieros, también hay quizás abogados, médicos, ¿no? Va gente que ha contribuido y justamente para impulsar este proyecto.
1: Así es, y justo, bueno, también les contamos al auditorio que Mexatrónicos obtuvo el cuarto lugar nacional en una competencia en donde participan más de 60 universidades públicas y privadas, la competencia nacional ENACTUS 2026, que se llevó a cabo en Ciudad de México el 23 y 24 de agosto de este mes. Y bueno, tuvieron la oportunidad de presentar el proyecto. Obtuvieron muy buenos comentarios, mucho interés por diferentes organismos especialistas de la salud, de los negocios, en poder apoyar y colaborar en el proyecto. Para eso, y como mencionó maestro, esta participación multidisciplinaria de diversos perfiles, ¿no? Entonces, contribuye mucho al fortalecimiento del proyecto. ¿Cómo fue esa experiencia, Sebas? Sabemos que tú estás formándote para abogado, también ya casi para egresar. ¿Cómo fue esta experiencia primero de tu integración al equipo Mexatrónicos y poder transmitir a los participantes, al jurado, un proyecto de este tamaño?
2: No, pues todo empezó porque formando parte del hub de la universidad, pues el equipo llegó y pues la verdad los habían convocado para participar en esta edición de este año de Enactus. Entonces, pues la verdad ellos se acercaron a mí, me comentaron si quería participar para la parte de la exposición dentro de la competencia. Y pues la verdad muy interesante y muy contento con cada uno de ellos porque pues la verdad como dice Celeste, ya no es solo un equipo, sino una pequeña familia. Y como dice, a veces disfuncional, pero siempre, no, pues siempre con el corazón y pues ahora sí como pues trabajando duro porque la verdad no fue una competencia fácil, ni entonces esto incluyó varios meses de preparación y pues cada uno de nosotros dio su parte, dio su corazón para poder sacar esto adelante y la verdad obtuvimos un gran resultado en el cual pues nos llevamos este resultado muy contentos y pues bueno, siempre con esa preparación y pues a darle para adelante porque todavía hay varios retos más en el camino que pues hay que lograr para que este sueño y este proyecto sea un hecho.
1: Así es, y bueno, platicarles y de los comentarios que se recibieron es que reconocían, ¿no?, el valor de poder trabajar y proponer un proyecto como estos, que es muy ambicioso, muy retador, pero qué bueno que como jóvenes, y lo que comentamos hace un ratito, ¿no?, desde el bloque anterior, tengan esta empatía y este interés por generar proyectos, herramientas, productos que contribuyan a mejorar la calidad de vida para las personas, ¿no? ¿Qué viene para Mexatrónicos, Celeste?
3: Ok, actualmente desde Enactus, desde otras competencias en que se ha participado el equipo, como Acruti, Festo, muchas convocatorias, afortunadamente ya nos han estado convocando para más visualización, apoyos. Hace poco estuvimos en el Congreso de la Unión, donde fuimos invitados para presenciar el primer foro de emprendimiento en Puebla, que fue un honor para nosotros haber estado ahí y escuchar a la doctora Patricia Armendáriz. Fue increíble y ahí también recibimos mucho apoyo, ver cómo gente se acercó, nos felicitó, ya nos reconocía. Nos dieron apoyo un doctor, le mandamos saludo, muchas gracias, ofreciendo sus laboratorios, su conocimiento para poder aportar más y que únicamente Mexatrónicos no únicamente se quede en

0: algo inicial, que avance hasta donde queremos con el corazón, una faja, si no estoy mal, maestro.
1: Sí, bueno, ahorita nos estamos abriendo, digamos, nunca hemos buscado la parte de irnos.

0: cuando se busca el resultado, una meta que es mejorar la calidad de la vida de las personas, se va a hacer a través de un corazón, una faja, otra propuesta. Entonces eso es realmente lo valioso de un equipo y de un proyecto. Me gustaría que dejaran un mensaje para finalizar a jóvenes, a emprendedores, a nuestro auditorio en general. ¿Qué les dejarían de mensaje? Juan Carlos, Celeste.
1: Principalmente que no crean que tal vez una idea se quede en un sueño. Si hubiéramos decidido el día de ayer que el querer ayudar se hubiera quedado en un sueño, en una posibilidad, no estaríamos aquí el día de hoy. No tendríamos el reconocimiento, el amor de muchas personas que ya nos han dicho, yo ya los veo en un futuro y es un honor conocernos en esta etapa. Y quiero recalcar el propósito de Mexatrónicos, el propósito de PIC A4.1, que es el prototipo del corazón, que es un latido de esperanza para una vida sin límites.
2: Bien. Y la verdad, un mensaje extra, acompañando a lo que dice mi compañera, es cuando empiecen a ver los resultados, cuando empiecen a ver la emoción de la gente, créanme que todo ha valido la pena. Exacto. Llevamos 4 años en este proyecto y hay momentos donde es muy difícil continuar, existen peleas, existe ego, mucho, pero al final de cuentas, cuando empiezas a ver la esperanza en la gente, lo que provocas, las emociones que te llegan a compartir, vale por completo cada segundo, cada esfuerzo, cada desvelada, todo vale la pena.
0: Excelente mensaje, Juan Carlos.
2: Gracias.
0: Sebas.
3: No, pues la verdad que nunca dejen de luchar por sus sueños, siempre esfuércense y den más de lo que ustedes pueden, porque como bien dicen, todos los sueños se cumplen, solo es cuestión de constancia, dedicación y sobre todo siempre la humildad por delante.
0: Muchas gracias, Sebas. Excelente mensaje también. Maestro, para cerrar el programa.
4: Pues un mensaje sería, me cuesta mucho la parte breve porque son varios mensajes, ¿no? Creo que a través de varias etapas, creo que por cada etapa, cada cosa que hemos hecho siempre hay un mensaje, pero la más importante, al menos para mí, yo creo que siempre es nunca dejar algo que empieza desde muy pequeño y nunca mejorar la parte de mejora continua, ¿no? Digo, fue así como empezamos, una idea que no sabíamos hasta dónde iba a escalar. Y después de tantos eventos, tantos comentarios, y en especial hay uno que sí nos movió, fue en Estados Unidos, de un señor con su pequeño, de ver justamente lo que dice Juca, ¿no? La emoción que te transmiten y hasta dónde puede tener. Yo creo que eso es lo que más nos llevamos, ¿no? Nunca dejar la emoción de, ni tampoco la escalabilidad de que algo te puede tener.
0: Así es, pues, excelente mensaje y reflexión para este programa especial para los adultos mayores. Muchas felicidades, equipo, realmente son un ejemplo para su universidad, para más jóvenes y para todos los poblanos. Y bueno, también de sus estados, porque sabemos que son foráneos también, cada uno de ustedes. Y bueno, me emociona mucho terminar con esto. En la emisión de hoy de Qué Chula es Puebla, tengo el gusto de saludar al auditorio y esperarlos para una siguiente emisión en su programa Qué Chula es Puebla. Muchas gracias y excelente domingo.
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Esta es la definición. La neuropsicología de lo prohibido es el estudio de cómo nuestro cerebro procesa y se obsesiona con aquello que se nos niega. Cuando una regla se impone, el sistema de recompensa libera una descarga de dopamina que transforma el límite en un poderoso deseo de desafiarlo, demostrando que la atracción por lo prohibido es, en esencia, una respuesta biológica. Esta es la definición del día.

Hola, ¿qué tal? Buenas tardes. Bienvenidos a su programa Mente Sana en Cuerpo Sano, el espacio para entender nuestra mente. Yo soy la psicóloga Karen León y estamos muy contentas de recibirlos en este bello programa un miércoles más, acompañándolos de 5 a 6 de la tarde, donde estaremos hablando, como de costumbre, sobre temas psicológicos que tienen que ver con nuestra conducta, con nuestras decisiones, con nuestra mente, con nuestras emociones, con nuestro día a día. Y bueno, hoy tenemos un gran tema y escuchamos una canción de Luis Miguel, Soy lo prohibido. También la hemos escuchado con otros autores, tal vez con José José, tal vez con Vicente Fernández. Y bueno, justo esta canción nos introduce hoy al tema porque estaremos hablando de la neuropsicología.

0: psicología detrás de lo prohibido. Y bueno, tenemos muchas preguntas para lanzarles al aire a ustedes porque hay muchas cosas prohibidas. Tanto que bueno, vamos a ir profundizando poco a poco porque este tema va a estar bien interesante. Además, comentarles que estamos estrenando en este programa pues dos secciones para nuestro para nuestra escaleta, para el programa. En nuestro primer bloque, como ustedes ya saben, los que nos escuchan miércoles con miércoles, tenemos dos bloques en este programa. En el primer bloque agregamos ahí una sección que se llama la pregunta incómoda. Entonces vamos a estar lanzando al aire esa pregunta relacionada con el tema que estaremos abordando. Y en nuestro bloque número 2 también estaremos hablando sobre una sección nueva, la cual decidimos llamar el mito de la semana. Así que les vamos a presentar un mito y ya ustedes en casita, en el lugar donde escuchan el radio, pues reflexionarán si estamos hablando de un mito, de una realidad. Y ahí es donde los invitamos a que ustedes se pongan en contacto con nosotras, pues para que esta conversación se haga más amena, más llevadera, más bolear la pelotita tanto de allá para acá, para que no solo estemos nosotras dos hablando aquí con los micrófonos. Queremos involucrarlos, queremos escuchar qué piensan. Y pues bueno, creo que lo agregamos justo en ese tema porque creo que da para mucho que hablar. Como cada miércoles se encuentra conmigo la psicóloga Ana Guerrero acompañándonos. ¿Cómo estás, Sik?
1: Hola, Sik. Karen, me encuentro muy bien. Ya lo decías, muy contenta contigo porque, pues sí, estaremos experimentando y, bueno, estrenando, por supuesto, estrenando estas nuevas secciones. Como tú lo dices, invitando a nuestro público a que participe con nosotras. Pero digo experimentando porque, pues bueno, nos tocará vincular el programa justamente con nuestros radioescuchas. Así que será bastante pues esperable de nuestra parte y por supuesto creo que nos va a entusiasmar mucho escucharlos, conocerlos, que participen en estas nuevas dos secciones. Así que pues ya que les estamos dando ya esta invitación, pues les recuerdo a dónde ponerse en contacto con nosotras para que cuando escuchen estas secciones pues sepan a dónde ponerse en contacto. Les va el número de cabina para que pues se comuniquen directamente aquí a la transmisión en vivo. Es el 231-31-329-73 o bien vía mensajes a través de WhatsApp al 231-116-0401. Esos son los medios directos para que puedan estar en contacto. Recuerden que también está en las redes sociales, cada miércoles les mencionamos las redes sociales para que a través de ellas pues ustedes puedan ir dándole seguimiento al contenido que vamos generando aquí en Mente Sana y en Cuerpo Sano y bueno, por supuesto, a toda la barra programática de SICOM Teciutlán 90.9 FM. Búsquenos en Facebook, ex Twitter, como SICOM Teciutlán 90.9 y también quiero volver a mencionar que pueden estar escuchándonos en las plataformas de podcast. Ahí pueden tener la oportunidad de volver a escuchar algún episodio de los programas que hemos tenido aquí en Mente Sana en Cuerpo Sano o en este caso también de otro programa. Estamos en iVoox o Spotify. También búsquenos como SICOM Teciutlán 90.9. Y ahí, ustedes pueden tener esta oportunidad y posibilidad de volver a escucharnos.
0: Pues ahí están nuestros medios de contacto. Espero que ustedes hayan puesto bastante atención en el número porque, pues sí, estamos muy ansiosas de que ustedes nos manden mensajes. Porque, pues nos emociona, la verdad, poderlos leer al aire y saber que estamos compartiendo con ustedes este saber, este conocimiento. Y bueno, pues ahora sí, vamos a este tema que está bien llamativo. Les decía antes de que diéramos los números de contacto que existen muchas

0: cosas prohibidas. Y hoy vamos a ir entendiendo qué hay, cuál es la psicología o la neuropsicología detrás de lo prohibido. Y bueno, quiero primero ponerles una preguntita al aire para que vayamos, pues como decíamos hace rato, invitándolos a ustedes a que nos respondan. La pregunta es, ¿alguna vez quisiste hacer algo solamente porque te dijeron que no podías? Esto suena a reto, ¿verdad? Yo sé que esto suena a reto. Y a más de uno nos ha pasado, ¿no? No te vas a poder comprar eso. Ah, no, van a ver que sí. Tómala y meses después te lo compras, ¿no? O, dice que va a estudiar eso, pero ay, a ver cómo le va. Ni va a ganar nada, ¿no? Ni va a tener trabajo de eso. Tómala. Bien exitoso y bien exitosa en la carrera que todos te decían que no te iban a dar ni un centavo por ello. No me gusta ese chico para ti, ¿no?
1: Sí.
0: No quiero que te acerques a ese chico, ese chamaco. No quiero que andes con esa niña, se ve que es mala influencia.
1: Exacto.
0: Te lo prohíbo. ¡Toma! No, lo prohibido es la puerta, la incitación. Es como haberle dicho, mija, por favor, con ese muchacho, sí. Y miren, hasta hijos vienen después. Entonces, ¿qué tal con esa pregunta que abrimos ahorita? Que todavía no es la pregunta incómoda, ¿eh? Todavía no. Pero sí es la apertura para que ustedes sepan de qué vamos a ir hablando. Se las repetimos. ¿Alguna vez quisiste hacer algo solamente porque te dijeron que no podías? Y bueno, ahora sí, ahora vamos a empezar a conversar entre nosotras, Zik, para que invitemos a la gente que nos escucha. ¿Por qué lo prohibido puede resultar tan atractivo? ¿Tú qué opinas?
1: Bueno, antes de responderte a la pregunta, quiero iniciar la conversación con esta pregunta. Me gustaría compartirte que me identifico en haber vivido esta experiencia de que alguna vez me dijeron no lo hagas y lo terminé haciendo. Los ejemplos que has dado, por supuesto, que son algunos de ellos, como el no estudies y si estudio, no seas novia de ese muchacho, por como decías, es mala influencia para ti y yo.
0: No te conviene.
1: Exacto, yo así como de no estoy de acuerdo y pues fíjate que sí quiero estar con esa persona, ¿no? Entonces, basándome en esas propias experiencias, bueno, ahí intento responderte a lo que has dicho. Creo que particularmente esta sensación de querer hacerlo, de querer estar con la persona, de querer estudiar, como que se intensifica más. Es decir, esta parte de desear tenerlo, de desear lograrlo, creo que en mi experiencia propia es algo que en su momento se ha intensificado más. Y entonces es como de no puedo contener esta intensidad de mi deseo y esto es lo que me impulsa a querer ir detrás de aquello, de esa persona. Entonces creo que ahí es donde nos estaríamos adentrando a ir entendiendo qué pasa en nosotros, porque no solamente es este acto de rebeldía, sino realmente también hay algo que nos está impulsando a querer ir detrás de ello.
0: Y ahí es donde hablamos de cómo actúa el cerebro frente al no. Porque ¿cuál es la idea central de cuando decimos no brinque, no corra, no empuje, no ande con ese muchacho, no ande con esa niña, no te compres eso, no estudies tal cosa, no vayas a hacer tal viaje, no vayas a comer tal, lo que sea que les prohíban? Hay que explorar el por qué una prohibición puede aumentar nuestra atención, justo aquello que nos dijeron, ahí no, ahí ni te acerques. Y es que el cerebro humano tiene una fuerte tendencia a prestar atención a lo novedoso, a lo amenazante o relevante para nuestras metas. Es decir, ahí empieza una segregación bien importante, o sea, es una fuerza mayor y

0: interna con la que puede luchar cualquier otra cosa, pero terminará ganando eso. Y vamos a estar hablando mucho sobre un neurotransmisor que ustedes ya nos han escuchado hablar bastante en otras ocasiones. Pero aquí el protagonista, así, el que se abre el telón y el que está tras bambalinas, es la dopamina. Es la estrella central de cuando hablamos de las prohibiciones, de cuando le dicen, ese señor está casado, no te metas con él. Y mira, es como que se te acaba de antojar ponerle más mirada y más atención a ese muchacho o a esa chica. Mira, esa chica ya se casó, ya no es para nadie porque ya está casada. No, hombre, es... Esas cosas que dices, ¿por qué? ¿Por qué me llama más la atención? Otros ejemplos. Una persona que no encuentra novio, que no encuentra novia, pónganse un anillo en el dedo anular y van a ver, hagan ese experimento, de verdad, háganlo, y van a ver cómo las personas, el sexo opuesto o quienes te gusten, se van a empezar a acercar con cierto interés. ¿Por qué pasa eso? Porque ahí hay una prohibición. Entonces, cuando algo es prohibido, me implica reto, me implica esforzarme más, me implica que no va a ser sencillo. Y entonces la recompensa será mayor. El éxtasis, la emoción, la dopamina, placer, las emociones, las sensaciones de saber que te estás saltando las reglas, que estás rompiendo algo que los demás no saben, pero tú sientes, es como un trofeo para tus adentros. Y bueno, cuidado, porque vamos a ir avanzando en el programa y vamos a irnos dando cuenta de que esto se suele convertir en una adicción, porque dopamina igual a adicción, porque mucho placer. Entonces, ahí un poquito de la respuesta de cómo actúa nuestro cerebro frente al no. Entonces, cuidado con esa palabrita.
1: Sí, y justo que ahorita te vas adentrando a hablar sobre esta neuroquímica, estas sustancias que nuestro cerebro segrega justamente cuando vamos detrás de aquello prohibido, de aquello que deseamos, de aquello que nos da curiosidad vivir y experimentar, pues ya has mencionado una de ellas, ¿no? La dopamina. Entonces entendamos aquí que la dopamina pues es como este impulso, esta corriente eléctrica que nos está moviendo a accionar, a movernos, a darnos ese impulso para entonces sí, pues levantarnos todos los días muy temprano para estudiar, para trabajar, porque nuestra meta es conseguir ese curso, esa carrera, eso que deseamos, o en este caso es me voy a esforzar, voy a aprender más, voy a ver cómo voy a conquistar a esa persona, porque yo tengo que demostrar que los demás están equivocados. Entonces es la dopamina la que está segregándose a niveles que nos permiten conseguir eso. Por otro lado, también hoy sabemos que la dopamina es quien nos ayuda a que aprendamos más. Y justamente en esos momentos de reto, en esos momentos donde decimos, pues yo me aviento y aunque no sepa cómo hacerlo, pero en el camino iré descubriendo cómo hacerlo, pues bueno, es por esto, porque estamos más abiertos a aprender nuevas cosas, o sea, somos más flexibles. Por un lado, echamos mano de lo que ya conocemos, es decir, en el tema de la conquista. Pues yo ya sé que para conquistar a alguien, pues primero tengo que aparecerme a horarios clave, vistiendo de tal manera, utilizando como cierto lenguaje para que la persona me vea. Pero si me doy cuenta que no me está funcionando, porque nada más si no logro que ese chavo me voltee a ver, entonces ¿qué hago? Pues bueno, a ver, voy a preguntar con las amigas, voy a buscar en tutoriales.
0: Se convierte en un reto.
1: El estar como buscando de, ¿y ahora qué hago para que, qué me invento, qué intento para que sí me voltee a ver? Entonces ahí es donde está relacionado justamente el aprendizaje, el aprender nuevas cosas, y obviamente si lo conseguimos y si

0: y logramos que nos diga hola o que ella me voltee a ver, pues entonces ahí sí ya diré, ah, este es el camino. Por acá le sigo, me tengo que seguir reinventando. Entonces sí, sí, por supuesto que pues no solamente es esta parte de la decisión y de tener voluntad, sino también le debemos esto a nuestro cerebro.
1: Aquí entra perfectamente lo de las relaciones de pareja, donde tienen súper claro que es una relación que no los lleva a nada, que los está lastimando así evidentemente y a todas luces, los está lastimando, las está lastimando, pero no saben alejarse de ahí, no saben cómo hacerlo y sufren muchísimo, pero no hay forma, no concibe el cerebro una forma de irse. Y por eso no siempre, hay que resaltar esto, no siempre perseguimos aquello que objetivamente nos hace bien. A veces perseguimos lo que nuestro cerebro ha aprendido a considerar estimulante o gratificante, porque, como les decía hace rato, les comentábamos, el proceso de la recompensa, dopamina, sabe que hay placer de por medio. Incluso en las discusiones hay placer, porque hay gente que encuentra un gancho ahí de estar peleando. De verdad, hay mucha, mucha dopamina cuando hay un pleito, un yo voy a ganar, una discusión. Entonces, el cerebro sabe que ahí hay un estimulante. Entonces, sé que objetivamente esto no es correcto, no está bien, que yo me quede acá, que construya mi vida aquí, pero igual aquí me voy a quedar, ¿no? Entonces, eso es bien interesante, hay que aprender a identificarlo. Y bueno, ahora sí se viene la pregunta incómoda. ¿Tambores, por favor?
0: Adelante, adelante, sí. ¿Cuál es esa pregunta?
1: Vamos con la pregunta incómoda. Vamos a ver si los inquietamos, si los chiveamos, si los incomodamos. A ver, ahí les va. ¿Realmente deseamos a ciertas personas, situaciones o experiencias? ¿O más bien deseamos la sensación de estar haciendo algo que se supone que no deberíamos hacer? A ver, se ponga a girar la ardilla un poquito por ahí. ¿Qué onda? ¿Qué es lo que van buscando ustedes? ¿A esa persona? ¿Esa situación? ¿Esa experiencia? O más bien es como de, me dijeron que no van a ver que sí, aquí mis chicharrones truenan y yo lo voy a hacer porque lo voy a hacer, ¿cómo de que no? Y fíjense, esto entra para, se me ocurre el tema de consumo, cuando no vayas a consumir marihuana, mira, existen muchas drogas, no te vayas a meter ahí, por favor. Si vas a ir a la fiesta, no vayas a regresar todo borracho con tus amigos y no sé qué, llegas hasta tal hora de la madrugada, pues, ¿qué creen? Llegan hasta más tarde, llegan más pasados de copas. Ahí también hay prohibiciones, es cuando no tienes que hacer eso. Ah, no, pues, ¿qué habrá ahí, no? ¿Por qué todos dicen que no fume uno eso? ¿Por qué todos dicen que no tomemos eso? Voy a experimentar, ¿no? Entonces, ¿qué onda? ¿Qué hay detrás? También se me ocurre el tema de los secretos, porque a todos nos ha pasado. Te lo voy a contar, pero no le vayas a decir a nadie más. Esto es entre tú y yo. No le cuentes a nadie, porque ella me lo contó, pero me dijo que no se lo... Y ya lo estamos contando, ¿no? ¿Qué pasa ahí? ¿Qué se mueve por dentro de ti? ¿Cuál es esa cosquilla, ese gusanito, esa jiribilla que se mueve dentro de ti para terminar diciéndolo?
0: Sí, pues me parece que aquí es donde entra esta parte del reto, de pareciera que hay momentos en la vida donde, pues bueno, nosotros a veces como que sentimos esta parte del reto de no crees en mí, no crees que realmente sea capaz de conseguirlo, o me crees muy en este caso muy muy tonto, muy tonta para no darme cuenta que ir a ese lugar, ir con esa persona, irme de fiesta, pues realmente va a descontrolar mi vida. Y entonces creo que ahí es donde podría entrar esta parte del reto de, pues, lo voy a hacer para que te des cuenta que sí soy capaz, pero sobre todo para...

0: para que me puedas conocer, porque pareciera que no me estás conociendo. Aunque, por otro lado, creo que también sí se puede dar, pues más esta parte de querer vivir la emoción del momento, la adrenalina. Hay personas que realmente, pues creo que sí lo hacen por eso, o sea, personas que se dedican a actividades extremas, el deporte extremo, que siempre están como que buscando retos, porque realmente lo que les gusta es pues todo esto de estar bajo presión, el estar acelerados, el estar pues en constante movimiento. Creo que también se podría dar por esa parte. De hecho, ahorita que lo estoy pensando, recientemente he escuchado algunas conversaciones con personas muy cercanas a mí que me decían, es que siento que mi vida está como ya muy monótona, como que siento que no tengo como que un rumbo y es,
1: Aguas cuando alguien dice estoy
0: sí.
1: en un momento monótono.
0: Y es como, es que necesito que algo venga y le dé empuje a mi vida. Es que, a mí lo que me mueve, y no importa cuántas horas duerma, pero es que a mí lo que me mueve es, tener, una meta, que alguien me esté pidiendo que tengo que hacer algo, ¿no? Y entonces dije, ah, caray, pues esto que hace unos días platicaba con esta persona, dije, creo que podría encajar, en también responder esta pregunta incómoda.
1: Sí, y bueno, vamos a ir casi acercándonos a nuestro corte cultural, pero antes mencionarles que, bueno, el misterio siempre aumenta el deseo. Bueno, esa es una pregunta, pero en realidad yo lo quiero transformar en una afirmación. Cuando algo tiene misterio, eso aumenta nuestro deseo. Pongan atención, cuando ustedes terminan de ver un capítulo de una serie, o antes cuando se veían las novelas, bueno, supongo que todavía se ven, ¿no? Pero tenías que esperar hasta qué iba a pasar mañana. Entonces mañana
0: Sí.
1: a las 7 de la noche ya estabas ahí prendiendo la televisión porque es que te quedaste súper picada porque no, sí, lo mató, no lo mató, se cayó de las escaleras, se habrá muerto, ¿qué le habrá pasado? Era la protagonista y te quedas ahí con ese misterio. Entonces no sabes qué hay detrás, por lo tanto tu curiosidad, tu deseo aumenta en ese momento y te engancha. Enganchas más con ello. Entonces, bueno, vamos a seguir hablando de la neuropsicología detrás de lo prohibido, pero ahorita nos vamos con nuestra referencia en la literatura, vamos a nuestro corte y regresamos porque recuerden que estamos estrenando
0: Secciones.
1: sección.
0: Ya
1: Así que
0: vimos una y nos queda otra que guardaremos para este segundo bloque.
2: esta es la referencia en la literatura, el libro Pensar rápido, pensar despacio, del autor Daniel Kahneman. Sus ideas han tenido un profundo impacto en campos tan diversos como la economía, la medicina o la política. En su libro Pensar rápido, pensar despacio, el escritor nos ofrece una revolucionaria perspectiva del cerebro y explica los dos sistemas que modelan cómo pensamos. El sistema 1 es rápido, intuitivo y emocional, mientras que el sistema 2 es más lento, deliberativo y lógico. Kahneman expone la extraordinaria capacidad y también los errores y sesgos del pensamiento rápido, y revela la duradera influencia de las impresiones intuitivas sobre nuestro pensamiento y nuestra conducta. Al implicar al lector en una animada reflexión sobre cómo pensamos, Kahneman consigue revelar cómo podemos confiar en nuestras intuiciones y cuándo no, y de qué modo podemos aprovechar los beneficios del pensamiento lento. Además, ofrece enseñanzas prácticas e iluminadoras sobre cómo se adoptan decisiones en la vida profesional o personal y sobre cómo podemos usar distintas técnicas para protegernos de los fallos mentales que nos crean problemas. Esta es la referencia en la literatura, en mente sana, en cuerpo sano.
3: El secreto de la existencia

0: Esencia humana no solo está en vivir, sino también en saber para qué se vive. No le cambies. En un momento regresamos.
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0: En SICOM Teciutlán, son las 9:32.
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4: Pues volvimos a Mente Sana en Cuerpo Sano después de nuestro corte cultural. Y pues volviendo con este tema que estamos aquí conversando con la SIC Karen y una servidora, este tema de la neurobiología detrás.
5: Neuropsicología.
4: Ah, sí, neuropsicología. Gracias por la aclaración. La neuropsicología detrás de lo prohibido. Pues así que quede, acompáñenos porque vamos a seguir platicando. Bueno, yo retomo, Sic, esto último que mencionaste, donde platicabas, esta afirmación de que a veces el misterio va aumentando más el deseo. Dabas algunos ejemplos como cuando estás viendo la telenovela o estás siguiendo alguna historia y bueno, ya quieres saber qué más va a pasar. Pues me dejaste en suspenso porque fíjate que ahorita yo me identifico con eso.
5: ¿Estás viendo una serie?
4: Sí, sí, en concreto estoy viendo una serie de anime de Naruto. Bueno, Naruto, estoy viendo Naruto. Fíjate que yo no soy fan de este tipo de series, pero bueno, me ha gustado. Y anoche me acosté. Ahí voy a dar algo relevante. Me acosté a las 2:30 a.m. porque pues ya no sé cuántos capítulos de la serie me aventé. Y bueno, lo que pensaba es que sí me ganó el misterio, la curiosidad, no solamente de ver qué pasaba ahí con la batalla y a quienes iban a destruir y todo, sino también es qué pasaba con los personajes. Ya, es decir, pues ya habían matado a tal y tal y tal, y es así como de, ¿y ahora cómo va a manejar esto? ¿Cuál va a ser la reacción? Y cuando me di cuenta dije, no, ya me tengo que ir a dormir. Entonces, pues ya en ese momento es cuando pues me voy dando cuenta que el misterio me llevó a aumentar más mi deseo por saber, aumentó más la curiosidad.
5: Pasémoslo a otro rango. Bueno, te administraste en el tiempo y demás, sacaste tus actividades, sí, un poco tarde y demás, pero pues bueno, cumpliendo. Pero pon esto y pasa a personas que son adictas a algo porque no pueden soportar tener la intriga del deseo atrapado en su cuerpo y necesitan materializarlo. Aquí entra, sí, señoras y señores, la infidelidad, la promiscuidad sexual. ¿Qué tal, eh? Ahí ya conectamos a otro nivel, ¿verdad? Entonces, sí. Imagínate que sucumbes ante el deseo, pero tienes un matrimonio, tienes hijos, tienes, no sé, el proyecto de la vida que has hecho, y entonces, o sea, tú imagínate las consecuencias al otro día, la cruda moral al otro día. Ah, y cabe mencionar, no todos tienen cruda moral. Hay quienes no sienten nada, no tienen nada de empatía por lo que por la persona a la que acaban de traicionar. Y entonces aquí quiero abrir el espacio para que hablemos de impulsividad versus autocontrol. ¿Saben? Porque el cerebro cuenta con sus propios sistemas implicados en la valoración de recompensas y otros procesos relacionados con una planificación y con un control. ¿Por qué hablamos de esto? Porque si bien nuestra impulsividad, pongamos el cerebro en tres niveles: uno, impulsividad; dos, emociones, sensaciones; y el más elevado es lo cognitivo, la reflexión, el pensamiento, la estructura, el que dimensiona consecuencias, ¿vale? Pero la impulsividad puede aumentar cuando existe un

0: una recompensa inmediata. Por ejemplo, en este caso que poníamos, el sexo, ¿no? Es como alguien me gusta, yo le gusto, nos guiñamos el ojo, no sé qué, se siente la atracción y sabemos que va a haber algo de por medio. Entonces, imagínense un encuentro sexual en ese contexto, en esa atmósfera, es demasiado gratificante, sientes y mucho. Y lo voy a conectar un poquito con lo que decías hace rato de la monotonía.
1: Ah, sí.
0: ¿Qué matrimonio no tiene monotonía, señores y señoras? Todos los matrimonios, sí. Porque es que de eso va la vida, que no todo es sensación tras sensación placentera. O sea, la vida cotidiana lleva aburrimiento, lleva cierta pereza, lleva tristezas, lleva agotamiento, lleva cansancio. Entonces, lleva el sostener a los hijos, el sostener los proyectos, el pagar cosas. Entonces, eso te estresa y de repente haces que la pareja te vea enojada y tú también lo ves molesto o se ven separados, o sea, separados emocionalmente. Pero entonces, cuando está eso de por medio, cuando alguien dice, es que ya caímos en la monotonía, es que obvio va a pasar eso, pero me hace pensar que no tiene nada de educación afectiva de los procesos por los cuales pasan las relaciones, que son procesos totalmente naturales, porque es una secuencia, ¿saben? Entonces, ahí hay, fíjense cómo si no cayéramos en la impulsividad y nos fuéramos al autocontrol, creo que nos cuestionaríamos, oye, ¿qué es lo que tenemos que hacer nosotros con esta monotonía que estamos pasando? ¿Qué actividades no hemos realizado y que tenemos que retomar o que tenemos que reinventar la relación? O sea, pensar en eso y no caer en la impulsividad de porque se me atravesó un muchacho súper guapetón y ya me fui ahí sin dimensionar todo lo que está detrás. Entonces, señoras y señores, deseo no es igual a decisión y no es igual a conducta. No todo lo que deseamos tiene que pasar a la acción. Imagínense que yo deseo tener 30 millones de pesos y por eso, como tengo ese deseo, voy a ir a asaltar un banco, ¿no? O voy a ir a asaltar una joyería. No puede suceder. Las cosas no pueden suceder así. Entonces, esta fórmula, no lo olviden, deseo no es igual a decisión y no es igual a conducta. Y por ello, una de las habilidades psicológicas importantes es poder experimentar un deseo sin convertirlo automáticamente en acción. Pongamos, por ahí hay un meme que anda circulando últimamente, el de caras vemos, lóbulo frontal desarrollado no sabemos. Y aquí aplica perfecto para eso. ¿Qué es el lóbulo frontal? El que te hace dimensionar las consecuencias de tus deseos y de tus acciones. Algunos nos sirven para impulsarnos, ¿no? Como de, no estudies eso porque ni te va a ir bien. Y mira, te desvelas, la haces y le pegas, ¿no? Y te va súper bien. Qué bueno que alguien te lo prohibió y te impulsó. Pero no, es como de no voltees a ver a ese y te vas con ese y te tuerce la vida. Hay que detenernos a pensar en esas cosas.
1: Sí, es cierto, es cierto. Qué bueno que has colocado como estos contrastes de situaciones donde podemos ejemplificar cómo podemos ir escalando en situaciones. O sea, que va de quedarte viendo la televisión a, pues bueno, en este caso, a entrar en una infidelidad, o en este caso, a querer ir por una cantidad de dinero que solamente por el hecho de desearla dices, ah, pues la voy a conseguir. Entonces, creo que aquí es donde podríamos agregar que para que vayamos madurando en esta parte de lo que decidimos, hacemos.
0: Madurar.
1: Exacto, tenemos que madurar. Y en esto que decimos maduración, se trata de que aprendamos a elegir. Como tú lo dijiste, no todo lo que deseamos y queremos, pues siempre se trata de buscarlo y se trata de ir detrás de él. Entonces, cuando elegimos, pues también tenemos que saber pensar cuáles van a ser nuestras batallas.
0: Sí, la
1: ¿Cuáles valen la pena pelear y cuáles no? ¿Cuáles tengo que soltar y cuáles son las que voy a ir detrás y qué implicación tiene? O sea, ¿qué es lo que voy a tener que arriesgar? ¿Qué tengo que soltar? ¿Qué tengo que cambiar yo para que entonces pueda elegir? Eso es madurar.
0: La frase potente de esto que nos acaba

0: Acabas de decir es la madurez no consiste en dejar de desear. Claro que no, el deseo es lo que nos motiva. Por ahí quienes lean psicoanálisis o practiquen psicoanálisis saben que todo lo que ven en el psicoanálisis es el deseo. El deseo es lo central. ¿Cuál es el deseo? ¿Qué te motiva? ¿Cuál es tu deseo interno del por qué estás rompiendo las reglas? ¿Cuál es tu deseo interno de lo que te está movilizando? ¿Cuál es tu deseo? Todo es sobre deseo. Entonces, la madurez no consiste en dejar de desear, porque si no le quitas la chispa a la vida. Más bien consiste en poder elegir qué hacemos con aquello que deseamos. ¿Qué haces? ¿Cómo lo reflexionas? ¿Cómo lo conviertes? ¿Cómo lo desmenuzas? ¿Cómo lo redireccionas? Eso es lo que nos diferencia a algunos humanos de otros.
1: Sí, sí, por supuesto. Así que, pues bueno, ya que hemos entrado en esta parte seria y un tanto de misterio, pues llegó el momento de estrenar nuestra segunda sección que les prometimos al principio. Así que vamos a ponernos serios y pues demos paso al mito de la semana.
0: Chan, chan, chan, chan.
1: Así que todos muy atentos al mito. El mito: si algo está prohibido, automáticamente lo vamos a desear más. ¿Qué tal? ¿Qué tal? ¿Qué piensan al respecto de este mito? A ver, si ¿cuál es ese recuerdo que relacionas con este mito?
0: No lo puedo decir al aire, sí, lo siento.
1: De acuerdo, de acuerdo. Estás en tu derecho de no mencionarlo. Bueno, pues en este caso, pues este mito realmente, pues es algo que debemos cuestionar, debemos desarmar, debemos justamente hacer esta deconstrucción. ¿Por qué? Porque en este caso, pues no siempre lo prohibido quiere decir que es algo que nos va a llevar a desear más. Es esto que hemos estado platicando. Pues bueno, también debemos de tener esta parte de la curiosidad. También debemos aprender justamente a echar mano de estas habilidades psicológicas, que es el saber elegir. Entonces, pues todo esto también es lo que pues entra en función al momento de que alguien nos marca algo prohibido. Entonces, esto es un mito, o sea, no es verdad. O sea, ya hemos estado hablando de que hay muchas cosas que pasan primero antes de ir detrás de lo prohibido. Pero ustedes, ¿qué dicen? Cuéntenos, pues bueno, precisamente si ustedes son fieles creyentes de que esto sí es verdad, o hay quienes nos puedan aportar en este momento lo contrario y decirnos, sí, tienen razón, la verdad es que es un mito, eso no es cierto, a mí nunca me ha pasado, nunca he ido detrás de algo prohibido, no, pues no ha incrementado ese deseo.
0: Miren, aquí yo quiero que también, como en muchos otros programas, hablamos, seccionamos el programa en etapas de desarrollo. Y aquí cabe mencionar, cuando tú le dices a un niño, no te vayas a comer esas galletas, ahí que se queden, no te las comas. O estos experimentos que luego, cuando estudiamos psicología, nos hacen verlos, donde llevan a los niños a la cámara Gesell y entonces les ponen unos dulces y entra el que está observando y les dice, están unos dulces ahí, no te los vayas a comer, ¿no? Y se sale, ¿no? Como para que no haya testigo de si se los va a comer o no. Y ves a los niños, o sea, luchando internamente entre si me la como o no. Se acercan algunos, hasta la huelen o la tocan, le dan vueltas y están ahí como entre sí. No, es la lucha justamente entre el deseo y el autocontrol, ¿no? Porque tal vez haya una recompensa o porque tal vez me van a castigar. Pero el hecho de decirles, no te comas eso que está ahí, o no te vayas a acabar los dulces, o no te vayas a comer todo el pastel, o no tomes tanto refresco, o no lo que sea, en los niños funciona distinto. Porque por el proceso de maduración del cerebro, todavía no logran hacer esos procesos cognitivos. Vaya, si algunos adultos todavía no logran hacer.

0: hacer lo que le están pidiendo los niños. Entonces es un proceso donde tenemos que irles enseñando. Por eso a algunos niños se les son mucho más impulsivos. ¿Por qué mencionamos esto? A ver, la prohibición, y unido al mito que nos comparte la SIC, la prohibición puede incrementar el interés, sí, en determinadas circunstancias, especialmente cuando sentimos amenazada nuestra libertad de elección. Es como, ¿me va a venir a decir a mí que no lo haga? ¿No? Y ahí es cuando dices, no estoy teniendo libertad, me está coartando mi capacidad de decisión, ¿qué le pasa? ¿No? Pero no ocurre de manera automática ni universal, porque hay muchos factores implícitos aquí y pueden influir, a ver, ¿cómo cuáles? Pues la personalidad. Si tenemos una personalidad tranquila, reflexiva, cero conflictiva, de escucha, pues llevadera, entonces pues no me implica reto, no es como de, ah, no me importa, esa persona quiere ahí como conflictuarme, no me importa, yo en lo mío, ¿no? Y no te produce nada, no te produce conflicto de me está coartando mi libertad, ¿cómo de que no? Yo sí lo voy a hacer porque yo quiero, ¿no? Entonces la personalidad, el contexto, el lugar en el que estamos, ya sea que es en el sistema familiar o que estamos en el trabajo o que nos sentimos expuestos, no sé, o en un parque de juegos o en el cine, en qué sé yo, ¿no? En donde sea que estén, el contexto tiene mucho que ver para saber cómo estamos actuando. O imagínate en un concierto donde pues todo es música, sonido, vibración, brinco para acá, cantar para allá, bla, bla, bla. Entonces tiendes a ser más explosivo, más impulsivo en un lugar donde todos están siendo impulsivos en ese momento y nadie está dimensionando consecuencias. Por ello, el consumo de drogas se da mucho más en algunos espacios y no en otros. No se da en una iglesia, ¿viste? Se da más en un concierto, en algún lugar abierto. Experiencias previas, lo que hemos vivido en nuestra infancia, en nuestra adolescencia, de cómo nos han enseñado a acercarnos a la autoridad, que la autoridad suele ser la que nos dice no hagas tal cosa. Tus papás te dicen no te relaciones con tal persona, o el maestro te dice no vayas a hacer tal cosa, no vayas a ir para ahí, no vayas a romper las reglas. O la intensidad del deseo también tiene que ver, que tal vez ahí pueda entrar un poquito nuestra química cerebral. Las consecuencias percibidas, hay quien reflexiona mucho más, hay quien reflexiona demasiado y ya va como más hacia el TOC y no es nada impulsivo, es reordenado y eso también implica un sufrimiento, aguas con eso. Las normas sociales, desde luego, y nuestra capacidad de autorregulación, que eso sí es un trabajazo de toda la vida, desde que somos niños, que no es un trabajo autocolocado, más bien que nos lo enseñan, pero de la adolescencia para adelante, de la adultez joven adelante, ya es una responsabilidad propia, personal.
1: Y ya que has mencionado esta serie de, bueno, más bien esta lista de factores que van influyendo, pues justamente con esta parte del deseo y de ir a lo prohibido, pues aquí toca también pasar a mencionar y agregando que a veces lo prohibido puede ser un reflejo pues de nuestro propio espejo psicológico. ¿Por qué? Porque en este caso, si hay personas que pues han tenido una vida donde han habido muchas reglas, muchas limitaciones, hay una persona a la que pues se ha tenido que en este caso reprimir, ha tenido que apaciguar cosas que ha querido hacer porque pues sus padres nunca lo dejaron o el contexto social donde ha vivido. Entonces eso puede llevar a incrementar esta parte de querer hacerlo. O sea, ahora ya tomo el volante de mi vida y no me importa qué es lo que suceda y yo lo voy a hacer. Entonces ahí cuenta mucho todos estos factores de los que forman parte de nuestra propia psicología. Y por otro lado también es importante que entendamos, y ya pasando a esta parte racional, entendamos que no todo lo prohibido necesariamente es malo y que no todo lo que es permitido pues es saludable. Es decir,

aquí toca pues tomar en cuenta nuestros contextos sociales, culturales, ver esta vida mediática en la que vivimos, lo que vemos en redes.

0: hacemos como más llevadero, tanto para nosotras como más relax, pero también para que sea más atractivo, más llamativo, sin dejar de lado que siempre estemos enseñando y aprendiendo algo nuevo y agregándole algo a nuestra mente. Y yo haría este cierre reflexivo con una frase que engloba todo esto que hemos estado hablando. Yo diría que tal vez la pregunta no sea solamente ¿por qué deseamos lo prohibido?, sino ¿qué nos está diciendo ese deseo acerca de nosotros? Y justo se fusiona con esta, con este espejo psicológico que tú nos mencionabas aquí en este último punto. Entonces, pues bueno, para mí ha sido un placer compartir con ustedes esta bella tarde. Y pues nos escuchamos en el siguiente miércoles a las 5 de la tarde, como cada semana. Y si quieren escuchar la repetición, pues bueno, el domingo a las 9 de la mañana.
1: Así es. Y ya que los estás invitando a escucharnos el siguiente miércoles, pues quiero contarles que el próximo miércoles tendremos el tema de la psicología del cambio. Para aquellas personas que digan, pues sí, ya sé que debo y tengo que cambiar, pero no sé cómo hacerlo, pues entonces escúchenos, porque hablaremos justamente de por qué nos cuesta cambiar y qué ocurre.
0: Súper interesante. Y bueno, los dejamos con la referencia en el cine, esta gran película de Lobo de Wall Street, donde justo sabemos, podemos ver a alguien que no sabe parar, y ya ustedes lo relacionarán con todo lo que hablamos hoy. Tengan una excelente tarde, nos escuchamos la próxima semana.

0: Esta es la referencia en el streaming. La cinta El Lobo de Wall Street del año 2013. Esta historia sigue a Jordan Belfort, a un joven de 24 años, quien además es muy ambicioso. Su afán por hacer dinero le lleva a convertirse en un broker destacado de Wall Street y directivo de la empresa de inversiones bursátiles Stratton Oakman, y está dispuesto a todo para enriquecerse. Corren los años 90 y en el parque de Nueva York casi todo vale. A costa de traficar con bonos basura y de estafar a numerosos inversores, Belfort se convierte pronto en una máquina de hacer dinero y también de gastarlo. En un día podía juntar millones de dólares y gastarlos por la noche a la misma velocidad. Todo va de buena manera hasta que el juego sucio que lleva en la bolsa lo aplica también en su vida extraprofesional, siendo ahí donde surgen varios problemas. Esta es la referencia en el streaming, en Mente Sana, en Cuerpo Sano.
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1: Muy buenos días a todos. Estamos en una nueva emisión de su programa AgroWAP, compartiendo el saber del campo, transmitiendo desde el Sistema de Información y Comunicación del Estado de Puebla, XHCPFF, SICOM Teziutlán 90.9 FM, por amor a Puebla, pensar en grande, la radio de las y los poblanos, con dirección en la antigua estación del ferrocarril, Avenida Hidalgo sin número, Colonia El Pinal, código postal 73890, los medios de contacto en cabina, al número que nos pueden hablar es al 231-313-2973 y teléfono celular para mensajes de texto o WhatsApp al 231-116-0401. Somos una emisora integrante de la Red México. 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Buenos días a todos los radioescuchas. El día de hoy tenemos al doctor Refugio Tobar Reyes, es profesor investigador de la Facultad de Ciencias Agrícolas y Pecuarias de la Benemérita Universidad Autónoma de Puebla, y el día de hoy nos va a hablar de un tema sumamente interesante sobre agricultura natural. Muy buenos días, doctor, ¿cómo está?
2: Hola, ¿qué tal? Muy buenos días, Raúl. Con mucho agradecimiento en mi ser por la posibilidad de comentarles algunas prácticas a nuestro auditorio que pueden ser llevadas en algunas medidas de bajo, mediano o de alta intensidad para que su producto cada vez les satisfaga más.
1: Gracias, doctor. Quisiera que nos mencionara cuál va a ser el objetivo de esta charla, de esta plática que muy amablemente está concediendo el día de hoy para el programa AgroWAP.
2: Hablaré sobre acciones prácticas para que ustedes puedan manejar un sistema de agricultura natural. Esto puede ser desde nivel de traspatio y se puede traslapar a grandes extensiones, pero desde luego cuando haya recurso económico y equipos y materias.
1: Lo importante de la agricultura es que debemos de hacer las prácticas amigables que disminuyan la aplicación de productos químicos, pero que también se genere ingresos. ¿Cuál sería para usted la importancia de la agricultura natural en los productores, en la región de Teziutlán, de la Sierra Nororiental y en el país, doctor Refugio?
2: Yo le sugiero a todo el auditorio que pensemos, desde que somos agricultores, en llevar salud a los platos de los consumidores. Y la otra cara de la moneda, que es muy muy importante, que mantengamos también la salud del sistema donde estamos produciendo. Cuando se amalgaman esas dos cosas, que damos salud en la comida y que mantenemos, o mejor aún, regeneramos ese sistema vivo que es el ecosistema, estamos de gane.
1: Hay que cuidar el ambiente y quisiéramos empezar ya esta plática ya de manera más profunda. ¿Cuáles son los principios básicos

0: Doctor, que usted considera para una agricultura natural.
1: Claro que sí, el primero es no alterar excesivamente el suelo. Es muy importante que cuando estamos concentrados a cuidar vegetales, pensemos que esa es nuestra alcancía y tenemos que estarle preferentemente metiendo más ahorro de lo que le sacamos a la alcancía. Cuando nosotros tenemos nuestro cochinito, nos conviene que le estemos poniendo siempre más de lo que le sacamos. Y eso a la final es un margen de seguridad muy amplio para usted y para su familia, ¿no? Entonces, ¿cómo vamos en la práctica a trabajar el suelo? Evitando labrar muy abajo, evitando labrar profundamente, no voltear todo lo que es la capa del suelo. Existen ahí muchas innovaciones en la maquinaria agrícola en donde se están dejando cada vez con menos uso aquellos implementos de bonanza como el arado y la rastra. Ahora se están generando nuevas técnicas para labrar diferente. El siguiente consejo práctico es que ustedes conserven la estructura de ese suelo. Una estructura viene siendo lo que en nuestras casas son las viguetas, los muros, nuestros travesaños, tejados. Cuando nosotros a nuestro terreno le hacemos las intervenciones más necesarias de acuerdo al cultivo, no se nos rompe nuestro piso ni nuestra pared. Y entonces todos estamos viviendo a gusto ahí adentro, porque cuando vamos muy fuerte con máquinas, nuestro suelo sí queda muy blandito y nos da gusto que se nos va, creo que media bota ahí y dicen listo para las cebollas, para los cultivos que son debajo de la tierra. Pero tanto de tanto trabajo hay una alteración para que se les acaben las habitaciones a muchas cosas que viven ahí dentro del suelo. Entonces, para que nada de lo que está viviendo en el suelo, que son cosas que a simple vista no observamos, ¿verdad? Y algunas sí, como insectos, ¿verdad? Hormigas y colémbolos y cositas así pequeñitas. Si destruimos menos al arar, al trabajar el suelo, entonces ellos viven contentos. Ese es en esencia lo que necesitamos.
0: Esos tres puntos son importantes: evitar la labranza profunda, como resumen, conservar la estructura natural del suelo y no dejar el suelo desnudo. Existen algunas prácticas que se les llaman labranza de conservación. ¿Nos pudiera hablar un poco sobre la labranza de conservación de manera general?
1: Sí, claro, es una forma en la cual nosotros vamos con un equipo, si es que tenemos nuestro tractor. Ahora se adquiere una nueva máquina que se llama justo eso, sembradoras cero labranza o sembradoras de conservación. Y ellas lo que van a hacer es nada más, si son por ejemplo de tres cuerpos, porque puede haber de dos, y en cada cuerpo se va haciendo una línea, una hilera de cultivo. Cada cuerpo va a tener configuradas unas hojas que van cortando. Nada más una línea muy angosta, como hacen como un microarado de 2 centímetros de ancho. Y es bien bonito esto porque nada más se va a trabajar en donde va a llegar a descansar la semilla para después comience a despertar y subir a la parte aérea. Y las raíces nada más ahí estarían criando. Entonces, esas son ampliamente utilizadas, siembran y también pueden agregar algunos abonos de los que ustedes prefieran. Ahí es la ética de cada productor porque siempre van a haber ofertas en las tiendas, pero como pueden tirar granulados y pueden también hacer una muy buena tamizada de bokashis y ahí agregar con lombricompostas en los botes fertilizadores. Entonces son máquinas que en una sola pasada microaran, fertilizan, siembran y tapan.

0: Esta maquinaria se puede encontrar en cualquier tienda de distribución de maquinaria agrícola. Hace algunos años tuve la oportunidad de andar por Guanajuato y allá utilizan mucho la labranza de conservación en maíz. Nos decía un ingeniero, ustedes pueden meter los dedos sin ningún temor en la tierra como si fuera un pastel y entraban los dedos 5 o 10 centímetros. En los suelos que normalmente se trabajan, si yo hago eso, me los fracturo. Entonces, lo que hace la labranza de conservación es tener suelos con vida, con mucha porosidad, con mucha aireación y también evitan la erosión. ¿Es correcto, doctor?
1: De acuerdo, porque cuando ya rindió el maíz, lo que hacen también es, a lo mejor sacan los granos, las mazorcas, y dejan un 50% de la planta de maíz, la trituran y que caiga ahí al garete. Eso es muy importante porque al siguiente paso de la rastra se va a volver a hacer esa microarada de 2 centímetros de ancho por esos 8, 10, 12 centímetros de profundidad, según cómo calibre usted la máquina. Pero ya se quedó el rastrojo encima y ese todo lo va a utilizar como una camisa, el suelo, para evitar que haya mucho golpeteo de lluvia y mucha pérdida de agua cuando hay demasiado sol. Entonces, por eso también se les tiene que, en efecto, dejar siempre esa camisita después de que cosechemos. Darle su abono y para que quede encima y vamos haciendo mayor piso a nuestro suelo.
0: Gracias por esta explicación tan amplia, doctor. Ahora pasaremos a un tema de suma importancia en todos los cultivos, que son las coberturas vegetales. ¿Qué nos puede mencionar de este tema, por favor?
1: Sí, me recuerdo que usted tuvo un alumno de maestría con Kutsu,
0: Sí.
1: Canabalias, haciendo esas coberturas vegetales. El suelo, entonces, cuando nosotros le dejamos los rastrojos, los zacates ahí tirados, tienen una película de protección, pero nosotros también podemos inducir que entren esas plantas, preferentemente que sean leguminosas, y ustedes las distinguen porque tienen tres hojitas o más, son hojas compuestas. Y esas plantas deben de ser de rápido crecimiento horizontal, para que también ayuden al movimiento de minerales nitrogenados y también protegen de la humedad. Les puede ayudar mucho a reducir la erosión. Si viene, por ejemplo, una bajada de agua muy fuerte, pues esa cobertura vegetal les va a permitir que no se salpique. Y también al conservar la humedad y la temperatura, sin que varíe mucho, pues tenemos condiciones para que los microbios y las insectos del suelo vivan sin problemas y sigan manteniendo su vida normal. Entonces todos los desechos de esos organismos y animalejos, insectos, también están ayudando a que haya fertilidad.
0: La materia orgánica de manera natural va a producir ácidos húmicos y ácidos fúlvicos. Son productos de desecho de la materia orgánica, pero que al suelo vienen a favorecer, porque van a dar mucha resistencia y tolerancia y nutrición a los microorganismos, a las raíces y a la planta de manera general. ¿Pudiera mencionarnos algo así muy general sobre estos subproductos que pudieran ser lixiviados, ¿verdad? De ácidos húmicos y ácidos fúlvicos, doctor.
1: Ándele, el proceso de la descomposición de la biomasa, ya sea de origen animal o vegetal, al final siempre va a terminar a esos ácidos es la última fase de descomposición. Son súper importantes ahí en el suelo porque van a funcionar como una especie de estación de aterrizaje y de despegue de muchos nutrientes y de muchos biosustancias que necesitan todo lo que esté ahí en el suelo, tanto vegetales como insectos, como microorganismos. Así es.
0: Bueno, vamos a pasar a otro punto. Lo importante aquí es alimentar el suelo o a la planta. Uno u otro o los dos. ¿Qué nos sugiere respecto a este tema?
1: Que primeramente alimentemos el suelo.
0: Sí, nos pudiera dar un poco más de información cómo alimentar el suelo y ya de rebote, como elemento secundario, un

0: suelo nutrido, pues va a alimentar a la raíz. Pero
1: Ándale.
0: importante, primero alimentar el suelo. ¿Qué prácticas podemos hacer para que esta actividad se cumpla, doctor?
1: Ok, pues entonces nosotros tenemos la posibilidad de juntarle la basura que queda debajo de los espacios con árboles. Eso es como lo más simple, ¿va? Nosotros vamos y juntamos basura. Si tenemos plantas ahí arriba en árboles, por decir que estamos criando también nosotros un vivero para vender plantas de ornato, pues ahí arriba donde están ellas no hay suelo. Pero bueno, nosotros juntamos con nuestras manos y le agregamos esa hojarasca arriba en las horquetas de los árboles donde prendimos las bromelias, las orquídeas. Entonces, eso es como lo que va a generar la composta, lo que va a hacer que se vayan destruyendo esas hojas y después le den de comer a las raíces. Otro es una cosa que se llama bokashi, muy difundida en la actualidad y significa fermento en japonés. El bokashi lo pueden hacer de muy variadas formas, pero lo elemental es que lleve suelo, estiércoles, suelo del lugar, estiércoles y residuos de cultivos. Con eso que ustedes revuelvan, ustedes están haciendo una buena mezcla. Pero si le agregan, por ejemplo, la levadura y la melaza, lo que haremos de esa forma es madurar y tener más calidad en nuestro bokashi. Sí, esas son las compostas. Los bokashis, pues, esos son un producto ya de la fermentación. Y también podemos optar por conseguir lombrices de suelo, pero de las que no huyen y de las que son frías cuando las agarran en la mano, son de preferencia son las más rojitas. Eso es una buena alternativa también para cuando tengamos en nuestra parcela residuos de cosecha, también se les pueden dar a ellas más residuos de corrales y ya se hace la dieta de las lombrices. Entonces, cuando pasa el tiempo, abajo se va quedando lo que ya maduró y es lo que se agrega al piso para que el suelo se regenere. Y de esa manera nosotros estamos permitiendo que haya muchos microorganismos buenos en el terreno.
0: Doctor, quisiera que nos dijera de manera muy puntual, como si fuera una receta de cocina, cómo se hace un bokashi, paso por paso, qué necesitamos, el material, cuál es el proceso para obtener el bokashi y cómo se aplica.
1: Bueno, son dos fases, una fase seca y la otra fase es en agua. El agua es bien importante que sea agua de lluvia. Entonces, en la primera fase nosotros tiramos una sábana en el suelo de tierra de la que está en una zona boscosa, una tierra fértil. Y no también por eso vayamos a desequilibrar nuestra naturaleza, ¿va? Que vayamos y andemos como tuzas. Entonces se le pone una buena capa, a lo mejor una carretillita pueden empezar con una carretillada de suelo fértil y después encima le ponen otra carretillada de hojarascas o residuos así ya secos, desperdicios de cultivos, residuos de jardín. Entonces encima le ponemos otra parte igual de estiércol. ¿Cuál estiércol? Pues el que sea, pero que no esté asoleado y que no esté muy llovido para que lleve todo el potencial. Los corrales, por regla general, nosotros los cuidanderos les ponemos su tejado, ¿va? Para que se mantenga húmedo y la limpiemos, lo guardamos y lo echamos en la carretilla. Ándele, ya le pusimos ahí eso, el tercer elemento. Otro para que se recomienda aquí en Teziutlán y los alrededores es poner cal. Aproximadamente como una media cubetada de cal de 20 litros, hasta una cubeta para estabilizar algo la acidez del suelo. Después de ahí le podemos echar cenizas, fíjense qué bonita combinación. Y ya casi con eso podemos empezar a revolver, vuelta y vuelta y vuelta, como hacer una mezcla para la albañilería. Unas tres vueltecitas, ya se incorporó bien padre eso. Ahora tenemos la fase húmeda. En la fase húmeda nosotros le vamos a poner agua limpia de lluvia preferentemente. Ahora otras personas dicen, no, pues yo tengo suero de la lechería. Pues pueden utilizar el suero.
0: Esa agua se mezcla con la parte sólida,
1: Ándele.
0: se humedece esto.
1: Sí, doctor. Pero ¿sabes qué, Raúl? Primero en una tina le echamos nuestro suero o nuestra agua.

0: Sin cloro le agregas un poco para esa cantidad, con unos 50 mililitros de melaza, y le podemos agregar también un poquito de levadura para pan, una levadura granulada. Si no hay eso, pues podemos colocar allá el ejayote del nixcón, del nixtamal. Y entonces con la levadura con el ejayote y un poquito de melaza, entonces se disuelve esto, y con eso le bañamos a nuestra mezcla en seco para empezar a seguirle dando vuelta. Y usted le va esperjando. Se nos va a acabar a lo mejor nuestro licuado ese que tiene suero y levadura y tantita melaza. Bueno, le seguimos echando agua limpia y revolvemos y seguimos echando, y le agarramos el puño hasta que quede a la humedad del puño. Más bien que se forme un muñequito sin que haga charquito nuestro. No se debe quedar muy encharcado. Y ya esa es la última vez que le vamos a echar agua.
1: Es una vez solamente.
0: Solamente al iniciar.
1: Sí.
0: Después se voltea cada mañana. Y eso puede ser al décimo día un material listo para abonar.
1: Ya el producto queda listo para aplicarse a los diferentes cultivos. Lo importante de alimentar el suelo, como dice aquí el doctor Refugio Tobar Reyes, profesor de la Facultad de Ciencias Agrícolas y Pecuarias, es que existan las condiciones favorables para los microorganismos que son los que le van a dar vida al suelo, bacterias, hongos, nemátodos. Siempre va a haber microorganismos buenos y malos, pero hay hongos que ayudan al desarrollo de la planta, como son las micorrizas, que hacen una simbiosis, una ayuda. La planta le da azúcares y las micorrizas ayudan a absorber agua y nutrientes. Entonces hay muchos tipos de hongos. Y lo importante, el mejorador de los suelos es la materia orgánica. Estamos en su programa AgroBuap compartiendo el saber del campo, y el día de hoy nos acompaña el doctor Refugio Tobar Reyes con el tema agricultura natural. Y a manera de resumen, lo que se ha visto ha sido los principios básicos de la agricultura natural: lo que es la labranza profunda, la estructura del suelo, no dejar el suelo desnudo, la importancia de las coberteras vegetales, que se pueden utilizar pajas, hojarascas, evitan la erosión, conservan la humedad, y también la importancia de alimentar el suelo para que la planta pueda asimilar muchos nutrientes. Aquí se pueden utilizar compostas, bokashis, lombricompostas. Esto favorece los microorganismos del suelo, y esto también va de la mano con altos contenidos de materia orgánica. Vamos a ir a un corte cultural y regresamos en unos minutos.
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2: En SICOM Teziutlán, son las 10, con 27 minutos.
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3: 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Martes, 11 de la mañana. 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
16: Regresamos a su programa AgroWAP, compartiendo el saber del campo. Después de este corte cultural, estamos con el doctor Refugio Tobar Reyes y vamos a continuar con la charla. Doctor, ¿cuál sería la importancia del manejo de la fertilidad en los suelos? Si nos pudiera aclarar este punto, por favor.
17: Claro que sí, esa es la columna de la producción de alimentos, el suelo. En todo momento nosotros tenemos que tratar de cuidar la fertilidad. ¿Y cómo la vamos a cuidar? Lo habíamos comentado.

0: Córdoba, pues hay que echarle ahí abonos, residuos vegetales, estiércoles, y de manera constante, ¿va? Porque si no, pues yo ya fertilicé mi maizal, pero pues ya pasaron 4 meses, ¿eh? Y el maicito también, dependiendo de la cantidad que le agreguemos, pues se lo va a comer. Es muy importante la regularidad. Personas allá en el campo, tenemos que ponernos pie a tierra e ir a trabajar. Entonces, cuando nosotros más materia orgánica agregamos al suelo, vamos a tener un buen reservorio de humedad. Porque como tenemos muchas cosas que están vivas ahí, Raúl, ellos también están generando mucha actividad y sudan. Y todo eso también hace que se mantenga ahí el suelo bien, bien humedecido. Mantienen ahí un adecuado nivel de vida ellos. Y nuestra dinámica de nutrientes se va a ir arriba, abajo, a los lados, en todas direcciones, porque tenemos de como mucha diversidad en el suelo. Eso es muy importante. A mayor diversidad vamos a crear mayor estabilidad de nuestros suelos, de tal suerte que los cultivos pueden ir aguantando bien.
1: Todas las personas en sus casas pueden hacer compostas. Quisiera, doctor, que nos dijera qué es una composta, cómo se prepara y cómo la debemos de aplicar a nuestros cultivos, ya sea de traspatios, en huertos familiares, huertos escolares, en invernadero o en producción ya a campo abierto. ¿Qué es una composta, por favor?
0: Composta es como una fabricación de suelo, es como una elaboración de un suelo a partir de todos los desperdicios que se puedan generar en nuestros campos, sean vegetales, incluso animales, ¿va? Cuando no tenemos quien ruya un hueso, pues ese también hasta se puede agregar ahí al montón, y ahí se va a ir, por lo menos va a cambiar de color y se va a ir degradando, no con mucha velocidad. Sin embargo, es eso, con la composta es un proceso de producción de suelo.
1: ¿Y cómo la podemos hacer? Díganos paso por paso para que ahorita, terminando el programa, todos nuestros radioescuchas que muy amablemente están al pendiente de este programa puedan hacer su composta y en algunos días o semanas lo apliquen a su cultivo.
0: Sí, damos gracias en público a todos los al auditorio. Es aconsejable que en la cocina tengan 2 botes ya de las amas de casa, ya no nada más uno y que se mezcle. 2 botecitos para acá lo de los residuos inorgánicos y para acá lo que me va a servir para mi composta. Entonces es muy simple, la más básica es de que ustedes salgan afuerita donde no caminen tanto y que no les regrese los aromas para adentro. Hagan un hoyo y entonces ahí comienzan a agregar, y con unas tablas encima para que no anden un animalito doméstico sacando los residuos. Entonces no importa que si no lleva una capa de suelo y luego residuo y luego otra capa de suelo y luego residuos. O cal, otros se dicen, no, pues hagan capas con cal. Y el simple hecho de que tiren ahí todo lo inorgánico va a permitir que se vaya por sí sola descomponiendo esa biomasa, porque lo que sí van a llegar son microorganismos, insectos, descomponedores. Ese hoyito lo van a ir subiendo, por ejemplo, lo hacen a la altura de la rodilla, pues a lo mejor se llena, dependiendo de cuántas personas estén en su casa, se puede llenar quizá en unos un mes. Bueno, estoy ahí haciendo hablando de una perforación de algunos 40 centímetros por unos 50 de hondo, y eso ya en un mes y medio ya se llena. Entonces tenemos al chance de que en otro mes más ya lo saquemos, si esté podido, para llevarlos a una planta o al campo de cultivo.
1: ¿Y cuáles serían las ventajas de hacer compostas, doctor? Si nos pudiera decir, ajá. Uno sería como aprovechar residuos vegetales.
0: Ándele, abonos de corrales también se pueden agregar ahí. Pues sí, podemos nosotros permitir que haya una mejor humedad ahí en nuestras macetas, en nuestros terrenos. Y se puede realizar ahí una fertilización natural. Nosotros, al echar los abonos, las compostas, como abono, esa composta, estamos aprovechando nitrógenos, fósforos, potasios y otros elementos que se van soltando gracias a la intervención de todos los insectos que llegan allá, los microorganismos. Entonces,

0: Estamos dándole de comer también a nuestro suelo para que a su vez después el suelo se lo regale a las raíces.
1: La importancia de utilizar un biofertilizante. ¿Qué es un biofertilizante y por qué debemos de ocuparlos, doctor?
0: Es una práctica muy bonita. El biofertilizante viene siendo preparados orgánicos que se pueden tirar en el suelo o que se pueden tirar vía foliar. El biofertilizante lo hacen ustedes en una cubeta de 19 litros o lo pueden hacer en tanques de 200 litros. Si el rancho es mucho, muy grande, pues ya pueden. Veo que andan camionetas también con unas especies de cantinfloras rodeadas de metales alrededor, que ya son de 1000. Y el biofertilizante consiste en también agregar desperdicios de corrales, es decir, cuando limpian un piso de un cerdo, de borregos, vacas, eso se agrega en el contenedor, se agrega agua y también se le pone un poco de melaza y se le agrega también ahí suero de leche y se le puede agregar también algo de residuos de los ticuiles o los fogones. Los minerales también se agregan.
1: Las cenizas.
0: Las cenizas. Carbones.
1: ¿Y ahí qué tiempo debe de estar esa solución en los tambos? ¿Se aplica directamente o se deja fermentar y ya después se asperja el follaje?
0: Sí, la fermentación debe ser de unos 30 días, doctor Raúl.
1: Entonces, agarramos un tambor de 200 litros, le ponemos excremento, le ponemos...
0: Una tercera parte de excremento.
1: Excremento, le podemos poner ceniza, unos 5 kilos...
0: Por tanque 200 está ideal, una
1: melaza,
0: de 5, unos 4, medio litro de melaza.
1: ¿De suero?
0: Suero también puede llevar, es que el suero es también algo que va a ser para fermentar. De suero se le puede agregar todo desde un inicio si tenemos una lechería en nuestro terreno, en nuestro proceso de vida. Y también si hay muchas especialidades, ¿va? Algunas personas con la investigación han observado que cuando agregan mucha hierba dulce con flores, que esos promueven más la nutrición. Y cuando se le agrega, por ejemplo, por colas de caballo y les agregan también plantas medicinales, ellos repelen insectos con esos biofertilizantes. Van haciendo como mucha investigación algunas personas que están dedicadas a la agricultura más natural, a darle más vida. Y esa es la práctica de los biofertilizantes. Algo muy importante es de que no le entre aire. Algunas personas nada más lo tapan muy bien, pero lo vigilan de que no vaya a destaparse con la fermentación. Y algunos otros le ponen una manguerita, que la punta la dejan dentro de una botella con agua, y ahí salen los gases, pero no entran aires, y entonces sigue siendo una fermentación sin aire.
1: ¿Y ya eso se aplica al suelo o se aplica al follaje?
0: Pues se aplica a ambos. Si ustedes no vayan a pensar que daña el biofertilizante. Una ocasión apliqué en plantas de café 100% el biol y les cambió el color a las hojas del café. Y sí se llegaron a caer como un 50%, pero la planta no se murió. Lo ideal es que en frutales se esté agregando quizás hasta una cuarta parte máximo.
1: Normalmente en frutales al follaje pueden ser dosis de 1 a 3%. Uh-huh. Para que fuera seguro, cuando no tenemos bien la dosis, pudiera ser 1%. En 100 litros, 1 litro. Y al suelo, bueno, ahí se le puede, yo creo, poner 5 litros y siempre con agua para que el volumen desplace los nutrientes a las partes más inferiores del suelo. Es usted un experto, sabemos, doctor Refugio, en la parte de agricultura orgánica. ¿Qué cursos imparte en la Facultad de Ciencias Agrícolas relacionado con agricultura orgánica o producción de cultivos? Si nos pudiera decir, por favor, maestro.
0: Sí, damos la charla de introducción a la agronomía, agricultura orgánica, agroecología, agricultura sustentable. Ahí tenemos primera y segunda parte. Esas son las 5 asignaturas que más se apegan a la producción natural de alimentos. Ya, con eso tenemos.

0: como para darles a los muchachos aquí en nuestras aulas la posibilidad de que ellos también empiecen a cuidar con nosotros. Tenemos un espacio de 700 metros cuadrados y en ese solarcito ellos empiezan a hacer sus prácticas.
1: Sus prácticas. Sabemos que da cursos a productores, a muchas escuelas de diferentes niveles, kinder, secundarias, primarias, prepas, universidades. Si alguien quisiera ponerse en contacto con usted, nos pudiera dar su número celular. Sí. Para que se pongan en contacto y ya ver de qué manera los puede usted ayudar. ¿Qué número tiene, por favor?
0: 231-109-5263. Con ese número. Y es definitivamente una obligación de nuestra, ¿va? Como profesores también, salirle a la sociedad y dar vueltas por nuestra comunidad. Y estamos a las órdenes en ese número, 231-109-5263.
1: Lo importante de las universidades es generar desarrollo en las comunidades, en todas las áreas y principalmente en las áreas en las que trabajan. Nosotros como facultad colaboramos mucho con productores, con escuelas en diferentes cultivos, sistemas de riego, cuestiones de ambientes. Regresando al tema, doctor Refugio, ¿cuál será la importancia de la diversidad de los cultivos, ya sea en una hectárea, en dos o en 10 hectáreas? ¿Por qué es importante tener diversidad y como qué asociaciones podemos hacer que usted tenga experiencia?
0: Nosotros como agrónomos, fíjense que sí le tenemos que rendir tributo mucho, mucho a los campesinos, a los indígenas, a los antepasados. Porque ellos descubrieron muchas cosas que ahorita nosotros como docentes decimos que esto es, pues ya se la sabían.
1: Sabían la parte práctica, a lo mejor les faltaba la parte teórica, pero ellos sentaron las bases de lo que ahora somos como
0: agricultura,
1: como natural. Agricultura natural.
0: O agricultura orgánica.
1: Exactamente.
0: Agroecología, dice uno, pues es casi lo mismo, mi estimado Raúl. Nosotros tenemos nada más como que sacamos copiar y pegar. Entonces, tributo a ellos, a los antepasados, porque imagínense, maíz más frijol.
1: Y luego una buena asociación.
0: Qué barbaridad, porque se ayudan mutuamente, tanto abajo como arriba. Y luego la triada mesoamericana que dice el doctor Delfino, maíz, frijol y calabaza. Uy, uy, uy. Ahí cuídense, porque se permite que se ahorre humedad, se permite que se ocupen en los espacios aéreos mutuamente. Entonces, hay muchos beneficios. Cuando están tres, se movilizan diferentes segmentos de nutrientes. Vienen diferentes tipos de insectos. Vienen también a rascarse los bigotes diferentes murciélagos. Es una ayuda. Todo eso hace que viva mejor. La biodiversidad, lo había comentado, da estabilidad. Entonces, nos da la chance de que haya algunos insectos que estén aguantándose ahí. Cuando comienza a subir una cantidad indiscriminada de los rudos, pues hay técnicos que les bajen tantito su moral y se equilibran las plagas y enfermedades. Es bien bonito eso, lo de la asociación de cultivos, Raúl.
1: Hay que implementar rotación, ¿ya? Cuando hay monocultivos o policultivos debemos de rotar. Esto es en cultivos de ciclo corto, en el trópico, a lo mejor por acá es un poco más difícil en la zona templada, por las bajas temperaturas en los meses de otoño e invierno. Pero ¿cuál sería lo importante de la rotación de cultivos, doctor?
0: Sí, ahí dice que tenemos que darle en la torre a los ciclos de plagas y enfermedades. Nosotros, cuando tengamos un cultivo de la familia A, al siguiente tenemos que ponerle la familia B y después la C, y antes, si quieren, la D, y al otro año le vuelven a poner A, B, C y D entre primavera y otoño. Pero lo más importante de esto es que nosotros permitimos que se le rompan muchos ciclos de población a agentes no deseados ahí en nuestro suelo. Se mejora la fertilidad, definitivamente. Aquí en esta zona, en Teciutlán, hay milpa y luego en otoño e invierno pues echan habas, chícharos, echan... Algunos ya ponen también algunos cultivos para trigos, cebadas.
1: Lo que aporta la rotación de cultivos, le podemos decir a nuestra audiencia,

0: es que los cereales van a aportar mucho carbono y las leguminosas nitrógeno. Eso es el éxito. El carbono y el nitrógeno para que se alimenten los microorganismos del suelo, pero también el nitrógeno lo asimilen las plantas y exista un mayor crecimiento en rendimiento y en calidad de planta, en fruto, en forraje. Algo importante que deben de conocer los agricultores es que también se puede hacer control natural, control biológico, orgánico de plagas. ¿Nos pudiera hablar un poco sobre el manejo natural de plagas, por favor, doctor?
1: Ándele, cuando nosotros en nuestra forma de hacer de comer ya no tiramos tantos insecticidas, se van a quedar vivos la mayor cantidad de insectos posibles. Entonces le decía, algunos están ahí nada más a la espera de que suban los rudos para comérselos. Pero estos técnicos también como comieron, empiezan a engordar y crecer y crecer. Pues va a haber otro rudo que le pegue en la torre a este técnico. Y así se van haciendo como diferentes niveles
0: De
1: de
0: control.
1: control, pero esto todo es gratuito, ¿qué cree? Porque al nosotros no a tirar tanto, entre ellos se hace como que el manejo agroecológico de plagas y enfermedades. Se conserva entonces la biodiversidad y por lo tanto nosotros al tener mucha diversidad de plantas, hay muchos colores de flores, hay muchos tipos de insectos, ¿sí? Estamos protegiéndolos a los diferentes tipos de insectos. Algunos nos van a dar beneficios no nada más para que le den un bajón a los trips, sino que también quizás le van a sacar néctar, les van a obtener cosechas de propóleo, van a tener, cuidando los polinizadores ya en una forma ordenada. Por ejemplo, aquí en nuestra facultad tenemos tres cajoncitos de melipona y los que tengan abejas en su casa, además de que hagan control natural, también le sacan sus mieles, sus beneficios.
0: Cuando tenemos mayor diversidad de maleza o de plantas que crecen de manera silvestre en nuestros cultivos, ahí van a estar los enemigos de muchos insectos, de muchos hongos. La maleza no es tan mala como parece, nada más hay que saber en qué época y qué tipo de maleza puede estar disminuyendo la presencia de nemátodos. Por ejemplo, el cempasúchil ahuyenta los nemátodos, tiene sustancias que van a repeler a los nemátodos. Y así
1: Ándele.
0: hay muchos trabajos de investigación que se han hecho, pero ahora podemos entrar a la parte de extractos naturales o botánicos. ¿Cómo yo puedo controlar algunas plagas con ajo, con chile, con un árbol que se llama neem y con otras plantas aromáticas? Si nos pudiera hablar un poco de esto, doctor, este refugio.
1: Sí, desde luego que en muchas ocasiones nosotros tenemos ya cierta especialidad y producimos menos cultivos. Entonces es cuando ahí ya no tenemos las malezas que nos pueden estar ayudando al control. Y ni modo, tenemos que optar por hacer la compra de un poco de alcohol del 90%, del 90 y tantos por ciento, y hacer extractos. ¿Qué es un extracto? Pues nosotros recortamos diferentes sustancias que tienen esas propiedades alelopáticas que se les dice domingueramente, pero que pues entonces quiere decir que en su arquitectura, en su esqueleto tienen algunos compuestos que no les gustan a las plagas. Estamos hablando ajo, estamos hablando de diferentes chiles, entre más picantes todavía tienen más efecto. Los árboles de neem, esas hojitas. Aquí hay en la zona de calor para abajo ramatinajas, que es género triquilia. Esos también los utilizan bastante para hacer extractos botánicos. Entonces nada más consiste en que algunas veces son en agua, algunos que son más difíciles, pues es con alcohol y se apelmaza ahí, se recorta bien el follaje y se deja que se macere un mes, 2 meses, lo ideal son 3 meses. Pero si les surge ya a los 30 días, les pueden hacer ustedes aplicaciones de extractos acuosos o alcohólicos a las plantas.
0: Algo rápido que podamos ocupar, agarramos chile del más picante y cebolla, a lo mejor ajo y epazote, se licúan en la licuadora, se cuelan y a lo mejor de ese extracto un litro lo podemos poner en 20 litros de agua y se aplica directamente al follaje. Eso va a repeler a plagas malas y a lo mejor ahuyentar algunas buenas, pero no les hace un daño,
1: No.
0: solamente las

0: avientan.
1: O les dan un pequeño estate quieto.
0: Así es.
1: Y se estabilizan.
0: Existe en la biblioteca aquí de la facultad y de diferentes universidades y en páginas serias de internet, manuales para la elaboración de estos productos orgánicos para control de plagas y enfermedades. Importante, hay que prevenir antes que combatir.
1: Sí,
0: ¿qué debemos de hacer en este aspecto, doctor?
1: Bueno, ya hemos empezado fuertemente con darle de comer al suelo y entonces automáticamente nuestras plantas van a estar contentas. Siempre es entonces mantener que nuestro suelo esté sano para que, como es abajo, se va a reflejar arriba la planta contenta. Incrementando biodiversidad, también nosotros disminuimos la necesidad de combatir con esos extractos o con cosas que vayamos a comprar a la tienda. El hecho de tener forestales y luego frutales y luego unos cultivos de milpa y alguna verdura, todo eso hace que haya en el suelo como caminitos de biosustancias o de exudados de lado a lado y de arriba abajo. Entonces, la práctica de prevenir es eso, suelo para hacer mayor diversidad de cultivos, echar abonos, tener animales también, porque por ejemplo, un perro, aunque decimos, no, pues nomás anda ladrando y ya espantó un animal, una oncilla, un coyote, lo que sea.
0: Pájaros, conejos.
1: Los gatitos también pues suelen tener todo animal doméstico tiene un quehacer en la granja. El chiste es tener de todo tipo de animales, de todo tipo de plantas para que se vaya generando esa conexión. En ocasiones son problemáticos porque se te suelta un perrito que no está acostumbrado y se come el huevo o espanta un animal pequeño y lo mató.
0: O se come la gallina.
1: Sí. Es importante ahí el conocimiento de campo y que nosotros también les vayamos permitiendo a las que paran a lo mejor sus perritos cerca de un corral para que se vayan familiarizando los cachorros desde chiquitos a no atacar a un pollo, a no comerse un huevo, ¿sí? Entonces es cuestión de mucha práctica ya en el campo.
0: Podemos hablar ya casi para finalizar sobre qué observaciones podemos hacer para cuestiones de nuestro agroecosistema.
1: El agroecosistema está padre, lo más bonito es el ecosistema, ¿verdad? Porque cuando hablamos de ecosistema es de que nosotros entendemos que está creciendo ahí un encino, vemos cómo se vino a sembrar por parte de las aves un pino o llegó por la semilla con sus alas. Entonces nosotros observemos qué está creciendo, cómo está creciendo, qué insectos andan, qué clase de telarañas se generan en las tardes, noches o en las mañanas que van al campo, ya nos llena siempre la telaraña al caminar. Entonces, ¿qué está creciendo ahí? ¿Cómo poder nosotros respetarlo? Y también mirar donde hay problemas de enfermedades, pues esa es una clara señal del suelo de que ahí necesitamos darle más comida al suelo. Sí, donde vemos que está saliendo mucha tusa, pues es señal que es un terreno muy reseco. Fíjense que a las tusas acá en la región muchos los persiguen con carabina, con manguera de agua y con perro y no se las acaban, ¿eh? No se las van a acabar.
0: Solamente bajan poblaciones.
1: Disminuyen poblaciones y las espantan, pero ahí la solución es comenzar a meter mayor biodiversidad también.
0: Para que vayan sobre otras plantas y no el cultivo. Ah, eso es la ventaja de la biodiversidad. Doctor Refugio, muy interesante todo lo que nos ha venido a hablar el día de hoy. Como conclusión de este tema, algo que nos quisiera mencionar, por favor.
1: Sí, miren, fíjense que acá es, la agricultura es hacer lo que sea necesario. No quiere decir que nos echemos a la hamaca a ver la tele, no, hay que estar bien vivos. Necesitamos hacer tareas en puntos muy cruciales, en etapas muy cruciales. Y entonces favorecer esa relación entre humanos y naturaleza. En la práctica, acuérdense, mantengan su suelo cubierto, incrementen la materia orgánica, sobre todo críen animales, cuídenlos con cuidado, diversifiquemos cultivos, utilicemos el control natural ahí a favor

Es decir, que cuando tenemos de todo, muchas arañas, insectos y microbios van a se van a controlar entre ellos. Conservamos agua, conservamos biodiversidad. Hay que entender cómo poner una caña en nuestras

0: ¿Quieren ustedes también hacer grandes negocios? Es posible, porque se pueden poner grandes mantos de franjas de forestales, franjas de frutales, cultivos, y después ahí hasta les pueden vender agroecoturismo, pueden vender también turismo de aventura si tienen grandes cantidades de terreno. No vayamos al monocultivo, vayamos a lo diverso.
1: En la diversidad está la riqueza. Agradecemos, doctor Refugio, mucho su participación en este su programa AgroBuap, compartiendo el saber del campo. Gracias, doctor Refugio, por estar con nosotros.
0: Gracias, auditorio, pasen el mejor de los días.
1: Se despide de ustedes su amigo y servidor, doctor Raúl Verdeja Arbeu, deseándoles a todos que tengan un buen día y nos vemos la próxima semana con otro tema de interés. Buen día a todos, hasta luego.
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0: En SICOM Teziutlán, son las 11 con 12 minutos.
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0: tal? Sean bienvenidos a este programa de...
1: Más de hashtag, no te desconectes. Yo soy Miguel Ángel.
2: Y yo soy Adri.
1: Y pues estamos aquí en un programa de nuevo, felices, contentos, sobre todo porque ya escucharon por aquí la voz de Adri. Lo tenemos de regreso un día. Hoy que tuvo tiempo, pues nos está acompañando. ¿Cómo estás, Adri? Nos estás acompañando el día de hoy.
2: Bueno, claro que sí. Yo por aquí, antes de irme, había dicho por ahí que pues si tenía la oportunidad, si se me daba otra vez, pues por aquí el tiempo, obviamente, pues hay cuestiones de la escuela y todo eso, pues es bastante difícil. Pero pues hoy se dio la oportunidad de que pues estuviera aquí acompañándolos otra vez. Y ya saben que pues estoy bastante contento, ¿no? Siempre he estado feliz en los programas. Entonces esperemos que pues este programa no sea la excepción.
1: Ya está, ahí lo escuchamos un poquito y tenemos temas muy interesantes, tenemos tendencias que fueron pues muy sonadas durante la semana, las vamos a poder comentar el día de hoy pues aquí con ustedes también que nos están escuchando. Recuerden que si se quieren comunicar con nosotros, mandarnos algún mensaje, llamarnos, etc, pues pueden hacerlo por los medios de contacto que son teléfono en cabina 231-313-2973 o para mensajes 231-116-0401. También recuerden seguirnos en Facebook y Twitter como SICOM Teciutlán 90.9 y para que escuchen este programa después de que pues, lo hagamos o pasados, síganos en Spotify e iVoox como SICOM Teciutlán 90.9. Ahí están los medios de contacto para que pues, puedan seguirnos, ¿no?

0: Exacto, pues ya saben que siempre, si ustedes tienen por ahí, pues alguna en la semana quieren volver a escucharnos o escuchar aquí a amiga, aunque pues chance y en otros programas ya no esté yo, sí, esperemos que sí, pues
1: Ojalá.
0: por ahí lo pueden escuchar, síganos en nuestras redes sociales y siempre estamos abiertos para pues recibir sus mensajitos por aquí.
1: Pues sí, ¿qué les parece también si ya comenzamos, no? Comenzamos con el programa, con las secciones que tanto nos gustan y con las que, como siempre digo, en cada domingo aprendemos demasiado, pues tanto los que nos escuchan como nosotros, ¿no? Porque también de eso se trata, de venir a aprender. Entonces, ¿qué les parece si ahora sí nos vamos con la primera sección, la sección de tendencias?
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0: Y bueno, pues vamos a empezar con las primeras tendencias del día de hoy. Y vamos a empezar con algo pues que empezó a sonar bastante en lo que son las redes sociales. Y más que nada por el fenómeno, no podría decir meteorológico, es más como, ¿cómo se podría llegar a decir? Natural. Como natural. El hecho de los satélites y todo esto, el satélite natural más grande que tenemos y el único, que es la luna, ¿no? Y bueno, obviamente se hizo sonar demasiado en redes sociales y en general en todas las noticias, ya que se empezó a decir y empezó a aclamarse mucho el hecho de un eclipse lunar que iba a suceder el 28 de agosto. Y bueno, justamente aquí tengo la información específica sobre este suceso, y es que ocurrió un eclipse lunar parcial, en el que pues la sombra de la Tierra cubrió casi el 93% del disco lunar, dándole una tonalidad cobriza o rojiza muy vistosa en todo el continente americano y partes de Europa.
1: Pues ahí está, yo la verdad es que no sabía, o sea, sí supe que habría eclipse. Tuvimos por aquí, bueno, yo les comenté, si no mal recuerdo, en el primer programa que tuvimos después de que pues ustedes se despidieran, un eclipse que hubo en Europa. Que se fue, pues, ajá, en inversa fue solar, porque, sí, pues, taparon el sol. Pero, ajá, comentamos eso, está bastante interesante cómo es que ahora hubo, pues, uno que se vea desde la otra parte del mundo, porque, pues, el otro fue desde Europa, como lo comentaba, me parece que dijimos que Portugal, Finlandia, ajá, no recuerdo qué otros por ahí, y, pues, ahora lo pudimos ver desde México, que, pues, básicamente es, como yo decía, el otro extremo, ¿no? Uh-huh. Y pues que ahora lo interesante también es que fue al revés, que ahora ya no fue un eclipse solar, sino un eclipse lunar, mediante la noche fue que sucedió y todo ello. La verdad es que yo no tuve la oportunidad de verlo, me parece que sí tuvimos, o sí se podía lograr ver desde acá. Yo, uh-huh, la verdad es que me quedé muy dormido y como les iba a comentar, no sabía ni siquiera qué día era bien, entonces pues no estuve muy al pendiente, solo supe que sucedió o que iba a suceder. Y ya hasta ahí, la verdad es que pues sí estaba un poquito perdido en ese aspecto.
0: Pues sí, es un fenómeno bastante pues curioso, ya que no muchas veces se llega a ver todo este tipo de cosas alrededor del cielo nocturno. No es como que pues diario puedas ver este tipo de eclipses lunares. Y pues hay muchas personas que sí llegaron y tuvieron la oportunidad de verlo. De hecho, justamente aquí tengo algunas imágenes de cómo es que se vio y cómo es que pues muchas personas evidentemente lo comenzaron a grabar. Y pues sí, como ya lo dije por aquí, la luna empezó a tomar como un tono más rojizo, un tono más cobrizo, se puede llegar a ver también naranja, y pues de hecho como que le da otro tipo de estética a todo el cielo nocturno, ¿no? Hace que se vea diferente, y la verdad a mí me hubiera gustado mucho verlo también, pero como dice aquí Migue, pues yo tampoco tuve la oportunidad y también me quedé bien dormido. Un día después es que me di cuenta de que ya había pasado ese eclipse, entonces pues quedan buscar imágenes por ahí en internet y ver cómo es que se vio la luna en este periodo, ¿no?
1: Pues sí, la verdad es que también para que los que nos están escuchando nos pueden comentar si es que lo vieron, si es que sí se tomaron el tiempo de quedarse despiertos y apreciar este tipo de fenómenos naturales que suceden, que como ya pues hemos comentado aquí, la verdad es que son muy bonitos, son únicos, digo, así sucedan eclipses, pues una vez al año, uh-huh, o cada cierto tiempo, pues siento yo que pues no va a ser nunca la misma experiencia que viste esa vez que lo viste,
0: que lo,
1: ¿no?
0: Viste directamente.
1: Exactamente, porque a lo mejor ese día lo viste con seres, uh-huh, queridos, no sé, lo viste en un punto de tu vida que estabas muy feliz y al siguiente a lo mejor también, pero no es el mismo sentimiento, o a lo mejor lo viste este año con cierta edad y dentro de los próximos con una edad distinta. Entonces, no sé, siento que son también momentos, sí, son memorables.
0: Los momentos que se quedan guardados gracias a las cosas que pasan, ¿no?
1: Exacto.
0: Entonces, pues, siempre hay que apreciar todo eso.
1: Exacto, y ver este tipo de fenómenos naturales si tenemos la oportunidad.

0: que pues como sabemos no son de todos los días. Digo, sí, a veces son muy seguidos, pero pues no de todos los días, hay que apreciarlos porque cada uno es distinto. Y pues bueno, también tenemos como tendencia otra de estas, saliendo un poquito del tema, como tú decías, pues no tanto meteorológico, de fenómenos naturales, algo más como dentro de la cultura pop, dentro de la cultura sobre todo gamer, de esto que les gustan mucho los videojuegos. Pues acerca de, ya habíamos hablado aquí, no sé si recuerdan los que nos están escuchando hace 8 días, acerca de que se habían filtrado un poquito de noticias, de la jugabilidad de este videojuego.
1: Del contenido de...
0: Y pues estamos hablando de GTA 6, un videojuego que, como decíamos, se ha estado esperando desde hace muchísimos años, más de una década, si no mal recuerdo. Y pues ahora tenemos que, pues Rockstar ya sacó el tráiler oficial de GTA 6 mediante Netflix. Lo pueden buscar en Netflix y es de las primeras cosas que les va a aparecer. A mí me va a aparecer esta semana. La verdad es que no lo he visto, pero pues ya me salieron los clips en TikTok de absolutamente todo. Sí, sí. Y la jugabilidad y que si los personajes y todo. Pero cuéntame, Adri, tú lo viste un poquito. Y si no lo viste, ¿qué te salió por ahí en los videos en internet?
1: Pues últimamente sí he estado bastante pues al pendiente de todas estas noticias sobre Rockstar y pues este videojuego, si no es que es el videojuego más esperado de toda la historia, ya que pues creo que ya les he dado como una pequeña historia del por qué se ha empezado a considerar tan importante este videojuego, y es que es de 2011 más o menos, 2013, es que salió la última entrega de esta saga de videojuegos que es GTA V, y pues habían prometido desde 2017, 2018, 2015 más o menos, que iba a salir el siguiente juego, que era el GTA 6, y pues no había pasado nada. Han pasado últimamente como, que les digo, 13, 15 años, unos 16, algo así, bastante, más de 10 años han pasado, y pues es por eso que a muchas personas ya están prácticamente pues en el borde de su silla esperando esta gran entrega de videojuego, ¿no? Y pues que realmente empezara a filtrarse un poquito de toda esta parte de los contenidos de este videojuego, de la jugabilidad, de cómo se iba a ver, de los personajes, de las historias. Bueno, de hecho, un punto bastante favorable sobre todo esto es que todavía no se ha llegado a filtrar bastante lo que es la historia, pero aún así es que ha hecho muchísimo más revuelo sobre todo esto, porque pues obviamente siendo un videojuego bastante de este tamaño, es que hace que obviamente no pase desapercibido todo esto, ¿no? Pero pues ya hablando sobre la información oficial que ya nos dio directamente la compañía de Rockstar, sí he visto bastante sobre este tráiler, he visto bastante sobre las personas reaccionando sobre este tráiler, aunque pues yo no me considero tan fan de lo que es la saga, sí me gusta muchísimo el juego porque pues también es un hito en la parte de pues la inteligencia artificial en los videojuegos, la parte de cómo se ven los gráficos en los videojuegos. Pero pues sí me ha gustado bastante lo que ha sido, ¿no? O sea, también he visto bastante gente que pues puede llegar a decir, no, es que pasó tal cosa y no me gusta. Sí. Pero pues es totalmente subjetiva la opinión, ¿verdad?
0: Claro, sí, yo creo que no del todo siempre, o bueno, no van a dejar del todo contentos, pues absolutamente, valga la redundancia, a todos. Sino que pues yo creo que cada quien pues va a tener su propia versión, cómo lo va a ver, cómo lo va a jugar y todo. Digo, al final... El gameplay que salió, el tráiler y todo ello, pues se puede ver bastante o muy diferente a lo que era un GTA V y pues que ahora sea un GTA VI. Ya son cosas un poquito más como realistas, como sí, que se apega muchísimo más a la realidad. Parte de ello, sin spoilers ni nada, porque ya está en el mismo juego y ya lo han anunciado, es que me parece que ahora los personajes van a ser totalmente distintos y van a tener una relación entre sí. Uh-huh. O sea, van a depender el uno del otro. No es como un videojuego, bueno, un GTA V, que pues podías cambiar de personaje y todo ello, pero al final si cambiabas de personaje no influía en la historia, no influía en absolutamente nada, y pues ahora no. Ahora me parece que son dos personajes principales, los cuales van a estar en una relación, van a depender el uno del otro, van a tener que hacer ciertas misiones y cosas por ahí, características del GTA. Y pues van a depender totalmente de ellos, ¿no? Me parece que también si descuidas esta relación, pues al final va a influir en parte del juego. Entonces son cosas que por ahí pues son bastante realistas. Incluso Rockstar creo que por ahí dijo que si tú no sabías mantener una relación en la vida real, pues vas a tener que aprenderlo mediante el videojuego, porque si no, parte de tu experiencia jugándolo va a ser...
1: Y hasta simulador de citas va a ser.
0: Exacto.
1: Pero pues, o sea, sí se ha visto bastante sobre todo esto y más que nada el realismo en lo que son los videojuegos. Igualmente empieza el debate de esto mismo de qué tan realista puede llegar a ser un videojuego sin empezar a ser aburrido. Porque pues hay muchas veces en las que hay muchos videojuegos que tienen demasiadas mecánicas. Como por ejemplo, uno que también si tuviera la oportunidad de pues estar otro día aquí con ustedes,

0: traería por aquí. Es un videojuego que también es bastante realista, que se llama Project Zomboid. Prácticamente ahí tú de que, pues, si tiene tu personaje es un humano, tiene ganas de hacer pipí. Y tienes que hacer pipí. Y de a fuercitas tienes que comer tal cosa y hacer tal... Es prácticamente como si fuera en la vida real, pero con botones en tu computadora. Y es como llega la parte de empezar a ser tedioso, que a muchas personas ya no les gusta tanto el realismo, ¿no? Pero siento que a lo que se ha visto últimamente y lo que ha sido el tráiler, no llega a ser tedioso el tener un realismo como balanceado, ¿no?
1: Sí, claro, pues yo creo que también va a estar la modalidad en donde pues también siempre ha sido característico este tipo de videojuegos o esta saga, que pues tú haces lo que tú quieras en el mapa, ¿no? O sea, sí, que como que también pues tus vehículos son, por así decirlo, casi que no se destruyen. Uh-huh. Pues ahora yo creo que va a haber una modalidad distinta a la de la historia, el modo historia o qué sé yo.
0: Modo sandbox.
1: Exacto, algo así, que pues puedas hacer lo que tú quieras.
0: Sí, o sea...
1: Cuando tú quieras. Sí, yo creo que es parte también de esos videojuegos, siempre se agrega una modalidad similar a eso.
0: Sí, más que nada por el hecho de, pues, tener todas estas, este tipo de opciones, puede llegar a, evidentemente, las personas de que, pues, sean jugadores casuales y solamente les gusta, pues, estar así como en el videojuego haciendo caos y tal cosa... Pero pues no sean tanto de historias, no sean tanto de pues llevar sus personajes, hacerlos crecer y todo esto. Y que chance nada más tienen como un ratillo y quieren pues jugarlo y pasarlo bien y nada más ir a hacer caos en el videojuego, ¿no? También es bastante aceptable y puede que obviamente le pongan una opción para todo este tipo de personas que son jugadores casuales.
1: Exacto, entonces hay muchísimas cosas, muchísimos aspectos realistas que ahora va a tener este nuevo videojuego. Como les decíamos, ya pueden buscar un poquito del tráiler, de lo que salió, de lo que revelaron oficialmente en Netflix. Ya lo pueden ver por ahí. Literal, como yo les digo, es lo primerito que les va a salir si quieren ver una serie o algo. O incluso si ya lo vieron durante la semana, porque pues estuvo durante todas... Bueno, durante los últimos días, pues sí está... Está interesante.
0: Sí, está interesante, ¿no? Así que, pues esperemos que este mismo, pues, sea bastante bueno y que en noviembre, pues, todas las personas que tengan ganas de jugarlo, pues, tengan la oportunidad.
1: Y que lo jueguen, porque al parecer se dice que son aproximadamente 80 horas en la historia principal o en la historia que van a tratar en el juego. Wow. Lo cual es bastante, imagínense, es bastante jugar mucho. Casi, ¿qué? 4 días ¿4 seguidos días? Sin parar.
0: Más o menos. ¡Sin parar!
1: Sin parar.
0: Y si te tomas nada más unas 2 horas diarias, chance y una, y más que nada la parte de, pues, la dificultad en cada misión, seguramente se va a alargar a 100.
1: Sí, está bastante... Tienen mucho juego, tenemos mucho juego por jugar ahora sí. Entonces, por ahí está un poquito acerca de esta tendencia que tuvimos.
0: Entonces, pues, esperemos que todas esas personas que tengan la oportunidad de jugarlo, lo hagan. Y bueno, pues ahora ya que justamente estábamos hablando sobre consolas de videojuegos y estamos hablando sobre pues todo este tipo de cosas, hay una consola en la que va a ser posible jugarlo, de hecho junto con la PlayStation 5 va a ser la Xbox Series X, pero pues justamente esta tendencia habla de ella. Y es el 25 aniversario justamente de Xbox, que pues Microsoft presentó la edición especial de esta misma consola, de la Xbox Series X, pues justamente por el 25 aniversario, ¿no? De la marca Xbox, y es programada para pues salir a la venta hacia el fin de año. Siento que justamente fue programada para esta época, justamente porque pues va a salir este videojuego, ¿no?
1: Sí, muy interesante esta nueva consola. Digo, es lo que platicábamos un poquito afuera de cabina, que me parece que iba a ser, y si no, por ahorita investigamos y les damos bien la información, el color verdecito, sí, transparente.
0: Sí, de hecho, sí, sí es.
1: Del Xbox que ya se ve por ahí. Está muy lindo, o sea, está muy padre, está muy bueno, muy lindo. De está hecho, muy, sí, está muy, no sé, está muy, muy, muy, muy, muy chido, diría yo, ¿no?
0: Tiene mucha alma de Xbox.
1: Exacto.
0: Ya que, pues, justamente esta fue una de las ediciones especiales que salió del primer Xbox, que fue, pues, justamente el Xbox, así, a secas. Y, pues, parece que se puso en cuenta y se puso... En el Xbox Series X, este tipo de plástico transparente verde. De hecho, a todos les encanta porque siempre ha dado esa vibra a Xbox, como el hecho de poder ver los componentes que hace que tu consola funcione. Y pues obviamente hay una diferencia abismal a lo que es el Xbox, el primer Xbox, y al Xbox Series X, ¿no? Sí se ven los componentes, pero evidentemente todos son diferentes. Pero aún así es como le da este tipo de... vibra diferente, ¿no? Que realmente puedes ver cómo es que tu computadora, cómo es que tu pues consola de videojuegos está funcionando, y yo sí me la compraría.
1: Pues sí, la verdad es que eso también está muy padre porque hace tributo a una

0: consola que Xbox pues también había sacado en 2001, que incorpora un, como tú decías, este traslúcido verde, que también siento que es clásico de Xbox,
1: Sí,
0: ¿no?
1: de
0: O sea,
1: hecho.
0: es como muy, ves ese tipo de verde,
1: Sí,
0: sobre todo en
1: te imaginas.
0: consolas, y dices, pues es Xbox, o sea,
1: Xbox.
0: me refleja totalmente Xbox, una de las consolas más vendidas en todo el mundo, creo que superando a PlayStation, o sea, creo que Xbox está a veces más conocido que esta
1: Bueno,
0: otra franquicia.
1: si no me equivoco, aquí en México sí suena bastante lo que es el PlayStation y el Xbox, pero a como yo lo he escuchado, a como yo, tal es mi opinión y mi percepción, he escuchado que siento que más personas pueden llegar a tener Xbox. O sea, como que he escuchado más el hecho de que tienen Xbox. Igualmente también he escuchado muchísimas personas que tienen PlayStation, pero pues es la parte en la que yo siento que he escuchado un poquito más todo eso.
0: Exacto, la verdad es que yo me lo compraría, digo, es un precio bastante accesible por el que se está vendiendo. En México salió la preventa por 19.999 pesos, o sea, 20 mil pesos. La verdad es que para una consola de este tipo que es exclusiva porque es del 25 aniversario, es muy buena porque aparte de que pues te van a vender la consola, va a venir con un videojuego que será el Halo
1: Halo.
0: Camping Evolved, que es un remaster de la campaña del
1: Camping
0: primer Halo que salió. Entonces,
1: Evolved.
0: yo a mí me encanta Halo, digo, me gusta muchísimo más que Gears. En mi caso, digo, Gears es
1: También
0: muy
1: es.
0: bueno, que por cierto también ya salió por ahí su remaster. Entonces, no sé, siento que Xbox nos ha estado dando abracitos al corazón, sobre todo con este tipo de juegos que son clásicos de la misma franquicia de Xbox. Entonces, o sea, si tienen la oportunidad de comprarse esta consola, pues háganlo, porque también aparte de ello, como es una consola exclusiva, pues de 25 aniversario, cada Xbox va a venir grabado con el
1: Sí,
0: número.
1: sí, sí, sí. Pues, como tú dices, últimamente la parte de la compañía de Xbox sí nos ha empezado a dar pues bastantes buenas noticias, bastantes cosas por las que los gamers se han puesto pues bastante emocionados y muy felices por el hecho de pues ser parte de la comunidad de Xbox, ¿no? También pues por ahí ha habido otras noticias que justamente ha hecho que pues a muchísimas más personas les guste, como la parte de los juegos físicos, como tú lo dices, la parte en la que también han salido empezado a hacer los remasters y son buenos y les gusta a la gente y todo este tipo de cosas, pues obviamente hace que todos estemos felices con esta compañía, ¿no?
0: Sí, entonces, como yo decía, ojalá que a mí me caiga un dinerito
1: Yo,
0: y yo pueda
1: ojalá
0: comprarme
1: tener
0: este,
1: 19 mil pesos que me
0: sí,
1: sobren.
0: tener 19 mil pesos que me estén estorbando en la bolsa y comprarme el Xbox, porque de verdad, aunque yo no lo juegue, porque no sé si sepan, pero yo no soy muy fan de los videojuegos, pero tener una consola así,
1: Es que
0: no
1: en
0: sé,
1: general se ve
0: incluso de
1: bonita.
0: colección, o sea, pues que si juega también y todo ello, pues estaría muy padre, porque como yo decía, se me hace un precio bastante. Bastante bueno, o
1: Accesible.
0: sea, por uno de esta calidad, que es de esta edición especial y con las cosas que te viene, como
1: Y
0: lo es
1: con el
0: el Halo,
1: videojuego.
0: la verdad es que vale muchísimo
1: Y
0: la pena.
1: aparte vas a poder jugar el GTA 6. Entonces, o sea, la verdad me parece un ganar-ganar y más que nada para todas esas personas que pues son fans de todo este tipo de consolas, ¿no? Y les gusta sí o sí tenerlas todas.
0: Entonces, esténse al pendiente de este nuevo lanzamiento. Y pues más anuncios que yo creo que Xbox nos va a tener por ahí, sorpresas que pues vamos a poder vivir durante estos próximos meses, como lo es el 9 de septiembre, que a lo mejor no es de Xbox, pero otra tendencia es que el 9 de septiembre habrá un anuncio de Apple. Digo, no, no sabemos como tal qué es lo que van a anunciar. Es un anuncio que, como se sabe, pues Apple acostumbra a anunciar distintos tipos de cosas, que si no son sus computadoras, son sus iPad, que si no son sus iPad, pues
1: Y lo
0: obviamente
1: más
0: son el producto que más venden, que
1: top,
0: son los
1: los iPhones.
0: iPhones. Entonces, muy probablemente se tiene por ahí que anunciarán
1: Sí, iPhone
0: el iPhone
1: 18,
0: 18,
1: sí.
0: 18 tal y 18 Pro Max, yo creo, 18 no sé qué. Para los que no sepan, es también muy controversial qué van a hacer ahora, como cada año, porque cada año se tiene de cómo van a innovar. Sabemos que Apple hace cada año su anuncio para que sea algo innovador, algo que los celulares no tengan, para los que son fans de iPhone, pues puedan disfrutar. Y pues ahora creo, y si no vi mal por ahí en redes sociales, es que van a hacer un teléfono plegable.
1: Plegable, De hecho, iPhone justamente, no sé si es la parte, en la parte ejecutiva en la que realmente no estaban tan de acuerdo con el hecho de los teléfonos plegables, porque si realmente este rumor es cierto, va a ser el primer teléfono plegable de iPhone.
0: Exacto, o sea, no, como tú decías, como que estaban en contra de esta,
1: de este, moda.

0: moda.
1: Podría decir, igualmente, ya siento que fue hace como un año donde realmente se veía más como todas estas empresas estaban muy enfocadas en lo que era el tipo de teléfono plegable.
0: Exacto.
1: Pero siento que todavía estaría un poquito vigente.
0: Sí, la verdad es que sí. Este teléfono sobre todo tiene, bueno, conocíamos los teléfonos plegables, como tú decías, en moda, que al principio eran como de los largos, que se doblaban y ya hacían un cubito y era, pues la abrías y era un teléfono normal, por así decirlo, un poquito más largo. Pues ahora están saliendo más los teléfonos que son estilo pasaporte, creo que así se llaman, que son como que se extendieran, pero ahora hacia lo horizontal.
1: Se hacía como una mini,
0: como mini, una mini tablet. Exacto. Uh-huh. Entonces me parece que también es de este formato el rumor que se tiene del iPhone 18, que yo creo que debe ser el iPhone 18 Pro Max, ¿no? Que es pues la mejor calidad de los 18. Entonces, pues sí se tiene por ahí que será un teléfono plegable, y ahí creo que por algunas filtraciones que no saben si son reales, también con ello vienen las filtraciones de precios.
1: Justamente.
0: Los precios, pues se tiene un aproximado de que rondará este nuevo iPhone en unos 50 mil pesos aproximadamente. O sea, es mucho dinero para un teléfono.
1: Bueno, sí es mucho, o sea, sí hay que decirlo así, la verdad. Bueno, tomando en cuenta pues una economía, una solvencia económica, pues normal, ¿no?
0: Exacto, y sobre todo que hay teléfonos que son muy similares,
1: sí, claro,
0: y que pues básicamente te dan el mismo rendimiento que te puede
1: la
0: dar
1: mitad
0: un iPhone.
1: O tal vez menos.
0: Ejemplo de ello es un Samsung, por ejemplo, que también ya hay plegables, ya está en su versión pasaporte, pues que así que se abre en la horizontal y la mini tablet, que pues también, o sea, no es el más barato, pero pues sí es una diferencia de precio algo distinta. Me parece que ronda entre el Samsung edición pasaporte ronda entre los 30, 40, por ahí más o menos. Entonces, si son 10 o 15 mil pesos de diferencia que a lo mejor va a costar el nuevo iPhone, ¿no? Que pues yo creo que sí, incluso el Samsung tiene muchas modalidades que dices, wow, o sea, sí está muy interesante. Yo preferiría a lo mejor uno de estos por la calidad, que son muy similares en esta gama de teléfonos, por la calidad y por el rendimiento que te va a dar el mismo, ¿no? Porque siento que iPhone está empezando a indagar en este tipo de teléfonos celulares cuando Samsung ya lo venía haciendo desde hace varios años.
1: Sí, claro. Siento que es como un fenómeno curioso que siempre se da. Tal vez es por la parte de la marca de iPhone y todo esto que, pues, sí, es un teléfono que evidentemente tiene su calidad, pero a la vez que sigue siendo tan famoso, pero pues ya también tiene como un renombre en esta misma industria de la telefonía, ¿no? Es obviamente hace que pues sus precios pues lleguen a tener un poquito más de variación justamente por esto, pero pues no quita que vaya a ser un mal teléfono, no quita que vaya a ser como pues un buen teléfono, ya depende mucho de cómo es que pues lo vayan a manejar y si realmente puede llegar a tener este tipo de problemas en los que siempre se han visto los teléfonos plegables, en los que pues si te sientas sobre la pantalla
0: o el teléfono, mejor dicho,
1: doblas en un mal ángulo. Ya, o sea, hay que...
0: Ya valimos. Sí, entonces sí hay que tener mucho cuidado. Bueno, esperemos primero que sea el anuncio oficial, que sí sea un teléfono plegable, o a lo mejor que Apple nos sorprende con una nueva tecnología por ahí, que digo, también estaría muy cool. Y pues no sería nada nuevo que nos sorprendieran con algo distinto, algo innovador, algo que también pues siguiera siendo iPhone, pues iPhone, ¿no? Pues bueno, para toda esa gente, cuéntenos si ya habían escuchado de esta noticia de que Apple iba a sacar su propio teléfono plegable, si ya lo vieron, si ya vieron por ahí, como les digo, las filtraciones. Medios de contacto, teléfono en cabina 231-313-2973 o para mensajitos 231-116-0401 para que nos manden, nos comenten si ya conocían acerca pues, de esta tendencia.
1: Exacto, y bueno, ya que justamente estamos aquí hablando sobre cosas que se van a anunciar, algunas ofertas que también pueden llegar a tener todas estas partes de las empresas grandes, pues hay un día en el que seguramente van a haber demasiadas y va a ser en la parte de los videojuegos, ya que estábamos hablando justamente hace ratito de Xbox, y es que el 29 de agosto es el Día Mundial del Gamer, o también el Día Mundial del Videojuego, es como se le vaya a considerar, ¿no? Sí. Y bueno, pues este es un día en el que evidentemente se conmemora, pues, a la comunidad de los videojuegos y pues muchas empresas evidentemente van a tomar la parte de la iniciativa para pues empezar a poner una que otra oferta, seguramente una de las que se va a sumar y de las más famosas que conocemos por ahí es Steam. De hecho, pues para las personas que no conocen mucho, es que pues Steam es la plataforma de videojuegos en las PCs, en las computadoras, y pues siempre se ha destacado por el hecho de tener muchas ofertas

0: el día que sea. Y pues más que nada, tomando en cuenta que va a ser un día bastante especial, seguramente se va a empezar a tomar pues muchísimas ofertas, ¿no?
1: Entonces, pues sí, ahí está un poquito acerca de este día. Muy interesante, sobre todo en la cuestión de cómo se ha hecho tan importante el tema de los videojuegos en el mundo actual, ¿no? Porque antes era como que siento yo que cualquier persona lo tenía como más tachado. O sea, cierta parte de ello era porque, pues como decían, si estabas mucho tiempo pegado a los videojuegos o este tipo de cosas, pues ibas a matar tantas neuronas, cosas de ese estilo. Digo que al final se han comprobado que son ciertas, que hay que tener un cuidado al momento de jugar y qué tanto tiempo jugar. Claro. Y todo ello, o sea, tener precaución, hacerlo todo con medida.
0: Si lo haces en una proporción, de hecho, este puede ser bastante beneficioso jugar videojuegos.
1: Exacto, o sea, sí, porque también, pues, ciertos beneficios tiene, como tú lo mencionas, como a lo mejor bajar el estrés, bajar la ansiedad, distraerte un ratito, qué sé yo, muchísimas cosas, provocarte felicidad, muchísimas cosas por ahí. Entonces, pues sí, también tener mucha precaución en ello y, como yo decía, pues de este día la importancia que ha adquirido a lo largo de los años, que ahora ya está el propio día del videojuego y de los jugadores, pues ya existe, ¿no? Entonces, pues sí, esperemos que lo hayan disfrutado de una muy buena manera jugando videojuegos y, como decía Adri, con las promociones que yo creo que ha de haber en absolutamente todas, o si no es que en algunas plataformas de videojuegos que te ofrecen estos beneficios por el simple hecho de jugar.
0: Exacto. Entonces, pues, eso se celebró el día de ayer. Entonces, pues, esperemos que todas esas personas que, pues, hayan visto por ahí una ofertilla o hayan tenido la oportunidad de jugar su videojuego favorito, pues, que lo hayan hecho. Y que, pues, este día y cualquier día es bueno para jugar un videojuego.
1: Exacto. Y si nos vamos un día más atrás todavía, otra tendencia que tuvimos por ahí fue el 28 de agosto, ya que fue el Día del Abuelo. Sí. Cuéntenme todos los que nos están escuchando si felicitaron a su abuelo, si fueron a darle un abrazo, si fueron a comer, qué fue lo que hicieron este día, ¿no? Porque también es un día muy importante que a veces pasamos desapercibido, pero no hay que hacerlo.
0: Exacto, y si no lo han hecho, siempre se puede, todos los días pueden ir y darle un abrazo a su
1: abuelo. No solamente porque sea el Día del Abuelo, pues es único día, ¿no? Sino todos los días, que yo creo que siempre y sobre todo para los abuelos hay muchísimo cariño por parte de los nietos.
0: Exacto. Entonces, pues, esperemos que todos se los hayan pasado bastante bien y que, pues, hayan pasado, pues, una tardecita con su abuelito, con su abuelita.
1: El día completo. Exacto. No sé, la noche.
0: El tiempo que ustedes, exacto, pudieran. ¿Qué tal si se fueron toda la semana con ellos? También puede ser.
1: Puede pasar, bueno, claro.
0: Entonces, pues, que le hayan pasado bien, ¿no? Bastantes historias que tienen por contarnos. Entonces, pues, esperemos que le hayan pasado bastante bien. Y bueno, pues ahora vamos a pasar a una siguiente que, pues, vamos directamente al otro pues, extremo de edad, ¿no? En el que, pues, si ahorita para los abuelitos está el día del 28 de agosto de que, pues, empezara, pues, estar ahí con sus nietos, los nietos ya empezaron a estar bastante preocupados porque, ¿qué creen? Ya se viene el regreso a clases.
1: Oficialmente se viene el regreso a clases el día de mañana.
0: De hecho, el día lunes 31 de agosto. Se entra de nuevo en la parte del calendario general. Ya está marcado como el día de regreso a clases. Y bueno, pues obviamente muchas personas y lo que son niños por ahí con sus mamás buscando sus uniformes,
1: las mochilas.
0: Justamente.
1: Todavía hay tiempo.
0: Algo me dice que hoy también va a estar bastante, bastante concurrido por ahí todos los centros. Pues obviamente lo que vamos a ver por ahí, uno que ya está un poquito más grande, como ya que entró, ya entró.
1: Yo ya nada más llevo una pluma y una hoja, sin bien me va.
0: Como dijimos, y con eso. Como dijimos, el papel de baño.
1: Sí, exactamente.
0: Pintas con carbón.
1: Pero sí, no, pero de ahí pues ya he visto que las papelerías en esta semana han estado, pues, han tenido trabajo, veo que en algunos lugares están las ofertas de los uniformes escolares, de las mochilas, de todo ello. Entonces, a todos los que nos escuchan, pues también aprovechen este día que tienen para comprar sus útiles. Y también hay papelerías que te hacen el 10% de descuento por ser estudiante. Entonces, si los niños por ahí tienen su credencial de estudiante, sí, pues te hacen por ahí tu descuento respectivo, que la verdad es que te hace una gran, gran ayuda.
0: De hecho, pues, y más que nada en esta época, ¿no? O sea, imagínate, ¿cuánto puedes llegar a gastar si no tienes este tipo de descuentos o si no puedes llegar a tener una pequeña ayudadita en esto? Pues puede llegar a así sentirse un poquito más chance y en una escala más pequeña dices, un peso o dos. Pero ya si lo pones en cuenta todas las cosas que se tienen que comprar, pues es bastante.
1: Es algo. Entonces, pues aprovechen todo el día de hoy que pueden para ir a a buscar lo que les falte de los útiles escolares, que la mochila, que la goma, que el corrector, que los colores,

0: que los plumones, muchas cosas que también ya existen hoy en día para
1: los chavos.
0: Sí, para el regreso a clases y que pues disfruten de ello, ¿no? Otra tendencia que también tuvimos en la semana estuvo muy particular porque yo vi que sonó mucho, como tú mencionabas hace un rato fuera de cabina, la Liga MX ha dado mucho de qué hablar pues esta última temporada, sobre todo porque tuvimos el anuncio de que el Chino Huerta está de regreso en los Pumas de la UNAM. En su retorno de Pedregal, Huerta asumirá la responsabilidad de portar la camiseta número 10 del conjunto auriazul. Estuvo un año y medio en Bélgica con Anderlecht disputando un total de 38 partidos y marcando 4 goles entre Liga, Copa y competiciones europeas. Y pues ahora regresará a los Pumas de la UNAM. Durante su presentación, el delantero explicó la falta de continuidad tras superar una pubalgia influyó en su decisión. Y lo que dijo fue, no lo veo como un retroceso, al contrario, pasé un año difícil y esta es una oportunidad para reinventarme. Llevo meses sin estar al 100% en la cancha y vine a Pumas porque necesito jugar, recuperar mi nivel y volver a la selección mexicana. También dicen que la directiva Auriazul destacó que las negociaciones con la directiva belga se resolvieron de forma muy rápida y fluida gracias a la disposición del jugador por volver.
1: Pues bastante bien, la verdad. Es que siempre es bueno volver a tener por aquí en México, pues, a un jugador nacional, ¿no? Siempre de
0: y que suene así.
1: De que, pues, siento que siempre llegan la parte de glorificados, obviamente, por la parte de ya haber jugado en Europa. Y, pues, eso hace que, pues, se tome más en cuenta el nivel del jugador, ¿no?
0: Exacto. Tal. Entonces, pues, fue un regreso muy, pues, yo como yo decía, muy sonado. Todos los que son fans de Pumas, por ahí vi muchísimos edits. En el TikTok me salieron, sobre todo Chino Huerta, que pues también sabemos que ya están en la selección nacional mexicana jugando en los mundiales y así. Entonces, pues es un jugador de calidad, esperemos, digo, yo no soy fan del fútbol, pero esperemos que tenga una buena temporada, ¿no? En este año, que regrese con su nivel deportivo y
1: con,
0: pues, sí,
1: los Pumas, con los Pumas de la UNAM. Pues sí, siempre es bueno apoyar a todo su equipo. Obviamente he conocido a muchos fans de los Pumas. De hecho, pues obviamente es uno de los más conocidos de lo que es la Liga MX. Entonces seguramente pues les va a gustar esta noticia, ¿no? Para que pongamos este refuerzo. Y pues esperemos que a todos los que pues ya estaban ahí pendientes del traspaso de este y que volviera a Pumas, pues que ahora estuvieran pues un poquito más contentos, ¿no? Que ahora digan, sí, vamos a ganar la Liga MX. Entonces, pues, eso esperemos, ¿no? Siempre le echamos, pues, todas las porras a todos los equipos en general. Y bueno, pues, ya por aquí, de hecho, ya que estamos hablando justamente sobre esto, y ya para empezar a abordar las últimas tendencias del día de hoy, es que también, ya que hablábamos de un jugador mexicano que viene de Europa otra vez a México, pues, ahora hablamos de que se va un jugador mexicano de aquí para Europa. Y es que, pues justamente uno de los más famosos últimamente y más que nada por la selección mexicana es Eric Lira. Y bueno, pues él ya empezó a sonar ya que pues han empezado a hablar sobre las negociaciones que tienen con Mónaco.
0: Con el Mónaco, así es. Este también es un tema por ahí que se tiene bastante controversia acerca del jugador. Por ahí comentaban que me parece que si el Mónaco no vende a uno de sus jugadores,
1: como que no le hacen espacio. Ajá, vaya.
0: Exacto, no le hacen espacio, pues al final la negociación
1: no se va a concluir. Uh-huh.
0: Entonces,
1: pues si algún fan de Eric Lira nos está escuchando, pues sí que está ya poniendo los dedos en changuitos para que se pueda vender este jugador, pues esperamos que se pueda, ¿no? Siempre es bueno que pues un jugador mexicano crezca y se vaya a otro nivel. Y así pues es. Eso es bastante cool, ¿no? Entonces pues va a llegar a lo que es el fútbol francés. De hecho, pues siendo Europa cualquiera es bueno. Entonces pues esperemos que le vaya bastante bien. Y para todos esos fans que pues dicen, ay, ojalá y sí se pueda, o ojalá y no se pueda, no lo sé. Porque hay veces en las que pues muchas personas les gusta más que se quede en nuestro país y tiene bastante sentido. Pero también es bueno que pues crezcan, ¿no? Que vayan y que sea pues un poquito más de nivel de fútbol, ¿no? Porque también pueden, por ejemplo, aquí como ya lo dijimos también con el Chino Huerta, de que ya estuvo por allá y vuelve por aquí, sí da como otro tipo de aire, ¿no? Sí da otro tipo de nivel, así que pues esperemos que le vaya bastante bien.
0: Así es, entonces pues igual todos los fans del fútbol hemos visto, bueno, yo no soy fan, pero hemos visto todos, absolutamente todos, que pues ya últimamente nuestros jugadores están

teniendo el nivel para que puedan hacer intercambio y se vayan a Europa a jugar a estos equipos que, como yo les comentaba el programa o programas pasados, pues ya jugar en cualquier liga de Europa ya es jugar en Europa, uno de los mejores fútbol que tiene el mundo. Entonces, pues sí, ojalá que le vaya

0: Doomsday.
1: Doomsday.
0: Que si no mal recuerdo, él dice Marvel que Avengers Endgame o esta versión ampliada será como una precuela directa de Avengers Doomsday. Cosa que es bastante extraña porque se estrenará Avengers Endgame Encore el jueves 24 de septiembre de este año. Con una duración de 185 minutos, ya que nos agregaron a esta nueva película, adivinen cuánto, poderosísimos 4 minutos.
1: Ahí está.
0: 4 minutos que esperamos que sean...
1: Que sean escenas.
0: Que sean de valor, ¿no? Porque se supone que son muy importantes, que agregaron cosas que van a tener muchísima importancia en esta nueva película que se estrenará en diciembre, la de Avengers Doomsday. Como decíamos, que va a ser continuación directa de esta película. Entonces, esos 4 minutos deben ser muy, muy importantes, deben tener información que valga la pena.
1: Sí, o sea, deben de ser 4 minutos de puro oro o así, porque pues... Sí, para hacer 4 minutos, la verdad es que... Pues puede llegar, depende mucho de cómo lo vean ustedes, depende mucho de la percepción de la persona. Pero pues a la mía, lo personal, puedo llegar a decir que es chance y sí se siente como un poquito más apresurado. La parte de pues todas estas, pues todos estos estrenos, la parte de volver. O sea, sé que obviamente quieren poner a todas estas personas que no tienen tanto conecte con el MCU últimamente, pues al día, ¿no? Quieren que todas estas personas pues vayan a ver Doomsday, porque pues hay muchas personas que después de Avengers Endgame ya no han visto ningún proyecto. Y lo veo bastante, pues bastante razonable, porque pues sí, a veces llega a ser bastante tedioso el hecho de tener que ver las películas y aparte de eso tener que ver las series, ¿no?
0: Así es. Entonces, pues ya se va a estrenar, como decíamos, ya está la preventa actualmente en las cadenas de cine de México. Ya pueden buscar por ahí sus boletos si es que van a ir a ver Avengers Endgame Encore. Con estos poderosísimos, como decía, 4 minutos que van a agregar. Parte de ellos creo que va a ser una escena post créditos que va a ser, esa sí va a ser totalmente, pues, enlazada.
1: Y exclusiva
0: de IMAX y todo ello. Bueno, no, me parece que las post créditos sí van a ser, no sé, tengo por ahí que pues ya pueden ser también directas en todos los cines, no sé. Es extraño.
1: Ya depende mucho de la información. ¿Cómo quieren lanzar esto? Es que ya depende mucho porque hay muchos en las que dicen que pues va a ser directamente y solamente se puede ver las escenas post créditos en IMAX, y hay otras que solamente se pueden ver, o sea, que, o como tú dices, que se pueden llegar a ver en todas, o que las escenas extras esas sí obviamente se van a poder llegar a ver en todas las salas. Pero pues sí, ya es raro. Es cuestión de esperar para ver cómo es que se maneja todo esto, ¿no?
0: Así es, entonces ahí lo tenemos. Cuéntenos si van a ver Avengers Endgame Encore. Y cuando la vean, cuéntenos qué tal les pareció. Y si ahora sí ya están listos para diciembre para ver la próxima de Avengers, el próximo evento grandísimo que vamos a tener, que es Avengers Doomsday.
1: Y bueno, pues ya aquí también teniendo en cuenta ya la última tendencia, y para que no pase desapercibida, ya que justamente ahí yo la quiero ir a ver. Y
0: sí, me también
1: quiero que ustedes la vayan a ver. Vamos a hacerlo rapidito, y es que ya salió la película Coyote versus Acme, y pues tras años de haber estado en el limbo esta misma película, pues el corporativo que amenaza a toda esta parte de los Looney Tunes y todo eso, pues es el que se pone en contra del mismo Coyote, el que ha estado pues justamente estando pues del lado de este mismo, pero al ya ver que siempre se lastima él por los... eventos de esta misma pues extraña compañía, empieza a tener pues un proceso legal contra Acme, ¿no? Entonces pues una mini sinopsis, y pues ya se lanzó. Entonces esperemos que todos aquellos que tengan las ganas, yo tengo un montón de ganas de ir a verla, pues que tengan la oportunidad de ir. Así que pues por ahí, si los veo en el cine, ahí los saludo. Entonces pues por ahí está, y ya rapidito, esta fue la última tendencia del día
0: de hoy. Así es, ahí tuvimos las tendencias del día de hoy, muy interesantes, mucho de qué hablar, digo, nos falta tiempo incluso para seguir comentando todo lo que pasó esta semana, pero bueno, esperamos que les haya gustado muchísimo a los que nos están escuchando. Pero ¿qué les parece si ahora nos vamos con otra sección que ya escuchamos? El día de hoy estamos mezclando música, entonces ¿qué les parece si, como pues ya lo escucharon, nos vamos al invitado musical?
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1: Y bueno, ya regresamos de haber escuchado esta segunda canción de The Jackson 5, uno de los invitados musicales del día de hoy. Y bueno, pues esta lleva como nombre I Want You Back de The Jackson 5, como ya lo he dicho. Y bueno, pues es cantada evidentemente por el famosísimo Michael Jackson.

0: Y ya sabemos últimamente, y de hecho desde que salió su película, ha estado muchísimo más vigente que nunca. Y bueno, pues esperemos que todas esas personas que pues les gusta mucho Michael Jackson, a mí incluido, ya que pues desde que vi la película prácticamente me he hecho fan. Sí, me dirán fan por moda, y lo sé, lo digo a honra, la verdad. Pero pues espero que les haya gustado mucho y que la disfruten tanto como yo la disfruté.
1: Así es, una muy buena canción, como ya decía, interpretada por Michael Jackson cuando estaba pequeño, en sus inicios con los Jackson 5, para después convertirse en la leyenda que ahora es.
0: Michael Jackson, ¿no? Entonces, pues, ustedes nos pueden decir, nos pueden contar, platicar, si ya vieron, pues, esta película que ya la abordamos en su momento cuando justamente estuvo en los cines, y, pues, si ustedes en general les gusta Michael Jackson, si, pues, son de esas personas que, pues, tal vez, y conocen a alguien que está joven, pero aún así le gusta mucho la música, o conocieron a alguien que justamente tuvo la oportunidad de escuchar los álbumes cuando salieron, pues, también le pueden preguntar y decirle, oye, ¿cómo era tal cosa?
1: Así es.
0: Entonces, pues, nos lo pueden decir a los números de contacto, que son...
1: Teléfono en cabina 231-313-2973. O para mensajitos, teléfono 231-116-0401. También síganos en nuestras redes sociales como Facebook y Twitter, como SICOM Teciutlán 90.9. Y si quieren escuchar este programa y otros, en Spotify e iVoox como SICOM Teciutlán 90.9.
0: Entonces, pues, por ahí están nuestros medios de contacto, así que, pues, esperemos que todas esas personas que nos estén escuchando nos puedan seguir. Y bueno, pues ahora vamos con la siguiente sección del día de hoy, una que, pues, la verdad, ya que la escuché por aquí, me parece algo bastante interesante y espero que ustedes también. Así que vamos justamente con ello, vamos con un poquito de tecnología.
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1: ¿Te imaginas despertar mañana, tomar tu celular y descubrir que no tienes internet? No WhatsApp, no Instagram, no TikTok, no YouTube, pero tampoco Google, bancos en línea, aplicaciones de transporte o servicio que utilizamos todos los días. Si el internet desapareciera durante solamente 24 horas, el impacto sería enorme. Para empezar, millones de personas perderían su principal medio de comunicación digital. Los mensajes y videollamadas dejarían de funcionar y muchas empresas tendrían problemas para comunicarse con sus trabajadores y clientes. También habría un gran impacto económico. Muchas tiendas dependen de sistemas conectados a internet para realizar pagos, administrar inventarios o procesar pedidos. Las compras en línea prácticamente se detendrían y algunos servicios financieros podrían presentar interrupciones. Y aunque podríamos pensar que simplemente sería un día sin redes sociales, el problema sería mucho mayor. Hospitales, aeropuertos, empresas, universidades y servicios públicos utilizan redes digitales para realizar una gran cantidad de operaciones. Pero también habría algo curioso. Probablemente tendríamos que regresar temporalmente a métodos que ya casi no utilizamos. Llamadas telefónicas tradicionales, televisión, radio, efectivo, mapas físicos y hasta preguntar direcciones. Y quizá lo más interesante sería cómo reaccionaríamos nosotros. Durante las primeras horas, muchas personas probablemente reiniciarían su celular, revisarían el Wi-Fi o pensarían que el problema es suyo. Después comenzarían las preguntas. ¿Cuándo va a regresar? ¿Le pasa a todos? ¿Qué está ocurriendo? Después de unas horas, seguramente notaríamos cuánto dependemos de internet para cosas tan simples como pedir comida, escuchar música, estudiar o incluso entretenernos. La buena noticia es que internet no solo desaparecería simplemente, porque se cayera durante 24 horas. Su infraestructura estará destruida por todo el mundo, por lo que un apagón global de internet sería extremadamente complejo. Pero este escenario nos deja una pregunta interesante. ¿Realmente podríamos pasar 24 horas sin internet? Tal vez sobreviviríamos perfectamente, pero seguramente descubriríamos que dependemos mucho más de la conexión de lo que pensaríamos.
0: Wow. De hecho, sí, es algo que me lo imaginé. De hecho, más que nada, hoy en día, evidentemente, y más que nada tomando en cuenta la parte de las redes sociales y todo el hecho de que pues estamos más... casi más en nuestro teléfono que viendo a personas en general en la vida real o teniendo contacto pues humano, pues no se me haría bastante extraño que realmente sintamos un poquito de lo que es el síndrome de abstinencia, no poder seguir estando pues scrolleando en lo que se puede llegar a hacer, ¿no? Una de las aplicaciones más famosas hoy en día pues del contenido rápido es TikTok, ¿no?
1: Así es.
0: Y pues obviamente... pues hay muchas opiniones sobre todo esto y todavía se está investigando, pero pues sí nos ha

0: tenido como pues una mala costumbre en la parte de pues ya estar muy acostumbrados a pues tener nuestro contenido directamente en la aplicación, y pues si quieres una risa directamente entras, ya te ríes y como que listo. Ajá, y listo, y sigues y sigues y sigues, y no tener internet sí podría llegar a pues más que nada afectar esta parte, ¿no? ¿Y qué pasaría si se, o sea, si de hoy a mañana no son 24 horas, sino que se eliminara por completo? O sea, ya no se pudiera volver a tener internet nunca.
1: No, yo creo que sería bastante complicado. La humanidad, siento yo, que buscaría una alternativa que funcionara de igual forma, porque pues como lo decíamos o lo comentaba yo en esta nota, pues sí es como que algo de lo que dependemos ahora totalmente en el mundo real en el que vivimos, ¿no? Ya claro. Absolutamente, o casi todo se mueve mediante el internet, sobre todo en ciudades grandes, pues ya casi todo es digital.
0: De hecho, desde 1900, desde los 90s, es que, o sea, no se dependió directamente del internet, todavía se podía llegar a ver lo físico, pero poco a poco en esos años fueron como los principios de los sistemas operativos en los que ya pues muchas aplicaciones empezaron a ocupar más el hecho de los servidores y la información que pasa directamente de una a otra por medio de pues no tener que ocupar los discos duros, 3000 discos duros para meterlos en otra y ahí está la información. Pero pues si pasara todo esto, sinceramente muchas cosas que conocemos hoy en día, como tú dijiste, pues que dependen directamente del internet, pues no funcionarían. Y seguramente muchas, unas que otras, pues hasta estructuras físicas, fíjate, o sea, que están directamente puestas. Imagínate una construcción que esté pues siendo comunicada por medio de internet o por medio de que ay, haz tal cosa o haz esto y luego pones esta cosa y pues ya no se puede seguir con todo eso, ¿no?
1: Claro.
0: Sí o sí va a empezar a afectar de alguna u otra forma lo físico.
1: Sí, totalmente. Entonces, pues sí, yo creo que es muy interesante ponernos a pensar qué haríamos sin el internet. No solo por el hecho de que ya seamos, pues todos estemos pegados a él, porque como decíamos, pues ya dependemos totalmente. Sino que también, pues, cómo nos afectaría a nosotros. Me parece interesante esas preguntas que nos haríamos, ¿no? De que, pues, primero reiniciaríamos. Como que siento que entraríamos en un tipo de duelo. Primer paso, negación.
0: Sí.
1: O sea, no, es que a lo mejor soy yo y no es todos. Ya después como de por qué se fue, o sea, enojo.
0: Las etapas del duelo. Las etapas del duelo.
1: Sí, son negación, enojo, negociación, no recuerdo cuál otro. Depresión o algo así, creo que
0: negación, y ahí es cuando dices, ah, no, seguramente nada más soy yo, regresa al rato, tal cosa. Ya después la ira, obviamente ira, te enojas enojo. Porque, ay, yo tenía ahí mi TikTok, algo así, no sé, pues obviamente te enojas, ¿no? Ya de ahí la negociación, empiezas a ver o decir, oye, puede llegar a hacer esto, seguramente, o justamente aquí entra la de, pues seguramente vuelve al rato, o puede que mejor sea hacer tal cosa. Y después la depresión, en donde evidentemente te vas a poner triste porque no puedes tener tus videos de TikTok. Yo así. Y pues ya la aceptación, cuando ya asimilas que pues ya no vas a volver a tener internet en tu vida, para que ya hayan pasado como 3 horas y ya te das cuenta de que ya no vas a volver a tener internet otra vez. Debe ser bastante difícil, ¿no?
1: Más
0: que
1: nada. Muy complicado.
0: Y más que nada para nosotros que hemos ya estado directamente viviendo en una generación donde ya pues siempre ha habido internet.
1: Así es, y sobre todo para las nuevas generaciones que ya están súper acostumbradas.
0: Sí, o sea, más que nosotras, sí. Imagínate.
1: Entonces, pues ahí está un poquito acerca de lo que sería vivirse en internet tan solo 24 horas, que
0: sí,
1: es,
0: o sea, es casi
1: un día, ¿no? Es casi nada. Ahora imagínense si fuera, como decía Adri, no sé, una semana, un mes o incluso de por vida, ya que el internet dejara totalmente de funcionar. Creo que sí, es obvio que regresaríamos a esos métodos antiguos, como decíamos, de pues ahora ir a comprar tu comida tú, de preguntar ya direcciones, de usar los mapas que existen de las ciudades, de estas cosas que pues ya estaban desde antes, que ahora pues sí, las tendríamos que volver a usar sí o sí, porque pues ya no tendríamos otra manera de pues de comunicarnos, de movernos durante el día a día y durante pues la vida, ¿no?
0: Sí, sí, obviamente, gracias, o sea, todavía no hemos tenido la parte de que estemos directamente dependiendo ya hasta físicamente, por ejemplo, porque se ha empezado a ver el hecho de los carros que se manejan solos y todo esto, que obviamente funcionan por medio de internet, el GPS y todo eso, pues sí, sé que no es por parte de internet, pero pues obviamente para que tengan la parte de la inteligencia artificial, el hecho de que se tiene que mover para tal cosa, pues funciona por internet, ¿no? Imagínate que alguien está viajando en medio de la madrugada en uno de esos y de la nada se va.
1: Ay, sí está.
0: No lo pensemos.
1: No lo pensemos.
0: Pero pues puede llegar a pasar.
1: Claro,
0: entonces, pues,
1: sí, es que se fue de internet.
0: Hay muchas cosas que deben de pues tomarse en cuenta y

0: Pues más que nada siento que es para que tengamos en conciencia lo que puede llegar a ser el internet hoy en día.
1: Así que pues no hay que volvernos tan adictos, pero también saber que pues sí, ya dependemos muchísimo del internet.
0: Saber adaptarse, ¿no? De una forma saludable.
1: Es parte esencial de nuestras vidas y hay que saber regular, balancear el uso que le damos día a día.
0: Exacto. Entonces, pues, esperemos que ustedes, si sienten que tienen por ahí, échense una dependencia muy grande al internet. Pues hay muchas formas, como tú dices, para empezar a como que despegarte de todo esto, empezar a pues tener más que nada conciencia de cuánto tiempo estás ocupando en las redes sociales. Entonces, pues seguramente hay alguna que otra por ahí, pues forma, alguna técnica que te ayude para que al final pues dejes de tener pues tantas horas en esta parte, ¿no? Yo tampoco es que sea de que, uy, él nunca ocupa internet, pues no, yo también he estado parte, siento que todos hemos sido parte del problema, ¿no? Siempre hemos estado pues un poquito absortos en lo que puede llegar a ser el mundo del internet, claro. Así que siempre hay que tomar en cuenta pues cuánto tiempo estamos gastando y si realmente estamos haciendo algo bueno con ello.
1: Justamente parte de ello pues es también usar adecuadamente, digo, creo que siempre lo hablamos aquí en cada programa de cómo usar el internet, de que pues le demos el uso que necesita, sobre todo con herramientas que actualmente ya tenemos que pues nos facilitan muchísimo la vida, pero saber usarlas, ¿no? Es como decíamos que si tenías un martillo y no lo sabías usar de manera adecuada, pues lo puedes usar de otras formas para lo que no fue hecho. Entonces,
0: es una muy buena analogía.
1: Sí, entonces, pues no. O sea, usarla de manera adecuada absolutamente todo como lo son las herramientas que tenemos ahora, como lo es tan solo el hecho del internet. O sea, el simple internet es una herramienta muy poderosa que ahora todos tenemos a la mano uh-huh. Totalmente. O sea, desde chiquitos hasta personas grandes, o sea, creo que todos estamos o tenemos cierto tipo de riesgos al estar conectados al internet, pero entonces yo creo que necesitamos saber lo que hacemos mediante también el internet. Digo, creo que yo lo hablé en una cápsula por ahí que les recomendé una serie por acá y pues sí, o sea, tener muchísimo en cuenta qué subimos, a qué le damos que sí, a qué le damos aceptar. Si leemos términos y condiciones, que como decíamos, pues muy sí, pocas personas leemos términos y condiciones, o sea, y yo me incluyo también, entonces parte importante de navegar bien en internet, pues sí.
0: Es tomar en cuenta, ¿no? Ser responsable con lo que haces y el contenido que estás, pues, consumiendo, ¿no? Entonces, pues, por ahí está, muchas gracias, de hecho. Es algo que tomar bastante en cuenta, ya que, pues, hoy en día, pues, el internet está por todas partes, así que, pues, hay que tener más que nada conciencia. Y bueno, pues, justamente, ya que estábamos hablando sobre futuros distópicos en los que el internet puede llegar a ser bastante malo, bastante bueno, depende, pues, esta película y lo que sigue es, pues, en esta siguiente sección, pues, nos va a hablar un poquito sobre todo eso. Y más que nada de la ciencia ficción, ¿no? Que va de la mano con todo
1: así esto, es,
0: ¿no?
1: Escuchen esta siguiente cápsula porque, la verdad, como él decía, es un futuro distópico. Ya no de qué pasaría si se fuera el internet, sino de como que... ¿Han visto Wall-E? Creo que es como un Wall-E, pero...
0: Pero más filosófico.
1: Más filosófico.
0: ¿Qué totalmente significa ser alguien? Ajá. Justamente, te habla de eso. Entonces, pues vamos con la siguiente sección. Vamos con un poquito de entretenimiento.
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Mickey 17 es una película de ciencia ficción dirigida por Bong Joon-ho, estrenada en 2025 y protagonizada por Robert Pattinson. La historia sigue a Mickey Barnes, un hombre que viaja al espacio para formar parte de una misión de colonización en un planeta llamado Niflheim. Sin embargo, Mickey tiene una característica muy particular. Es un prescindible, una persona cuya función es realizar los trabajos más peligrosos y, cuando muere, su cuerpo puede ser reemplazado por una nueva versión de él que conserva una gran parte de sus recuerdos. La película comienza a explorar las consecuencias de esta situación cuando Mickey 17, después de haber sido dado por muerto, regresa a la colonia y descubre que ya existe otra versión de él, Mickey 18. A partir de este momento, ambos deben enfrentarse a una situación que pone en peligro sus vidas y cuestiona qué significa realmente ser una persona. Algo bastante interesante de Mickey.

0: Mickey 17 es la manera en que combina la ciencia ficción con el humor y la crítica social. Aunque tiene momentos bastante divertidos, también presenta temas interesantes como la explotación laboral, el poder, la desigualdad y la forma en que una sociedad puede llegar a tratar a las personas como si fueran objetos reemplazables. La película también hace reflexionar sobre la identidad. Si alguien tiene nuestros mismos recuerdos y nuestra personalidad, ¿sigue siendo nosotros o es una persona diferente? Otro punto destacable de esta película es la actuación de Robert Pattinson, quien interpreta diferentes versiones de Mickey y consigue darles personalidades distintas. Esto hace que la relación entre Mickey 17 y Mickey 18 sea especialmente entretenida. Además, el estilo visual de la película ayuda a construir un mundo de ciencia ficción bastante llamativo. Esta película está disponible en Netflix, Prime Video y de hecho está en bastantes plataformas, así que si tienen la oportunidad seguramente no se van a arrepentir.
1: Así es una película bastante interesante, es reciente, como tú mencionabas, uh-huh. Yo la pude disfrutar, me quedé a la mitad, pero es una mitad que ha sido bastante, bastante buena. Yo siempre lo he dicho, Robert Pattinson es un muy buen actor, sabe interpretar a sus personajes muy bien, sabe darle la personalidad necesaria y no se quedó atrás con esta película. La verdad es que es una película que, como tú decías, te pone a reflexionar de muchas cosas. Hay momentos tristes, hay momentos divertidos, hay momentos de tensión. Hay todo en esta película. O como yo les decía, en la mitad que yo he visto, espero terminarla de ver. Pero sí, o sea, es una mucha ciencia ficción, pero también que se apega a la realidad bastante.
0: Sí, o sea, hace como ya lo dije por aquí, pues un poquito de crítica social ante lo que puede llegar a ser, pues la parte de cómo es que la sociedad puede llegar a tratar a ciertas personas, ¿no? Nadie está exento de este tipo de tratos y siempre hay que tomar en cuenta todo esto. Y más que nada te hace reflexionar el hecho de cómo es que pasa todo esto, ¿no? Cómo es que puede llegar a funcionar o puede llegar a verse la frase de el fin justifica los medios. Entonces, pues puede llegar a ser bastante curioso, ¿no? Más que nada, si te lo pones a pensar y dices, oye, pero no tiene nada de malo porque al final Mickey vuelve a la vida y tal cosa, o sea, revive y todo.
1: Sí, no, pero...
0: O sea, sigue siendo bastante, pues, un tema bastante curioso y controversial del cual se puede llegar a hablar y el cómo es que, pues, a veces son vistas las personas, ¿no?
1: Así es, y también es como que un futuro que te pone que dices, podemos llegar a eso, o sea, es verdad que eso puede pasar, el cómo vuelven a recrear a Mickey, es muy interesante y cómo después existen dos versiones de él, pero no es como una versión de, a lo mejor, de como en un viaje en el tiempo, ¿no? Uh-huh. Que tú viajas y ahora hay dos tú, sino que ahí los crean, o sea, porque los recuerdos los tienen guardados en una...
0: Son clones,
1: güey. En una base de datos, entonces está muy interesante, tienen que verla, es que no quisiera spoilearles nada más porque es una película reciente, la tienen que ver en las plataformas que ya decíamos.
0: De hecho, seguramente tiene menos de un año.
1: Ajá, exacto. Entonces, pues sí, vean Mickey 17, que está muy buena. Robert Pattinson hace un gran trabajo como actor.
0: De hecho, entonces, pues, de hecho, Robert Pattinson, como dice aquí, pues, nunca decepciona. Siempre, pues, todas sus actuaciones últimamente han sido muy buenas, tomando en cuenta, pues, uno de los más grandes es La Odisea, que también estuvo por ahí.
1: Y Batman.
0: De Batman, justamente. También va a estar en Dune 3. Entonces, pues, si está en bastantes proyectos, es por algo. De hecho, si me atrevo a decirlo, desde The Batman ha tenido una muy buena racha. Porque pues justamente vieron que es alguien que vale la pena tener en cuenta.
1: Así es.
0: Entonces pues...
1: Ahí está.
0: Es la calidad actoral que nos puede dar. Entonces pues esperemos que tengan la oportunidad de verla.
1: Así es, disfruten de Mickey 17 este domingo. Si tienen la tardecita libre o a partir de ahorita y quieren ver una peli y no sabían por cuál empezar, pues Mickey 17 es una gran, gran opción. Les va a gustar muchísimo. Les digo, si a mí me ha gustado la primera mitad, yo creo que pues lo que resta...
0: También.
1: Debe ser una joya. Debe tener un gran final.
0: Y un gran significado para todas las personas que... Tal vez en un momento todos nos hemos sentido prescindibles, pero esta película seguramente nos va a hacer sentir lo contrario.
1: Así es, entonces vean Mickey 17, que está en Netflix, Amazon Prime y más plataformas que pueden buscar por ahí. Incluso yo creo que en YouTube ven que podemos rentar las películas o comprarlas, entonces háganlo.
0: Ahí debes.
1: No se van a arrepentir, es una muy buena película, muy buena recomendación en entretenimiento que trajimos el día de hoy. Pero ¿qué creen? Hemos llegado a la parte final del programa, ya nos vamos. Como siempre decimos, siempre nos hace falta más tiempo, más cosas para hablar.
0: Justamente,
1: pues, el día de hoy hemos llegado al final, un programa que la verdad me agradó bastante, tuvimos por aquí el regreso de Adri, que como ya nos mencionó, nos estará acompañando en los días que pueda,
0: justamente,
1: los días que tenga a lo mejor libres y que pues esté disponible para venir al programa.
0: Justamente, ya saben que pues siempre estoy contento de estar

0: por aquí en el programa, ya lo dije, chance y en el siguiente pues no tenga la oportunidad de estar por aquí, pero pues siempre, todos los días que pueda, de que, oye, tal cosa, mañana no se puede o mañana se puede, ajá, tal cosa, pues seguramente voy a estar por aquí y pues espero que les guste también mi presencia, ¿no?
1: Ahí está un poquito, esperamos que también les haya gustado mucho el programa del día de hoy, las secciones, las tendencias que les trajimos, la información que les compartimos y que hayan aprendido un poquito más acerca pues del mundo.
0: Exacto, pues ya saben, siempre están por aquí los medios de contacto por si nos quieren seguir, nos quieren mandar un mensajito o seguirnos para volver a escucharnos alrededor de la semanita.
1: Así es, teléfono en cabina 231-313-2973 o para mensajes 231-116-0401. También recuerden seguirnos en Facebook y Twitter como Sicom Tezutlán 90.9 y en Spotify e iVoox para escuchar este y otro programa como Sicom Tezutlán 90.9.
0: Entonces pues por ahí está y esperamos que les haya encantado, así que esto fue pues todo hashtag por el día de hoy. Y esto fue hashtag, y recuerden que antes de esto, antes de que pues nos vamos, lo último que vamos a escuchar pues va a ser la última canción.
1: Así es, la última canción de los artistas que nos estuvieron acompañando el día de hoy, también algo muy variado porque fue música totalmente como que diferente. Nos acompañó tanto los Jackson 5 como Latin Mafia y Fred Again con un álbum que no tiene mucho que sacaron. La última canción que vamos a escuchar es del mismo, que se llama Te Estoy Correteando.
0: Exacto, entonces pues esperemos que la disfruten. Así que esto fue todo por el día de hoy. Esperamos que les haya encantado y espero que todos tengan una bonita semanita o semanitas hasta que los vuelva a ver y escuchar. Así es. Así que pues esto fue hashtag No Te Desconectes. Yo soy Adri.
1: Yo soy Miguel Ángel.
0: Y nos escuchamos hasta la próxima.
1: Adiós.
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6: En SICOM Teciutlán son las 12:51.
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4: En SICOM Teziutlán, es la 1:08.
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2: En Silcom Teciutlán, es la 1:29.
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4: En SICOM Teciutlán, es la 1:48.
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Hola, ¿qué tal? Muy buenas tardes, querido público que me acompaña a través de la señal del 90.9 de frecuencia modulada, SICOM Radio Teciutlán. Ángel Hernández le da la bienvenida, como todas las semanas, con muchísimo gusto el recibirlos en este su espacio Sonorama, una amplia gama musical, disfrutando de esta tardecita de domingo, esperando de verdad se le estén pasando bien, estén disfrutando de este día de descanso. Bueno, en la mayoría de los casos, pues bueno, muchas personas están descansando en esta ocasión, muchas otras también están trabajando, algunos están preparando para sus actividades que darán inicio el día de mañana, lunes. Y bueno, en este caso, de verdad, hay que tener una actitud muy positiva para que todo pueda salir de la mejor manera y en este caso podamos concluir esta semana y podamos iniciar la semana siguiente, o sea, el día de mañana, de la mejor forma. De verdad espero se le estén pasando bien allá donde nos estén escuchando, en su casa, en su trabajo, en su oficina o también en el transporte público, vaya donde quiera que se encuentre. De verdad espero la esté pasando bastante bien, se encuentre bastante bien. Y bueno, en este sentido, le pido nos acompañe a lo largo de esta emisión. El día de hoy tenemos una emisión un tanto especial porque estaremos pues recordando un poquito los años 80s a través de la música de Amanda Miguel. Bueno, desde que, bueno, en este caso inició la carrera musical esta artista, pues bueno, estaremos abordando un poquito parte de su trayectoria y bueno, a lo largo de esta emisión estaremos escuchando algunos de sus éxitos, así que lo invito a que se quede a lo largo de esta emisión y también nos pueda mandar sus saludos, sus mensajes, sus peticiones a través del número 231-31-329-73, mensajes de texto al 231-116-0401, también en WhatsApp nos pueden encontrar con ese número y en nuestras

0: diferentes redes sociales. Pueden también comunicarse con nosotros a través de Facebook, X, Instagram y TikTok con el usuario SICOM Teciutlán 90.9. Así que bueno, no hay pretexto, tenemos diferentes medios para que puedan ponerse en contacto con todos nosotros y en este sentido podamos nosotros interactuar con todos ustedes. Bien, dicho esto y sin mayor preámbulo, vamos a escuchar el primer tema musical que tenemos preparado para todos ustedes. Este corre a cargo de Amanda Miguel y se titula ¿Quién será? Vamos a escucharlo y en un momento regresamos con más música a Sonorama.
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1: Bien, y acabamos de escuchar este tema musical.

0: Lado, ¿quién será? De Amanda Miguel. Con este tema estamos iniciando esta emisión de Sonorama. Y bueno, este éxito musical fue lanzado en el año 1981. Y bueno, quiero comentarles que Amanda Miguel, bueno, su nombre original es Amanda Antonia Miguel Samso. Ella nació el 1 de junio de 1956 en Gaiman, Argentina. Ella es argentina, es una cantante, compositora y pianista, además de ser empresaria argentino-mexicana. Tiene más de 45 años de trayectoria artística y ha lanzado al mercado cerca de 12 discos de estudio y ha vendido millones de copias en todo el mundo, y también es acreedora a múltiples certificaciones de discos de oro y disco de platino. Y bueno, ella la podemos recordar también como la esposa de Diego Verdaguer, otro cantante muy exitoso, originario también de Argentina. Así que bueno, ahí tenemos este dato que compartimos con todos ustedes para que vayamos entrando en contexto en esta emisión de Sonorama dedicada a Amanda Miguel. Sin mayor preámbulo, vamos a continuar con esta emisión. Vamos a escuchar a continuación otro tema musical, y este yo creo que también muchos lo conocemos. Muchas personas que nos están escuchando, pues bueno, también pues les despierta como que esa emoción, pues no sé, como que ese sentimiento, ¿no? Inclusive de despecho. Pero bueno, tenemos diferentes temas musicales que, bueno, son también parte de la playlist de las personas que vivieron los años 80. Y bueno, en este caso vamos a continuar con esta emisión, y a continuación escucharemos Dudas. Vamos a escucharlo y en un momento regresamos con más.
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1: Estamos de regreso a Sonorama y acabamos de escuchar este tema musical lanzado en el año 1984, Dudas, a cargo de Amanda Miguel. Así que bueno, ahí tenemos este otro tema musical que compartimos con todos ustedes en esta tarde de domingo. Y bueno, quiero comentarles un poquito acerca de la biografía de Amanda Miguel. Es que ella, a los 4 años de edad aproximadamente, Amanda aprendió a tocar el piano y a los 16 años se mudó a Buenos Aires, esto a la capital de Argentina, para poder estudiar en el Conservatorio Alberto Williams, hasta que obtuvo el título de profesora de teoría y solfeo y profesora superior de piano y composición. También estudió canto con Liana Leucona. En el año 1975, en el mes de marzo, Amanda conoció en Buenos Aires al cantante Diego Verdaguer, quien para ese entonces ya era muy reconocido. Verdaguer pues invitó también a Amanda a participar como corista en sus presentaciones en Argentina, donde también intervino la cantante Valeria Lynch. Con él, pues bueno, realizó una gira por toda Latinoamérica y en 1978 se mudó a nuestro país, a México, y pronto obtuvo la nacionalidad mexicana. Esto es parte precisamente de los primeros pasos de Amanda Miguel en la música y bueno, logró profesionalizarse en este ámbito. Bien, vamos a continuar con más música de Amanda Miguel. A continuación escucharemos Un día de estos y en un momento regresamos. No le cambien, esto es Sonorama.
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1: Bien, acabamos de escuchar este tema musical titulado Un día de estos, del año 1984, un tema que, bueno, forma parte de los éxitos de esta cantante argentina. Bueno, quiero comentarles también que en el año 1979, Diego Verdaguer decide producirle sus primeras grabaciones a Amanda y lanza al mercado su primer álbum sencillo titulado Papá, cuando regreses. Y este contenía el tema musical titulado Tengo que confesar lo que amaba. En 1980, Amanda graba su segundo sencillo titulado Así no te amará jamás, mismo con el que consigue ubicarse en el primer plano internacional por su estilo interpretativo único, que recordemos, bueno, cuenta con un estilo un tanto desgarrador y muy diferente a los artistas de esa época. Esto es parte también de los inicios de la carrera musical de Amanda Miguel. Bien, vamos a continuar con este recorrido musical. A continuación escucharemos Castillos en el Aire y en un momento regresamos con más aquí al 90.9. No le cambien, continúen en Sonorama.
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1: Bien, estamos de regreso a Sonorama. Acabamos de escuchar este tema titulado Castillos o Castillos en el Aire, como muchas personas también lo conocen. Fue lanzado en el año 1983 y bueno, en este caso fue escrita y producida por la entonces pareja de Amanda Miguel, Diego Verdaguer. Esta canción es otro éxito más de la misma artista, junto con otras canciones como las que ya habíamos mencionado, Así no te amará jamás y Él me mintió. Así que bueno, ahí tenemos este tema musical con la que continuamos esta emisión de Sonorama. Espero de verdad se le estén pasando bien, les estén agradando estas canciones. Todas las personas que, bueno, en este caso, pues son fanáticas o que les gusta este tipo de canciones, bueno, pueden solicitarlas a través del número 231-31-329-73, mensajes de texto al 231-116-04-01. En redes sociales, recuerde, en Facebook, en X, en Instagram y TikTok, pueden enviarnos también por ahí sus mensajitos, pueden interactuar con nosotros, con el usuario Sticom Teciutlán 90.9. Pero también les recordamos que igual si usted tiene alguna sugerencia musical, quiere tal vez sugerirnos algún artista, algún género en específico, también lo puede hacer a través de estos medios de contacto para que podamos abordar estas temáticas en este espacio de música, para que podamos continuar con nuestras actividades de este domingo y podamos concluir la semana como debe ser. Bien, para continuar con todas estas actividades que tenemos en este dominguito musical, vamos a escuchar a continuación otro tema que también es un gran éxito de esta cantante argentino-mexicana. Vamos a escuchar a continuación Hagamos un trato y en un momento regresamos con más música aquí a Sonorama. No le cambien, continúen a través del 90.9.
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1: Bien, estamos de regreso y acabamos de escuchar este tema musical titulado Hagamos un Trato. Vaya, una canción que de verdad tiene un ritmo bastante, pues bastante bueno, un tanto relajante para mi gusto, es un tanto relajante. Y bueno, en este sentido también tiene una letra muy poderosa. Entonces, bueno, ahí tenemos este tema musical con el que continuamos esta emisión de Sonorama, un éxito lanzado en el año 1981. Y bueno, quiero comentarles que Amanda Miguel también recibió a lo largo de su carrera varios premios y reconocimientos. En los años 1983, 1984 y 1985 fue acreedora al Premio de la Canción del Año, que era otorgado precisamente por el programa Siempre en Domingo de Raúl Velasco. Recordemos aquella época, un programa muy famoso, muy reconocido de Televisa, y que en los años 80 pues era, pues vaya, un referente en cuanto a los medios de comunicación. En 1992 recibió también el segundo lugar en Premios de Lo Nuestro por el videoclip Volvamos a Empezar. En el 96 recibió el premio a la Canción del Año en Costa Rica con el tema Ámame Una Vez. En 1997 recibió el premio al Mejor Pop Hot Latin Track del Año, también con este tema musical Ámame Una Vez Más, en los Billboard Music Awards. En el 2009 recibió el reconocimiento como Máximo Orgullo Hispano por la Asociación Internacional de Periodistas de los Estados Unidos. En el 2011 recibió el reconocimiento Trayectoria 25 y Más, otorgado por la Sociedad de Autores y Compositores de México. Y en el 2016, hace 10 años, recibió el galardón Tierra Amarilla en Chile. Así que bueno, en este caso, pues también podemos observar, podemos ver que tiene también diferentes premios y reconocimientos gracias a su trayectoria y a la música que ha lanzado a lo largo de su carrera. Bien, vamos con más música para continuar con su trayectoria, poder continuar con esta emisión dedicada a Amanda Miguel. A continuación, vamos con un éxito musical que no puede faltar en esta selección de música. Escucharemos a continuación Él Me Mintió, y en un momento regresamos. No le cambien, continúen en Sonorama.
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1: Bien, acabamos de escuchar esta canción que también es del año 1981, Él me mintió. Bueno, en este caso, este éxito musical fue escrita por Graciela Carballo y producida por Diego Verdaguer. Esta canción se volvió todo un éxito y bueno, también fue un gran referente en los años 80. En resumen, esta canción surgió de la experiencia de Amanda Miguel con las infidelidades de su esposo Diego Verdaguer, convirtiéndose inclusive en un himno de desamor y también de desengaño que ha resonado con muchísimas personas. Bueno, si a usted le han puesto los cuernos, yo creo que ahorita sí se ha de sentir identificada tal vez con esta canción. La canción además ocupó el puesto número 38 en las 100 más grandiosas canciones de los años 80, eso por parte del canal VH1 Latinoamérica, una lista publicada en el año 2007. Así que bueno, también es reconocida esta canción y bueno, también el significado que tiene es bastante, bastante poderoso. Bien, vamos con más música, ya nos estamos aproximando casi a la recta final de este espacio de Sonorama. Recuerde también comunicarse con nosotros al 231-313-2973 o enviarnos un mensaje de texto al 231-116-0401. Bien, vamos con otro tema musical. A continuación escucharemos el tema titulado El rostro del amor y en un momento continuamos con más música aquí a Sonorama. No le cambie.
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0: Bien, y escuchamos este tema lanzado en el año 1990, El rostro del amor, a cargo de Amanda Miguel. Así que, bueno, ahí tenemos este otro tema para que pueda continuar con sus actividades y, bueno, podamos seguir recordando los temas musicales de esta cantante argentina, Amanda Antonia Miguel Samso, mejor conocida como Amanda Miguel. Y, bueno, quiero comentarles que actualmente pues se encuentra activa desde el año 1981 y, bueno, también ha tenido diferentes presentaciones en escenarios de México y también de otros países. Recientemente también estuvo ahí participando en un programa de radio en donde, pues, bueno, pudo compartir parte de sus éxitos musicales. Estuvo en una entrevista con Jesse Cervantes en XFM, así que, bueno, ahí tenemos ahí también un ejemplo de las participaciones que ha tenido Amanda Miguel en los medios de comunicación. A continuación los voy a dejar con tres canciones para cerrar esta emisión. Escucharemos a continuación El Gato y Yo en conjunto con Diego Verdaguer. Posteriormente escucharemos Muñeca Rota y concluiremos esta emisión con Así no te amará jamás. Que tengan una excelente tarde. Recuerden que el próximo domingo tenemos una cita a partir de las 2 de la tarde para continuar este recorrido musical en Sonorama. Que tengan un excelente domingo. Hasta entonces.
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0: Gracias. Gracias, chicas.
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8: En Sicom Teciutlán. Son las 2 con 57 minutos.
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8: En Sicom Teciutlán, son las 2 con 59 minutos.
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0: Hola, ¿qué tal? Muy buenos días. Es un placer estar con todos ustedes a través del Sistema de Información y Comunicación del Estado de Puebla en SICOM Radio Teciutlán en el 90.9 de FM. Bienvenidos a un programa más de Mis Derechos y Yo. Y bueno, pues el día de hoy estaremos hablando de la igualdad de género. La igualdad de género y la no discriminación son principios básicos generales de la protección de los derechos humanos. Son el fundamento del Estado de Derecho y de la construcción de sociedades democráticas más justas e igualitarias. Están consagrados en diversas normas internacionales de derechos humanos. Todas las personas nacen libres e iguales y tienen derecho, sin distinción, a disfrutar de todos los derechos humanos, incluidos el derecho a la igualdad del trato ante la ley y el derecho a la protección contra la discriminación. Comenzamos.
1: Soy Vivian.
2: Yo soy Mariana.
3: Hola, soy Isabela.
4: Soy Francesco.
5: ¿Qué es lo que más les gusta jugar?
6: Videojuegos.
7: Escondidas.
5: ¿Prefieren jugar con niños o con niñas?
8: Con todos. Dos.
9: No importa quién sea.
5: Su misión hoy es armar juntos ese rompecabezas.
10: ¡Rapidísima! He hecho millones.
11: Fácil.
12: Sí, fácil.
13: ¡Ay, ya no quiero hacer!
14: ¿Ya?

0: ¿Por qué mi premio es pequeño?
1: Porque tengo menos.
0: Hicimos todo igual, armamos el rompecabezas y nos ayudamos.
1: ¿Creen que hice un trabajo diferente a Mariano? Yo creo que no.
2: Me gustan los dos, les espero. Es injusto. Vivian y yo hicimos el mismo trabajo.
3: Vivian, ¿tú tienes menos dulces? Porque eres niña.
0: ¿Qué? Esto no se vale. Yo me merezco uno igual que ese. No me gusta jugar así.
1: Jugamos el mismo juego y hicimos lo mismo y el premio debería ser igual para los dos.
4: Yo le daría uno igual al mío.

0: Ya tenemos lo mismo.
1: Sí.
2: Este también. Creo que falta este. Así.
1: Así me siento mejor.

La igualdad entre mujeres y hombres es un derecho humano inalienable, de aceptación universal y reconocido en diversos instrumentos internacionales. La Carta de las Naciones Unidas de 1945 reafirma en su preámbulo la fe en los derechos fundamentales, en la dignidad y el valor de las personas humanas, en la igualdad de derechos de hombres y mujeres y de las naciones grandes y pequeñas. La Declaración Universal de Derechos Humanos de 1948 proclama el principio de igualdad y la prohibición de todas las formas de discriminación basadas en el sexo. La Convención de los Derechos Políticos de las Mujeres de 1954 propone poner en práctica el principio de igualdad de derechos de hombres.

0: hombres y mujeres, enunciando en la Carta en las Naciones Unidas. El Pacto Internacional de los Derechos Civiles y Políticos de 1966 y el Pacto Internacional de Derechos Económicos, Sociales y Culturales y del mismo año establecen en su artículo tercero la obligación de los estados parte de garantizar a hombres y mujeres la igualdad en el goce de todos los derechos consagrados en ellos. La Convención sobre la Eliminación de Todas las Formas de Discriminación contra la Mujer, adoptada en 1979, es el instrumento internacional más amplio y progresista en materia de derecho de las mujeres. Tiene por objeto eliminar la discriminación contra estas y asegurar la igualdad entre mujeres y hombres en todas las dimensiones del desarrollo. En 1981, México ratificó este acuerdo. En 2016 presentó su noveno informe periódico, como se establece en el artículo 18. En 2018, el comité emitió sus observaciones finales al noveno informe periódico. La Convención sobre la Eliminación de Todas las Formas de Discriminación contra la Mujer entró en vigor en 1981 y tiene carácter vinculante para los estados que la han ratificado en 189 países a la fecha. Es el segundo instrumento internacional más ratificado por los estados miembros de la ONU, lo que otorga un contundente mandato universal. La convención obliga a los estados parte a garantizar la igualdad de jure y de facto entre mujeres y hombres, es decir, la igualdad tanto ante la ley como en los hechos y los resultados. La CEDAW exhorta a los estados partes a emprender todas las medidas a su alcance para el logro de la igualdad entre mujeres y hombres y les conmina a instrumentar medidas especiales de carácter temporal para lograr el cambio. El derecho a la igualdad desde la perspectiva de los derechos humanos y específicamente el que establece el CEDAW debe ser atendido de manera integral conforme a sus tres dimensiones: igualdad formal, igualdad sustantiva e igualdad de resultados. Así, la igualdad de género es un derecho humano autónomo y de exigibilidad inmediata a los estados.
1: ¡Hay que jugar boli!
2: Aburrido. No vale, mejor fútbol. Niños contra niñas.
1: Yo digo que mejor votemos, Luis. A ver, ¿quién vota porque juguemos boli?
3: ¡Yo!
1: ¡Vientos, Melissa! ¡Esa es la actitud!
2: Ahora, ¿quién vota porque juguemos fut?
1: ¿Tú qué prefieres, Nacho?
3: Creo que mejor boli.
1: ¡Pues entonces somos mayoría! ¡Sí!
2: Bueno, pues entonces jugamos boli, pero niños contra niñas.
1: Y dale con lo mismo. ¿Pero por qué quieres que sean niños contra niñas?
2: Pues es que mi hermano mayor siempre dice que haga equipo con los niños. Porque las niñas...
1: ¿Porque las niñas qué?
2: Porque las niñas son malas para los deportes.
4: ¿Y tú también crees eso?
2: No. Yo sé que ustedes juegan muy bien. Mejor que muchos en el salón.
4: Entonces, si no piensas eso, ¿por qué no quieres hacer equipo con Vale o conmigo?
2: Porque mi hermano dice...
4: Pero no te preguntamos qué dice tu hermano, sino lo que tú piensas.
1: Sí, Luis, tú nos conoces y sabes que a nosotras nos gusta jugar a tantas cosas como a ti. Nunca antes nos habías tratado diferente.
3: Y no está padre que de pronto lo hagas. Tú siempre nos has apoyado a todos, Luis. ¿Te acuerdas cuando me lastimé el pie y nadie quería jugar conmigo? Tú me defendiste porque sabías que eso estaba mal y me echaste la mano.
2: Yo sé que tú harías lo mismo por mí, Nacho.
4: Y cuando Vale llegó a la escuela, tú fuiste el primero en darle la bienvenida y hacerla sentir como en casa.
1: Sí, yo no conocía a nadie y estaba súper asustada. Pero tú no te dejaste llevar por los demás y fuiste mi primer amigo.
2: Y desde ahí, eres mi mejor amiga, Vale. En verdad lo siento, amigos. Esto es algo que siempre había oído decir a mi hermano y la verdad, nunca me puse a pensarlo.
4: Está bien, Luis, no hay bronca. Solo no nos hagas menos ni pienses que porque somos niñas no podemos jugar bien.
3: Sí, Luis, sabes que no importa que seamos niños o niñas, podemos jugar bien. Además, acuérdate que de las diferencias de los demás, siempre aprendemos algo nuevo.
2: Gracias, amigos. Les prometo que no lo voy a olvidar. Y ahora, yo hago equipo con Vale, y el que pierda, invita.

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3: La discriminación contra las mujeres y las niñas. La CEDAW reconoce que las mujeres y las niñas han sido y siguen siendo objeto de diversas formas de discriminación por el simple hecho de ser mujeres. De acuerdo con esta, la discriminación contra las mujeres viola los principios de igualdad de derechos y respeto de la dignidad humana, dificulta la participación de las mujeres en las mismas condiciones que los hombres en la vida política, social, económica y cultural de su país, constituye un obstáculo para el aumento del bienestar de la sociedad y de la familia, entorpece el pleno desarrollo de las posibilidades de las mujeres para prestar servicios a su país y a la humanidad. A los efectos de la presente convención, la expresión discriminación contra la mujer denotará toda distinción, exclusión o restricción basada en el sexo que tenga, por ejemplo, o resultado menoscabar o anular el reconocimiento, goce o ejercicio por la mujer independientemente de su estado civil sobre la base de la igualdad del hombre y la mujer, de los derechos humanos y las libertades fundamentales en las esferas política, económica, social, cultural y civil o en cualquier otra esfera. Los estados partes de la convención, además de condenar la discriminación contra las mujeres y las niñas en todas sus formas, se comprometen a llevar a cabo una serie de acciones para eliminarla, a saber, consagrar, si aún no lo han hecho, en sus constituciones nacionales y en cualquier otra legislación apropiada, el principio de igualdad entre mujeres y hombres y asegurar por ley u otros medios apropiados la realización práctica desde ese principio. Adoptar medidas adecuadas legislativas y de otro carácter con las sanciones correspondientes que prohíban toda discriminación contra las mujeres. Además, establecer la protección jurídica de los derechos de las mujeres sobre una base de igualdad con los derechos de los hombres y garantizar por conducto de los tribunales nacionales competentes y de otras instituciones públicas la protección efectiva de las mujeres contra todo acto de discriminación. Abstenerse de incurrir en todo acto o práctica de discriminación contra las mujeres y velar por que las autoridades e instituciones públicas actúen de conformidad con esta obligación. Tomar todas las medidas apropiadas para eliminar la discriminación contra las mujeres practicada por cualesquiera persona, organizaciones o empresas. Además de adoptar todas las medidas adecuadas, incluso de carácter legislativo, para modificar o derogar leyes, reglamentos, usos y prácticas que constituyan discriminación contra las mujeres. Derogar todas las disposiciones penales nacionales que constituyan discriminación contra las mujeres. El comité reconoce que las mujeres pueden ser víctimas de discriminación múltiple, producto de la intersección entre dos o más factores de discriminación. Por ello, el comité ha incorporado el concepto de interseccionalidad en sus recomendaciones generales, observaciones finales de los estados y dictámenes realizados a partir del procedimiento de comunicaciones individuales.
4: ¿Sabías que en México millones de personas viven discriminación todos los días? Hoy te explico por qué el derecho a la no discriminación es fundamental. La discriminación significa que todas las personas tenemos el mismo valor y merecemos el mismo respeto, sin importar nuestras diferencias. Este derecho está protegido por la Declaración Universal de los Derechos Humanos en el artículo 2, la Constitución Mexicana en el artículo 1 y la Ley Federal para Prevenir y Eliminar la Discriminación. Para entender su importancia, observemos estos datos. Uno en cada cinco personas sufrió discriminación según la INEGI. El 13.2% sufrió por su apariencia física y el 22%

0: 1% de personas con discapacidad fueron excluidos laboralmente. Todos podemos promover este derecho, escuchando sin juzgar, respetando y alzando la voz ante injusticia. Y por último te comparto una frase del ganador del Premio Nobel a la Paz, Desmond Tutu. Las diferencias no tienen intención de separar, alienar. Somos diferentes precisamente para darnos cuenta de las necesidades que tenemos unas personas con otras.
1: En sus observaciones finales a México, el comité mostró su preocupación por la persistencia de disposiciones discriminatorias por motivos de sexo en la legislación mexicana y recomendó al Estado mexicano, de conformidad con las obligaciones derivadas de la Convención y en consonancia con la meta de 5.1 de los Objetivos de Desarrollo Sostenible, que es poner fin a todas las formas de discriminación contra todas las mujeres y las niñas, lo siguiente: derogue todas las disposiciones legislativas discriminatorias contra las mujeres y las niñas y armonice las definiciones jurídicas y las sanciones relativas a los actos de discriminación y violencia contra las mujeres. Apruebe una hoja de ruta dotada de recursos suficientes, un calendario y metas mesurables para obligar a las autoridades federales, estatales y locales a aplicar las leyes relativas a la prevención y la eliminación de todas las formas de discriminación de facto de las mujeres, en particular las indígenas, las afroamericanas, las migrantes, las mujeres con discapacidad, las mujeres lesbianas, bisexuales, transgénero y las personas intersexuales.
2: Las personas trans, y en mi caso, realmente nacemos con la convicción y con el sentimiento de saber quiénes somos, ¿no? Es decir, desde muy pequeñas sabemos que nos identificamos con, en mi caso, que yo soy una mujer trans, nos identificamos con el rol, con el género femenino. Sin embargo, muchas de las infancias trans no lo expresan en una edad temprana por miedo, por represión, porque tú piensas que te van a correr de casa, porque tú piensas que es algo malo, que tú estás mal, que tú estás equivocada o equivocado, y que pues solamente conforme va pasando el tiempo te vas dando cuenta que va ganando tu sentir, lo que tú sientes, lo que tú consideras y a quién en tu mente quién eres. Te haces la pregunta de quién eres y la respondes.
3: La población trans es una población que ha estado invisibilizada desde hace mucho tiempo y ha estado como aislada de cualquier tipo de acceso a servicios de salud o acceso a servicios públicos, acceso a servicios de atención legales, cualquier tipo de servicio. O sea, y las situaciones de discriminación y estigma que viven, pues no solamente están circunscritas a la población general. O sea, eso incluye evidentemente cualquier tipo de institución.
2: Hay que puntualizar dos cosas. Existen dos Méxicos. Existe el México de la Ciudad de México y existe el México país. El México, en la Ciudad de México, pues ahora, por fortuna, las personas trans que radican en esta ciudad pueden encontrar un área o una clínica exclusivamente para el tratamiento de personas trans que se llama la Clínica Trans en la Clínica Condesa de esta ciudad. Hoy esta clínica pues es un referente a nivel mundial, es de los pocos lugares o pocos países donde existe que las personas trans pueden iniciar su terapia de reemplazo hormonal con el cuidado médico que antes no había.
3: Es como si de pronto te exigieran o te demandaran que para tal o cual trabajo tendrías que tener una orientación heterosexual exclusivamente, pues, ¿no? Como si eso disminuyera tus capacidades de desarrollo en ese trabajo, por ejemplo. La persona trans también, o sea, no por el hecho de que tenga una identidad de género diferente de la que habitualmente se tiene, disminuye sus capacidades de poder de decisión, pues. O sea, puede decidir y puede hacer las cosas como cualquier otro ser humano.
2: Por fortuna, la sociedad mexicana ya está cambiando. Por mucho que nos cueste entenderlo, ya está cambiando. Hoy encontramos, desafortunadamente, como te repito, la Ciudad de México es muy punto y aparte al resto del país.

0: pero al menos aquí en la Ciudad de México encontramos ya una sociedad mucho más respetuosa, encontramos gente más incluyente, encontramos gente aliada, gente sensible al tema. Y bueno, solamente uno de los ejes importantes de los colectivos trans, no solo en el Distrito Federal como también en el resto de la República, es crear esta sensibilización, es crear este acercamiento, es crear, comenzar a darles a entender a las demás, al resto de la sociedad, que somos personas. Simplemente que todos somos personas y que todos absolutamente somos diferentes.
1: En síntesis, la igualdad de género parte del reconocimiento de que históricamente las mujeres han sido discriminadas y de que es necesario llevar a cabo acciones que eliminen la desigualdad y acorten las brechas entre mujeres y hombres en todas las esferas del desarrollo, de manera que se sienten las bases para una efectiva igualdad de género, tomando en cuenta que la desigualdad de un facto padecen las mujeres puede agravarse en función de la edad, la raza, la pertenencia étnica, la orientación sexual, el nivel socioeconómico, la condición de discapacidad y el estatuto migratorio, entre otros. Las dimensiones de la igualdad de género. Igualdad forma o de jure. La igualdad provee una base fundamental para la exigibilidad y el logro de una igualdad entre mujeres y hombres en los hechos. Los instrumentos legales constituyen un referente para la formulación de políticas públicas y para que la sociedad demande el cumplimiento de las leyes. La igualdad ante la ley es fundamental para la igualdad de género y de los derechos de las mujeres. Las leyes que establecen la igualdad de derechos para hombres y mujeres constituyen una base para exigir y lograr la igualdad en la práctica. Son un punto de partida para la lucha política y cultural y establecen normas e incentivos para cambios en los comportamientos y actividades sociales e inciden en los cambios en la política. Será difícil encontrar un país del mundo que haya avanzado con éxito en la erradicación de la arraigada discriminación de género o racial sin una reforma constitucional o legislativa. Por tanto, no resulta sorprendente que los movimientos de defensa de las mujeres se hayan movilizado con tanta frecuencia para exigir cambios en las leyes. A esa acepción de igualdad considerada de la CEDAW se le denomina igualdad formal o de jure. Se refiere a que los derechos humanos son comunes en todas las personas, hombres y mujeres. Implica que haya tratamiento igual a mujeres y hombres en lo relativo, por ejemplo, al acceso a bienes y servicios, en la participación política y toma de decisiones, en el ejercicio de la libertad de expresión, entre otras cosas. Significa que la ley no puede ser aplicada de manera distinta a personas en situaciones similares y que no puede ser aplicada de forma idéntica a personas en situaciones diferentes. La igualdad de género no significa que hombres y mujeres deban ser tratados como idénticos, sino que el acceso a oportunidades y el ejercicio de los derechos no dependan del sexo de las personas. La igualdad de oportunidades debe incidir directamente en el ejercicio efectivo de los derechos de las mujeres. Igualdad sustantiva o de facto. De acuerdo con la CEDAW, los estados partes están obligados tanto a sentar las bases legales para que exista igualdad formal entre mujeres y hombres, como a asegurar que haya igualdad en los hechos, es decir, igualdad sustantiva. Si bien la promulgación de leyes y la elaboración e implementación de políticas públicas en favor de las mujeres es un gran avance, lo cierto es que para alcanzar la igualdad sustantiva es necesario que las leyes y políticas garanticen que las mujeres tengan las mismas oportunidades que los hombres en todas las dimensiones del desarrollo y que exista. Por lo tanto, un contexto propicio para lograrlo es en los hechos. Esto implica la obligación del Estado de remover todos los obstáculos para que las mujeres, especialmente las que se encuentran en particular desventaja o que pertenecen a grupos de población históricamente marginados y excluidos, logren la igualdad en los hechos. Un enfoque jurídico o programático puramente formal no es suficiente para lograr la igualdad de facto con el hombre, que el comité interpreta como igualdad sustantiva. Además, la convención requiere que la mujer tenga las mismas oportunidades desde un primer momento y que disponga de un entorno que le permita conseguir la igualdad de resultados. No es suficiente garantizar a la mujer un trato idéntico al del hombre. También debe tenerse en cuenta las diferencias biológicas y que hay entre la mujer y el

0: el hombre y las diferencias entre la sociedad y la cultura que han creado. En ciertas circunstancias será necesario que haya un trato no idéntico de mujeres y hombres para equilibrar esas diferencias. El logro del objetivo de la igualdad sustantiva también exige una estrategia eficaz encaminada a corregir la representación insuficiente de la mujer y una redistribución de los recursos y el poder entre el hombre y la mujer.
1: Mi hermano Simón nació un día después de mi cumpleaños. Y yo, como estaba tan contenta, para darle la bienvenida, decidí regalarme mi muñeca favorita. Pero mi papá no me dejó dársela. Lo peor vino cuando él creció, porque no me dejaban jugar con sus juguetes ni él con los míos. Incluso me prohibieron subirme al cochecito que él manejaba por los pasillos, porque según mi papá, era un juguete de niños. Mi mamá le preguntó, ¿por qué no lo pueden jugar las niñas? Y mi papá le respondió, pueden ser peligrosos para ellas. Además, las mujeres deben ser delicadas. Por eso, cada quien tiene sus juguetes. Cuando crecimos más, nos dieron permiso a salir a jugar en la calle. Bueno, le dieron permiso a mi hermano, porque a mí me pusieron a ayudar en las tareas de la casa, mientras él jugaba con sus amigos. Muchas veces pensé que debía haber nacido niño para poder jugar como ellos. Claro que a veces a él tampoco le iba bien. Y si, por ejemplo, terminaba herido, aunque mi mamá llegara a sobarlo, mi papá lo regañaba.
2: ¡Los varoncitos no lloran! ¡Aguántese! ¿Qué no es hombre?
1: Y yo me preguntaba, ¿por qué los niños no pueden llorar? ¿Está mal que sientan dolor? ¿O será que llorar por dolor no es normal? Y también me preguntaba, ¿por qué a las niñas no pueden gustarnos algunos deportes? Yo, por ejemplo, soñaba con ser cinta negra en taekwondo y convertirme en una campeona mundial. Pero a mi papá se le torció la cara cuando lo supo y se puso a decirme que en lugar de pensar en deportes violentos, debía ser delicada, dócil y femenina. Sin embargo, esa ocasión algo cambió porque mi mamá se levantó y nos dijo, cuando yo era niña, no podía dar una opinión y hasta me prohibían pensar, soñar o hacer algo que realmente quería hacer. Y eso me hizo infeliz. Por suerte ya entendí que las mujeres y los hombres tenemos los mismos derechos, porque somos iguales. Y además, ya no estoy dispuesta a tolerar que se hagan diferencias en mi propia casa. Entonces, se acercó mi papá y casi gruñendo le preguntó, ¿ya entendiste que todos somos iguales? No es cierto que mi papá lo haya entendido a la primera, pero sí comenzó a aceptarlo. Y luego cuando practiqué taekwondo y tuve competencias, hasta llegó a echarme porras.

La CEDAW establece una serie de obligaciones para los estados partes y estas deben observar para lograr la igualdad sustantiva, al mismo tiempo que brinda una agenda para la acción de la consecución de tal fin. Así, mientras que la igualdad formal se refiere a la adopción de leyes y políticas que tratan de manera igual a hombres y mujeres, la igualdad sustantiva alude a la igualdad en los hechos, asegurando que las desventajas inherentes de determinados grupos no se mantengan. El concepto de igualdad sustantiva surgió del reconocimiento de que, debido al legado de las desigualdades históricas, desventajas estructurales, diferencias biológicas y sesgos en el modo en el que la legislación y las políticas se aplican en la práctica, la igualdad formal no es suficiente para garantizar que las mujeres sean capaces de disfrutar de los mismos derechos que los hombres. Para lograr la igualdad sustantiva, en consecuencia, es necesario abordar tanto la discriminación directa como la indirecta. Para alcanzar también es necesario adoptar medidas específicas que corrijan las desventajas de las mujeres y a largo plazo la transformación de las instituciones y las estructuras que refuerzan y reproducen relaciones de poder desiguales entre mujeres y hombres. De acuerdo con la Recomendación General número 25 del Comité CEDAW, los estados partes tienen tres obligaciones fundamentales para eliminar la discriminación contra las mujeres, las cuales trascienden la simple obligación jurídica formal de la igualdad de trato entre mujeres y hombres. Garantizar que las mujeres no sean discriminadas directa o indirectamente, ni el ámbito público.

público ni en el privado. Mejorar la situación de facto de las mujeres adoptando políticas y programas concretos y eficaces, además de hacer frente a las relaciones prevalecientes entre mujeres y hombres y a la persistencia de estereotipos de género que afectan a las primeras, tanto por acciones individuales como por leyes y estructuras e instituciones jurídicas y sociales. La igualdad sustantiva supone la modificación de las circunstancias que impiden a las mujeres ejercer plenamente sus derechos y tener acceso a oportunidades de desarrollo mediante medidas estructurales, legales o de política pública. La igualdad de resultados. La obligación de los estados parte de orientar sus esfuerzos al logro de la igualdad de resultados está claramente indicada en el CEDAW, la cual los conmina a adoptar todas las medidas apropiadas para asegurar el pleno desarrollo y el adelanto de las mujeres y garantizarles el ejercicio y el goce de los derechos humanos y libertades fundamentales en igualdad de condiciones que los hombres. En la recomendación general número 25, el Comité CEDAW se refiere a la igualdad de resultados como la culminación lógica de la igualdad sustantiva o de facto. Los resultados pueden ser de carácter cuantitativo o cualitativo, es decir, pueden manifestarse en que, en diferentes ámbitos del desarrollo, las mujeres disfrutan y ejercen derechos en proporciones iguales que los hombres, en que tienen los mismos niveles de ingresos, en que hay una igualdad en la adopción de decisiones o en el acceso a la justicia, en que tanto mujeres como hombres participan plenamente y tienen la misma influencia en la vida pública, o bien en que todas las mujeres viven libres de violencia y discriminación. La igualdad de resultados lleva implícita la obligación de los estados de promover los medios necesarios establecidos a un nivel más alto, reconociendo que los medios deben conllevar a los resultados requeridos. De esta manera, la ejecución de las obligaciones del Estado es medida, no solamente por las acciones para cumplir con sus obligaciones de respetar, proteger, promover y garantizar los derechos de las mujeres y el principio de igualdad entre mujeres y hombres, sino también por los resultados generados a través de las acciones. Para la CEDAW y su comité, el indicador de la igualdad no está en las políticas, leyes o instituciones creadas para garantizar la igualdad de trato y de oportunidades, sino en lo que todas estas acciones han logrado como resultado en el ejercicio efectivo y pleno de los derechos humanos de las mujeres y en el cambio estructural para la igualdad. Ejemplos de medidas especiales de carácter temporal. El avance hacia la igualdad sustantiva para las mujeres requiere la intervención pública en tres frentes interrelacionados. Es necesario corregir la desventaja socioeconómica de las mujeres, luchar contra los estereotipos, el estigma y la violencia, y fortalecer el poder de acción, la voz y la participación de las mujeres. La vida de las mujeres se transforma cuando la acción de estas tres dimensiones se refuerza entre sí. La transformación duradera de las estructuras e instituciones sociales es posible cuando los cambios en estas tres dimensiones, recursos, respeto y poder de acción, se entrecursan y trabajan de manera concertada. Además, debemos de corregir la desventaja socioeconómica de las mujeres. Los resultados desiguales alcanzados entre hombres y mujeres en el mercado laboral son el factor que más contribuye a la desventaja socioeconómica general de ellas. Las diferencias de género en la participación económica y en los salarios se combinan para crear profundas diferencias acumulativas entre los ingresos de las mujeres y de los hombres a lo largo de la vida. La evidencia recabada en el informe global El progreso de las mujeres en el mundo 2015-2016, Transformar las economías para realizar los derechos, elaborado por la ONU Mujeres, muestra que es menos probable que las mujeres participen en el mercado laboral y, si lo hacen, es más probable que se concentren en empleos informales, inestables, ubicados en los sectores menos productivos de la economía, como una marcada brecha en términos de movilidad profesional y acceso a mejores oportunidades de empleo, o bien en condiciones precarias, sin acceso a la protección y seguridad social y con una baja remuneración. La carga de trabajo doméstico y de cuidados no remunerado, el cual recae de manera desproporcionada en las mujeres, limita sus oportunidades de inserción al mercado laboral y es un claro obstáculo para el acceso y descenso de las mujeres a trabajos de mayor responsabilidad y remuneración. De acuerdo con la Organización Internacional del Trabajo,

0: algunos ejemplos de medidas especiales de carácter temporal en este ámbito lo constituye el establecimiento de objetivos, metas o cuotas, ya sea por parte de los gobiernos, las organizaciones de empleadores y las empresas, para incrementar la participación de las mujeres en los sectores más productivos de la economía y en ocupaciones de mayor proyección profesional y mejor remuneración, así como la inversión en apoyos especiales para evitar que las mujeres que ya ingresaron en este tipo de ocupaciones abandonen su carrera profesional antes de llegar a los puestos superiores de jerarquía. Reducir la segregación ocupacional requiere también de medidas especiales en los sistemas educativos y de formación técnico-profesional para promover el acceso y la pertenencia de las mujeres en el estudio y el ejercicio profesional de carreras en las áreas de la ciencia, la tecnología, la ingeniería, las matemáticas y calificaciones anexas. Con otros ejemplos son el establecimiento de salarios mínimos para todas las trabajadoras y los trabajadores, los cuales pueden ampliarse y aplicarse de manera especial en los trabajos uniformes. Otro ejemplo es el establecimiento de salarios mínimos para todas las trabajadoras y los trabajadores, los cuales pueden ampliarse y aplicarse de manera especial a los trabajos informales, como el trabajo doméstico remunerado, los cuales son realizados en su gran mayoría por mujeres, principalmente pertenecientes a grupos de población en mayor desventaja. Esta medida especial es particularmente relevante en la ausencia de un marco legal que reconozca y regule los derechos laborales de las y los trabajadores informales, quienes pueden llegar a percibir una remuneración menor a la mitad del salario mínimo. Para que las medidas especiales orientadas a corregir las desventajas socioeconómicas de las mujeres sean efectivas, deben ser acompañadas por políticas sociales, laborales y conciliatorias que ayuden a las mujeres a ingresar a la fuerza de trabajo, permanecer y progresar en ellas, así como por estrategias transformadoras que regulen un nuevo paradigma de corresponsabilidad social para el trabajo doméstico y de cuidado no remunerado. Para corregir las desventajas socioeconómicas de las mujeres, el Comité recomendó al Estado mexicano, entre otros elementos, adoptar medidas para aumentar el acceso de las mujeres al mercado de trabajo formal y promueva su empleo en sectores mejores remunerados tradicionalmente reservados a los hombres, y cree oportunidades de empleo para los grupos desfavorecidos de mujeres, adoptando medidas especiales de carácter temporal de conformidad con el artículo 4.1 de la Convención y su Recomendación General número 25.
1: Yo no me llamo María, me llamo Valentina. María es un término ocupado en México desde la década de los años 60. Para referirse a las mujeres indígenas, mismas que emigramos de nuestros pueblos a las grandes ciudades. Los no indígenas nos diferencian rápido, pues nosotras vendemos frutas, dulces y artesanía. Hablamos otra lengua y nos vestimos con blusas y faldas coloridas, propias de nuestra vestimenta tradicional. Aunque pertenecemos a distintos grupos etnolingüísticos, aún para muchos somos simples María.
2: Por esta razón, mi historia puede ser de cualquier mujer maya, otomí, mixteca, tzotzil o zapoteca que haya asistido a la escuela. Al final de todas las mujeres indígenas, compartimos rasgos que ofenden a niños y adultos.
1: Ahora que hablo más el español, comprendo que durante varias etapas de mi vida sufrí discriminación o bullying. Para mí ya es lo mismo. Los que saben dicen que el bullying es un acoso escolar. Para nosotras nos insultan en el camión, en el avión, en los hospitales, en el banco, donde nos paremos.
2: Es el temor que nos hace negar nuestras raíces. La voz de las mujeres ha sido silenciada. Mi travesía comenzó cuando aún era una chiquilla de no más de 4 años. En San Ildefonso, los maestros impedían que las niñas ingresáramos con nuestra vestimenta tradicional. Si no íbamos con el uniforme completo, no nos dejaban entrar.
3: Pásale corriendo a la escuela. Ah, señora... Discúlpeme, tengo que hablar. Señora, no se vayan.

0: Vénganse, quiero que ustedes sean testigos de lo que le voy a decir a la mamá de Valentina. Miren, hace dos días que hablé con Valentina y le dije que no iba a poder pasar si no traía el uniforme escolar. Mira, usted, señora, firmó en el acta de compromisos al principio del ciclo escolar, donde todos los papás estaban de acuerdo que tenían que traer su uniforme escolar. De lo contrario, no iban a poder pasar. Mire este vestuario. Imagínese cuando usted tenga que ir a la Ciudad de México o a otras ciudades del país, la van a confundir con la India María y nosotros somos responsables de que eso no suceda. Por eso aquí les inculcamos que se tienen que vestir diferente, que olviden ya su lengua, que no se resistan a los cambios. Pero el día lunes yo quiero a Valentina con su uniforme. De lo contrario, en esta escuela no va a poder pasar. Señoras, no crean que soy yo malo, pero son órdenes de arriba. Discúlpeme, yo voy a tener que dar mi clase. Estas señoras nunca entienden.
1: Mi mamá, que apenas hablaba el español, pero que dominaba la aguja, no tuvo de otra más que coser el uniforme. No sé ni cómo le hizo, porque el dinero siempre nos faltó. Pero ella sabía que yo tenía muchas ganas de estudiar. En la primaria de Amialco fue más difícil.
2: Es la niña que habla raro.
1: Al menos en mi pueblo nos conocíamos, pero los niños que no son indígenas se burlaban cuando hablaba otomí. Me decían que era aburrido y que no sirve para nada. Que era una india pata rajada y que me regresara al cerro de donde fui bajada a tamborazos. Varias veces lloré camino a casa. Me secaba las lágrimas bien duro para que mi mamá no las viera. Ya bastante tenía con su cansancio. Eso de viajar a cada rato a Querétaro para vender servilletas y conseguir el sustento de la familia es complicado. Yo sabía que la crueldad de los niños era porque yo soy pobre, mujer e indígena, pero preferiría creer que era por envidia. Siempre fui muy inteligente. Justo antes de comenzar la secundaria, mi mamá y mis tres hermanos salimos de San Ildefonso. Fuimos rumbo al barrio de San Francisquito, en la ciudad de Querétaro. Mi tía Antonia nos ofreció un lugar para que mi mamá ya no se cansara de tanto viaje. Ya tenía sus años. Desde que llegamos me advirtieron que tuviera cuidado. Hasta dejé de usar mi vestimenta tradicional. Dicen los abuelos. La primera semana de clase en la secundaria hicimos una dinámica de grupo para conocernos. En la biografía yo relataba con valor y sin miedo que provenía de San Ildefonso a Amialco y que hablaba otomí. Desde allí se me vino todo encima. Las burlas, las críticas, las humillaciones. Pero un día jueves todo se salió de control. Uno de los chavos del salón me cubrió la cabeza. Mientras dos compañeros me daban desapes, al notar que me defendí, uno de ellos ensañó conmigo. Sentí sus puñetazos y cómo arañaba mi cara. Me inmovilizó con el pie en el estómago. En el momento lo asumí como un desencuentro de jóvenes, después lo pensé mejor. Y me di cuenta que no a todos los chingan por su color de piel, por no hablar español o por no pronunciar adecuadamente una palabra. Les aviso que los golpes no me dolieron. Lo que no aguanté es que mi mamá crea que fue su culpa.
3: Usted acá. Usted cogió de Alfonso.
4: Siguen ahí del fondo de mi abeño para su abocina y agú y antes para mangun toti.
1: Ese episodio de mi vida ya tiene 5 años. El video de la pelea lo subieron a YouTube y llegó a más de 80,000 visitas. Pero ahora más que nunca estoy convencida de que quiero estudiar medicina. Creo que este es un cuento de nunca acabar.
5: Tadogi, déjeme más.

abordar la discriminación interseccional. A pesar de los avances en el reconocimiento formal de los derechos de las mujeres, las desigualdades de poder entre mujeres y hombres, así como los estereotipos de género y las normas sociodiscriminatorias, profundamente

arraigadas en las sociedades y las instituciones continúan agravando las desventajas materiales e impiden a las mujeres acceder a servicios y oportunidades que pueden mejorar su situación. Los estereotipos de género se traducen en segregación de las mujeres del sistema educativo y posteriormente en el mercado laboral, con repercusiones en sus trayectorias a lo largo del ciclo de vida. Las normas sociales presuponen que mujeres y hombres están confinados a roles sociales segregados, limitando de esta manera la participación de las mujeres en el desarrollo económico, político y social de sus países. La violencia contra las mujeres, además de ser la violación de los derechos humanos más flagrante, obstruye el ejercicio de otros derechos esenciales y puede conducir, por ejemplo, a la pobreza, la marginación y la exclusión de las mujeres. Las mujeres pertenecientes a algunos grupos, además de sufrir discriminación por el hecho de ser mujeres, también puede ser objeto de múltiples formas de discriminación por otras razones, como la raza, el origen étnico, la religión, la incapacidad, la edad, la clase, la casta u otros factores. Esa es discriminación y puede afectar a estos grupos de mujeres principalmente o en diferentes medios o en una distinta forma que a los hombres. Quizá sea necesario que los estados partes adopten determinadas medidas especiales de carácter temporal para eliminar esas formas de discriminación múltiple contra la mujer y las consecuencias negativas y complejas que tiene. Además de modificar los estereotipos de género y las prácticas discriminatorias, impone desafíos a los estados en distintos niveles y ámbitos para corregir las desventajas de las mujeres y acelerar el logro de la igualdad de género sin dejar de lado a ninguna de ellas o a las niñas. Además, algunos ejemplos de medidas especiales de carácter temporal en este rubro se refieren a las becas o apoyos escolares a adolescentes embarazadas o madres jóvenes, principalmente de escasos recursos y que viven en zonas marginadas, con el fin de disminuir su deserción escolar, promover su permanencia en el sistema educativo y mejorar sus oportunidades para el acceso al mercado laboral. Los programas especiales y culturalmente pertenecientes a las universidades públicas, privadas o técnicas para que mujeres indígenas puedan acceder, permanecer y terminar la educación superior. El establecimiento de porcentaje o cuotas de mujeres en las empresas respecto a la totalidad del personal. La contratación de mujeres pertenecientes a grupos históricamente discriminados en el acceso, permanencia y promoción en el empleo, como las mujeres con discapacidad o las adultas mayores. El otorgar títulos de propiedad de tierra de manera preferencial a las mujeres rurales y campesinas, con énfasis en las jefas de hogar, quienes, pese a que trabajan tierra y contribuyen a la seguridad alimentaria de sus comunidades, no son dueñas de la propiedad y pierden con ello la oportunidad de acceder a programas de equipamiento, infraestructura, créditos y arrendamiento y otros proyectos y apoyos económicos. En este sentido, se debe promover la participación de las mujeres en los consejos ejidales para la toma de decisiones agropecuarias, el otorgamiento de crédito o microcréditos a mujeres empresarias para fortalecer sus empresas y su posición como empleadoras, o bien a mujeres víctimas de desastres para que puedan reiniciar emprendimientos productivos o rehabilitar, regularizar o adquirir una vivienda digna. En observaciones finales a México, el Comité CEDAW recomendó el uso de medidas especiales para corregir las desventajas que presentan las mujeres en diversos ámbitos, especialmente de aquellas que pertenecen a grupos minoritarios, marginados o excluidos. Así recomendó alentar la difusión de imágenes positivas de las mujeres indígenas, las afromexicanas, las migrantes y las refugiadas y solicitantes de asilo en los medios de comunicación. Mejorar las iniciativas que alienten la matriculación de niñas en disciplinas en las que tradicionalmente han predominado los hombres, como la ciencia, la tecnología, la ingeniería y las matemáticas. Fortalecer los mecanismos de apoyo de las adolescentes embarazadas y las madres jóvenes para proseguir sus estudios durante el embarazo y después del parto. Aumentar el acceso de las mujeres a los microcréditos, los préstamos y otras formas de crédito financiero a fin de promover su iniciativa empresarial y de empoderarlas económicamente, concentrando la atención en las mujeres indígenas, las afromexicanas y las mujeres con discapacidad. Además de garantizar la igualdad de oportunidad entre las mujeres indígenas, las afromexicanas y las mujeres del medio rural en el mercado.

0: de trabajo. Y bien, pues el día de hoy hemos hablado precisamente de la igualdad de género, donde pues se rechaza totalmente la desigualdad que hay entre hombres y mujeres, ya que todos somos iguales y todos tenemos los mismos derechos y las mismas obligaciones, y por ello debemos de tener esta igualdad de género. Así es como llegamos a la parte final de este programa de Mis Derechos y Yo, en donde hoy conocimos la igualdad de género. Y bueno, pues hagamos conciencia de que también las mujeres tenemos oportunidades, también las mujeres podemos hacer mucho. Y ahí está el ejemplo de nuestra presidenta de la República, la doctora Claudia Sheinbaum, la primera mujer presidenta de nuestro querido México. Así es que cuando se quiere, se puede. Todas las mujeres que sean víctimas de alguna discriminación o de algún delito, bueno, pues alcen la voz. Tenemos que alzar la voz, tenemos que pues decir hasta aquí, basta, porque las mujeres también tenemos derechos. Muchísimas gracias por el favor de su atención. Yo soy Lupita Rolón y nos escuchamos la próxima semana en un programa más de Mis Derechos y Yo.
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10: En Sicom Tezutlán, son las 3, con 54 minutos.
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7: En SICOM Tezutlán son las 3:57.
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Amigas, amigos, ¿cómo están? Muy buena tarde, bienvenidas, bienvenidos a este programa dedicado, enfocado a los mejores éxitos del rock nacional mexicano. Estamos aquí en Eco Rock, se nos está acabando agosto, se nos está acabando el 2026, señoras, señores. Lo veíamos muy lejano, que llegara el 2026. Hoy, prácticamente, estamos a unos días de cerrar el mes de agosto de 2026. Y para nosotros es siempre un gusto el poder acompañarla a través de estos micrófonos, porque sabemos que así como va evolucionando el año, así como va evolucionando la música, también vamos evolucionando como personas, vamos creciendo, vamos aprendiendo, vamos conociendo, vamos aplicando, vamos teniendo nuevas prácticas, nuevos espacios, nuevas dinámicas, nuevas formas de ver la vida. Como siempre, es un placer saludarlo a través de los micrófonos de SICOM Zacatlán, frecuencia 105.3 desde la Sierra Norte del Estado de Puebla. Salvador Pimentel en los controles técnicos, mi nombre Benito Sánchez. También es un gusto poder saludar a las amigas, a los amigos de Izúcar, Acatlán, Teciutlán, Libres, Huauchinango, Teciutlán, Puebla Capital y otros puntos y frecuencias hasta donde podemos llegar, rompiendo las barreras del Estado de Puebla, de la entidad poblana, y atravesando los límites gracias a la magia de la radio. Hoy estaremos escuchando música de los noventas, haber pasado ya 36 años prácticamente de que empezara la década de los noventas y nos dejara grandes, grandes, grandes pistas, grandes, grandes, grandes discos, la aparición de excelentes bandas, la aparición de nuevas técnicas para ejecutar la música. Vaya, fue un periodo en el que, si bien el rock venía retomando un poquito de manera progresiva lo que era su poder y su magia tras haber sido, por así denominarlo, pausado, si no censurado, pausado en los 70s, finales de los 80s empieza a surgir, al inicio de los 90s se convierte ya en todo un género que retoma el sonido de esas grandes bandas que se habían pausado por algunos factores. Y grandes discos en ese periodo, entre 1990 y el inicio del siglo XXI, el año 2000, pues nacerían. Entre ellos, por ejemplo, podemos hablar sobre los discos de Caifanes, los discos de La Cuca, algunos discos de Café Tacuba, que ellos ya venían de ese periodo de finales de los 80s, arrancando los 90s con todo el poder. ¿Qué podemos decir de La Maldita Vecindad también, que para los 90s lanzan super discos? También hablar de otros grupos y bandas como lo que fue El Gran Silencio, lo que fue Panteón Rococó, La Gusana Ciega. Vaya, pudiéramos hacer una lista bastante completa de las actividades, de los lanzamientos, de las bandas que nacieron, de ese nuevo rostro que estaba teniendo el rock nacional mexicano. Y yo creo que sería muy difícil poder completarla en 1, 2, 5, 10 programas. Lo veo muy complicado. Y hoy trataremos de resumir algunos de esos pasajes en un pequeño programa que les ofrecemos a través de esta frecuencia. Así comenzamos Eco Rock. Bienvenidos.

imagínense que está empezando el periodo de 1990, que una banda que poquito tiempo atrás había nacido, como Las Insólitas Imágenes de Aurora, y que había tenido ahí un estira y afloja entre su imagen, su identidad, la manera en que tocaba, en la manera en la que había ofrecido su presentación al mundo, porque lo hacía con una pista que, si bien no era una canción de rock, buscaba esa mezcla de sonidos que también daba muestra de cómo la rebeldía del rock es no solo presentarse con sonidos estridentes, no solo presentarse con voces rudas, robustas y con sonidos que van de un polo a otro, también pudieran hacerlo, o podían hacerlo en ese periodo, con una especie de cumbia combinada con letras melódicas, hay una cadencia y un ritmo que asemejaban a otro género, pero que los Caifanes dijeron, ¿saben qué? Es nuestra, y nosotros así nos estamos presentando, cerrando ese periodo de los ochentas. Arrancando los noventas, llegan con super discazo. Entre ellos viene La Célula que Explota, de los señores de Caifanes, una banda que ha tenido una historia de altos y de bajos. Arranca como un proyecto que, de verdad, yo creo que cada uno de los integrantes jamás imaginó hasta dónde iba a llegar los Caifanes, que se iba a convertir en una de las bandas referentes del rock nacional mexicano. Como una propuesta de uno de los hermanos de los integrantes, se empiezan a presentar, van teniendo más espacio,

más oportunidades, mejores condiciones, van creciendo poco a poco. Hay una anécdota que cuentan ellos, que luego de que lanzan algunas canciones, van en un carro de uno de ellos y van cambiando de frecuencias en la radio. Tal sorpresa se llevarían que pasan por una de las frecuencias que está sonando su música. Se imaginan ellos en ese momento, cuando la única manera de poder colocar uno de estos éxitos era a través de o la televisión con un videoclip o la radio. Hoy la mecánica de la música es bastante diferente. Hoy tiene que estar colgada en alguna plataforma de internet para poder escucharla y tener un número considerable de oyentes mes con mes y todos los parámetros que hoy conocemos. Pero antes era bien diferente. Quien seguramente no se recuerda justamente en ese periodo estar esperando a que sonara la canción para poner su cassette a grabar, y de repente ahí se atravesaba la locución de hora, el sello de la radiodifusora, algún mensaje del patrocinador, algún mensaje del conductor. Era bien, bien distinto. Y luego de unos años de haberse convertido rápidamente en un referente de la música para México, estos señores de los Caifanes anuncian casi de la nada que están por ofrecer su último concierto. Y hay quienes no se lo creen y van a ese último concierto y dicen, es imposible que sea el último concierto de los Caifanes, están en su mejor momento. Y existe o llega el punto en el que el vocalista y el guitarrista empiezan a tener fricciones en el escenario y se empiezan a despedir. Definitivamente es el último concierto de los Caifanes. Luego vendría ya un reencuentro y que estarían juntos, luego ya no, luego otra vez sí. Esa primera etapa de los Caifanes dejó un antes y un después. Los primeros discos de estos señores también dejaron ver toda esa magia que había en la guitarra, en la batería, en la lírica, en las letras, en la forma de cantar, en la forma de expresar. Este misticismo con el que buscan envolver toda su música, y llegarían pistas como esta de 1990, los señores de los Caifanes. Ya volvemos.

Estamos de regreso, amigas, amigos, aquí en Eco Rock. 1991, un año que también sería un antes y un después como referente para la música, porque llegaban los señores de La Maldita Vecindad con su segundo material, luego de haberse formado en el 85 como una banda que no tenía un sonido definido, no sería la palabra, yo creo que sí, un sonido bien definido, más bien un sonido que se pudiera encasillar, tal vez sería el término al que busco expresar, en la perspectiva de que pues no tocaban ni danzón, ni ska, ni rock, específicamente ninguno de esos se decantaban, pero toda la mezcla de sonidos que le metían daba como resultado súper, súper melodías. En su primer material habían experimentado grandes experiencias y habían llegado bastante alto, que en su segundo material, ya con el apoyo de personajes bastante grandes en el sector de la producción musical, logran posicionar justamente pues ese disco con unas 12, 13 canciones que los lleva por diferentes puntos del planeta, que los lleva a festivales internacionales, que los lleva a colaborar con agrupaciones de talla internacional, que les permite abrirse las puertas en escenarios que ellos seguramente jamás habían imaginado, pero que nunca había sido un límite que habían dispuesto, que si su música lograba trascender, como lo hizo y como lo ha hecho y se mantiene, esos lugares en algún momento se iban a quedar cortos, y así fue, porque luego empezaron giras por diferentes puntos del planeta para mostrar lo que los señores de La Maldita Vecindad hacen. La historia de cómo llega Sax y la historia de cómo llega o cómo sale Orlando, que fue uno de los integrantes y que pasa a otra agrupación, y la historia de cómo también algunos otros integrantes están en ese estira y afloja de la identidad de La Maldita Vecindad, ha sido pues un punto de inflexión para entender cómo desde dentro también había ciertos cambios, ciertos momentos que llevarían a presentar a La Maldita Vecindad como hoy lo conocemos. Su alineación original no es como hoy sigue tocando, hubo algunos cambios. Les decía que algunos miembros fundadores salieron creando otras agrupaciones, otros de los miembros que empezaron con la banda, pues sí, se mantienen hasta el momento. Hay otros que tienen proyectos alternos, además de los que de su participación en La Maldita Vecindad. Infortunadamente, pues ya el fallecimiento de Sax hace algunos años dejaría un cambio radical en La Maldita Vecindad. Luego, esta enfermedad que presentó Rocco Pachucote, hablando de lo que es Steven Johnson, que fue una condición de la piel en el que él señalaba, pues regreso a los escenarios y lo hago con nueva piel, lo hago con esta nueva oportunidad que me da la vida, lo hemos conversado también varias ocasiones. Pues esos señores, y así como digo este breve comentario, hay cientos y cientos y cientos de anécdotas en cada una de sus presentaciones, cuando fueron una pequeña banda que les tocó abrir a grandes agrupaciones, y luego cuando esas pequeñas agrupaciones ahora les tocaba abrirlas a La Maldita Vecindad, lo han comentado, cómo se intercambiaron los papeles en determinado momento, le permitieron seguir como un proyecto referencial de los que arrastraba al rock nacional en el buen sentido, ¿no? De los que jalaba con fuerza al rock nacional mexicano, y nos dejaría pistas como esta. Adelante.

0: En un momento estaremos aquí en Eco Rock.
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4: 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Son las 4 con 25 minutos.
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0: Estamos de regreso, amigas, amigos, aquí en Eco Rock, periodo de los noventas, música que estamos escuchando esta tarde a través de las frecuencias de SICOM. Y pues, ¿quién no se acordará de ese cambio radical de la moneda? Te mandaban a la escuela, quienes crecimos en ese periodo, con una moneda grandota de color amarillo y te alcanzaba para muchas cosas. Las frituras costaban unos 50 y ya ni hablar de otro tipo de productos que eran muchísimo más baratos. Los tiempos han cambiado, todo ha evolucionado y es completamente entendible que también todo el mundo tiene una transformación. Desde México hasta el otro lado del planeta, todo ha sido, todo ha cambiado, todo ha tenido esta forma de crecer, de transformarse, y también la música no se ha quedado atrás. Ya tendremos la oportunidad de ir dosificando en algunos programas pues esa evolución que también tuvo la música en los 90s, 2000, 2010, 2020, hasta lo que llevamos ahora. Algunas agrupaciones que han metido nuevo estilo musical, nuevos instrumentos, nueva forma de conectar con la gente, y aún así se mantienen vigentes todas las que en ese periodo de los 90s nos dieron los grandes momentos. Una de ellas, grandes amigos de los Caifanes y grandes amigos de Café Tacuba y grandes amigos de la maldita vecindad, ahora sí es Café Tacuba, perdón por esa confusión, que luego de la presentación de los señores de la maldita vecindad y que empezaban a crecer y venían de una serie de presentaciones en varios puntos de la República Mexicana, hay un grupo de jóvenes que se acercan a sus tocadas, a sus conciertos, y se acercan con Gustavo Santaolalla, o los canalizan con Gustavo Santaolalla. ¿Quién es Gustavo Santaolalla? Un músico que estuvo detrás de la producción de grandes agrupaciones como La Maldita Vecindad, como Molotov, como Bajo Fondo. Lo platicábamos la otra ocasión. Está detrás de la música de series y videojuegos como Last of Us, y también estuvo detrás de la producción de Café Tacuba en sus primeros materiales, tanto así que él ha comentado que de los primeros discos se grabaron en los dormitorios de la casa de uno de los integrantes de Café Tacuba. O sea, de ese tamaño las ganas de poder tocar de estos señores. Su música trascendería, tanto así que hoy tienen documentales, tienen covers, se les hacen tributos, siguen tocando por diferentes partes del planeta. Hay quienes tienen sus puntos de vista en otra perspectiva, de acuerdo a las acciones y condiciones de cada uno de los integrantes. Nos enfocamos aquí en la música. Y en ese periodo, estos señores pegaron varias pistas, entre ellos, por ejemplo, Ingrata, por ejemplo, Las Flores, La Locomotora. Y yo creo que en esta ocasión escucharemos algo que es un cover de, si bien no es de Café Tacuba, creo que fue una de las canciones referentes de la Chilanga Banda. En un momento estaremos de
1: regreso. 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

Estamos de vuelta ya aquí en Eco Rock, amigas, amigos. Gracias por seguir con nosotros. Pues en ese periodo de los noventas, grandes discos también verían la luz. Ya hablábamos, por ejemplo, de Los Caifanes con su volumen 2, o también conocido como El Diablito, porque por ahí aparece esta figura en la parte baja de la portada. Grandes portadas de Caifanes, por cierto, ¿no? El Nervio del Volcán tenía una super portada. Bueno, ya sería cuestión de poder desmenuzarlos en un programa que sea un poquito más gráfico para nuestras redes sociales, donde los podamos mostrar y dar los detalles de cada una de ellas, como ahorita hablamos de los señores de... de Los Caifanes con su disco El Diablito. Fobia lanzaba también su disco homónimo, un super discazo. Los Amantes de Lola, por ejemplo, lanzaban también un disco homónimo. Tex-Tex en ese periodo estaba lanzando Un Toque Mágico. Tex-Tex, Lalo Tex, que ya infortunadamente fenecería, ya no está en este plano, pero dejó un legado para la música. Su hijo ha seguido con la agrupación. Los Muñecos han seguido, como se conoce a los otros compañeros de Tex-Tex, han seguido con la agrupación y lo han hecho bien. Se siguen presentando en algunos foros, en algunos espacios, en algunos festivales, con buena recepción por parte de la gente. Creo que lo que nos quedamos de la filosofía de Lalo Tex es justamente eso, el hazlo, no te esperes ahora, la vida lo quiere para ti. Si lo puso en tu mente es porque hay una oportunidad. Ahí está, solo necesitas encontrarla o aprovecharla si ya está frente a tu visión, frente a tu persona. El Tri también estaba creciendo, recordemos que venía de años atrás haberse separado de Three Souls in My Mind. Alejandro Lora sigue con un proyecto denominado El Tri y simplemente, así se llama el disco, finales de los 80s, arrasa, llega con muy buenas pistas, tanto así que un par de años después lanza un segundo disco, una rola para los minusválidos. Hoy habría una discusión entera sobre si el nombre es correcto o no lo es. Al final de todo es el nombre, el título que lleva la agrupación y que justamente fue entre grabado y producido en esa transición, cerrando los 80s, arrancando los 90s, vería la luz y llegaría también con muy buenas pistas. En un momento vamos

Vamos a escuchar algo del Tri. Y les decía, este Café Tacuba, esta agrupación que grababa su debut en ese periodo de los noventas y que llegaba con grandes pistas, grandes videoclips. Me acuerdo mucho de esos videoclips que pasaban en Zacatlán, en el sistema de cable local, era el canal 18 MTV. Decir el 18 en Zacatlán era todo un referente de la música. Obviamente esto dependía más del sistema de cable que de justamente la concesión, porque justamente se viera solo en ese canal. Y recuerdo que tres canales adelante en Zacatlán estaba Telehit, que le competía, pero con videos a veces de agrupaciones de otro corte, agrupaciones de otro género. Unos programas súper interesantes. Me acuerdo de uno que se llamaba La Lonchera Cósmica. No sé si alguna vez lo llegaron a ver. ¿Cómo echaban? Había un descontrol total en ese programa. Había otros programas en ese canal de Telehit muy irreverentes que contrastaban con lo que se hacía en el otro canal de música, sin dejar de lado que también en el canal 11, que también se veía de forma abierta en el sistema de cable, también pasaban algunas proyecciones de videos musicales. Bueno, vamos a escuchar entonces algo rapidísimo de El Tri, de Alex Lora. En un momento estaremos de regreso.

otra de las grandes agrupaciones que llegaría para quedarse bien plantados desde la zona de Monterrey, los señores del Gran Silencio con Dormir Soñando, todo un hit. Y también una mezcla bien distinta que al paso del tiempo tomó una identidad que pocas agrupaciones lograron imitar. Y digo, el rock no se trata de eso, no se trata de sonar igual que la otra banda. Cada una tiene su propio estilo. A lo que me refiero es que hay ciertos cortes, por ejemplo el indie, que tiene ahí unas atmósferas bien sonoras, unas guitarras a veces tanto diluidas o unos sonidos espaciales, y algunos han optado por ese sonido, otros un poco más estridente, otros un poco más sonoro, unos más ligeros, unos más melódicos, pero los señores de El Gran Silencio llegaron con un estilo que mezclaba lo que se hacía allá en el norte y tratando de meter algunos ritmos que entre la mezcla del rock, la música norteña y ese estilo urbano callejero, por así denominarlo, pues daban como resultado uno de los grandes discos del periodo de los noventas. Entre ellos, les decía, salía esta pista que lleva por nombre Dormir Soñando, porque si nos acaba el tiempo vamos a escucharla de manera breve y ya estaremos de regreso porque prácticamente estamos por despedir este programa.

estamos ya en la recta final, amigas, amigos. Otros discos, materiales, agrupaciones que en ese periodo de los 90 estuvieron lanzando, presentando música. El equilibrio del Jaguar, de los Jaguares, luego de que se disolvieran los Caifanes, llegarían con este proyecto. Pistas como Dime Jaguar se convertirían en todo un hit. También Babel, de Santa Sabina, que está prácticamente cumpliendo 30 años en este periodo. Rock Mata Pop, de Guillotina. Vamos a escuchar en un momento algo de Guillotina, una agrupación también bien interesante. Lo que fue Globoscopio, de Azul Violeta. El Baile de las Máscaras, de La Maldita Vecindad y Los Hijos del Quinto Patio. Las Pelotas, de Los Lagartos. Y hay uno que me llama la atención, Mucho Barato, de Control Machete. Una mezcla de hip hop, de rap, metiéndole ahí un poquito de rock. También llegó a pegarla con todo, porque si bien no fueron los primeros ni los únicos, sí fue un proyecto que logró despuntar tanto así que luego tuvieron colaboraciones con agrupaciones de este género de talla nacional e internacional. Canciones y videoclips grabados en Cuba, grabando del otro lado de la frontera en los Estados Unidos. Mucha interacción con bandas que en la zona sur de América también buscaban esta proyección y una colaboración, no solo porque Control Machete ya estaba creciendo en ese periodo de los 90s, sino porque también estaban haciendo muy buena música en esa parte del continente y nos dejan, creo que, un gran legado. Infortunadamente, la agrupación no pudo seguir con la alineación que tuvo durante algunos años. Vinieron algunos cambios, luego la salida y entrada de algunas voces. Al final de todo, pues es un referente hoy. Tú dices Control Machete y si no se te viene a la mente ese comercial de Levi's donde una persona con un pantalón muy holgado iba caminando por las calles con este ritmo de la música, por lo menos sí, te acuerdas de pistas como Sí Señor o como algunas otras con las que los dejo en este momento para despedir Eco Rock. No me resta más que decirle, pásenla muy bien.

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0: de una canción escrita en 1971 por Edgar Froese, Chris Franke y Steve Strother, y editada en el disco del mismo nombre, The Tangerine Dream.
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0: El músico alemán Edgar Froese será siempre recordado como el fundador y líder del legendario conjunto Tangerine Dream, una agrupación a la que dio forma desde finales de la década de 1960. Hasta su deceso en enero del 2015, Froese le dio oportunidad de colaborar en su grupo a una gran cantidad de músicos, compositores y productores. Y me atrevo a afirmar que todos ellos tuvieron la oportunidad y un espacio importante para expresarse y llevar a Tangerine Dream por caminos más o menos importantes de la música alemana. Uno de estos músicos, tal vez el más importante en mi opinión, fue Christopher Franke, baterista y tecladista que desarrolló los sonidos de baterías, bajos y percusiones a base de computadoras, sintetizadores y secuenciadores, y que tuvieron la marca distintiva del grupo en muchas de sus épocas.
1: Chris Franke en el disco Green Desert.
0: En el verano de 1973, Peter Bowman había dejado Berlín para viajar por Nepal y la India en una especie de retiro espiritual, por lo que Tangerine Dream se redujo al dúo de Edgar Froese y Chris Franke. La empresa Virgin Records quedó impresionada por el creciente éxito del grupo y quiso contratarlos, por lo que entraron inmediatamente en los Skyline Studios de Berlín para grabar el disco Green Desert, utilizando dispositivos novedosos como un controlador de ritmo y un phaser, además de los habituales sintetizadores y teclados. Hay un aspecto único en este disco, es el último en el que Chris Franke toca la batería. La pieza White Clouds es una muestra del trabajo en este momento, ya que gira en torno a Froese en la guitarra y a Franke en la batería. Escucha la pieza
1: White Clouds.
0: Es Tangerine Dream con Chris Franke.

0: Stratosphere.
1: El disco Stratosphere y su tema principal son un clásico y un modelo para gran parte de la música electrónica que vendría después, tanto para Tangerine Dream como para otros artistas. Sin duda, es un álbum histórico. Tangerine Dream fue un verdadero pionero de la música electrónica y de la era de los microprocesadores y la electrónica digital. Algunos sonidos e ideas musicales fueron revolucionando en aquella época y siguen siendo muy interesantes hasta la fecha. Tangerine Dream muestra en este disco extraordinario su estilo único y un desarrollo en complejidad de su música. En una entrevista con Johnny Black de abril de 1986, Chris Franke dijo lo siguiente: normalmente cuando entramos en el estudio no hay música escrita y trabajamos mediante un sistema de prueba y error, así que somos más desarrolladores que compositores. No escribimos música, la memorizamos, la tocamos y la grabamos en cintas o, más adelante, en computadora y decidimos inmediatamente si queremos conservarla o cambiarla. Escucha la pieza
0: Stratosphere.
1: Es Tangerine Dream con Christopher Franke.

0: Exit.
1: El disco de estudio de Tangerine Dream, publicado en 1981, se titula Exit y contiene 6 temas producidos con el equipo más moderno de la época, incluido el Fairlight Computer Instrument. Además de este, se sumaron el Ronald TR-808 Rhythm Computer, el Oberheim OBX, el Synclavier, también una estación de trabajo, el PPG-360 Wave Computer, entre otros. Según Edgar Frese, la banda construyó todo alrededor de la consola de mezclas, porque necesitaban tener todos estos instrumentos de última generación bastante cerca. No usaban muchos instrumentos acústicos y por lo tanto no necesitaban un ingeniero de sonido, porque los 3 músicos tenían todo a su alrededor, igual que cuando lo hacen en el escenario. Como resultado de este trabajo de producción, el disco me parece muy sobresaliente, con canciones bien definidas, variadas, bastante cortas y con

con un sonido muy adecuado a las tendencias de los años 80. El tema que le da título al disco, Exit, ofrece momentos pacíficos, ambientales, espaciales y melódicos. Y los temas finales son todos influencias orientales mezcladas con sonidos de mediados de los 70. Escucha la pieza Exit. Es Tangerine Dream con Christopher Franke.

0: Hiperbórea.
1: En una entrevista con el periodista Mark Prendergast de enero de 1994, Johannes Svelin recuerda que, al igual que el disco Logos, el disco Hiperbórea fue definido por la nueva generación de sintetizadores digitales y tecnología de muestreo. Pudimos memorizar sonidos y usamos muchos efectos de baterías ampliados. Inventamos nuevas estructuras rítmicas usando una técnica especial de arpegiador y así sucesivamente. El fundador del grupo y líder creativo, Edgar Frese, acompañado por el dúo de Christopher Franke y Johannes Svelin, nos ofrece un equilibrio ecléctico entre música electrónica futurista y sonidos clásicos de sintetizadores y secuenciadores, creando uno de los discos más eclécticos del grupo hasta la fecha. Seguramente por eso, el disco Hiperbórea suena notablemente fresco. Es uno de los pocos discos de Tangerine Dream que en realidad se apartan del sonido habitual de ritmos eléctricos que pulsan lentamente y patrones dominados por teclado que definían anteriormente al grupo, por lo que no sorprende que la trayectoria del conjunto cambiara drásticamente a partir de 1983. Escucha la pieza
0: Cinnamon Road.
1: Es Tangerine Dream con Christopher Franke.

0: Poland, el concierto de Varsovia.
1: El disco doble titulado Poland fue notable porque el álbum contenía, una vez más, únicamente material inédito. Poland es esencialmente una composición que fluye en transición continua, dividida en partes de unos 20 minutos aproximadamente cada uno, debido a las limitaciones del formato del vinilo en el cual se imprimió en primer término. La capacidad de Tangerine Dream para mezclar suavemente una selección musical con otra se volvió evidente en este trabajo. El tema que le da título a la edición es el punto culminante del disco y simplemente uno de los mejores y más épicos trabajos de Tangerine Dream en los 80s. Poland marcó el regreso de los patrones y secuencias largas como en los años 70 con Peter Bowman. Se puede dividir en dos partes, ambas igualmente excelentes, y tener un final cósmico. A continuación te presento la primera parte de esta pieza excelente.
0: Poland.
1: Tangerine Dream con Christopher Franke.

0: Tiger.
1: El disco Tiger representa el segundo intento de incorporar voces a la música de Tangerine Dream después de Cyclone de unos 9 años antes. Mientras que el primer disco fue muy criticado, Tiger, el actual, es en realidad sumamente bueno. Probablemente el último gran disco del conjunto, y no es coincidencia que fuera el último álbum de Chris Franke con Tangerine Dream. En una de las ediciones posteriores del disco se incluyeron 2 partes de la canción de 21st Century Common Man, que suenan como si fueran recortadas de una grabación completamente diferente e integradas al conjunto, y sin embargo funcionan muy bien, con una fuerte batería y líneas de bajo. Tiger es sin duda uno de los discos más importantes de toda la discografía de Tangerine Dream, principalmente por la letra. El significado de este álbum es profundo y muchos críticos no lo entendieron, destrozando el álbum por sus partes vocales. Escucha la primera parte de la pieza
0: 21st Century Common Man.
1: Es Tangerine Dream en compañía de Christopher Franke.

0: Alemania, Christopher Franke en solitario.
1: Chris Franke dejó una huella importante como miembro de Tangerine Dream y su disco solista titulado Clemania es básicamente una extensión de ese periodo de composición. La última pista del disco, llamada Silent Waves, es bastante corta y tiene un sonido de arpegios muy al estilo de Tangerine Dream. Debemos de reconocer que los patrones del secuenciador eran una de las mejores facetas de la música de Tangerine Dream y que tenían mucho que ver con la creación y la intervención de Chris Franke. Y Franke, al igual que sus antiguos compañeros, casi rechazó por completo los sintetizadores analógicos por considerarlos anticuados y completamente desgastados para entonces. Así que junto con innumerables músicos de New Age de mediana época, se inclinó por los sonidos digitales de los teclados marca Korg, porque eran el sonido emocionante del futuro, según ellos. El resultado fue un exceso de música electrónica con un sonido sobrio y parco. Escucha la pieza
0: Silent Waves
1: del disco Clemania, Christopher Franke en solitario.

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0: Así es como llegamos al final de esta emisión del programa Alfa Centauri, un espacio que SICOM Radio Teciutlán dedica a difundir la música del grupo alemán de rock progresivo electrónico Tangerine Dream. Espero que la música que te presentamos en este programa te haya gustado y agradezco tu tiempo y tu compañía, que son lo más valioso para nosotros. Te invito para que la próxima semana, el domingo a las 5 de la tarde, nos encontremos aquí en el 90.9 de frecuencia modulada SICOM Radio Teciutlán para disfrutar de buena música electrónica en Alfa Centauri.
2: Hasta la próxima.
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3: 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Son las 5, con 58 minutos.
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16: Camarena ante Daniel Camarena puso el juego una carrera contra una. Por cierto que el rival de este